Él le va a decir: ven Espíritu, ven Espíritu. Oh. A la cuenta de tres le vas a decir: ven Espíritu. A la una, a las dos y a las tres, dile: ven Espíritu de Dios. Una vez más, una, dos, tres, ven Espíritu de Dios. La tercera vez, uno, dos, tres, dile: ven Espíritu de Dios. Y la puerta se abre. Cuatro, una, dos, tres, dile: ven Espíritu de Dios. Cinco, una, dos, tres, ven Espíritu de Dios. Seis, a la una, a las dos y a las tres, dile: ven.

Y la última vez, 7. En el nombre de Jesús, yo declaro, Espíritu Santo, te abrimos la puerta de nuestro corazón, la puerta de nuestra mente, la puerta de nuestro espíritu, que cuando vamos a gritar esta séptima vez, Señor, creemos que Espíritu Santo, tú vas a llenar cada rincón de nuestra mente, de nuestro corazón, de nuestro espíritu, de nuestra alma, en el nombre de Jesús. A la una, a las dos y a las tres.

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Dile, lléname, Señor, lléname, Padre, lléname, lléname de ti. Y lléname de nuevo. Él nos llena, no somos nosotros. Espíritu, Espíritu, Él nos llena de su palabra. Él nos llena. Que bajas como fue. No es un libro, ¿sabes? No es un video cristiano que veas. Como en Pentecostés, Él te llena. Él

El que odiaba ya no odia más. Con tu hermosura lléname, sino ahora vas a amar. Con tu poder. El que tenía miedo ya no tiene miedo. En el nombre de Jesús. Y lléname, lléname. Al que el diablo le ha puesto una enfermedad.

espacio para la salud con tu poder. En el nombre de Jesús, Padre, tú hemos abierto las puertas de nuestra vida, alma, cuerpo y espíritu. Todo aquel que no podía vivir en paz, todo aquel que estaba con falta de sueño, todo aquel que estaba con problemas a nivel de la mente, del corazón, en el nombre de Jesús me pongo de acuerdo contigo para declarar un nuevo tiempo a tu vida. Este es el día en que se acaba. En el nombre de Jesús me pongo de acuerdo contigo. Este día se acaba la tribulación que estabas pasando por parte del enemigo. En el nombre de Jesús, este día se acaba ese odio que tenías, que no sabías de dónde venía. De por sí te hacías renegar frente a la esposa, al esposo, a tus hijos. Todo el tiempo andabas renegando con los empleados, en el colegio, con el profesor o con los estudiantes, si es que enseñas. En el nombre de Jesús.

0: viene de Dios. En el nombre de Jesús, declaro sobre tu vida, me pongo de acuerdo contigo. Diga conmigo: espíritu de amor, espíritu de gozo, espíritu de paz, espíritu de fe, espíritu de amor, espíritu de templanza, espíritu de bondad. Todas las obras de tu espíritu en mi vida, Señor amado, en el nombre de Jesús, en el nombre de Jesús, en el nombre poderoso del Señor Jesús. Diga conmigo: bienvenido, Espíritu Santo de Dios, a mi vida. Una vez más, dile: bienvenido, Espíritu Santo de Dios, a mi vida. Yo soy tu templo,
1: yo soy tu
0: casa. Somos uno, como tú y el Padre son uno. Somos uno contigo, Espíritu Santo, en el nombre de Jesús, en el nombre de Jesús, en el nombre de Jesús. ¿Sabes? Quiero decirte algo. Eso que sientes en el corazón en este instante, en tu ser, ese calor, esa presencia hermosa que tienes en este instante en tu ser, es el Espíritu Santo. La única manera que se va a ir de tu lado es con el pecado. Le contristas al Espíritu Santo. Pero escucha, dice la palabra del Señor que cuando pecamos nos podemos arrepentir. O sea, si es que digamos esta tarde estás bien bonito con el Espíritu y por alguna cosa discutes con tu esposa, con tus hijos, peleas con alguien, inmediatamente ve a un costadito, a alguien en un lugar donde nadie te ve, y el Espíritu Santo, te pido perdón. O pedirle perdón a esa persona si le has hecho algo. Dile: te pido perdón, no era mi intención. Inmediatamente el Espíritu Santo vuelve a tomar control de tu vida. A partir de ahora el Espíritu Santo no va a salir de tu cuerpo porque está ahí. Lo único que puede pasar con el Espíritu Santo es que se contriste. Eso significa que se puede esconder en un lugar, lo puedes relegar a un espacio, pero el Espíritu Santo vive dentro de ti. Escucha, y Él te va a guiar a ser mejor cristiano, mejor papá, mejor mamá, mejor hijo, mejor hija. Te va a ayudar a tomar las mejores decisiones para tu vida. ¿Dónde vas a estudiar? ¿Con quién te vas a casar? ¿Cómo vas a criar a tus hijos? ¿Dónde trabajar? Ese Espíritu Santo va a renovar en ti diseños para poder trabajar. Va a desarrollar en ti nuevos idiomas. Va a desarrollar en ti nuevos talentos para que seas más apreciable en el mercado laboral. Y eso va a despertar en ti una revolución que va a empezar adentro, pero escucha, se va a ver afuera. Te vas a ver hasta más lindo, más linda, porque dice la palabra del Señor que el corazón hermoso, perdón, que el corazón alegre hermosea el rostro. De por sí vas a mejorar hasta tu semblante físico, porque el Espíritu Santo vive dentro de ti. Dile una vez más: Espíritu Santo, bienvenido desde este lugar. Gracias por

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1: El Espíritu Santo ha traído una palabra que lo puede subir a otro nivel de vida en este día. Para muchos, este día puede ser un día de cambio, de un ascenso sobrenatural. Yo necesito que usted abra sus sentidos espirituales. Quiero que ore conmigo. Espíritu Santo. Espíritu Santo, dígalo creyendo. Espíritu Santo, yo profetizo sobre mí. Vengo a declarar que yo soy todo lo que la palabra dice que soy. Yo acepto todo diseño dado por el cielo para mi vida. Yo creo, yo recibo lo que Dios tiene para mí. Llevo cautivo todo pensamiento a la presencia de Jesús. Amén.

Vamos que Apocalipsis 4 un momento. ¿Cuántos de ustedes no anhelan escuchar la voz de Dios audiblemente? Quiero ver sus manos arriba. Gracias. ¿Cuántos de ustedes quisieran? Y le voy a preguntar con honestidad, quiero que escuche lo que estoy diciendo. ¿Cuántos de ustedes quisieran tener la experiencia que Pablo tuvo un día de ser llevado al paraíso, estando vivo todavía? O la experiencia de Ezequiel de ser transportado y ver. Yo le voy a revelar en la palabra que eso es posible. Y le voy a mostrar cómo puede usted empezar a caminar en esa dirección. Así que esta no es una palabra que la puede meter en una mamadera. Tiene que comerla con su espíritu y con todos los dientes que tenga en su espíritu. En el capítulo 4 de Apocalipsis encontramos un diseño muy particular. Versículo 1. Está hablando Juan y dice: después de esto, miré, y he aquí una puerta abierta en el cielo. Y la primera voz que oí, como de trompeta hablando conmigo, dijo: sube acá, y yo te mostraré las cosas que sucederán después de estas. Siempre hemos tomado ese pasaje como algo profético, algo futuro. Pero este pasaje está mostrando algo más que un evento futuro. El que tiene oídos oiga, está mostrando un diseño de revelación. Le voy a decir algo que después le voy a explicar. Los misterios de Dios no descienden al hombre. El que quiere entender los misterios de Dios tiene que elevarse a la dimensión de Dios y tomarlos ahí. Por eso fue necesario que Pablo sea levantado. ¿Por qué no vino el Espíritu y le enseñó donde él estaba? Porque hay cosas que se aprenden en este plano natural. Mientras en esta mañana hemos cantado y adorado al Señor, hay cosas que hemos aprendido. Pero hay cosas que no se pueden aprender por una prédica, por una enseñanza. El Espíritu Santo viene, nos lleva a toda verdad, nos conduce. Pero hay revelaciones y revelaciones. ¿Entienden lo que estoy diciendo? No toda revelación tiene el mismo nivel espiritual. Hay revelaciones que son trascendentales. Por ejemplo, cuando Daniel ve una visión y le pide al Señor la explicación de la visión, ¿se acuerdan? Esa oración lo lleva a ayunar por 21 días, pidiendo una respuesta, una explicación que no venía. Ahora, luego Daniel puede entender qué estaba pasando. No era que Dios no le había respondido, sino como dice la palabra, desde el primer día que dispusiste tu corazón, yo respondí. Sino era de que esa respuesta estaba ya encontrando oposición. ¿Qué era tan tremendo? ¿Qué palabra tan tremenda era la que estaba enviándole Dios a Daniel? Que un príncipe territorial tiene que salir al encuentro de este ángel para evitar que el mensaje llegue. ¿Está siguiendo? O sea, hay revelaciones y revelaciones. No todas son iguales, aunque todas son preciosas y todas son valiosas, todas son hermosas. Para el que las recibe, toda revelación es maravillosa. Pero hay revelaciones que te van a costar un precio. Hay revelaciones por las que vas a tener que pagar harto. Ese es el punto. Hay gente que quiere que todo le sea revelado gratis y no funciona así. Solo la salvación es por gracia. Lo demás te cuesta todo. Pero aún así hay revelaciones que Dios no las baja al plano del hombre. No las baja, las tiene levantadas. Entonces el que quiere tomar esa revelación tiene que aprender a escalar posiciones para llegar al lugar donde la revelación desciende, y esa revelación la puede traer al plano natural. Necesito que vaya pensando en eso. Voy a llevarlo a otro lugar.
Hay lugares, físicamente hablando, donde es muy fácil orar. Hay lugares donde es terriblemente difícil orar. Hay lugares donde tú levantas la mano y los demonios salen. Hay lugares que gritas, pataleas y los demonios se quedan mirándote. La persona es la misma, la unción es la misma. ¿Cuál es la diferencia? Todo esto me hace entender lo que está en el versículo 1. Vean conmigo otra vez el versículo 1. Después de esto, miré, he aquí una puerta abierta. ¿Dónde? ¿Dónde, hermano? En el cielo. Una puerta abierta en el cielo. Y mire lo que dice acá. La primera voz que oí como de trompeta, hablando conmigo, dijo: sube acá y yo te mostraré las cosas que han de suceder. ¿Notan que el Espíritu no desciende donde Juan le dice: he venido a decirte lo que va a suceder? ¿Notan? Es sube. Sube, yo te haré entender. Hermanos, esto es otro nivel. Esto no se enseña en seminarios. Eso no se enseña en una prédica de 20 minutos. Lo que estamos hablando es de una revelación sobrenatural del Altísimo que puede transformar una nación, que puede transformar tu vida. Veamos. Cuando tú lees la palabra, aquí hay 66 libros escritos en un periodo de 2000 años por más de 40 personas. En este libro, sin importar el trasfondo de las personas que escriben esta Biblia, podemos darnos cuenta de que lo que aquí se comparte es sobrenatural. Aquí esta gente te habla de ángeles como que te están hablando que qué buenas las sillas, ¿verdad? ¿Me puedes pasar esa silla que tiene el tramado en rombitos o la que tiene el espaldar a rayas? ¿La puedes ver? Sí, aquella. Así, con esa claridad, te hablan de... Y vino un ángel del Señor y me dijo. ¿Cuándo ha sido la última vez que un ángel del Señor vino y te dio un mensaje? ¿Qué nos hace diferentes a nosotros de los individuos que narra este libro? ¿Dónde está la diferencia? Escúchame bien. La iglesia ha perdido su herencia espiritual. Ha hecho que la iglesia se convierta algo terrenal. Oye, vamos a levantar una iglesia. ¿Qué te parece? ¿Qué nombre le quieres poner? A mí me gustaría tal nombre. ¿Y cómo lo hacemos? Haremos esto así. ¿Y qué te parece si hacemos esto de esta otra forma? ¿Sabe? Para que Jesús diera a luz la iglesia, se la pasó en ayuno, oración, quebranto, lágrima, humillación, cruz. Para que pueda dar a luz la iglesia, tuvo que haber muerte. ¿Comprende lo que te estoy diciendo? Se dice, no, ya no quiero ser parte de esta iglesia, nos separamos. Eso no es muerte. Ya estamos levantando una obra. Se ha perdido la herencia espiritual. Tristemente. Lamentablemente nuestros sentidos hablan mucho. Tu oído grita. Tus ojos gritan. Entonces, mira, una iglesia que ha perdido su herencia espiritual, y por el otro lado, sentidos que nos jalan por todas partes. ¿Qué posibilidad tiene el reino del Espíritu para afectarnos con tanta distracción? ¿Me están siguiendo? Nuestros sentidos son muy poderosos. El primer recurso, diga recurso. Quiero que me atienda bien. El primer recurso que tú necesitas, por favor, mírenme a mí. El primer recurso que tú necesitas para empezar a entrar a la dimensión del Espíritu es el siguiente.
tienes que perderle el miedo al error. Yo quiero que tú me hables, pero si el diablo me habla en lugar de tú, un ratito. Un ratito. Lo primero que debemos perder es el miedo al error. Pastor, yo quiero que haya palabra profética en la iglesia, pero a mí me da miedo que se diga cualquier cosa. ¿Sabes? No funciona así. El temor no es compatible con la fe. La primera cosa, ¿tú quieres desandar el camino andado? Muy bien, somos una iglesia muy terrenal. Qué triste, se ha perdido la herencia espiritual. Tremendo, ¿qué hacemos ahora? Muy bien, paso uno. Perdamos el temor al error. Pero es que podemos equivocarnos, sí, pero podemos no hacerlo también. Ahora, le voy a decir por qué esto no es compatible con la fe. Busque Mateo 7. Yo sé que en esta misma mañana, al terminar este servicio, el Señor va a dar algunas visiones a algunas personas. En Mateo 7, busque. Jesús está hablando, verso 10. O si le pide un pescado, le dará una serpiente. Pues si vosotros, siendo malos, sabéis dar buenas dádivas a vuestros hijos, cuánto más vuestro Padre que esté en los cielos dará buenas cosas a los que... Hola. Hermano, Dios quiere que le pidas. ¿Hay alguien aquí? Dios quiere que le pidas. ¿Qué le pido? Pídele cosas sobrenaturales. Hay gente que gasta sus oraciones en cosas tontas. Y el trabajo, y el dinero, y el alquiler, y mi salud.

al Señor. ¿Qué padre hay entre ustedes que si su hijo le pide un pan, le va a dar una piedra? Si tú le dices a tu papá, papá, dame una visión, ¿va a mandar al diablo para que te responda? ¿Comprendes? Sin fe es imposible agradar a Dios. Yo quiero, pastor, entrar en mi iglesia al plano de la profecía. Quita el temor. Pero es que, quita el temor. Si tú a la iglesia empiezas a pedirle lo mismo, Dios va a responder. Paso uno. Quita el temor. Quita el temor. Busca conmigo Primera de Corintios, capítulo 2. Primera de Corintios, capítulo 2. Verso 6. Sin embargo, hablamos sabiduría entre los que han alcanzado madurez, y sabiduría no de este siglo, ni de los príncipes de este siglo que perecen, más hablamos sabiduría de Dios en misterio, la sabiduría oculta, la cual Dios predestinó antes de los siglos para nuestra gloria, la que ninguno de los príncipes de este siglo conoció, porque si lo hubieran conocido nunca habrían crucificado al Señor de la gloria. Antes bien, como está escrito, cosas que ojo no vio, ni oído yo, ni han subido corazón de hombre, son las que Dios ha preparado para los que le aman. Pero Dios nos las reveló a nosotros por el Espíritu, porque el Espíritu todo lo escudriña, aún lo profundo de Dios.

recibido el espíritu del mundo, sino el espíritu que proviene de Dios, para que sepamos lo que Dios nos ha concedido. ¿Sabes cuál es el mejor regalo que puedas tener durante tu vida? Poder escuchar la voz de Dios. Nada se compara con eso. Ahora, no estoy hablando de una emoción en el corazón. Ya no estoy hablando de una impresión. Yo siento que no, todos tenemos eso. Ya no estoy hablando de una palabra profética que sale al cantar. Eso es el kinder. Eso es la guardería. Hablo de mensajeros celestiales. Hablo de palabra audible de parte del Espíritu de Dios. Pero Fernando, ¿cómo opera eso? Váyanse al libro de Joel. Obrasta y ababasha kitiana. O subía batatara vaya. Y bribi kiatoso babasha saya. O sibia vaya vaya. Ustoso karababasta shabaki. Y sibiria batoto babaya. Capítulo 2, verso 28. Después de esto derramaré de mi espíritu sobre toda carne. Y profetizarán vuestros hijos y vuestras hijas, vuestros ancianos soñarán sueños y vuestros jóvenes verán visiones. El Espíritu Santo va a abrir este verso como nunca antes. Ponga su dedo ahí un momento y vamos a irnos a Génesis 15. Tómelo del Espíritu, tómelo del Espíritu. Después de estas cosas vino palabra a Jehová Abraham. Usted ya sabe. Dios le había prometido algo a Abraham. Amén. Le había prometido un hijo. ¿Estamos? Él tenía más de 70 años cuando le promete esto. Versículo 5. Una noche estaba Abraham durmiendo. No le estoy leyendo todavía. Y le dice, Abraham, despierta. ¿Qué? Sal de tu carpa, sal de tu tienda. Sí, señor. ¿Qué pasó? ¿Qué hora es? Versículo 5. Mira ahora los cielos y cuenta las estrellas. Abraham era obediente. 1, 2, 3, 4, 5, 6, 7, 8. Abraham, sí, señor. ¿Vas a poder contarlas? Pues no, pero si tú lo dices, lo hago. No, espera, Abraham. Así será tu descendencia. Cuenta de nuevo, Abraham. 1, 2, 3, 4, 5, 27, 28, 47, 48, 49, 115, 116. Abraham, ¿tú crees que vas a acabar algún día? Así será tu descendencia. Cuenta de nuevo, Abraham. 1, 2, 3, 4, 5, 27, 28, 47.

cuenta. ¿Puedes? No, pero cuenta. Así será. Le está hablando de algo que va a ser espíritu y verdad en base a lo que es verdad. Cuenta. Escucha. Lo primero que Dios activa en alguien a quien Dios va a levantar es el área de los sueños. Nuestros sueños son la extensión de nuestra fe. ¿Ahora entienden? A ver, Joel, otra vez Joel. Vuestros ancianos soñarán. Hola, vuestros ancianos soñarán. Noten que estos sueños son un fruto del derramamiento del Espíritu Santo en los posteriores días. ¿Cuántos creen que estamos en los posteriores días? Amén. Ahora, él dice, en los posteriores días yo derramaré de mi espíritu sobre toda carne. Y dice algo muy claro. Miren, vuestros hijos y vuestras hijas, vuestros ancianos soñarán sueños. Cuando el Señor nos muestra Potosí, lo primero que el Señor empieza a dar son sueños. Hablo aún de sueños despiertos. No me están siguiendo, ¿verdad? Bueno, se los voy a poner en un plano bien terrenal. Estamos en este edificio desde marzo primero de este año. Yo estimo que cuesta muchísimos miles de dólares comprarlo. ¿Tienes dinero? No tienes. ¿Qué tienes? Sueños. Entonces Dios me dice, Fernando, cuenta, ¿de cuántos pisos quieres el edificio? 1, 2, 3, 4, 5. ¿Y cómo quieres que sean los parqueos? Cuenta cuántos. 1, 2, 3, 4. Sueña. ¿Tienes algo? No, ¿qué tienes? Es solo sueños, Señor. Es que no son solo sueños. Los sueños son la extensión de la fe. Sueños. Y estoy imaginando un edificio que llega hasta la esquina de la avenida, o sea, esa casa va a volar también. Y va hacia atrás, y de aquí a un tiempo estaremos pensando en comprar el Centro Bolívar. Podría ser interesante. Y crear un centro de convenciones para la iglesia, sí, correcto. Con el hospital por este lado, correcto. El centro de salud, el colegio Victoria arriba, el Instituto Bíblico.

personales y va a estar justo encima del santuario, durmiendo pegado al santuario. Y la música va a fluir 24 horas y va a estar saliendo. En el tercer piso, las oficinas del ministerio, ahí van a estar los consejeros, gente trabajando. Así que más, cuenta. Quiero además, quiero el colegio, Señor, quiero el colegio. Con un laboratorio de 50 computadoras conectadas con última tecnología. Cuenta, sigue contando. También quiero un hospital, un centro de salud de categoría 2. Que podamos tener especialistas. No me interesa cirugía, pero especialistas, ambulancia es bueno, sí. ¿Qué más? Cuenta, sigue contando. Bueno, también queremos el Instituto Bíblico, pero no un seminario bíblico y menos un cementerio bíblico. Queremos un lugar donde el sello de Dios se ponga, perfecto. ¿Y cómo debería ser eso? Tiene que ser un lugar donde yo more. Entonces, 3 horas al día los estudiantes van a pasarle en oración. Perfecto, 3 horas. ¿Dónde? En la casa de oración, pues. Claro, tienes razón, para eso tenemos la casa de oración, Señor. Fantástico, sigue contando. Los sueños no son para los tontos, son para los que tienen visión. Ahora, si yo me guardo el sueño en mi corazón, voy a irme a la tumba y no voy a ver ninguno. Lo que no me contaron es que los sueños que tengo no son predicciones del futuro, sino son imágenes del pasado. ¿Perdón? Eso ya estaba en el corazón de Dios antes de la fundación del mundo.

0: notas. Los sueños no es soñar lo que va a pasar, es ver lo que ya Dios hizo. Ahora, nota, viene una persona enferma. Pasa, ven, ven conmigo. René, trae a tu esposa Lourdes. Rápido, rápido, rápido, no tenemos toda la tarde. Bueno, sí tenemos toda la tarde. Quiero presentarles a dos queridos amigos. Él es René, él es Lourdes. Hace unas cuantas semanas atrás, Lourdes estaba por morir en un hospital, en el Hospital Holandés del Alto. Fuimos cuatro personas a orar por ella. El Señor la levantó de la tumba. ¿Estoy bien?
1: Amén, amén.
0: ¿Estás bien?
1: Ya estoy sana, gracias a Dios.
0: Gracias, amados. Tomen asiento. Ellos han venido para poder decir, el Señor me sanó. Ahora, escúchame. Si el Señor pudo hacer eso, el Señor pudo sacar de la tumba a Lourdes. Amén. Gloria a Dios, el Señor lo hizo. Si el Señor puede hacer eso, porque hay gente que no se sana. Quiero que entiendas algo. La sanidad no es un asunto que nace en la mente, pero la mente afecta. ¿Sobre qué derecho nosotros le podemos reclamar sanidad al Señor? Díganme. Por la sangre de Jesucristo, Pedro 2:21 creo que es. Bueno, ahí estamos. No, no se preocupen eso. La muerte de Jesús nos da derecho de reclamar sanidad. Ahora, ¿cuándo ocurrió la muerte de Cristo? ¿O va a ocurrir? No, ya ocurrió. Entonces nosotros vamos a la cruz y tomamos la obra de la cruz para aplicarla sobre nuestra vida. Ahora, ¿es lógico decir que por Él yo soy sano? No es lógico. ¿Qué necesitas para hacer eso? Creer. Fe. Creer. Ahora, si tú crees, por ejemplo, vamos a asumir que una persona tiene un problema en los huesos, osteoporosis, un reumatismo, lo que fuera. Lo que hacemos es llevar la esfera de la fe a la mente. Yo sé que Cristo murió. No me importa que sepas. A ver, empieza a imaginarte cómo serías sano. Vete sano. Ve tus huesos. Ve cómo tus huesos empiezan a rellenarse de calcio. ¿Qué estás haciendo? Estoy entrando al terreno del espíritu. Cuéntate sano. Abraham, ven, cuenta. Cuéntate, ve. Imagina tus huesos torciditos siendo alineados. No es el poder de tu mente es una plancha, ¿ok? Son sueños que son la extensión de nuestra fe. No es un asunto mental. Leí un testimonio de David, donde dicho, se acerca una mujer con cáncer en el esófago y le dice, pastor, yo voy a morir. No, usted no va a morir, el Señor la puede sanar. Yo creo que ya me muero, mire cómo hablo, mi voz me sale como si estuviera en la tumba ya. Pero es que usted puede ser sana por la fe. Sí, yo creo que puedo ser sana, pero también yo creo que ya estoy demasiado tarde para mí. Realmente usted merece morir, se le dice. Usted no entiende, pero ¿qué puedo hacer? Ya he sido desahuciada. Mire, vamos a hacer una cosa, le dice. Quiero que vaya al monte de oración que tenemos en la iglesia y quiero que escriba 10,000 veces en un cuaderno, yo soy sana en Cristo. ¿Cuántas veces? 10,000 veces. Ya, Pastor Cho. Y como toda coreana fue obedecer, empezó, yo soy sana en Cristo, yo soy sana en Cristo, yo soy sana. Tardó en escribir 10,000 veces, 4 días. Al quinto día entró a la oficina del Dr. Cho. Imagínense. Entra, ¡pastor! ¿Qué le pasó a su voz? ¿Cuándo fue sana? No sé. En algún momento, entre las 7103 y las 7104, creo, de repente me di cuenta que tanto, ¿no? Tanto repetirlo, escribirlo, de repente me doy cuenta. Estoy sana, no me duele a mí, estoy sana. matarlo, la introdujo a la dimensión del espíritu. El hacer el ejercicio de colegio, el que era castigo para ti. Mira, la introdujo al reino del espíritu. Cuenta. ¿Cuántos de los que están aquí necesitan un milagro? Cualquier sea el tipo de milagro, levanten su mano. Levántelo sin miedo. Muy bien, bájenlo. Lo que les voy a decir, guárdenlo en un tesoro de su corazón. Si no son capaces de soñarlo, nunca lo van a ver. Óralo, óralo, óralo. No lo vas a ver. Si no puedes soñarlo, no lo vas a ver. No lo vas a ver. Aunque venga el mejor predicador, si no puedes verlo aquí adentro, no lo vas a ver aquí afuera. En los postreros días, dice Dios, derramaré de mi espíritu y vuestros ancianos soñarán sueños. O sea, esos sueños no son consuelos de tontos, son movidos por el Espíritu Santo para expresar nuestra fe. Nota lo que te estoy diciendo. ¿Necesitas un auto? Pues suéñatelo. Suéñatelo. Hazte un auto de ensueño. Y empieza a verlo. Sácalo de la dimensión de lo que está ahí. Imagínatelo. Eso ya está en los planes de Dios. A ver, solo para aclarar, vaya al Salmo 139. Es que me ponen unas caras de incredulidad ustedes si vienen un espejo. Vaya al Salmo 139. Verso 17 y verso 18. ¡Cuán preciosos me son, oh Dios, tus pensamientos! ¡Cuán grande es la suma de ellos! Si los enumero, se multiplicarán más que la arena. Despierto y aún estoy contigo. Hermano, los deseos y los sueños de Dios son sueños de paz, de bendición. No hay nada malo en el corazón de Dios para ti. Él no ha planificado una enfermedad para enseñarte lo que es bueno. Él tiene pensamientos de paz, de bendición, de prosperidad, de grandeza. Él te quiere ver dar fruto en todo. Entonces, quiero que veas algo. Eso está en el corazón de Dios. ¿Por qué no te llega? Porque ni tú te lo crees. No me vengas a decir es que el diablo me roba todo. El diablo está vencido. Él juega con una raqueta ojera. ¿Notas, verdad? ¿Lo ves? Esta ojera es su raqueta. Nadie se lo dijo. No me llega, porque no cambia mi marido, porque ni tú te lo imaginas a tu marido cambiado. Lo has visto tan malo, y es que es malo, pues. Es que hay maridos que son espantosos, mi hermano. Mira, ni Dios los quiere, hermano. No los quiere arriba, pronto. Donde quiero decir es de que primeramente tú deberías haber visto eso. Tú tienes que verlo como quieres que sea. Lo tienes que ver como un caballero precioso, entrando con sus flores a la casa, diciéndote, hola mi amor, ¿cómo estás? Ay no, pastor, eso ya no es un sueño, eso es utopía. No, hermano. Los sueños es la esfera en la que Dios se mueve. Dios le dio sueños a José. Dios le dio sueños a David. David, antes de ver el templo construido, que no lo vio, él lo vio aquí adentro. ¿Comprende lo que te estoy diciendo? Lo que más tardó en cambiar el Señor a los esclavos que salieron de Egipto fue su capacidad de soñar. Ellos habían perdido su capacidad de soñar porque estuvieron esclavos 430 años. Sueña con tu auto, sueña a tu esposo, sueña a tu papá creyente. Velo entrar a la iglesia. ¿Cómo se viste él cuando va a un lugar importante? Imagínatelo entrando así, temprano, él es puntual. Imagínatelo. Y empiezas a decir, Padre, lo que yo estoy viendo aquí adentro lo quiero ver aquí afuera ahora. Padre, yo empiezo, ¿me estás entendiendo? Gobernamos en el reino del Espíritu. Lo que ha hecho hoy día la iglesia es ponerlo todo en el terreno de la carne, de lo terrenal. Lo ha bajado a la superficie de los cinco sentidos. Y te cuento algo, estos cinco no valen mucho en la dimensión del espíritu. Los sentidos más poderosos no están en la esfera de tu cuerpo. Cuenta, Abraham, cuenta. ¿Cómo van a ser las ventanas de tu casa? ¿Y cuál va a ser el salón para que los hermanos se reúnan? ¿Y cómo vas a hacer esto? ¿Y qué te parece si le pones una piscina? Está cambiando el clima, va a haber más calor. Ay, no, piscina en La Paz, ¿para qué? Con este horrible clima. Ah, no, eso no es gobernar sobre la esfera de los sueños. Cuando ustedes vean este edificio, de aquí un tiempo, y puedan entrar y vean toda la alfombra, el aire acondicionado, la calefacción para invierno, y puedan darse cuenta que eso empezó sin un peso. Ese día van a poder darse cuenta que gobernamos en la dimensión del Espíritu. Mira, la Biblia nos muestra de que la gente fue usada por Dios para ver cosas asombrosas. Quiero volver otra vez a Apocalipsis 4. ¿Sabes cuánto odia el diablo esta palabra? ¿Sabes? Él no se hace problema que tú vengas a escuchar, ¿no? Dios te ama. Sí, yo sé que me ama. De aquí, allá, y todas esas cosas que hemos escuchado siempre, ¿entiendes? No, no tiene que ser así. No mientan, hermanos, no se hace esto. ¿Sabes? No es problema para el diablo esto. Pero cuando tú empiezas a hablar a los espíritus de las personas, cuando tú vas a desencadenar sobre ellos algo que puede cambiar su historia, mira, hasta la luz se va. O sea, quiero que perciba lo que te estoy diciendo. Después de esto, miré aquí una puerta abierta en el cielo. Ahora, hago un paréntesis. ¿Dónde está la gente que ha llegado de Santa Cruz para el entrenamiento de adoración? Levante su mano. Ya, bájenla. Quiero decirles algo a ustedes. ¿Ustedes anhelan en su corazón que Dios haga algo tremendo en Santa Cruz? ¿Ustedes saben que a través de la alabanza podemos hacer algo muy importante? Perfecto. Escúcheme. Avivamiento es cuando sucede algo. Es cuando se abre una puerta en el cielo y Dios te dice, ven y sube. Entonces, óyame, ustedes tienen que aprender a abrir esa puerta. Porque esa puerta no la abre Dios, la abres tú. Puedes cantar con las mejores voces de este planeta, los mejores músicos, y ni la cortina del cielo se abrió. El objetivo de un adorador es que la puerta del cielo se abra, que la ventana aparezca, que las gradas desciendan, ¿ok? ¿Se entiende lo que estoy diciendo? En pocas palabras, que el reino de Dios se conecte con el reino en el que nos movemos. Si puedes lograr eso, ya eres un adorador. Si no logras eso, eres un cantante. Eres músico, pero no eres adorador. Ahora están agarrando. Mira, te llevo un ratito a ver Apocalipsis 19. 19, 11. Mira lo que dice Juan. La primera parte es la que me interesa. Dice, entonces vi, ¿qué cosa? El cielo abierto. Y ta, ta, ta, ta, ta. Vi, vi. Ahora, escúchame. Yo creo dentro de mi corazón de que, por ejemplo, la puerta que se abre frente a Juan nunca se cerró. Les voy a dar un ejemplo. Esto va a hacer saltar de su asiento a muchos. Hay un lugar en Estados Unidos, en Carolina del Norte, que se llama Moravian Falls. Es el lugar donde Rick Joyner tuvo la visión para escribir el libro La Búsqueda Final, por ejemplo. Es un lugar donde tú entras y puedes tener la visión de un topo espiritual, pero empiezas a ver ángeles. Todos los profetas de Dios van al Moravian Falls a entrenarse. ¿Qué es el Moravian Falls? Es un pequeño pueblito donde Bill Youth, Chuck Pierce, Paul Kane han ido a entrenarse. Hay gente como Bill Youth dice, yo no puedo ir ahí muy seguido porque es demasiada saturación profética que me cae de golpe. Todd Scott, un profeta joven, fue por primera vez, cayó en trance tres días en trance. ¿Qué pasó en el Moravian Falls? Moravian Falls debe su nombre a los hermanos moravos. En ese lugar la iglesia oró por 100 años. A tal punto que quedó los cielos tan abiertos que no importa que un topo espiritual llega, ¡pum!, se le abre todo. ¿Sabes por qué? Porque es un pueblo con los cielos abiertos. Porque hubieron hermanos, los moravos, que por 100 años oraron en ese lugar. ¿Cuántos quieren ir a Moravian Falls? Antes. Gracias por ser topos. ¿Y por qué no creamos un Moravian Falls aquí? ¿Qué impide que podamos nosotros hacer eso acá? Míralo al que está a tu lado y dile, hola topo. Quiero que entiendas lo que te estoy diciendo, amado, escúchame. Yo sé, qué rico es, vámonos todos al Moravian Falls. Escapemos como Bonnie. No, se trata de eso. Quiero que escuches lo que te estoy diciendo, por favor, amado, atiéndeme. Ayer nos hemos reunido con intercesores y estamos buscando que toda la iglesia haga lo siguiente, escúchame. El lunes 15 de diciembre, o sea, de este lunes al siguiente, nuestra congregación va a entrar en una oración de 24 horas al día, 7 días a la semana. ¿Por cuánto tiempo? Hasta que se abran los cielos. Paso 2, es imposible entonces. Es imposible poder entrar a la dimensión del Espíritu sin oración. Es imposible. No se puede. No importa en qué seminario estés, no importa que el más ungido profeta ponga las manos sobre ti. Eso te va a durar unos días, la unción. Lo que vamos a hacer acá, empezando el lunes 15, es tener 24 horas de oración. Cada uno de ustedes va a hacer 2 horas a la semana, en su casa, donde sea, cada persona en la iglesia. 2 horas. ¿Hasta qué? Hasta que se abra el cielo que está sobre nuestra cabeza. Ahora, ¿sabes? Yo te puedo asegurar algo. En el 2004, tú vas a recibir todo lo que Dios tiene para ti. Yo voy a recibir mi vagoneta Toyota, tú vas a recibir tus cosas. Pero escúchame, quiero que oigas. Esto es importante. En la medida en que la gloria de Dios descienda y la puerta se abra, todos nosotros no solo recibimos todo lo que necesitamos, sino que somos levantados. Quiero que entiendas, no me interesa que 3 o 4 personas aprendan a moverse en el Espíritu. Yo quiero que cada persona que entre a esta iglesia, aunque sea la primera vez, sea tomada por el Espíritu y ¡pum!, caiga sin que nadie lo toque. Y listo, ¿sabes? Que pueda ver el reino de la dimensión del Espíritu. Pueda ver sus problemas resueltos. No porque alguien viene y le ora. No porque hay un profeta que profetiza. Sino porque Dios mismo está ministrando con cielos abiertos. Cuando los cielos se abren, los milagros acontecen. La gente es sanada, los muertos son levantados. Cuando los cielos se abren, la palabra de sabiduría abunda, abunda. Todos tienen algo nuevo, Dios les está hablando. Cuando los cielos se abren, la alabanza no puede detenerse. La adoración es sobrenatural. ¿Comprendes? Cuando los cielos se abren, no tienes que hacer campañas de evangelismo. La gente viene y viene y viene y viene. ¿Por qué? Porque todos quieren ver a Dios. ¿Cuál es tu parte? Abrir los cielos. La tarea que tenemos es abrir los cielos de esta ciudad. Va a ser difícil, pero si lo pudieron hacer los moravos con la poca luz que tuvieron, ¿cuánto más nosotros que hemos entendido los diseños de Dios podremos? 24 24 horas de oración, 7 días a la semana, ¿entiendes? 52 semanas al año, 365 días, hasta que Dios abra los cielos. El próximo domingo va a haber un pizarrón inmenso, y ahí cada uno va a tener que anotar su nombre en 2 horas, uno en horas de madrugada y otros en hora normal. 24 horas de oración. Vamos a abrir la puerta del cielo. Vamos a abrir la puerta del cielo. Que alguien lo cree y diga aleluya, si sí es cierto. Vamos a abrir la puerta del cielo. ¿Entiendes? Vamos a abrirla. Y el Señor nos va a decir, ven, sube, yo te voy a mostrar. Aquí no hay fulano ni mengano, yo gobierno. Él nos va a levantar, nos va a mostrar los propósitos para esta nación. Nos va a decir cómo quebrar el poder de Yatiris. ¿Me entiendes? No, poderes ancestrales. Va a quebrar el poder de la incredulidad, de la masonería. Porque los cielos se van a abrir. No es con espada ni con ejército, dice Dios, más con mi espíritu. En ese proceso, tú vas a ver a la gente por la que has estado orando venir corriendo de rodillas. Los vas a ver entrar, porque los cielos se abrirán. La gente va a venir buscando sanidad y va a salir sano, salvo, santo y lleno del espíritu. Cielos abiertos, cielos abiertos. ¿Cómo empezamos? Oración, 24 horas al día. Todos los avivamientos de la historia fueron precedidos de adoración y de oración. Así que volviendo a los cruceños, si ustedes solo piensan que adorando se soluciona, tienen que levantar la oración de su iglesia. Tienen que levantarse en la intercesión de la iglesia. Tienen que ir donde su pastor y arrinconarlo y decirle, pastor, ¿usted quiere un avivamiento en la iglesia? Sí. Ok. Ponga a la gente a orar 24 horas al día. Ya. Ahora. Usted hace su parte, yo me encargo de la alabanza. Así lo hacemos. ¿Estamos de acuerdo? Perfecto. Y los músicos somos los primeros en entrar, los primeros en tomar los horarios. Vamos a orar 24 horas al día. Si no son capaces de hacer eso, no califican para llamarse adoradores. En el libro de Apocalipsis 4:6. ¿Quiere ver un poco más? Sus ojos se abran. 4:6. Escuche. Oh Padre, delante del trono, dice, había como un mar de vidrio, semejante al cristal. Y junto al trono, y alrededor del trono, 4 seres vivientes, llenos de ojos, delante y detrás. Esto parece un enigma, ¿verdad? Ese mar de cristal existe. Dios me llevó allí. Yo me mojé en ese mar de cristal. Ahora, ese mar de cristal es un mar de revelación. Es un mar de revelación. Quiero que escuches esto. Es un mar de revelación. Tú te introduces y puedes ver todas las cosas. Vamos a ver, ¿dónde tiraba los pecados en el Antiguo Testamento? ¿Dónde se tiraban los pecados? A lo profundo del mar. ¿Y sabes tú que el mar es el lugar más oscuro de la tierra? Pasados los 16, 20 metros, oscuridad. Y mientras más vas bajando, oscuridad, hasta lugares donde hay una oscuridad absoluta. Lo contrario del mar de cristal, ahí no hay oscuridad. Ahí tú miras hasta el fondo. Eso esconde, el primero, el mar terrenal esconde. El mar celestial revela. Ahora, junto al mar, cerca al trono, hay 4 seres vivientes. Y la descripción que les da Juan es asombrosamente exacta. Dice, por favor, quiero que noten, llenos de ojos, delante y detrás. Si tú vas a Ezequiel 10, vas a entender que esos ojos son los espíritus de Dios. Por un lado. Ahora, los querubines son son los seres más elevados en el reino espiritual. Porque ellos son los que están más pegados a Dios. Ellos tienen ojos por todas partes. En Ezequiel 10, tendría que leer todo el capítulo, no lo voy a hacer ahora por razones de tiempo, pero léelo tú. Dice que cuando Dios se movía, estos seres con ojos lo seguían. En Ezequiel dice que la gloria de Dios era la que se movía. Entonces, estos querubines lo que perseguían era la gloria de Dios. La gente, tres, la gente que ve, que tiene trances, que tiene visitas angelicales, que ve visiones, es gente que está detrás de la gloria de Dios. Hay gente que quisiera tener una visita angelical para entender algo, pero Dios no te responde a sus caprichos. Él te va a mandar un ángel para que te revele a Jesucristo. Él te va a dar una visión para revelar parte de Jesucristo. Los sueños, todo lo que viene del reino del Espíritu está dirigido a que Jesucristo sea exaltado. ¿Me están siguiendo? Ahora, así como la iglesia se hizo tan terrenal por mirar, por natural, necesitamos despertar en ellos un hambre por la gloria de Dios. La gloria de Dios debe ser quien dirige nuestra vista. Entonces tú ves un culto lindo, un culto va. ¿Hubo gloria? No, horrible, no sirvió. ¿Qué quieres tú? Quiero un servicio, quiero una reunión donde la gloria se manifiesta. Eso hace que los querubines sean los seres más elevados. ¿Por qué? Porque son cazadores de la gloria de Dios. Es como que Jesús, el Señor, camina y la gloria es como un velo que va cayendo y se suelta de su traje. Y los querubines están detrás de eso. No pierden nada de la gloria de Dios. Detrás de él. Mueve su mano, la gloria a su lado. No le quitan los ojos de encima. No tienen muchos oídos, ni bocas. Tienen ojos. ¿Cuál fue el reclamo de Jesús? Tienen ojos y no ven. ¿Qué dice Juan 1? Y vimos su gloria. Gloria como la del unigénito. ¿Cuál es la diferencia entre los que creyeron y no creyeron? Que unos vieron la gloria y otros no vieron nada. Eso distingue a los que conocen a Jesús y a la gente que no conoce a Jesús. La gente que conoce a Jesús busca la gloria. La que conoce a Jesús viene a cabecear a la reunión. Tres pasos que te he dado ya. Tres. Jesús un día pregunta: ¿quién soy yo? ¿Se acuerda? ¿Quién dice la gente que soy yo? Bueno, unos dicen que eres Elías, otro que eres Juan el Bautista, que recuperó la cabeza, yo qué sé. ¿Y para ustedes quién soy yo? Es que hasta ese día, en ninguna parte Jesús dijo, yo soy el Hijo de Dios o yo soy el Mesías. No lo dijo. Si alguien decía, Jesús decía, así sea o así es, pero él nunca lo había dicho. Entonces Pedro es tomado por el Espíritu Santo y dice, tú eres el Cristo, el Hijo del Dios viviente. Y Jesús dice, bienaventurado eres tú, Jonás, porque esto te fue revelado no por sangre ni carne, sino por mi Padre. Nota, de los 12 discípulos, uno recibió recibe una revelación sobrenatural estando presente Jesús. ¿Está conmigo? Hola, está hablándoles Jesús personalmente. Y de los 12, uno solo recibe una revelación. Uno, Pedro. La revelación, que para nosotros es tan sencilla, para ellos era una sombra de misterio. ¿Quién es este hombre que hasta el mar se sujeta en su nombre? ¿Quién es él? ¿Se acuerdan, verdad? ¿Quién es este a quien les obedece el viento y la mar? ¿Quién es él? No sé. ¿Será Elías? ¿Por qué decían que era Elías? Porque Elías fue tomado por el Señor, no murió. Y se profetizó el regreso de Elías. ¿Se acuerdan? Entonces muchos decían, él es Elías. Pero ese día, el Espíritu Santo desciende sobre Pedro, sin que sea Pentecostés, y le trae el chanchullo, la respuesta. Y le dice, él dice, tú eres el Cristo. Bienaventurado. Amados, la revelación de Dios es algo que Él quiere darnos a todos. En un momento les leo unos versos más, pero yo quiero que ustedes alcen su entendimiento. Vayan a 1 de Samuel 14. En esta mañana voy a poner, no yo, el Señor va a poner algo en sus manos. Bienaventurado serás tú si lo tomas y lo recibes. 1 de Samuel 14. Estamos hablando de una pelea, de una guerra entre Saúl y los filisteos, en el capítulo 14. Pasaron varias cosas. Dios le da una estrategia a David, y David y Jonatán entran al campamento por atrás y descolocan a los enemigos. Estando ahí, sucede algo muy particular. Esta gente había estado con hambre. Saúl era tan ciego. Miren lo que dice el verso 24. Los hombres de Israel fueron puestos en apuro aquel día porque Saúl había juramentado al pueblo diciendo: cualquiera que coma pan antes de caer la noche, antes que haya tomado venganza de mis enemigos, sea maldito. Y todo el pueblo no había probado pan. ¿Quién va a la guerra en ayuno? Saúl es un tipo de liderazgo ciego. ¿Entiendes, verdad? Él dice, el ayuno funciona, trae la presencia de Dios. ¡Todos ayunen! No era tiempo. Estaban yendo a pelear. ¿Quién va a la guerra con el estómago vacío, hermano? ¿Me está siguiendo, verdad? Ahora escuche. Y todo el pueblo llegó a un bosque donde había miel en la superficie del campo. Quiero que notes que esto es sobrenatural. ¿Cómo puede ser que como rocío esté cubierto el campo de miel? Hermano, las abejas no hacen panales a ras del piso, sobre el pasto. Esto era sobrenatural. Dios les estaba dando comida. Mira. Entró pues el pueblo en el bosque, he aquí que la miel corría, pero no hubo quien hiciera llegar su mano a su boca, porque el pueblo temía al juramento. ¿Sabes qué ha hecho el liderazgo de esta generación? ¡Nadie toque esa miel! Pero estamos con hambre. Entonces habló uno del pueblo diciendo: tu padre ha hecho juramento. Este parece diácono. Este está hablando como diácono. Tu padre ha hecho juramento solemne al pueblo diciendo: maldito es el hombre que tome hoy alimento. Y el pueblo desfallecía. Respondió Jonatán: mi padre ha turbado al país. Ved ahora cómo han sido aclarados mis ojos por haber gustado un poco de esta miel. Cuánto más si el pueblo hubiera comido libremente hoy del botín tomado de sus enemigos, no se habría hecho ahora mayor estrago entre los filisteos. E hirieron aquel día los filisteos desde Micmas hasta Ajalón, pero el pueblo estaba muy cansado. Y se lanzó el pueblo sobre el botín y tomaron ovejas, vacas, becerros. Y los degollaron en el suelo y el pueblo los comió con sangre. Noten, Dios les puso miel. Y ellos matan animales y los comen con sangre. Y había maldición para hacer eso, ustedes saben. Pero ¿dónde nació todo? En la ceguera del rey Saúl. Y le dieron aviso a Saúl diciendo: el pueblo peca contra Jehová, comiendo la carne con la sangre. Y él dijo: vosotros habéis prevaricado. Rodadme ahora acá una piedra grande. Y además dijo Saúl: esparcíos por el pueblo y decidles que me traigan cada uno su vaca y cada cual su oveja, y degolladlas aquí y comed, y no pequéis contra Jehová. Tonteras, tonteras, tonteras, hermanos. Hermanos que son capturados por la nueva era, son capturados por las sectas, porque en su iglesia no se les dio pan, no se les dio miel. Y como sus ojos estaban cerrados, se comían cualquier cosa con sangre y todo. ¿Comprenden? ¿Comprenden lo que está pasando, verdad? Hola, ¿están aquí? ¿Entiendes? Si sus ojos se hubieran abierto, los filisteos habían sido vencidos, habrían tomado del botín y ellos estarían satisfechos. Pero a causa de la ceguera de Saúl, a causa del espíritu religioso que entró en la iglesia, hoy día los hermanos se ven en la necesidad de matar animales. O sea, comerse la basura que el mundo te da. Jóvenes que se meten Harry Potter en la cabeza porque nunca vieron un ángel. Y es más fácil para ellos aprender hechicería que aprender a moverse en el reino del espíritu. Jóvenes que se van a meter a jugar con los yuyidos y sus soceras, los blades, que son demoníacos. Porque en la iglesia nadie les enseñó a separar. Nadie les abrió los ojos. Nadie les habló del mundo del espíritu. Nadie les mostró: miren, aquí está un demonio, se los muestro, mírenlo, así de feos son. Así, miren, ven, ven, ahora váyase usted. Así es la cosa, que ellos pueden verlo y entenderlo y saber contra qué están peleando. La miel está ahí. Y la miel está puesta para que nuestros ojos se aclaren. El Señor quiere poner miel en tu mano. Pero en este momento el Señor va a hacer algo sobrenatural. Oh Padre, oh Señor, oh Subria Baba Shakyataya, Istia Baba Raba Kotoya, Isia Baba Shaya, Ibriaskia Batala Baba Shaya. Oh Subria Baba Shakyataya, dos cosas voy a decirte. Número uno, Dios quiere dártelo. Eso es lo más importante. Dios quiere dártelo. La segunda cosa, lo único que necesitas es creer. Permite que el Espíritu de Dios te introduzca al reino del Espíritu.
2: Te amamos esta noche. Con amor eterno, Señor, tú nos has amado. Y nosotros, Señor, confesamos hoy que tú harás cualquier cosa por nosotros, porque nos amas. Canta conmigo.

Probablemente esta noche tú te sientes sin salida. Quizá todas las cosas parece que están en contra de ti. Sientes un peso encima de ti. Pero Dios es especialista en imposibles. Él puede dar agua de la roca. Él puede abrir el mar rojo. Él puede dar cualquier cosa que tú necesites. Si solamente puedes creerlo, Él es el mismo Dios. Canta conmigo.

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2: Mañana, hermanos, continuamos con la campaña en la calle para Jesús. Dios está sanando a todos los enfermos. Tráigase un enfermo mañana, hermano, hermano, no se venga solo. Tráigase un enfermo, una persona, invítelo, dígalo a su familiar, a su vecino. Hay enfermos que tal vez están en los hospitales. Sáquenle del hospital, tráigalo acá, porque Dios hará ese milagro. El Espíritu Santo de Dios estará operando. No se venga solo. Mañana, mañana, más temprano vamos a estar alabando al Señor en este lugar. No se olvide, seguimos con la campaña. Jesús está sanando a todos los enfermos.
3: ¡Oh, Señor!

0: Gracias, Jesús. ¿Se cansaron? ¿Seguimos? Mañana, a partir 5 de la tarde, tenemos que estar acá, hermanas, hermanos. Pero no se venga solo. Véngase con traje. Amén. Traje a mi mamá, traje a mi papá, a mi hermano, traje a mi cuñado, pero véngase con traje mañana.
1: Gloria a Dios.
2: Y sabe, pastor, todas las iglesias que están trabajando acá, mañana tienen congregación en sus diferentes lugares. Pero acá nosotros, Ministerio para una Vida Mejor, pues ya toda la iglesia se vino acá, sillas, equipos, cantantes, todo. Así que vamos a hacer la congregación Ministerio para una Vida Mejor, por esas circunstancias, aquí nomás en la carpa, de 9 a 12. Solo un servicio para Ministerios para una Vida Mejor, el mensaje. De 9 a 12, un solo servicio aquí en la carpa de Jesús. No vamos a tener servicio en la León de la Barra. Para las demás congregaciones, en sus respectivas congres, mañana normal, a recibir la unción de Dios, el Espíritu Santo sobre la iglesia. ¡Gloria a Dios!
0: Gracias.
2: Y en la noche, pastor, en la noche con traje.
0: ¿Con traje?
2: Sí, pues aquí.
0: Usted va a tener traje, pastor.
2: Siempre, siempre, pastor.
0: Usted va a traer su traje, hermana. Va a traer su traje, aparte de su esposo, por cierto.
2: Gloria a Dios. Ya estamos en la última parte. Vamos a orar y vamos a cantar. Usted ha escuchado la palabra, ¿no? Él dice, es como en el estanque de Betesda, dice hermano Carlos, un ángel bajaba a mover. Él dice, pero aquí he visto ya muchos, no solo uno. Y los ángeles están operando, están yendo a tu casa, están yendo a tocar a un familiar, están yendo a tocar a alguien que antes no quería escuchar, pero ahora va a escuchar. Solo se trata de que le digas, solo háblale, no le prediques, solo invítale. Dios va a hacer la obra. Levante su mano. Y piensen en esas personas a las cuales le puede usted hablar, que en otro momento no le hubiesen dado mucha bola, pero ahora el Señor lo va a tocar. Imagínense quiénes son. Dígale, Señor Jesús, todos orando, Señor Jesús,
3: Señor Jesús,
2: te pido, Señor, por la salvación de mi familia. Como he cantado, verás la gloria de Dios, así mi familia se salvará. Te pido por la salvación de mis amigos. Te pido por la salvación de mis vecinos. Te pido por la salvación aún de aquel que ni lo conozco mucho. Pero el Señor, Señor, tú mismo me lo vas a presentar ahí mismo. Señor Jesús, tócalo, Jesús. Tócalo, diga fuerte, tócalo, Señor. Y mañana vienen a la carpa. Esto va a rebalsar, Señor. Si hoy día ha estado así de lleno, mañana rebalsa este lugar, Señor amado. Todos tocados, todos bautizados, muchos milagros.

alrededor. Gracias, Señor amado. En el nombre de Jesús enviamos a los ángeles a todos esos lugares. Enviamos también al ángel de Jehová, Señor, sobre nuestras casas, sobre nuestras familias, Señor amado. Nos acampan ahí y nos defienden, Señor. En el nombre de Jesús de Nazaret. Amén. Amén. Amén. Y amén. Nos vamos celebrando. Nos vamos.

Que el Señor le bendiga, hermano. Es un abrazo de bendición. Un abrazo de bendición. Bendigas. Mañana estamos nuevamente aquí en la carpa de Jesús en las noches. A partir de 7:00. Es más, mañana empezamos más temprano. Todos estos días, 6:30 hemos estado empezando. Venga. Y mañana en la mañana, en su diferente congregación. Por favor, todos a sus congregaciones. Y nosotros, Ministerio para una vida mejor, pues vuelvo a decir, nos reuniremos acá nomás, en la carpa, porque acá está toda la congre, se trasladó acá las cosas, aquí de 9 a 12, en la carpa de Jesús, nuestra reunión de ministerios para una vida mejor. Dios le bendiga, Dios lo guarde, y mañana en la noche, todos aquí,

0: ¿Cuánto han venido a ver un milagro de Dios? Levante la mano. Ahora, ¿cuánto han venido a recibir un milagro de Dios? ¿Qué será mejor? Porque ver un milagro es fácil, solo tiene que mirar ahí, como en el cine, ¿no? Pero para recibir, tienes que meterte en la acción. Hay algo tenemos que hacer, tenemos que entrar, ¿no? Y eso, por ejemplo, ustedes miran la alabanza que estamos cantando, no es alabanza para empezar el culto, no. Estamos preparando el ambiente para que el Espíritu Santo nos toque a todito. ¿Amén? ¿Hay poder o no hay poder? ¿Es con poder o sin poder? Cuando Jesús predicó, decía, recibirán. ¿Recibirán? ¿Recibirán? ¿Puede o no puede? Bueno, gracias a Dios. Miren, pueden sentarse. Antes de nada, vamos a aprovechar que están parados. Pongan su mano para acá. Porque dice nuestro Señor Jesucristo, si ustedes se ponen de acuerdo en la tierra de cualquier cosa que quieran hacer, yo lo hago en el cielo. Yo les ayudo en el cielo. Entonces, lo más importante, ¿y por qué? Ustedes van a decir, ¿y por qué enseña Jesús que dos tienen que juntarse? ¿Por qué es eso? Porque Él está esperando que nosotros nos pongamos de acuerdo. Si nosotros no nos ponemos de acuerdo, Él no puede hacer nada. El Espíritu Santo no puede hacer nada. ¿Por qué? Porque necesita un hombre. Es como cuando Jesús vino acá. Dios quería salvar antes de Jesús. Pero necesitaba un hombre, gloria a Dios. Necesitaba un cuerpo. ¿Amén? Y entonces vino Jesús y Dios mismo se metió ahí. El que estaba dentro de Jesús era Dios. Y entonces nos mostró su gloria para que sepamos cómo es Dios. Y nos dio el regalo, número uno, el regalo más grande de Dios es Jesús de Nazaret. Es un regalo inmerecido. Denle un aplauso al Señor. Es un regalo inmerecido. Entonces, ponga la mano para acá y diga conmigo: Señor Jesús, Santo, poderoso Señor, nos ponemos de acuerdo que tu unción va a estar en este lugar para salvar, para liberar, para sanar, para dar vida, Señor. Te pedimos por el hermano Carlos que no le falte el esfuerzo. Gloria. ¿Amén? ¿Amén? Gracias, Señor. Gloria a Dios. Se iba a decir que está haciendo, hermano Carlos. Me estoy aprovechando de ustedes. Gloria a Dios. Bueno, entonces, ¿cuándo han venido a ver un milagro? Levante la mano. Ahora, ¿cuántos han venido a recibir un milagro? Ahora, usted va, ¿y cuál es la diferencia, hermano Carlos? Bueno, para recibir un milagro, tiene que aprender a recibir regalo. Ojo, hay gente que no sabe recibir regalo. Escúcheme bien, hay gente que no sabe recibir regalo. Dios hizo un gran regalo, Jesús. ¡Aleluya! Y mucha gente, mire, yo le voy a decir una cosa, mucha gente lo rechaza. Jesús es un regalo. Mucha gente lo rechaza, cometen el peor error de su vida, rechazar el regalo de Dios. Pero yo sé que hay gente que no lo va a rechazar esta noche. ¿Cuántos van a recibir el regalo de Dios? Bueno, entonces viene Jesús, el regalo de Dios. Ojo, ¿no? Jesús, el regalo de Dios. ¿Quién se merece a Jesús? ¿Quién merece que Jesús haya dado su sangre por ti? No, es el amor sobrenatural, incondicional de Dios. Y entonces, cuando Jesús viene a la tierra, Él también trae un regalo. El Espíritu Santo. Gloria a Dios. Y miren, la gente quiere comprender por qué. ¿Quiere entender por qué? Yo le voy a contar una cosa que me pasó aquí en el alto. Yo me acuerdo que hace 20 años estábamos predicando aquí cerca de la ceja, en la carpa amarilla. Y Dios, yo me ponía detrás de la plataforma y oraba y decía: Señor, que todos se sanen, que todos se sanen. Señor, que esto sea una cosa, no solo uno que otro, sino que todos. Y entonces, de repente miré a la gente así como ustedes y me empezaron a salir las lágrimas, como a llorar, una compasión que yo no había sentido. Y entonces el Espíritu me dijo aquí: yo no lo sano porque tú me lo pides, yo lo sano porque yo los amo. Entonces hay que saber recibir milagros, hay que saber recibir regalos. ¿Lo merecemos? No, nadie merece, no hay uno solo que merezca, pero es un regalo de Dios. Y sabe que la gente agarra y recibe, mucha gente recibe a Jesús, pero no recibe el regalo de Jesús. Se quedan con Jesús, pero no reciben el Espíritu Santo, el poder de Dios. ¿Qué es el Espíritu Santo, hermano? Es Jesús, es el Espíritu de Jesús en nosotros. Entonces, ahí es la diferencia. Y de eso se trata esta noche. Los que van a recibir milagros son los que saben recibir regalos. ¿Cuántos van a recibir el regalo de Dios? Qué lindo, merecido. Yo mismo me doy cuenta, ahora que llegué acá, con cuánto amor me ha recibido toda la gente. Yo no merezco ese amor, porque ese amor era Jesús en mí. Si algo bueno ustedes vieron, fue la manifestación del Espíritu Santo. Entonces la gloria es de Él, ¿no? Porque estamos glorificándole a Él. El Espíritu Santo no habla de sí mismo, habla de Jesús de Nazaret. Miren, mucha gente no entiende cómo es lo de Jesús y el Espíritu Santo. Creen que son dos cosas. Yo le digo, mire, es como una Coca-Cola. Sí, es como una Coca-Cola. Nadie compra Coca-Cola por el vidrio. Nadie compra Coca-Cola por la botella. Se compra, se bebe el líquido. Ajá. ¿Y qué se hace con la botella? Bueno, Jesús es la botella del Espíritu Santo. Cuando vino aquí en la tierra, no había habido nunca antes como Él. Y entonces vino la botellita de Dios, ¡plum!, caminando humildemente. Pero dentro de Él estaba la gloria, la presencia del Altísimo. Gracias, Señor. La presencia del Altísimo. De eso se trata. ¿Cuántos quieren tener la presencia del Altísimo? Gloria a Dios. Gracias, Señor. Bendito el Señor. Miren, le voy a hablar de eso, porque este es un club de ganadores de almas, ¿no es cierto? Y el ganador de alma número uno se llama Jesús de Nazaret. Y Él enseñó clarito qué tenemos que hacer para ganar alma. Porque de lo que se trata esta vez ya no es de predicar y predicar y predicar, sino que estamos agarrando. Ustedes miran esos jovencitos de 20, 25 años. A ver, mírenlo a los de 20, a las chicas de 20 años, 25. Lo vamos a sellar para el Señor. Porque esa es la próxima generación del mover del Espíritu Santo en La Paz, en El Alto, en Bolivia. Gloria a Dios. De eso se trata. De eso se trata, gloria a Dios. Gracias. A ver, vamos a leer lo que dice el Señor. Entonces, cuando vamos a hablar con una persona, te hay que decir: te traigo un regalo. Escúcheme, le traigo un regalo. Ustedes tienen dos opciones: o lo reciben o lo rechazan. Pero yo le aconsejo, lo reciben, recíbanlo. Recíbanlo, denle la bienvenida en su corazón. Dejen que entre, que penetre, que se apodere de esa vida. Dice así: porque de tal manera amó Dios al mundo, que ha dado a su único Hijo para que todo aquel que en Él crea no se pierda, mas tenga
1: vida eterna.
0: Ahora, esta es la sorpresa. El que le cree no es condenado, pero el que no cree ya ha sido condenado, porque no ha venido, no ha tenido el nombre del unigénito Hijo de Dios. Y esta es la condenación, que la luz vino al mundo y los hombres amaron más las tinieblas que la luz. Ahora, lo que a mí me sorprende de esta declaración es que dice: tal manera amó Dios a la iglesia. ¿Ah? ¿De tal manera amó Dios a su iglesia? No. De tal manera amó Dios al mundo. Al mundo. ¿Por qué dice eso? Porque nosotros tenemos que salir y alcanzar el mundo. Y tenemos que dar un mensaje claro. ¿Cuál es el mensaje? El regalo de Dios. ¿Cuál es el regalo de Dios, hermano Carlos? ¿Quién otro va a ser Jesucristo de Nazaret? Y después de recibir a Jesucristo de Nazaret en tu vida, tienes que recibir el regalo que trajo Jesucristo, que es el Espíritu Santo a todo aquel que cree. Todo el que pide, recibe. El que no lo recibe es el que no lo pide. Pero, hermano Carlos, yo no lo merezco. No se trata de merecimiento, se trata que es un regalo. Tú lo rechazas o lo recibes. ¿Puede o no puede el Señor? Dios envió a Jesús al mundo para condenar al mundo. Para salvar. ¿Puede o no puede? La gente está diciendo: sí, pero es que yo no me gusta la vida cristiana. A mí me gusta el trago, me gusta tal cosa o lo que sea. Es que tú lo recibes y Él tiene poder y trabaja. Él cambia nuestra mente, nuestro corazón, nuestro entorno. De tal manera que nosotros cambiamos nuestra manera de ser y nos hacemos portadores del regalo de Dios.
1: ¡Aleluya!
0: El regalo de Dios.
1: ¡Gloria!
0: El regalo de Dios. Cristo de la gloria, bendito el Señor. Miren, yo le doy gracias a Dios que que me está dando fuerza. Así, pero ¿qué le pasa, Marcos? Lo que pasa es que vivo a nivel del mar, pues, ¿no? Entonces, pero mire, ¿puede o no puede el Señor? ¿Hay poder o no hay poder? Mire, es la manera. Hay que acercarse a Dios a recibir el regalazo, ¿no? Pero sin merecerlo. Como niño que va a recibir un regalo que le hace el gobierno. Y entonces, esta es su noche. ¿Cuántos van a recibir a Jesús en su corazón esta noche? Si lo rechazan, va a ser el peor error de toda su vida. No lo rechacen. No rechacen el regalo de Dios. Y cuando Jesús le dé, o Dios le da el regalo de Jesucristo, no se queden ahí. Pídale a Jesús el Espíritu Santo, el regalo de Jesucristo. Regalo. ¿Sabe por qué es regalo? Porque no hay dinero que lo pueda comprar. No hay humano que pueda merecerlo. Simplemente, de tal manera amó Dios al mundo. Ahí está la manifestación del amor de Dios. De tal manera nos amó, que ha dado a su único Hijo. Entonces, cuando ustedes quieren recibir un milagro, empiezan a decir: yo quiero a Jesucristo, quiero al Espíritu Santo, y se acercan a Él, y entonces empiezan a recibir los regalos de Dios. A mí me dijo clarito aquí en la ceja del alto: Yo no lo sano porque tú me pides. Yo lo sano porque lo amo. Yo lo cuido porque lo amo. Yo lo quiero en mi redil porque lo amo. Y Jesucristo no vino a condenarlo, sino a salvarlo. Él tiene poder. No hay poder en la tierra tan grande como el de Jesucristo. Amén. Gloria a Dios, bendito el Señor. Entonces, de eso se trata. Somos portadores del regalo. Solo, y ese, el regalo está en nuestro corazón. En nuestra mente, en nuestro corazón. Y se transfiere por la imposición de mano. Amén. Gloria a Dios. Es transferible. O sea, que nos da el regalo y nos hace portadores del regalo para alcancemos a otros. Porque Dios ama al mundo, no ama solo a los de la iglesia, ama a todo el mundo. Entonces nos dice ahora, me ama si le da media vuelta y dice, anda y lleva este mensaje. Llévate mi regalo. El que crea y me reciba. Y el que no me crea. O sea que el peor error es rechazar a Jesús. El peor error. ¿Cuántas esta noche quieren recibir a Jesucristo de Nazareno? Levántense, pónganse de pie. Vamos a recibir a Jesucristo, el regalo de Dios. Y después vamos a recibir al Espíritu Santo, el regalo de Jesucristo. Gloria a Dios. Miren, no hay cosa más linda porque es real. Levanten la mano al cielo y digan conmigo: amado Señor Jesús, amado Padre Celestial, ¿cómo te puedo agradecer? Yo no soy digno, pero tú eres el amor. Me acerco a ti con hambre, con sed. Dame tu regalo, Señor. Yo abro mi corazón. Jesús entra en mi vida. Y Señor, te pido el regalo del Señor Jesús, que es el poder de Dios, el Espíritu Santo. Diga conmigo: amado Espíritu Santo, ven a mí en el nombre de Jesús. Usa mi vida, guíame de hoy en adelante. Amén, amén y amén. Gloria a Dios. Ahora, ¿cuánto esta noche quieren recibir un milagro de Dios en su cuerpo, en su casa, en su mente? Casi todito. Dígame, ¿habrá una persona sorda aquí o de un oído, de los dos oídos, que quiere la demostración del Espíritu Santo? ¿Hay alguna? ¿Han traído alguna? Ahí, tráigalo. ¿Hay uno más? Gracias, Señor. Bendito Señor. Miren, el Espíritu Santo está acá y Él los está más cerca de lo que creen, porque ya lo ha recibido en su corazón. Ahora, lo único que tenemos que hacer es, cuando empecemos nosotros por las personas, por las necesidades de la gente, ustedes abran, así como abrieron su corazón a Jesús, abran su corazón a la sanidad. Porque ahorita hay ángeles de Dios que están tocando ya de ahorita, desde este mismo instante ya están tocando los ángeles de Dios. Ahorita mismo ya empezaron a tocar. Ya empezaron a tocar. No se queden mirando. Busquen su milagro en el nombre de Jesús. ¿Cuántos años eres sordo?
2: Desde los 7 años.
0: ¿Cuál es el sordo? Desde los 5 años. ¿Puede o no puede el Señor? ¿Cuánto van a poner su mano para acá en amor? Mira, Jesús dijo que Él te ama. Y por eso es que te va a sanar. Dios es amor. Y ahora, dígame, amigo, en el nombre de Jesús. el nombre de Jesús, eres sano.
2: Amén.
0: Por el gran amor de Dios. Ahora di conmigo, Jesús. Di, Jesús.
2: Amén.
0: Di, Jesús.
2: Jesús.
0: Tiene poder.
2: Tiene poder.
0: Él abre los oídos sordos.
2: Él abre los oídos sordos.
0: Se apiadó de mí. Se apiadó de mí. Yo te amo, Jesús.
2: Te amo, Jesús.
0: Te amo, Señor. Te amo, gloria, Señor. A Dios. Gloria a Dios. Te iba a decir, hermano Carlos. Yo no lo sané. El Espíritu lo sanó. Bendito el Señor. El Espíritu Santo vino. Lo que le estoy hablando vino. ¿Qué tienes tú?
3: 3 años de soltera en el lado izquierdo.
0: 3 años de soltera en el lado izquierdo. A ver, ponga la mano para acá porque dice donde 2 o 3 se pongan de acuerdo. Amado Señor, glorifícate, Jesús. Glorifícate en tu hija, Señor. Ahorita yo abro este oído. Amén. Tápate, tápate. Jesús.
4: Jesús.
0: Tiene poder.
4: Tiene poder.
0: Él abre los oídos sordos.
4: Abre del oído.
0: Abre su corazón.
4: Abre de corazón.
0: Recíbalo.
4: Recíbalo.
0: Él quiere algo bueno para ti. Él quiere algo bueno para ti. Él quiere algo bueno para ti. Bendito el Señor. Bendito el poder de Dios. Gloria a Dios. Mira, ama ya, no más allá. Gracias, Señor. Mire, donde sea su necesidad. Donde sea su necesidad. Pónganse la mano ahí y agarren a la mano del ángel. Hay muchos ángeles que están tocando ahí. ¿Se acuerdan como el ángel de la estanque de esta que bajaba de vez en vez, ¿no? Bueno, ahora aquí hay varios, no hay uno. Gloria a Dios. Ahora vamos a orar. Y el Señor lo va a tocar. Diga conmigo, Señor Jesús, tú y yo soy. Y tú eres el poder de Dios. Ahora mismo, tócame, Señor. Yo recibo ese toque milagroso de sanidad total. Cristo de la gloria, glorifícate, Señor. Sana totalmente esos cuerpos. Y Señor, a los que están cautivos, los que están atados del diablo, ahora mismo, digan conmigo, yo rompo toda cadena, toda ligadura, todo poder del diablo, y te ordeno, por el amor de Dios, que salgas en este mismo instante. Amén. Amén. Y amén. Dile un aplauso a Jesucristo de Nazaret. Bendito el Señor. Gracias, Jesús. Gloria a Dios. Ahora pruébese su enfermedad donde tenían, lo que tenían. Gracias, Jesús de Nazaret. Gracias, Señor Jesús. Cristo de la gloria. Amén. Mire, es un milagro lo que ha pasado aquí conmigo, ¿no? Porque viniendo de nivel del mar y aquí. Gloria a Dios. Gracias, Señor. Y quiero decirles que primera noche vamos a seguir acá y vamos a estar ministrando la presencia del Espíritu Santo. Pero quiero que sepan una cosa bien clara, que ese mismo Espíritu que está en nosotros lo han recibido ustedes. El mismo Espíritu que estaba en Jesús está en ustedes. Entonces no hay por qué pensar, a mí no. Mucha gente dice, ah, no, es que yo no soy bueno. Yo no soy. No hay bueno ni uno solo. No hay perfecto ni uno solo. Él no nos usa porque somos perfectos. Nos usa porque estamos en el lugar apropiado, en el momento correcto. Ustedes son los ángeles de su familia, de su hogar. Con cada uno de ustedes hay 100 de ustedes. Ahí nomás ya tienen su ganada de almas. Gloria a Dios. Y después de ahí, tanta gente que hay para ganar almas al Señor. ¿Qué es lo que le vamos a hablar? Del regalo de arrepintió. Amén. Jesucristo de Nazaret. Es tan sencillo. Tan sencillo. Y funciona, ¿no? El Espíritu Santo es lo mismo. Tan sencillo. Y funciona. Y después dice Jesús, le dijo a sus discípulos: bueno, ustedes ya tienen la autoridad. Estas señales, vayan y prediquen esto. Estas señales van a seguir. Hablarán una lengua, pondrán sus manos sobre los enfermos, sanarán. O sea que ya tenían la autoridad. Pero después de eso les digo: pero no se me vayan de Jerusalén hasta que reciban la promesa. Porque recibiréis. Recibiréis. Recibiréis. ¿Cuánto creen? Levántelo. Entonces, usted va a decir: pero hermano, ¿qué es la promesa del Padre para aquí? Él hizo la promesa a Jesús. Cuando Dios coronó a Jesús como Rey de Reyes, le entregó la promesa, el Espíritu Santo. Y entonces Jesús, como primer acto de gobierno, derramó el Espíritu gratis sobre la gente. Gloria a Dios. Sobre toda la gente. Dijo: derramaré mi Espíritu sobre toda carne. Sobre toda carne. Él es el que nos transforma. Si nosotros somos sabios, permanecemos pegados, nuestra vida cambia totalmente y nos volvemos en ganadores de alma. Gloria a Dios, bendito el Señor. Miren, yo creo que para primera noche con... no siento nada. ¿Le seguimos? ¿Le seguimos? Bendito Señor. Bueno, entonces hagamos la siguiente cosa que siempre me ha gustado hacer: ungir a los jóvenes para que reciban el Espíritu Santo y el poder de Dios. Todos los jóvenes de 20 años para arriba, vénganse para acá. Bendito Jesús.
5: Por este lado, por favor.
0: Después ya no pueden decir.
5: Y, por este lado de acá.
0: ¿Y cuándo fue que recibí?
5: Por su lado
0: fue?
5: Izquierdo, rápidamente, jóvenes. Rápidamente.
0: Miren, jóvenes, ¿por qué
5: fila de uno,
0: esto?
5: Por favor, fila de uno.
0: Porque ustedes son el futuro de Bolivia. Ustedes son el futuro. Bendito Jesús. Mi la mano mate en M. Sijaya. Ni me está diciendo. Hasta con aceite. Vamos a pasar. Venite para acá.
5: Van pasando.
0: Aquí. Viene pasando. Aquí en alguna. No muy fuerte. ¿En qué nombre es Jesús? En el nombre poderoso. En el nombre poderoso de Jesús, por el poder del Espíritu Santo. Ahora, recíbelo. Ahora mismo. En el nombre poderoso. En el nombre poderoso de Jesús. Llévenla para allá. En el nombre poderoso de Jesús. Recibe el poder del Espíritu Santo. Vente para acá. En el nombre poderoso de Jesús. Recibirás poder. Poder de Dios. En el nombre de Jesús. Venga. Los jóvenes son importantísimos. Bendito Señor. Aquí está otro Señor. Va a dar su vida por ti. Señor, en tu nombre poderoso. Que a la mama. Todos pongan en fe poniendo una canción.

0: de la sangre. Gracias, el poder de Dios. Ahora, ahora, ahora. Igual poder en Jesús.
1: ¡Hay poder!
0: ¡Ahora! ¡Toca, toca, toca!
2: Es un mal poder en Jesús que murió.
0: ¡Hay poder, poder! Sí, igual poder en la sangre.
1: ¡Hay salud!
0: ¡Salud!
2: ¡Hay salud!
0: ¡Salud!
2: Sí, igual salud
0: en Jesús.

casa, en toda Bolivia. Veamos a ver la Dios, denle ese aplauso poderoso. Usted declare: mi familia, mi casa, todos te vamos a servir.

0: Borrachera del Espíritu Santo, llenura total. Primera noche con hermano Carlos. Y esto continúa. ¿Cuánto dicen gloria a Dios?
1: Gloria a Dios.
0: Mañana seguimos también. Todavía continuamos. Hay tiempo todavía. Si no, pasa por favor. Aquí está la. Todos vamos a ser ungidos. El Señor está tocando esta noche.

0: ¿Sabes, hermano? Uno entra rapidito en el gozo del Señor. No importa cuán cargado esté. Gloria a Dios. No importa cuán apesado, empiezas a cantar a Dios. Y la alabanza perfecta dice, en verdad, en espíritu y en verdad. Gloria a Dios.
1: Amén. Gloria a Dios.
0: Entonces entramos a la presencia del Señor y decimos,

0: es mi nombre. Que vive. Un grito de júbilo. Un grito de victoria. Aleluya. Gloria.
1: Mire, esa es la clave. El Espíritu Santo es real. Y tenemos entrada a su presencia todo lo que querramos. Gloria a Dios. Entonces, eso es lo que ganó Jesús por nosotros. ¿Cómo se lo vamos a agradecer? ¿Cómo le podemos agradecer a nuestro Señor? De tal manera nos amó que dio a su Hijo para que nos salve. Gloria a Dios. Y nosotros somos portadores del regalo. ¿Quiénes son portadores del regalo? Levanten la mano. Ustedes díganle nada más a la gente: mira, yo te traigo un regalo de parte de Dios, te conviene aceptarlo. Y Jesucristo en tu corazón.
2: Ahí está el Espíritu.
1: Y ya está, lo tocan y ya se hizo la transferencia. Porque es cuestión espiritual. Espiritual, puramente espiritual, pero funciona en lo material. Gloria a Dios. ¿Cuántos se gozaron esta noche? Yo estoy más que agradecido porque mira, después de tantos años.
0: Sí, Señor.
1: Gloria a Dios, gloria a Dios.
0: Gloria a Dios. Un fuerte aplauso a Jesucristo, por favor. Pastor Eloy, mañana estamos aquí de campaña. Gloria a Dios. Usted es parte de esta fiesta. No está solamente de como invitado, sino que es parte de la fiesta. ¿Se da cuenta? Es como un matrimonio, el novio y la novia no están invitados, son parte de la fiesta. ¿Cuántos dicen gloria a Dios? Los papás son parte de la fiesta. Ajá. Y si es una fiesta, un cumpleaños de un papá, los hijos son parte de una fiesta. ¿Cuántos dicen gloria a Dios? ¿Cuántos hijos de Dios, hijas de Dios hay aquí? Ustedes no son invitados, ustedes son parte de la fiesta. Denle un fuerte aplauso a Jesucristo. Dese un abrazo, por favor. Dale un abrazo. Dígale qué lindo. Esta es fiesta. Esta es la mejor fiesta que hay. Abrázale y dígale: esta es fiesta del Señor. Muévase un poquito. La Biblia dice que hay tiempo para todo, hermano. Para todo. Hay tiempo para quebrantarse, hay tiempo. Jesucristo dijo: hay que comparar esta generación, les toco canciones, habla como músico, les toco canciones para que se quebranten, para endecho, dice, y no lloran, les toco canciones para que bailen y no bailan. Así que hay tiempo para todo. Esta noche es día de celebración, es noche de celebración.
3: Amén, amén.
0: ¿Cuántos vamos a danzar? Ya lo hemos hecho acá con nuestros hermanos de poder de Jesucristo. ¿Cuántos vamos a seguir danzando? Eso, hermano. No, si alguno vino para reservarse un poquito de fuerza, se ha equivocado. Aquí le vamos a dar todo al Señor, sin reserva. Amén. Eso, ahora sí, denle un poderoso fuerte aplauso al Señor Jesucristo. Para Él es la gloria, para Él es la honra. Y lo más lindo, como dice hermano Carlos, es gratis. Eso es lo más lindo, de celebrar al Espíritu Santo. Eso es lo más hermoso. Porque nosotros aquí hemos aprendido a darle la bienvenida al Espíritu Santo. Amén. Aquí el homenajeado es el Espíritu Santo. Alguno por ahí se ha equivocado y nos ha criticado. Dice: ay, el hermano Carlos, están hablando. Es una persona, así es una persona más, es un hermano nuestro. Pero honramos, como dice su palabra. Su papá también es una persona. Como

y corriente. Su mamá también es común y corriente. Le habla a usted, pero usted lo honra, ¿sí o no? Igualito es, pues, igualito es. Así que nada, no se sienta raro. Este lugar, nosotros al que sí le damos toda la gloria y honra que merece el Hijo de Dios, solo es al Hijo de Dios. Un fuerte aplauso al Señor. Y ya estamos, ahora sí, cantándole alabanza al Señor Jesucristo. Quiero invitarle. Quiero que usted levante sus manos, su vida misma delante del Señor. Y sepa bien que quien está aquí es el poderoso Espíritu de Dios. Señor, venimos delante de ti, poderoso Dios. Gracias, papito bueno.

sabe que es. Un día entró Jesucristo en Jerusalén y entró al templo del gran rey. Entró y dice que no le gustó una actitud. Ahí había gente comerciante con sus sacrificios listos para que los presenten ahí en el templo, con una pila de plata, y estaba ahí cumpliéndose la ley, entre comillas. Pero el Señor Jesucristo dijo: aquella hipocresía, tenían que haber venido con su ofrenda, con la vergüenza, pasando toda la calle, pero estos sinvergüenzas acá adentro se han comprado la ofrenda para que nadie les mire. Yo quiero un cambio de vida. Yo quiero un corazón quebrantado, arrepentido, humillado. Esto no me gusta. Y se sacó el cinturón y empezó a garrotearlos y dijo: yo no acepto que mi templo sea convertido en un lugar de negocio. Mi casa será llamada casa de oración. Y dice que muchachos como los que están aquí, como los que están por acá, dijeron: Hosanna, Hosanna al Hijo de David. Los religiosos le dijeron: cállalos esos muchachos, cállalos, Rabí, cállalos. Y les dijo: hipócritas, si estos se callan, aún las piedras me van a alabar. ¿Sabes? Yo no voy a permitir que la piedra alabe. Antes me muero, porque yo he sido creado para alabarle a mi Dios. Si has venido a alabarle o has venido a perder tu tiempo, decide ahorita. Decide ahorita, tienes 2 pesos para irte a la ciudad de La Paz o a tu casa. Aquí tienes a 1 pesito, es a tu zona. Pero si has venido a adorarle, no te limites, por favor, porque otra vez va a sacar su chicote el Señor y va a decir: yo no quiero hipócritas. Y otra vez los niños van a decir: ¡Hosanna!

apláudale, apláudale, apláudale, apláudale. Bien fuerte, bien fuerte, bien fuerte. No se canse de aplaudir, no se canse de aplaudir, de exaltar, de glorificar. Bendito, bendito, bendito, bendito, bendito. Bendito eres Jesucristo. Dile a alguien al de tu lado, yo vine a alabarle a mi Dios, yo vine a adorarle al Señor. Usted vino a eso, dígale, hemos venido a eso, hermano, nos ponemos de acuerdo. Y esta es una canción de soldados. ¿Cuántos soldados hay por aquí? ¿Cierto? Vamos a hacerle caso al Señor, ¿sí o no? Eso, vamos a cantar.

0: palmas, bien fuerte. No, no puedo parar de alabarte. No, no puedo parar de alabarte. Estamos saliendo por radio, compañera. No, no puedo parar
1: de alabarte. No,
0: no puedo parar
1: de alabarte.
0: No puedo parar. Ahora, dando vueltitas, lo mismo, lo mismo.

0: es que adora los cielos.
1: Otra vez, otra vez, otra vez desde el alto para su trono, bien fuerte.
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1: que me hace vibrar
0: de gozo.
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tome aire, tome, échelo fuera. Una vez más, tome aire. Ahora sí va a cantar como guerrero.

0: tiempo de dar, es tiempo de sembrar y cosechar. Voy a invitar al pastor Marcelo Martínez en este tiempo para sembrar y cosechar, porque aquí la fiesta es total, es bendición espiritual y es bendición también en todas las áreas de nuestra vida. ¿Puede o no puede, Señor? Eso, denle un fuerte aplauso al Señor, pastor.
1: A su nombre. ¿Cuántos creen que sembrar es bueno, hermanos y hermanas? Es bueno. No es que el hombre lo ha inventado, sino es que el mismo Señor dice: sembrad para cosechar. Sembrad para cosechar. Hermanos, qué lindas noches. Este mediodía estábamos con nuestro pastor Carlos Prado en la congregación y él decía: todo lo que hacen no es en vano, todo lo que van a hacer no es en vano. Dios les ha dado este trabajo y este trabajo hay que saberlo hacerlo como para Él, no como para ningún hombre, sino como para Dios. Amén. Y separados de Él nada podemos hacer. Separados de Dios nada podemos hacer, dice la palabra del Señor. Así que, hermanos, saquen su billetito más grande para poder sembrar. Amén. Amén. Y ayer qué lindo testimonio daba nuestro hermano Víctor Hugo. Y decía: yo sembraba, pero no sabía cómo. Nuestro hermano Carlos Prado nos enseñó un día para poder sembrar. ¿De qué forma podemos sembrar? Siembren, siembren para cosechar. Hermanos y hermanas, levanten sus ofrendas y díganle: aquí está mi semilla, díganle. Párense, hermanos. Si usted va a sembrar, siembre para su hijo, siembre hasta para su enemigo. Hermanos, un día nosotros hemos sembrado para un enemigo, porque nos criticaba, decía: estos evangelistas, ¿qué se habrían creído? Por no poder gastar en la cerveza, en la banda, ahora se habían metido en el camino de Dios, diciendo: este es Mitch, as decía. Pero nos hemos sembrado ese día para ese opositor. Y sabe, un día dice: esta hermanita se encuentra enferma. Y dice: no sé si ustedes podrían orármelo. Vamos a orar. Y cuando oramos, hermanos, leemos la buena casa de oración. Y en la casa de oración decía: ahora sí, me he sanado. Creo en el Señor y voy a servir al Señor. Y hermanos, enemigo y mi persona, estamos predicando la palabra de Dios, hermanos y hermanas. Amén. Siempre, siempre para su hijo. Nada podemos ser nosotros, ni riñéndole, ni castigándole. Pero Dios sí se puede. La sangre de Cristo tiene poder. Levanten sus semillas de fe y digan junto conmigo: Señor Jesús, Señor Jesús, voy a sembrar en tu reino en esta noche, Señor. Voy a sembrar para que mi hijo tenga sed y hambre de tu palabra, para que mi hijo, Señor Jesús, te sirva. Ahora, Señor Jesús, en tu nombre, Señor, nosotros nos cubrimos con tu sangre poderosa desde la cabeza a los pies, y toda atadura del diablo que quiere molestar, que quiere impedir, lo atamos y le echamos fuera. ¡Sal ahora! ¡Suelta ahora! Brujería, hechizo, maldición, cualquiera fuera tu nombre, suelta nuestras vidas. Gracias, Señor Jesús. Gracias, Padre. Gracias, Hijo. Gracias, Espíritu Santo de Dios. Amén. Amén. Y amén. No aplaudan. Digan: Señor, aquí está mi siembra. Aquí está, Señor Jesús. Gracias, Señor Jesús de la gloria.
2: Amén. Gloria a Jesús. Mientras los hermanos, los sugieres pasan por tu lugar, tienes que darle con alegría, sonriendo, tu ofrenda, hermano. No triste como arrepentido. Alegre. Amén. Gloria a Jesús.

haciendo algo especial cada noche, sanando el alma, sanando el corazón. ¿Cuántos han sido sanos ya en estas noches de campaña? Sana todo, integridad total, milagros tras milagros. ¿Cuántos podrían testificar de milagros que han recibido en esta campaña? Levante la mano. A ver, baje la mano, baje la mano. Los que han recibido milagros en esta campaña, levanten la mano. Mire eso, denle fuerte ese aplauso al Señor. ¡Qué bueno! Pastor Henry, cantamos. ¡Alístese!

0: es el Señor. Bien, bien. ¿Cuántos dicen gloria a Dios?
1: ¡Gloria a Dios!
0: ¿Cuántos esta noche están esperando un milagro de Dios? Levanten la mano al cielo. ¿Hay poder o no hay poder?
1: Hay poder.
0: Mire, la cosa más linda es cuando nosotros estamos esperando algo del Espíritu Santo y el Espíritu Santo está esperando a venir a tocarnos a cada uno de nosotros. ¡Amén!
1: ¡Amén!
0: ¡Gloria a Dios! Entonces, primero que nada, le vamos a hacer una oración de bienvenida al Señor. Levanten la mano al cielo todos y oren conmigo, digan: amado Señor Jesús,
2: amado Señor Jesús,
0: grande es tu nombre, Señor,
2: grande es tu nombre, Señor.
0: Esta noche te damos gracias,
2: te damos gracias
0: de estar reunidos juntos
2: en tu nombre.
0: Toca cada vida.

0: vida. Amado Jesús, usa cada palabra para traer vida, Señor. Cristo de la gloria.
1: Cristo de la gloria.
0: Que todos se vayan llenos del Espíritu Santo.
2: Que todos se vayan
0: llenos. Que todos seamos llenos del Espíritu Santo.
1: Que todos seamos llenos
0: del Espíritu. En el nombre poderoso de Jesús. Amén.
2: Amén.
0: Amén.
1: Amén.
0: Y amén. Den un aplauso fuerte al Señor. Mire, ayer hablamos acerca de la conversión de Saulo de Tarso, ¿no?
2: Amén.
0: Anteriormente habíamos hablado del regalo de Dios.
2: Amén.
0: Y eso, mire, para mí, si hay algo importante que predicar, es que Jesús es un regalo de Dios.
1: Amén.
0: Y no hay manera de entender ese misterio. Cómo Dios amó tanto al mundo que dio a su Hijo por nosotros. Como un regalo para todo aquel que en Él crea, tenga vida eterna. ¿Amén?
1: Amén.
0: Y ahora, el segundo misterio es que viene Jesús en carne y trae otro regalo. Yo le llamo el regalo de Jesús. Te voy a decir, ¿cuál es el regalo de Jesús? El regalo de Jesús es el Espíritu Santo. Gloria a Dios. Y el Señor dijo: ustedes han sido bautizados en agua por San Juan, pero dentro de no muchos días van a ser bautizados en fuego y con poder por el Espíritu Santo. Y entonces le dio instrucciones y le dijo a la gente: no se muevan de este lugar hasta que sean investidos de poder de lo alto. Y ahí está la clave del negocio, ¿no? Antes de movernos en las cosas del Señor, tenemos que ser investidos de poder. Gloria a Dios. Antes de empezar a hablar de Cristo, de la gloria, tenemos que ser llenos de la presencia del Señor. Y ahora, entonces esta noche, vamos a cantar algo más.

Hermano, esta noche puede sentarse. Mire, a mí la cosa que más me maravilla es como Saulo de Tarso, cómo recibió el Espíritu Santo. Y es una cosa tan linda que yo creo que vale la pena analizarla bien, porque si Saulo de Tarso tuvo que ser bautizado con el Espíritu Santo, y Saulo, ya saben, Saulo o Pablo es más o menos el autor de la mitad del Nuevo Testamento, ¿no? Casi todos los libros fueron escritos por él. Y él era el perseguidor de la iglesia hasta que el Señor lo llamó. Y eso es lo que quiero esta noche hacer una lectura. Dice así. Dice, y estuvo 3 días sin ver y no comió ni bebió. Y había entonces en Damasco un discípulo llamado Ananías. O sea, esta noche le voy a hablar del discípulo amado. Y lo más importante es que Dios escogió un discípulo para bautizar con el Espíritu Santo al apóstol de los apóstoles, al apóstol de los gentiles. Y mire, entonces dice, y entonces el Señor le dijo en visión a Ananías, y Ananías le respondió: Señor, aquí estoy. Ananías, levántate, ve a la calle derecha y busca en casa de Judas a un Saulo de Tarso, porque aquí él ora. Y ha visto un varón de nombre Ananías que entra y le impone las manos para que recobre la vista. Y Ananías respondió diciendo: Señor, he oído de esto, de muchos acerca a este hombre, cuántos males ha hecho a tus santos. Y ahorita tiene autoridad de los príncipes para atar a todos los que invocan tu nombre. Pero el Señor le dijo: ve, porque instrumento elegido es este, porque va a llegar mi nombre delante de los reyes. Y entonces Ananías entró en casa, ojo, y después de imponerle las manos le dijo: hermano Saulo. De repente ya era su hermano. Hermano Saulo, el Señor Jesús, que se te apareció en el camino, me ha enviado para que recibas la vista y seas lleno del Espíritu Santo. Y al instante, mire, y al instante le cayeron de los ojos como escamas y recobró la vista, y después de levantarse fue bautizado y tomando aliento recuperó fuerzas y estuvo unos días con los discípulos en Damasco. Usted va a decir: hermano Carlos, ¿por qué es importante eso que nos está diciendo? Para mí es muy importante, porque vemos que un discípulo de Jesús, o sea, un alumno de Jesús, un seguidor de Jesús, que no tiene título de apóstol, ni pastor, ni nada, simplemente un simple discípulo, recibe una visita o una visión, en visión, que Dios le habla y le dice: viene Saulo de Tarso, y este viene ciego para que tú le pongas la mano para que recobre la vista y sea lleno del Espíritu. Pero Señor le dijo a Ananías: si este es el que persigue a la iglesia, ahorita está con cartas de la sinagoga para todos los que invocan tu nombre. Y entonces Jesús le dijo: hazlo así, este es instrumento escogido. Y entonces viene Pablo, Saulo de Tarso, mansito, ¿no?, cieguito, de la mano de otros. Y entonces Ananías le dice: hermano Saulo, Dios me ha enviado a imponerte las manos para que recobres tu vista y que seas lleno del Espíritu Santo. Dice que en ese instante cayeron unas escamas como escamas de los ojos de Pablo, le impuso la mano y recibió el Espíritu Santo. Gloria a Dios. Y ahora, en estos días, ustedes miran, en estos días, cuando el cristianismo ya se ha regado tanto,
Mucha gente anhela el Espíritu Santo. Mucha gente anhela ser bautizado. Mucha gente anhela la vida espiritual. Quiere la realidad de Jesús en su vida. Y existe una especie de nube donde le dice, ¿y cómo recibo el Espíritu Santo? ¿Qué tengo que hacer? Y entonces en la palabra claramente explica Jesús que todo el que pide recibe, y todo el que busca halla, y al que llama se le abrirá. Y mucha gente invoca el nombre de Jesucristo y pide con todo su corazón, y el Espíritu Santo viene a nosotros. Pero ojo, ahorita yo me pregunto nuevamente, ajá, ¿y el bautismo con la imposición de manos para recibir el poder de Dios? ¿Cómo funciona eso? Simplemente tiene que haber un discípulo de Jesús que tenga el Espíritu Santo y que tenga el don de imponer manos. Y entonces todas las personas que reciben esa imposición de manos son bautizados con el Espíritu Santo y poder. Ahora, es tan sencillo este asunto. Yo me pregunto, ¿por qué en estos días no le imponemos las manos a los nuevos, a las personas nuevas? Porque fíjense, San Pablo es San Pablo, pero en ese tiempo era nuevo. En ese momento él era novato. Y entonces, ¿por qué tiene San Pablo que recibir la imposición de mano de un discípulo amado? Porque ese es el camino de Jesucristo. Y entonces nos habla la palabra que Pablo, después de recibir la imposición de mano y el Espíritu Santo, se repuso de nuevo, porque llevaba tres días ciego, no había comido, bebido nada. Entonces se estuvo ahí con los discípulos de Damasco y estuvo con ellos compartiendo en lo que estaba en Damasco. Después de esto, San Pablo nos dice la misma palabra, después de esta parte, que San Pablo, ya San Pablo, empezó a predicar a los gentiles y se metía en las sinagogas y les contaba que Jesús era el Cristo. Y toda la gente andaba medio loca y decía, hay que matarlo a este. Y conjuraron a matarlo. Miren, esta noche el Espíritu de Dios está con nosotros. Y yo confío y yo creo que toda la gente, todos aquellos que quieran recibir a Jesús, el regalo de Dios que es Jesús en su corazón, y que quieran recibir el bautismo del Espíritu Santo, esta es su noche. Te va a decir, ¿qué tenemos que hacer, hermano Carlos? Lo que tienen que hacer es sencillo. Es hacer como Saulo de Tarso. Perder su orgullo y arrodillarse, y que un discípulo amado de Cristo le imponga las manos para recibir. Y si anda ciego y no sabe de qué se trata lo que estamos haciendo, se le van a caer las escamitas de sus ojos, y de ahí en adelante va a ser también un discípulo de Jesucristo con poder por el Espíritu Santo. Gloria a Dios. Mire, mucha gente me ha preguntado, me pregunta a mí, y me dice, hermano Carlos, ¿y después qué? Después del bautismo del Espíritu Santo, ¿qué pasa? ¿No? ¿Qué tengo que hacer? Y cuando la gente me pregunta, yo me acuerdo rapidito de lo que Jesús enseñó. Y Jesús enseñó una parábola. Y dijo Jesús, hablando acerca de la llenura del Espíritu Santo, que habían 10 vírgenes que esperaban a su esposo. 5 de ellas sabias, 5 de ellas necias. Y entonces las 5 sabias tenían su mechero o su lámpara y una botella de aceite. Y las necias tenían el mechero, pero no llevaban aceite. Y entonces se suponía que el esposo venía a medianoche. Y antes de medianoche se alistaron las sabias y corrieron con su mechero y con su botella de aceite a recibir al esposo. Y las que no tenían aceite le empezaron a pedir a las otras, denos un poco de su aceite. Y todas aquellas decían, no, busquen usted a los que venden, nosotros tenemos que esperar al Señor. Y entonces, mientras ellas iban a comprar, vino el señor de la casa, vino el
el marido, vino el esposo fiel. Y dice que entraron las cinco y la otra se quedaron afuera. Y en estos días, eso es lo que nosotros tenemos que hacer. Primero, cómo se recibe el Espíritu Santo y recibirlo. Después, cómo se mantiene y cómo se continúa, se permanece recibiendo el Espíritu Santo. Ahora, esa es la parábola que explicó Jesús. Ahora, yo les voy a explicar una parábola del hermano Carlos Prado. Porque a veces no se entiende, porque estaba hablando en cosas de hace siglos. Por ejemplo, los mecheros o las lámparas eran como mecheros de estos días, ¿no? Y se alimentaban de aceite, como decir queroseno, ya. Pero bueno, la cosa más clara que yo he encontrado en mi vida es que cuando uno recibe el Espíritu Santo, es cuando, como cuando te dan un celular inteligente. Y entonces, tú pides al Señor que te dé el Espíritu, el poder de Dios. Entonces Dios te da un celular inteligente para comunicarte con Él, para estar en contacto. Y es un celular iPhone nuevito y viene con su carga. Todo lo que tiene que hacer es, look, el número, hello Father, amado Padre Celestial, amado Jesús. Ahora pregunto, ¿quién es el Espíritu Santo? ¿Está cargado este celular, sí o no? ¿Cuánto dura esa carga? 12 horas. Lo más, 12 horas. En 12 horas, clic, clic, clic, hello Father, y no funciona el bicho. ¿Por qué? Ahí está la clave. ¿Por qué? Porque hay que cargarlo.

y viene con una cajita chiquita para cargar. Y entonces la gente dice, bueno, entonces, ¿cuánto tiempo tengo que cargar? Bueno, si yo enchufo el cargador, 3 horas, 5 horas, 6 horas. Entonces tengo carga para otro día más, ¿no es cierto? ¿Y qué tal si yo, de flojo, lo enchufo y lo saco en 5 minutos? ¿Qué pasa? ¿Qué pasa? ¿Funciona o no funciona el Espíritu Santo? ¿Por qué? Porque le falta carga, patrón, patrón, le falta carga. Es real el aparato, es real. El Espíritu Santo que viene, ¿funciona o no funciona? Funciona. Sana a los enfermos, sana a los enfermos. Echa fuera demonios, echa fuera demonios. Siempre y cuando esté cargado. Entonces, dice la gente, pero hermano Carlos, ¿cómo se carga? Miren, la manera más fácil, la manera más fácil, es todas las mañanas, tempranito, cuando nadie molesta, te pones en contacto con tu papito y le hablas en el nuevo idioma que te dio al darte el celular y le dices, Walwati tolam haleye, watkom heya, wotsohaya, bolit nohoya, barama hatapkodi, y se la meter que teme. Hermano Carlos, ¿con quién está? Con el Padre Celestial. Hermano Carlos, ¿qué le está diciendo? No te concierne. Es un idioma con él. Porque el que habla lengua no habla a los hombres. No estamos hablando con seres humanos, sino que de acá en lenguas le habla a Dios. Y por el Espíritu habla misterio. Y entonces el Espíritu de Dios se pone en contacto con el Espíritu que nosotros hemos recibido y empieza a... Es una transmisión de fluido. Como la garrapata, ¿no? La garrapata se prende al animal y ¡chum! Y empieza a chupar hasta que está gorda, ¿no? Cuando está gorda, ¡plum! Ya se suelta. Bueno, lo mismo. Es el mismo sistema. Y esta es la cosa más sencilla del mundo. Hay que cargar. ¿Cómo se carga? Conectándose con el Espíritu. ¿Cómo me conecto con el Espíritu? Gualito, papá. Gualito, tatito. Juan cajito, lo mejor ya nada. Joshanan, ¿qué teneme? No andajita, la yo, todo lo amarra. Y les digo una cosa. Y después le cantamos al Señor. Amén.

0: Estoy recibiendo carga todos los días. Bendito Jesús. Pero hermano Carlos, y esa canción en lengua, ¿qué es lo que usted está diciendo? Estoy cantando a mi papito, gloria a Dios, en el idioma del Espíritu. Y entonces Espíritu es Espíritu. Jesús le dijo a Nicodemo: lo que es carne es carne, lo que es Espíritu es Espíritu. Los que no son hijos de Dios no pueden hacerlo. ¿Por qué? Porque no han recibido el idioma del cielo, el idioma del Espíritu. Pero los que hemos creído en Jesús, rapidito nomás, maldito Lima, guay, maldito Lima, guay, por ahí la mira, tonay, maldito y oro, tonay, chanchaya y jajiribay, maldito solito, tonay, gloria a Dios. Y cargamos el celular. Miguel le preguntó: hermano Carlos, ¿cuánto tiempo era usted? Y yo le dije: Miguel, yo no soy un hombre que ora mucho, pero cuando me meto a alabar a Dios, me cuesta salir de ahí.
1: Aleluya.
0: Y entonces ahí está la buena cargada. Entonces, hermano Carlos, ¿qué usted hace? Primero yo le pego, y les digo esto por beneficio a ustedes, porque no se enseña de esto, no sé por qué. Por beneficio de ustedes, primero lo que hago es unos 10 minutos de oración en lengua, cual cochito, nandato, cachicutini, de tocur, cameme. Y tengo como 10 lenguajes de oración. Chay, chalana, jaita, urgo, miricotaja, moncha, ginemétolo. Y le cambio acá en todo momento. Después le meto 10 minutos de canción en lengua. Y danza en el Espíritu. Y después, cuando termino eso, le meto 10 minutos de profecía. Gloria a Dios. ¿Qué significa esa profecía? Profecía, y oro ya a los hombres, gloria a Dios. Y empiezo a declarar lo que Cristo me ha puesto en mi corazón. Y entonces, mire, hermano, cuando salgo de ese lugar, yo soy una nueva criatura, gloria a Dios. Hermano, ¿sabe cuánto tiempo ando haciendo eso? 40 años. Hace 40 años. Cristo de la gloria, ¿cómo le puedo agradecer a mi Dios? La única manera que puedo agradecer es compartirlo con ustedes. Que ustedes reciban eso también. Y se metan en la comunión del Padre. Gloria a Dios.
2: Amén.
0: Cristo de la gloria. Y entonces, cuando nosotros hacemos, somos las vírgenes sabias. Salimos con aceite. Amén. ¿Puede o no puede? ¿Hay poder o no hay poder? Yo le cuento a mucha gente, muchos han escuchado eso de parte mía, pero es un gozo tan lindo que uno siente. Yo me acuerdo de La Paz, hace 20 años, la última campaña que hicimos aquí en La Ceja. Yo me fui de aquí feliz y fui a mi casa a Cochabamba y toco la puerta de la casa de mi mamá. Mi mamá me abre la puerta y mire, hermano, mi mamá tenía su ojo aquí y su boca aquí. Y le dije: mami, ¿qué pasó? Y me dice: una embolia, dice. Y entonces, es la ventaja de andar con Cristo, ¿no? Como el Señor estaba conmigo, le dije: no te preocupes, mamita. Le agarré su ojo y se lo subí aquí. Y le agarré su boquita y se la subí aquí.
1: Gloria a Dios.
0: ¿Y sabe qué pasó? Se fue a cocinarme en la cena.

0: contar otra para que vean la sencillez del Espíritu Santo. Estaba allá en Honduras, fui a la ferretería, necesitaba comprar un desarmador. Y entonces estaba buscando el desarmador y pasa por mi lado un señor con un pinchado así, jovencito. Y yo le dije, ¿qué te pasa? Y allá en la ferretería nadie me conoce. Y entonces me dice, mira, es que tengo gota, dice. Gota, tengo una infección total en la pierna, en el cuerpo. Es una cosa que los médicos no saben qué hacer. Entonces le dije, ¿quieres que ore por ti? Bueno, me dijo, no he extrañado, porque es una ferretería. ¿Hay poder o no hay poder?
1: ¡Hay poder!
0: ¿Puede o no puede?
1: ¡Puede!
0: Bueno, tranquilo, dije, bueno. El Espíritu de Dios está... Ojo, yo sé que yo no sano a nadie.
1: Amén.
0: Es el Espíritu que da la vida. No nos hagamos a los tontos. O como dicen que... En Honduras dicen, no nos hagamos los papos, dice. No. El que da la vida es él. Pero yo salía pues de mi camarita. Yo vine...
2: De la carga.
0: Yo venía en la carga, o sea que la presencia estaba ahí.
1: Amén.
0: Entonces simplemente dije, en el nombre de Jesucristo, de Nazaret, se sana. Por el poder de Dios.
1: Amén.
0: Ahora di una cosa, ¿se sanó o no sanó?
3: Sanó.
0: Usted dice, ¿por qué? Por la carga, muchachos, la carga.
1: Amén.
0: No hay que salir de la casa sin carga. El que no carga en la noche su celular, mire. Ese es el Espíritu Santo, es la sencillez. Porque el Espíritu vive de Dios. El Espíritu solo en nuestro corazón.
1: Amén.
0: Tiene que recibir la comunión de Dios. Tenemos que aprender a conectar. Chuplus. Amén. Y entonces la realidad de Dios se hace realidad en nuestra vida. Gloria a Dios. Mire, esta carpa, por ejemplo, o sea, ustedes saben la carpa, la fama de la carpa. Grande sanidad. Yo le digo, el hermano Carlos no sana nada. Si una mosquita se le dobra el ala, yo no la puedo sanar. Pero.
3: Amén.
0: Si es que tengo la carga, si es que, entonces la carga lo va a sacudir al demonio. Amén.
1: Amén.
0: Puede o no puede el Señor. Con poder o sin poder.
1: Con poder.
0: Ahora yo les pregunto, ¿cuántos de ustedes esta noche están aquí para recibir el Espíritu Santo? ¿Quieren esa primera carga del poder de Dios? ¿Cuántos de aquí están? ¿Cuántos de ustedes quieren recibir el regalo de Dios? Levanten la mano. Párense en un pie. Párense de pie. Pónganse de pie. Vamos a orar. Vamos a pedir al Señor. Abriéndonos. Todo lo que necesitan hacer es abrir su corazón. Si no abrimos nuestro corazón, el Señor no puede entrar. Dios no puede entrar. El Espíritu Santo no puede entrar. Él está diciendo, puc, puc, puc. Yo estoy a la puerta y llamo. Si alguno abre su puerta, si alguno de ustedes, ¿cuántos abren su puerta? Dice, si alguno oye mi voz y abre su corazón, yo entraré. ¿Están escuchando? Yo entraré. Y me apoderaré de ese lugar. Y cenaré allí. Tiene oído, oiga lo que el Espíritu Santo dice. Díselo.
1: Amén.
0: Es el Espíritu Santo. Abra su corazón. Y hermano Carlos, y los pecados, eso es sencillo. Usted dígale al Señor, yo quiero cambiar.
3: Aleluya.
0: No sé cómo, pero yo quiero. ¡Ven! Por eso te pido que entres en mi corazón. Amén. Ese es el arrepentimiento. Querer cambiar. Una nueva. Una nueva vida. Levante la mano al cielo. Le vamos a pedir al Señor. Amado Padre Celestial.
1: Amado Padre Celestial.
0: Esta noche.
1: Esta noche.
0: Yo quiero tu regalo.
1: Yo quiero tu regalo.
0: Te abro mi corazón.
1: Te abro mi corazón.
0: No mires.
2: no mires
0: mi pecado.
2: Cúbreme
0: detrás de la cruz.
2: Y amado Señor,
0: lléname
2: de tu Espíritu Santo.
0: Transforma
2: mi mente.
0: Yo quiero cambiar.
2: Y tú me vas a ayudar.
0: Amado Señor,
2: dame esa vida de poder.
0: El Espíritu Santo
2: con poder esta noche.
0: Amén.
2: Ahora, amén. Un aplauso al Señor. Coribaguayalamtaya. Daram sahay. Digan ahora conmigo. Coribaguaya.
3: Coribaguaya.
2: Antaya.
3: Antaya.
2: Otra vez. Coribaguaya.
1: Coribaguaya.
2: Antaya.
1: Antaya.
2: Fácil o difícil. Gloria a Dios. Coribaguaya Antaya.
3: Aleluya.
2: Amajositaya Vito. A ver, Amajositaya Vito. Bendito Jesús. Ese es el idioma de Dios. El lenguaje del Espíritu. Para comunicarse con Él todos los días. Ahora, quiero hacerle una nueva pregunta. ¿Cuántos de ustedes quieren recibir esta noche ese toque de sanidad de Dios en su vida? ¿Cuántos quieren ser sanados? Entonces vayan pasando para acá, empezando de los más necesitados. Si hay personas que tienen cáncer, que tienen artritis, hay mucha artritis. Si tienen problemas de tumores, de espaldas herniadas, vayan pasando en el nombre poderoso de Jesús. Y mientras viene la gente, gloria a Dios. Vamos a cantar nuevamente, verás la gloria de Dios.
0: Amén.

0: puede caminar cuánto tiempo?
1: Hace un año casi, me duelen mis pies al caminar, mis nervios se me estiran, no puedo.
0: ¿Qué le pasó?
1: No, ha sido por 5 meses, pues yo soy chofer.
0: No puede caminar hace un año, ¿no? Hace un año. ¿Puede o no puede el señor? Hermano, ¿cuánto van a orar junto conmigo? Pongan la mano para acá, venga, Stefano.
2: Señor.
0: Diga conmigo, en el nombre de Jesús.
2: En el nombre de Jesús.
0: Diga, en el nombre de Jesús.
2: En el nombre de Jesús.
0: Por el poder del Espíritu Santo.
3: Por el poder de
0: Dios. Yo suelto estas piernas.
2: Soltamos estas piernas, Señor.
0: Suelto estas piernas.
2: Se suelta esta
0: pierna. En el nombre poderoso de Jesús.
3: En el nombre poderoso de Jesús.
0: Ya está. Ahora vamos.

0: Artritis, ¿cuánto tiempo?
1: Ya hace casi un año, pastor. Ay, la rodilla me duele. No puedo. Estoy con medicamento, pero...
0: ¿Puede o no puede el Señor? A ver, pongan su manito para acá. En el nombre poderoso de Jesús. Todos, en el nombre poderoso de Jesús.
2: En el nombre poderoso de Jesús.
0: Ya, yo suelto esta. Yo suelto esta pierna. Suelta. Exacto. Gracias, Señor.
3: Ahora, Padre.
0: Ya está. Gracias.
2: Ahora.
0: Ya.
3: Ahora, Padre. Ahora.
0: Ahora, ¿verdad? Conmigo. Él era la gloria.

0: Es por la salud de su hijito, en el nombre poderoso de Jesús. Por el poder del Espíritu Santo. Completamente sano. En el nombre poderoso de Jesús. Amén. Gracias, Señor. Gracias, niñito. Ay, ay.
1: Mal, estoy esperando familia y
0: ¿cuántos años?
1: Tengo hartas complicaciones y tengo miedo de perder.
2: Complicaciones porque estoy esperando familia. Ay, tiene ya. Complicaciones.
0: No tiene artritis, no.
2: Y, no.
0: Le ponga su mano para acá. Dice que tiene, está esperando familia y quiere una sanidad total en todo su cuerpo. En el nombre de Jesús. En el nombre de Jesús. Por el poder del Espíritu Santo. Ahora mismo, Señor. Invocamos tu nombre sobre esta señora, Señor, para que sea sana totalmente. Todo su cuerpo, todo su organismo, su vientre, su sistema, Señor, completamente sano, por el poder de Dios. Sentite a ver qué siente. ¿Se fue el dolor? ¿El malestar? ¿Se fue?
1: Sí. Sí. Miedo.
0: ¿Qué siente?

0: Tengo reumatismo desde que tenía 20 años.
1: O sea, hace varios 20 años. Y en el ponga su manito para que en el nombre de Jesús.
2: En el nombre de Jesús.
1: Ya. En el nombre de Jesús. Yo suelto esa pierna.
2: Yo suelto esa pierna.
1: Para la gloria de Dios.
2: Para la gloria de Dios.
1: Gracias, Señor.
2: Gloria a Dios. Jesús.

0: mano de Dios.
1: Además tiene ceguera del ojo izquierdo. Sí, solo llora todo el día. En el nombre de Jesús, a ver, ponga la mano para acá. En el nombre de Jesús. Gracias, Jesús. Jesús amado. Jesús.

0: bote que querían poner, pero ahora lo sirva al Señor. Y estoy mansándome, pero no puedo bajar las gradas. No.
1: Gloria a Dios. Él tiene problemas en las rodillas, no puede bajar las gradas. En el nombre de Jesús. A ver, todos con la mano para acá. La derecha, en el nombre poderoso. En el nombre poderoso de Jesús. Yo suelto esta pierna.
2: En el nombre de Jesús.
1: Ya, yo suelto la pierna. En el nombre de Jesús.
3: Ya está viendo.
1: Gracias, Señor. Gloria a Dios. Gracias, Jesús. Gracias, Señor.
2: Gracias, Señor.
1: Levante bien, levante bien.
3: Hágalo con fuerza.
1: Gloria a Dios. Liberar la gloria de Dios.
3: Amén.
1: Baja y suba.

0: Ella tiene aire de medio cuerpo. Puede o no puede el Señor. Ponga la mano para acá. Puede, ¿no? El bendito, el Señor te va a sanar totalmente. Cristo de la gloria.
1: Gracias,
0: Señor.
2: Poder en Jesús.
0: Gloria a Dios. Esta medio cuerpo dormido está despertando ahí. A los ojos. En el nombre de Jesús. Todo. En el nombre de Jesús.
2: En el nombre de
0: Por el poder del Espíritu Santo.
2: El poder del Espíritu.
0: Por el poder del Espíritu Santo.
2: El poder del Espíritu
0: Señor,
2: Santo.
0: Devuélvele la vista a esta mujer. Ahora mismo.
2: La vista ahora.
0: En el nombre de Jesús.
2: En el nombre de Jesús.
0: ¿Clarito?
2: Sí.
0: ¿Clarito?
2: Sí.
0: Gloria a Dios. Dios te bendiga.

0: ¿Por qué? ¿Por qué no puede?
1: En Puebla, Madrazo.
2: Ah, en Bolivia. Dos años. Ya, en nombre de Jesús. En el nombre de Jesús. Por el poder del Espíritu Santo. Señor, esta parálisis se sale ahora mismo. En tu poderoso nombre, Señor. En tu poder. Gracias, Jesús.
1: Sana. En nombre de Jesús.
2: Gracias, Jesús. Ya. Gracias, Señor.
1: Gracias, Jesús.
2: Poder de Dios.
1: Poder de Dios.
2: Amado Jesucristo.
1: Amado Jesús.
2: Santo Señor.
1: Santo.

0: usted ha venido al cementerio, casi soy su viejita.
1: Con el pastor Henry.
0: Yo soy Lubaldina, pastor.
1: Tengo la presión alta, pastor. Bueno. Quiero la oración que. Y mis ojos un poco se me han bajado. Puede.
2: El Señor es el médico de médicos. Gloria a Dios. En el nombre de Jesús, recibe la sanidad divina del Señor. Ahorita.

0: dos años. No puede mover las rodillas.
1: Camino, pero
0: duele, duele. Y en nombre de Jesús, ya suelto esta rodilla. Yo suelto la rodilla. Suelto la rodilla. Amén. El otro. Suelto esta rodilla. Gracias, Señor.

0: exalte tu gloria, Señor, en este lugar. Ayuda de tu Espíritu Santo en este lugar, Señor. Hay poder, Padre, hay poder, hay poder, hay poder, hay poder.
1: Tiene problemas de vejiga, en el nombre glorioso del Señor, por el poder del Espíritu Santo.
0: Sí, Padre.
1: Cristo de la gloria. Padre del

0: Jesús.
1: Pequeñito.
2: Pequeñito. Sí. Un tumor en la columna. ¿Puede o no puede el Señor?
0: Puede.
2: En el nombre de Jesús.
0: Sí, Padre amado.
2: Por el poder del Espíritu Santo, Señor, es el tumor.
0: Jesús, por el poder del Espíritu Amén. Santo.
2: Amén.
1: Por fe.
2: A ver, tocate.
1: Ponga la mano ahí.
0: Oh, soba, lava, la joba, saya.
1: Oh, Dios.

0: Jesús. Gloria a Dios. Gracias, Señor Jesús.
1: Dolor, este dolor sale ahorita gracias, mismo en el nombre poderoso de Jesús.
0: Sí, Señor Jesús.
2: Sí, Padre, amado. Sí, Padre. Sí,
1: ahora,
2: Padre.
1: Ahora, ahora,
2: ahora,
1: ahora,
2: ahora, Señor.
1: Ahora,
2: sánala. En el nombre de Jesús.
1: Y al cantante.
2: Poder de Dios.

recíbelo. Señor, me ha paralizado medio cuerpo. Ahora mismo se sale. Poder, poder, poder. Cristo, Cristo, Cristo.

0: Señor.
1: De misionera.
2: Gloria a Dios. Pues tú necesitas las tres unciones: el poder de Dios, la sanidad divina, la revelación y el amor que ya Dios te ha dado en tu vida. En nombre de Jesús será tus ojos. Señor mío, Dios mío, úngela con tu poder, con tu amor. Llénala de tu espíritu, Señor. Ahora mismo, Jesús amado.
0: Sí, Jesús.
2: Gracias, Señor. Gracias, Señor.

0: trabajo de Dios.
1: El niño tiene la camisa.
0: En el nombre de Jesucristo, verá trabajo de Dios.
1: En el nombre de Jesús.
0: Señor.
1: En el nombre de Jesucristo, Señor.
0: Sí,
1: una sanidad total ahora.

0: todos, acérquense, con fe, que
1: Jesús, no verás la gloria de Dios.

0: opine, solo tiene que abrir su corazón. Diga, amado Espíritu Santo,
1: amado mi Señor,
0: en el nombre poderoso de Jesús,
1: en el nombre poderoso
0: lléname,
1: de Jesús.
0: Lléname, lléname. Amén.

0: gloria, atención. Levante su mano todos.
1: He dicho que sí creyere, veas la gloria de Dios.
0: Hemos recibido el Espíritu. Hemos recibido el Espíritu
2: Santo.
0: ¡Santo! Ahora vamos a levantar la manito. Y le vamos a decir, Señor Jesús.
2: Señor Jesús.
0: Gracias por este regalo.
2: Gracias por este milagro.
0: El Espíritu Santo ahora vive dentro de mí. Y Señor. Ese poder, esa victoria que me has dado, Señor, no voy a dejar que se pierda, porque de ahora para adelante yo voy a orar, no voy a clamar por los enfermos y sanarán, por los que tienen deudas y pagarán. Por los que están en problemas en su matrimonio y sanarán. Señor, levante su manito. Tú unges con tu Espíritu Santo mi vida, Señor. La has ungido.
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1: Quiero que busque Lucas 6:45. Jesús en este pasaje expone un principio espiritual muy poderoso. Dice: el hombre bueno. Si tienes tu Biblia ubicada ahí, puedes leerlo conmigo, ahí donde estás. El hombre bueno, del buen tesoro de su corazón saca lo bueno. Y el hombre malo, del mal tesoro de su corazón saca lo malo. Porque de la abundancia del corazón habla la boca. Váyase conmigo al libro de los Salmos, Salmo 33. Me gusta mucho los niños, o sea, la verdad a mí me gusta tanto los niños. Me gusta que cuando uno les enseña algo bien y lo creen, nunca lo olvidan. En cambio, la gente grande como ustedes, se les enseña algo, les gusta y a la semana siguiente no se acuerdan. Hablo en términos generales, ¿sí? Y eso no es bueno, porque cuando Jesús habla de la parábola del sembrador, ¿se acuerdan ustedes que hay tres tipos de terreno? Hay un terreno en el cual las aves del cielo vienen y se roban la semilla porque estaba junto al camino, ¿recuerdan? Y dice que esa semilla que cae junto al camino es la palabra del reino que no es entendida, viniendo el malo se la lleva. O sea, una palabra que no es entendida es una palabra perdida. Ahora, el punto está de que si tú has entendido una palabra, eso debería provocar una respuesta en ti. Imagínense que decimos, se está quemando la casa. Se quema la casa. Y me miras. Oye, se quema la casa. ¿No me crees? No, te creo. Se quema. O sea, lo que te estoy diciendo debería provocar una respuesta en ti, una reacción. Deberías pararte como un resorte y salir corriendo. Es lógico, ¿estamos bien? Se quema la casa. Y tú, sí, se quema. Entonces, siempre me ha costado trabajo a mí entender a la gente grande como ustedes. Cuando aprenden algo, saben que es muy bueno y no lo viven. ¿Por qué no lo hacen? Es como que algo, hay una parte en la que hay un cortocircuito y algo se pierde, ¿me entienden? En esta mañana yo le voy a contar, le voy a explicar, le voy a hablar cómo tú puedes cambiar todo lo que te rodea, de muy malo que sea, a lo que Dios quiere que sea. Te voy a mostrar cómo opera el reino de la fe y cómo tú en las próximas semanas y meses puedes cambiar todo lo que hoy día no te agrada de tu vida y entrar a un nivel distinto de vida. Wow, qué tremendo, ¿no? Ahora, yo voy a hablar de lo que el Señor me ha mostrado a mí. No voy a hablar de lo que he leído en un libro, ni de lo que habla un hombre acerca de la fe. Voy a hablar de lo que Dios ha hecho en mi vida y el resultado que he visto, que hoy día me da la autoridad de poder decirte, así opera Dios. En ese verso de Mateo, antes de leer el verso, o el de Lucas más bien, antes de leer el Salmo 33, dice que el hombre saca de lo que hay en su corazón y eso habla. Ahora, en la palabra Jesús también dice que el hombre come de lo que entra, pero también de lo que sale. Hay un proceso muy especial. Vean lo que dice el Salmo 33. Versos 6 al 9 dice: por la palabra de Jehová fueron hechos los cielos, y todo el ejército de ellos por el aliento de su boca. Él junta como montón las aguas del mar, él pone en depósitos los abismos. Tema Jehová toda la tierra, teman delante de él todos los habitantes del mundo, porque él dijo y fue hecho, él mandó y existió. ¿Sabe para mí cuál es la peor enfermedad que una persona pueda tener? Esta es mi interpretación. ¿Qué es lo peor que le puede pasar a alguien? Es perder la voz. Y le voy a explicar por qué. Para mí lo peor que le puede pasar a alguien es ser mudo, nacer mudo. Para mí. Porque es a través de la boca que uno crece en la fe. Entonces una persona muda es una persona atada a la incapacidad de cambiar su propio entorno. No puede. Todo lo que Dios hizo, lo hizo hablando. Salmo 33, hemos leído, ¿verdad? Si ustedes leen Hebreos 11, no lo busquen ahora, también van a entender que todo fue hecho por la palabra de Dios. Entonces, hay algo que los hispanos, que los latinos no entendemos bien, y es cómo opera el mundo espiritual y cómo opera el mundo a partir de las palabras que nosotros lanzamos. Por ejemplo, va a haber a dos personas, dos tipos que están queriendo pelear. Se dicen de todo, ¿no? Barbaridades. Pero en el fondo, si ellos pudieran ver que a partir de eso podrían perder la vida, se callarían. Por ejemplo, normalmente es muy difícil sacar de su posición de equilibrio a un ángulo. Un ángulo es mucho más tranquilo. Le puedes decir ta ta ta ta, normalmente, te mira. Pero el hispano, el latinoamericano tiene la tendencia de ser bien explosivo, ¿verdad? Pero llegado el momento, se ubica, ¿verdad? No tiene una reacción coherente porque no entiende lo que le puede pasar realmente. Cuando tú analizas, en el libro de Hebreos 11:3 dice: por la fe entendemos haber sido constituido el universo por la palabra de Dios. Por la palabra de Dios. Ahora, váyase conmigo a Primera de Juan, rápidamente, capítulo 1. ¿A cuántos de ustedes les gusta la luz? Amén. Hay una mano por allá y algunas personas. Amén. Hay gente que economiza la luz y está bien, pero verdaderamente a mí no me gusta la casa con pocas luces. La primera vez que fui a la ciudad de Potosí, el año 95, creo que fue con propósitos de la iglesia ya, entré a una casa y era terrible, ¿no? Porque en Potosí los techos son bien altos, casas antiguas, y un foquito ahí de 40 watts, creo. ¡Ay, qué terrible! ¿Sabes qué terrible? Y esas personas, ¿no? Que tú vas a la sala, prende la luz de la sala, pero todo lo demás está oscuro. Sales de la sala, apaga la sala, prende el solario o el hall, prendes el hall. Pasas por el hall, apaga el hall, prende las gradas, o sea. Ay, Dios mío, búsquenme un hotel, por favor. Qué terrible. No, en mi casa todo está prendido. Qué desperdicio de electricidad. Bueno, Bolivia no tiene problemas todavía energéticos, así que tranquilo. Si hubiera en California tendría problemas, pero aquí no, en Brasil. Por lo menos no. Pero yo parto del hecho de que la luz es lo que aquí dice, en 1 de Juan 1:5, si no me equivoco, dice: sí, este es el mensaje, dice Juan, que hemos oído de él y os anunciamos. Dios es luz y no hay ninguna tinieblas en él. Amén. Ahora, Dios es luz, dígalo, Dios es luz. Mis hermanos, la luz está constantemente compitiendo con las tinieblas, constantemente. En medio de todo, La Paz tiene un clima maravilloso. Es una de las pocas ciudades del mundo donde el invierno acá es soleado, por ejemplo. El cielo es hermoso. Cada persona que viene de otro país, por algún motivo acá a la iglesia, nos termina diciendo: qué lindo es el cielo aquí en La Paz. ¿Verdad? Hay otros países donde hay una niebla que cubre los 2-3 meses que dura el invierno, y es deprimente salir con niebla o salir todo nublado y volver a la casa todo nublado. Es muy triste. Ustedes saben, son países donde la gente se suicida más. Los días nublados hay un porcentaje de más o menos 32% mayor el índice de suicidios que en un día soleado. Se ha puesto a pensar, un día nublado te deprime, no te quieres salir de casa ni de cama, quieres quedarte ahí metido y debajo de una almohada. Pero es cierto, no creo que sea solo mi experiencia, mi impresión. Cambio, cuando tú ves el sol que entra por la ventana, te está diciendo el sol, oye, vago, ¿qué haces aquí todavía? Ya, salta, levántate, ¿verdad? O sea, el sol te empuja, te lleva a decir, ay, ¿qué me hago aquí adentro? No es cierto. ¿Cómo nos condiciona emocionalmente, por ejemplo, la luz? No hay niño sano emocionalmente que le guste la oscuridad. No hay niño que le guste la oscuridad. La pregunta de mi sobrinito el otro día era a su mamá, ¿por qué tiene que haber noche? ¡Wow! ¡Qué pregunta!, ¿no? Y decía, no me gusta la noche. Y me acordaba del verso que está en Apocalipsis, porque no habrá ya más noche. Y, ¡ay! Qué rico, ¿verdad? O sea, porque la naturaleza del Espíritu de Dios es esa, de ese niño. No me gusta la noche. La noche es la oscuridad. En Juan 3 dice que los hombres amaron más la oscuridad que la luz y por eso crucificaron a Jesucristo, ¿se acuerda? ¿Por qué? Porque sus obras eran malas, dice. O sea, la oscuridad está ligada al pecado, está ligada a la muerte, mientras que la luz está ligada a la santidad, a la vida. ¿Estamos bien? Amén. Mire, váyase a Isaías 14. Usted sabe un poco de Satanás, ¿verdad? Bueno, ¿cuántos de ustedes saben que Satanás no siempre fue Satanás? ¿Estamos bien? Él antes era un ángel, bien simpático, muy buena gente, llamado Lucero. Fue creado por Dios, realmente es un arcángel. Es uno de los 3 arcángeles mencionados en la Biblia, de alto nivel, de alto rango, quiero decir. Pero Lucero, que era tan tremendo, se corrompió y se destruyó a sí mismo. Ahora, yo te pregunto, ¿por qué se corrompió? Hay una explicación en Isaías 14, verso 12. Verso 12 dice, ¿cómo caíste del cielo, oh Lucero, hijo de la mañana? Cortado fuiste por tierra, tú que debilitabas a las naciones. Está hablando de él, ¿verdad? Ahora, mire lo que dice el verso siguiente. ¿Tú qué decías en tu corazón? ¿Sabes cómo empezó el problema de Lucero? Por sus palabras. Por sus palabras. ¿Tú qué decías en tu corazón? ¡Qué tremendo! La oscuridad nació también por las palabras. Si tú lees en el libro de Génesis 1, dice, y dijo Dios, sea la luz. Lo primero que Dios hace en el proceso de restauración de la creación, 1:3 de Génesis, es restaurar la luz. En el verso 2 dice que las tinieblas cubrían todo. ¿Qué dice en el verso 3? Y dijo Dios, sea la luz. ¿Por qué? Porque Dios es luz. Ahora, váyase a Génesis 3 conmigo. El hombre fue creado por la palabra de Dios. Amén. En 1:26 de Génesis dice, y dijo Dios, hagamos al hombre a nuestra imagen. Muy bien. Pero así como el hombre fue creado por la palabra que habló Dios, también él pecó por la palabra. Váyase conmigo al capítulo 3, versículo 4. ¿Se acuerda usted? Esto se llama la tentación. Siga conmigo. Entonces la serpiente dijo a la mujer, no moriréis. ¿Qué instrumento utilizó Satanás para engañar al hombre a cometer el primer pecado? Su palabra. No la tocó, le habló. Ahora, miren de qué el Señor acusa de pecado. Váyase al verso 17. Cuando el Señor vuelve, ya se descubre toda la historia, está la tramoya que había hecho Satanás. Verso 17. Al hombre dijo, ¿por cuánto obedeciste a la voz de tu mujer y comiste del árbol? Ta, ta, ta, ta, ta. ¿Nota? ¿Por cuánto obedeciste a la voz? Ay, ay, ay, ay, ay, ay, ay, ay, ay. Está conmigo, ¿verdad? ¿Se entiende? Ahora, la palabra es tremenda. Un golpe duele menos que una palabra. Una palabra puede destrozar, hacer que la persona se pegue un tiro. La palabra es destructora por sí misma y es vivificadora por sí misma. ¿Por qué? Porque tiene un secreto. Isaías 55, vaya ahí. Hay un poder que tiene la palabra que Dios le ha dado. ¿Alguien sabe cómo se produce el sonido en el ser humano? Lo que hoy día llamamos nosotros voz. Bueno, le explico rapidito. Usted tiene unos músculos que son muy delgaditos, que llaman cuerdas vocales, son músculos. Por eso es que nuestra voz va cambiando, porque tus músculos van cambiando también. Se van engrosando, van fortaleciendo, y tus cuerdas también. Ahora, para que se produzca el sonido, esa membrana, esos músculos, deben ser activados por una corriente de aire. ¿Está conmigo? Entonces, cuando sacamos aire de dentro de nosotros y pasan a través de las cuerdas, se genera un sonido, como una guitarra. ¿Estamos bien? Ahora, en la Biblia, la palabra respirar o soplar está ligada a proyectar mi espíritu. Voy a repetir lo que estoy diciendo. Dice la Biblia que Dios es espíritu. ¿Estamos bien ahí? Dios es espíritu. Punto. Ahora, la palabra espíritu en el griego es neuma. De ahí viene neumático. El neumático no es la llanta, es la goma, la cámara de adentro que se llena de aire. ¿Está bien? ¿Estamos bien? Ahora, cuando Dios crea al hombre, dice que lo hace del polvo de la tierra, pero cuando ya está hecho, hay como un maniquí, él se acerca y sopla en su nariz aliento de vida. Ese soplido, compare ahora lo que le acabo de decir, Dios es espíritu. La palabra espíritu es aliento o viento. Dios sopla en el hombre. ¿Qué es lo que sopla realmente dentro de él entonces? Sopla su propio espíritu. Por eso es que el hombre es a su imagen. Entonces nosotros somos seres neumáticos, somos seres soplados. ¿Me estás siguiendo? Tú eres soplado, eres un ser soplado. Ahora, cada vez que tú hablas, sale aire de ti. Sale aire de ti, sale aire de ti. Una persona se puede deshidratar simplemente hablando si no toma agua. ¿Por qué? Porque el aire que sale está mezclado con partículas de vapor. Cuando hace mucho frío en el entorno y uno sopla, puede ver eso. Eso es porque la temperatura exterior es menor que la temperatura interior. En este caso no se da. No podemos verlo. ¿Estamos bien? ¿Me estás siguiendo? Ahora, cuando uno habla en el mundo espiritual, esto es en el mundo espiritual, Señor, ilumine el entendimiento, mis hermanos, no solo salen palabras, sino que tu espíritu es proyectado por lo que tú dices. Porque el soplar es un ejercicio tanto del cuerpo como del espíritu. Y Jesús miró a sus discípulos, dice, y sopló sobre ellos y les dijo, recibid el Espíritu. Jesús nunca les impuso manos, sopló sobre ellos. El Espíritu estaba en ellos. Entonces, cuando una persona habla, hay un ejercicio que es primero natural. Sus cuerdas trabajan, sale aire de su diafragma, etcétera, etcétera. Pero hay un proceso que es espiritual. Está saliendo también algo de su espíritu. No es solo un te odio, nunca te he querido. No es solo una palabra, no es sonido únicamente. Es un ejercicio de mi espíritu y el espíritu que tú tienes puede tanto golpear como puede abrazar. Mira lo que dice en Isaías 55, este verso es tremendo. Versículo 11, escucha. Dice, así será mi palabra que sale de mi boca, no volverá a mí vacía, sino que hará lo que yo quiero y será prosperada en aquello para lo que le envié. ¿Está conmigo? Te voy a decir un secreto. Toda palabra que sale de tu boca no vuelve vacía. Toda palabra, toda palabra, toda palabra. Provoca algo, provoca algo. Por ejemplo, váyase al libro de 1 Samuel 17, rápidamente. Bueno, le iba a contar una historia de Mefiboset y de Absalón, pero déjelo ahí. He perdido mi verso. Déjelo ahí. Voy a tomar otro ejemplo. Voy a tomar el ejemplo de Elías y Jezabel. Jezabel dice, para mañana a esta hora, Elías estará muerto. Háganle saber esto a él. Y Elías, que acababa de tener una victoria tremenda en el Monte Carmelo, recibe el mensaje y se deprime y le da miedo y se escapa. Hay muchos ejemplos en la palabra de cómo una persona es intimidada por lo que escuchó. La intimidación utiliza esencialmente una autopista que se llama la palabra. Por eso, por ejemplo, cuando dos personas se pelean, lo primero que hacen es amenazarse. Que te voy a, no, yo te voy a. ¿Verdad? Se están intimidando. No tenemos cuernos para mostrarnos, como algunos animales tienen cuernos bien grandes y muestran sus buenos cuernos como para decir, fíjate lo que te va a pasar, ¿no? Los alces han visto tremendos cuernos y lo que ellos hacen es pesar eso, ¿verdad? Otros rugen, ¿no? Y el otro... En el caso de los hipopótamos, se intimidan abriendo la bocota inmensa, ¿no? Parece que les va a soltar la mandíbula, ¿verdad? Ahí los dos. ¿Qué están haciendo? Están intimidándose. El hombre en el mundo espiritual se intimida por lo que uno dice. Si me sigues haciendo renegar, te voy a dejar un día solo. Por ejemplo, esa es una intimidación a un niño. Pero es un arma tremendamente destructora eso, porque lo que hace es destruir lo que para él es lo único seguro en este planeta, la presencia de su mamá o de su papá. No hay nada que le dé más seguridad a un niño que saber que mañana está agarrado de la mamá o del papá. Entonces cuando yo le digo, me hace renegar tanto que uno de estos días no voy a estar aquí, me voy a ir, estoy quebrando la capacidad de poder estar confiado. Entonces eso no tiene nada de disciplinador, de disciplinatorio, sino más bien sumamente destructivo. En el libro de Josué 10, versos 12 y 13, cuando Josué hace detener el sol, ¿sabe qué utiliza? La palabra. ¡Sol, detente en Gabaón! Usted va a ver que en el ocultismo utilizan ritos. Vaya a ver a una tribu del África, ¿no? Con sus cosas, sus golpes, su... Lo que utilizaba siempre el pueblo de Dios, ¿sabe qué era? Su voz. Siempre. Ahora, cuando Josué, por ejemplo, le dice en el capítulo 10 de Josué, versos 12 y 13, cuando Josué hace detener el sol y le dice, sol, detente, ¿qué sale de Josué? Primero, en el mundo natural, ¿qué sale? Salen palabras, sonidos. En el mundo espiritual, ¿qué sale? Proyecta su propio espíritu. Ahora, ¿sabes? Lo que sale de él es fe. Fe. ¿Cómo expresa una persona su fe? Por sus palabras. Entonces, cuando él dice, sol, te detienes, sale su espíritu. O sea, cuando digo sale su espíritu, no es que literalmente sale su espíritu. Lo que quiero decir es que algo sale de su espíritu. ¿Y qué sale de su espíritu? Sale fe. ¿Está conmigo? Tú hablas castellano, ¿verdad? Bueno, algunos hablan inglés, algunos hablan portugués. Bueno, el espíritu que tú tienes habla fe. Quiero que entiendas la dimensión de la que te estoy hablando. Tú hablas español, tu espíritu habla fe. Cada vez que tu espíritu habla, habla fe. No tienes que enseñarle eso. Ya lo aprendió de Dios. Pues el problema del hombre es cuando deja hablar a su espíritu y cuando habla a su mente. ¿Me está siguiendo, verdad? Por eso Pablo dice que es mejor a veces orar con el espíritu. ¿Por qué? Porque con el espíritu tú dices lo que no entiendes, pero se está haciendo un ejercicio en el cual se está liberando fe. Las lenguas son fantásticas porque ejercitan tu fe. Por ejemplo, la persona que se niega a hablar en lenguas o no las acepta, lo que hace es restringir el poder de la fe. La fe tiene que ser entrenada como si fuera un músculo cualquiera. No puedes tener fe de ayer a hoy día. Es un ejercicio, es una progresión en Dios. Es algo que se forma con los años. ¿Me estás siguiendo, verdad? Una persona que ha caminado harto con Dios tiene más fe que una persona que acaba de dar un paso. ¿Por qué? Porque ha crecido en él la fe. Ahora es lo mismo, un niño chiquitito habla castellano, digamos, que vive acá, sí, pero no habla todo el castellano, no conjuga todas las palabras bien. Hay muchas palabras que no las conoce, no sabe su significado, está conmigo. Entonces, a medida que va ejercitando el castellano o el idioma español, como sea, ¿qué hace? Él va aprendiendo y su vocabulario se hace más amplio, conjuga correctamente. Usted ha visto, los chiquititos conjugan un chiste, ¿verdad? ¿Por qué? Porque no pasaron cursos de gramática ni de todo eso. Pero que hablan, hablan. ¿Cómo se comunica un niño? Hablando. Ahora, mientras más hablan, y cómo hablan, en cierta etapa de sus vidas, hablan tanto. Ay, tienen una Duracell, pero de uranio. Y hablan, y hablan, y hablan, y hablan, y hablan, y hablan. Lo que están haciendo es ejercitarse, están creciendo. Así como crecen ellos en estatura, crecen también en su conocimiento. Tu espíritu crece cuando tú hablas y cuando la fe sale de ti. Por eso es tan importante la alabanza. ¿Por qué le pegamos 2 horas? Pues bueno, los que llegan aquí pasar a las 11:30 se pierden gran parte del crecimiento. ¿Por qué? Porque la idea es de que estemos desde las 10 ejercitándonos. Si tú vas a ir a jugar básquetbol y eres de un seleccionado, yo he jugado en mi época, cuando estaba en colegio, y saben, nos hacían como 20 minutos de calistenia, de ejercicios, solo para calentar los músculos. O sea, tú no entras a la cancha, te sacas el buzo y ya, no, hermano, un estirón y quedas ahí en calidad de, ¿verdad?, para fisioterapeuta y todo. O sea, teníamos 20 minutos de entrenamiento, que aquí, que sentadillas, que lagartijas, que no sé qué, que allá, subir, bla, bla, bla. Y cuando estás bien caliente, ahora sí a la cancha, bum, bum, bum, bum, bum. Entonces, ¿qué pasa? Cuando llegamos a la palabra, la idea es que tu espíritu esté bien caliente. Esté, ¡ah! Pero acaba uno de entrar, se acaba de tropezar del minibús, ¡pum!, llega acá y decimos, Señor, ya esto va a cambiar su vida. Y uno dice, amén, amén, amén. Ni entendió, ni escuchó su espíritu, ¿cuál, dónde, qué? No le agarró ni una. Está más confundido que un ciego en tiroteo, no sabe para dónde ir. ¿Por qué? Porque no te has tomado el tiempo necesario para que tu espíritu se enganche. Así como tú, tu cuerpo, por ejemplo, cuando corres se agita y te... A ver, dime, dime. Pero háblame. Tengo que dejarte recuperar. Tu espíritu necesita igual. Espera. Se ubica tu espíritu, mira, se orienta a dónde está y se conecta con Dios. Entonces, cuando se empieza a compartir la palabra, tu espíritu agarra todo, porque está pues 100%. ¿Te dan cuenta? Vengan a las 10 empezamos, ¿eh? No, no sé, en domingo. Ay, domingo, es que domingo. Dele tiempo al Señor, es bueno. Es para ti, no es para nosotros. En el libro de Números 24, no voy a leerles todo esto, simplemente les estoy dando ejemplos porque quiero introducirlo a lo que el Señor nos va a mover esta noche, o esta tarde, perdón. Números 24, pasa algo bien interesante. Hay un hombre que se llama Balaam. Este Balaam era una persona que tenía mucho poder en su palabra. ¿Ya? Váyanse conmigo primero al capítulo 22. Ya lo contratan para que maldiga a Israel. Lo contratan. Aparentemente era una especie de sacerdote. ¿Ya? No le permite hacerlo. Si ustedes leen toda esta historia, es bien interesante. Versículo 10. Agarra el capítulo 24. Corre la página. Capítulo 24, verso 10. Entonces se encendió la ira de Balac. Este hombre era el que quería que maldiga a Israel. Pero reconocía que Balaam tenía autoridad para maldecir. Entonces se encendió la ira de Balac contra Balaam, batiendo sus manos, le dijo, para maldecir a mis enemigos te he llamado. He aquí, los has bendecido ya 3 veces. Pero Dios no permite que Balaam maldiga a Israel. Ahora yo te digo, ¿acaso Dios, el Dios de Israel, no es tan poderoso? ¿Qué puede hacer las palabras de un tipo cualquiera y que viene a decirle? El problema es que las palabras proyectan luz o proyectan oscuridad. Y Dios no permite que se proyecte oscuridad, muerte sobre el pueblo, aunque venga de un hombre. ¿Me está siguiendo? cuando tú lees en Números capítulo 14, hay otro ejemplo, lo que les pasa a los espías que vuelven de, después de inspeccionar la tierra. ¿Se acuerda, verdad? ¿Qué pasaje tan triste? Bueno, no le voy a leer el pasaje, está en Números 13, pero básicamente lo que pasa es lo siguiente. De los 12 espías, 10 dan un informe negativo y tuercen la fe de la gente. O sea, la fe de esa nación de más de 1 millón de personas es afectada por la incredulidad de 10 personas. 2 de ellos tenían fe y hablan fe, pero la gente, que era muy demócrata, decide aceptar lo que la mayoría dijo. ¿Y saben qué? Esa generación está destinada ese día a morir para siempre en el desierto. ¿Cómo estos 10 contaminan al pueblo? Por las palabras. Le podría dar tantos ejemplos, mas el punto es este. ¿Cómo hoy día la oscuridad afecta a la gente? ¿Por qué todavía en la casa de los hermanos muchas veces hay pobreza, hay enfermedad, hay división? ¿Por qué hay destrucción? ¿Por qué la pareja todavía tiene que estarse agrediendo? Es porque, número uno, primero, no han aprendido lo que significa el poder de las palabras. Saben, mis hermanos, en consejería matrimonial, lo más difícil, lo que Dios nos lleva a hacer siempre, es empezar a anular las palabras que se han dicho durante tanto tiempo. Vez tras vez, es que tú dijiste, pero es que tú has dicho, es que... Y sabe, eso es muy triste porque Satanás está detrás de las palabras. ¿Cómo una pareja se casa? ¿Aceptas tú por esposa? Sí. ¿Aceptas tú por esposo? Sí. No te cases el aro, hermano. ¿Sabes? Si fuera de esto... yo me saco, ya soy soltero. Bueno, mucha gente quisiera que así sea, así vive mucha gente, ¿verdad? Pero no te casas tú por un aro, ni por la firma del notario. Eso te casa delante del gobierno boliviano. Delante de Dios te casa tu compromiso, lo que tú dices. ¿Aceptas? Y sabes, la gente que está mirando la ceremonia se convierte en testigos y dicen, nosotros hemos visto y hemos escuchado que él de manera voluntaria tomó a esta persona por pareja. Entonces, en la base, ¿cuál es el nexo que une un matrimonio? Una promesa. ¿Está conmigo? Bajo esa óptica, escúcheme bien, hay parejas que se han divorciado hace años ya por sus palabras, aunque viven juntos. Tremendo. Entonces, cuando llega aquí la pareja, no se han divorciado porque son creyentes, entonces no se ve bien que se divorcian. Pero cuando tú los escuchas, ¿sabes qué ves? Ellos ya están divorciados emocionalmente hace rato. ¿Y de dónde nació todo esto? Nació por las palabras. Entonces uno puede agarrar al matrimonio y empezar a decirles, miren, perdónense, que aquí, que para allá. Hermanos, mientras ese matrimonio no cambie su manera de hablar, es como tratar de sacar agua con canasta. Te vas a cansar, vas a remojar la canasta, la paja, lo que fuera, el mimbre, pero cuando vayas a ver el recipiente donde pusiste el agua, es muy escaso. Desde niños, desde muy chiquitos, todos los que estamos acá, somos afectados por el infierno para una cosa en particular, te voy a decir. Por ejemplo, cuando se va el papá de la casa, cuando tú presencias un divorcio en la casa, cuando eres disciplinado, ¿acaso te daban solo con el chicote? ¿No tenías que escuchar un montón de cosas? ¿Sabes? Ya no te duele lo que te dieron en cierta parte, pero las palabras todavía las puedes recordar si haces un poco de esfuerzo. Lo que Satanás hace, lo que hace la oscuridad, es tratar de destruir tu vida a través de las palabras que oyes. ¿Me estás siguiendo? Por eso la depresión, por ejemplo, es un problema, porque la depresión te lleva a hablar. No quiero morir, no sé para qué vivo, no sé qué hago, ya no aguanto más, miren, yo no sé cuándo va a acabar esto. O sea, todo eso, cada palabra que nosotros lanzamos, puede jalar luz o puede jalar tinieblas. no queda vacía. Escucha lo que decía Isaías 55. Toda palabra no vuelve vacía, hace algo. Entonces, bajo esta óptica, o trae de la presencia de Dios, o trae luz, o trae de la presencia del enemigo y trae oscuridad. Pero no hay término medio, hermano. Es mejor que cuando estés enojado, te calles. Te calles. Y esperes a que te quietes, porque nos pasa, ¿no? ¿Ya? Y luego hablas lo que realmente piensas. Ahora, esto se aplica a un niño, por ejemplo, que está creciendo. Aquí hay hermanas que trabajan con niños mucho tiempo y saben, profesionales y empíricamente, cuánta destrucción hay en los niños que llegan a la iglesia solo por lo que sus oíditos han escuchado. ¿El matrimonio está fundado sobre qué? Se lo acabo de explicar. ¿Sobre qué? Sobre palabras. Yo voy a estar contigo para siempre. ¿Nota usted cuando dos personas quieren vivir juntas? Ahora está de moda, ¿no? Ya no hay ni esa palabra. ¿Sobre qué está fundado su matrimonio? Sobre nada. Ese no es el orden de Dios. Una pareja que vive junta sin estar comprometida delante de Dios verbalmente es una pareja por la cual Dios no tiene ninguna responsabilidad. Dios no tiene ninguna autoridad para pedirle nada a Dios ni reclamar nada de nada, porque el paso, me está siguiendo, el paso inicial es poder legalizar mi posición frente a Él. Esa es otra historia. Pero ¿cómo nosotros formalizamos nuestra relación matrimonial? Por una palabra. ¿Y cómo la destruimos? Por una palabra. Hermano, ¿quieres crecer en la fe? Aprende a cambiar tu manera de hablar. Si no cambias tu manera de hablar, pueden ministrarte semanas. ¿Sabes? No se va a lograr mucho. No se va a lograr mucho. ¿Por qué? Porque la oscuridad sigue operando en tu vida. Aunque tú hayas aceptado a Jesús, aunque tu corazón anhele su presencia, dice Jesús en Lucas, ¿se acuerda de lo que hemos leído primero? Que del buen tesoro del corazón habla el hombre. En el libro de Proverbios, capítulo 18, escucha por favor, no lo busques, verso 21, escucha lo que dice este verso. La muerte y la vida están en poder de la lengua. El que la ama, comerá de sus frutos. Voy a volver a leer. La muerte y la vida están en poder de la lengua. Entonces, cada vez que Dios quiere crear algo en el corazón de la gente, supongamos, la gran lucha de Dios es de que tú seas una persona que le cree. Porque cuando tú le crees, has pasado del umbral natural al umbral espiritual. Te lo pongo así. Vivimos en dos dimensiones. En la dimensión natural, nos vemos como nos vemos, nos conocemos como nos conocemos. Hola, ¿cómo estás? ¿Qué te llamas? Hola, hola Ceci. Hola. ¿Estamos bien? Ok. En el nivel natural tenemos, por ejemplo, son las 15 para la una. Hoy día hay almuerzo, que estarán preparando en casa. Mañana es lunes, día laboral. En el plano natural hay un orden de tiempo, de circunstancias, de limitaciones y también de ventajas. Ahora, en el mundo espiritual, por ejemplo, en el libro de Efesios dice que ya hemos sido bendecidos con toda bendición espiritual en los lugares celestiales en Cristo, Efesios 1. Pero tú tienes aquí una persona, por ejemplo, que no tiene para movilizarse mañana, no tiene plata para mañana ir a trabajar. Pero en el plano espiritual se dice de esta persona que ha sido bendecida con toda bendición espiritual. Entonces resulta que aquí hay un velo. Hay un velo que separa lo natural de lo espiritual. ¿Me estás siguiendo? Ahora, en el tabernáculo había un área que era natural y había un área que era espiritual. El área espiritual, voy a empezar por ese lado, era el lugar santísimo. Todo lo demás era el área natural. Aún el lugar santo. ¿Me estás siguiendo? Entonces, cuando Jesús muere en la cruz, se rompe ese velo para decir y demostrar de que ya no había la necesidad de esta separación y de que nosotros, siendo naturales, también podemos eslabonar y vivir en el plano espiritual. ¿Por qué? Porque seguramente, y los que tienen muchos años en la fe, han escuchado de que sin Cristo tenemos esto y tenemos aquello y más aquello, pero esa persona puede no tener ni para su medicina. Entonces ha habido una dicotomía, una suerte de contradicción, que conociendo la palabra y teniendo tantas promesas, haya tanta esterilidad por el otro lado en mucha gente y no haya resultados. Ahora, cuando tú hablas con esa persona que está aquí parada, no tiene para su pasaje de mañana, tú te vas a dar cuenta que su problema esencialmente nunca es Dios. El problema de esta persona es el mismo. ¿Y en qué parte de él está el problema? No solo en su mente, no solo en su mente. Para que yo pueda saber lo que hay en su mente, tengo que escucharle hablar. ¿Sabes? Tú te das cuenta cómo piensa una persona por cómo habla. Hola, está conmigo, ¿verdad? No se me distraiga. Tú le escuchas hablar y puedes ver si está amargado, si está feliz, si está triste, si es inteligente, si es medio bobito, si lee, si no lee. ¿Me comprendes? Así como cuando con la ortografía tú puedes ver cuánto una persona ha leído, ¿verdad? Porque la ortografía, bueno. Tú al escucharle, ¿te das cuenta? Todo lo que le impide cruzar este lado donde están todas sus bendiciones, básicamente, es la incapacidad, no tanto de creer, porque quiere creer, la incapacidad de cambiar su lenguaje. 4 semanas, se nos perdió el gato. Tengo una hija que, miren, si pudiera ella, bueno, su sueño es ser veterinaria y poner un albergue de perros y gatos. Ese es su sueño, ¿ya? Solo quiere atender a estos animales. No parece una labor muy, muy evangélica, ¿verdad? Pero bueno, ese es su sueño, ¿qué le digo yo? Y ella, si tú entras a su habitación, lo único que vas a ver de juguetes son gatos de todos los tamaños, formas, colores, de peluche, de gatos. Y su gato, Henry, se perdió. Volvimos del lago, habíamos tenido una entrega de cajitas y el gato desaparecido, no había gato. Aparecerá el gato, porque es muy doméstico, es un gato precioso, no te araña, es una belleza el gato, habla contigo, una belleza. De veras, tú le dices, pichico, mínimo nada, Henry, miau, ok, ahí está. Tiene un nombre, como tú. Y sabes que el gato se perdió, esa noche no apareció, llanto por aquí, etcétera, etcétera, qué grave. Bueno, era el segundo gato que se perdió, porque hace tiempo atrás tenía otro gato, mi hija. Entonces es una de esas noches en la que mi hija, yo ya no daba más. Nos reunimos y nos tomamos de la mano y oramos y lloraron los niños y me dijeron, Señor, manda un ángel que lo traiga a Henry. Pero pasó una semana, 2 semanas, 3 semanas, 4 semanas. Yo al gato lo vi en calidad de peluche en alguna parte. Ya estaba viendo qué gato le compro para que hagamos algo. Yo no quería gato. Ya. Y viene su cumpleaños en julio, entonces, ¿qué quieres que te regalemos? Un gato. Es la historia de mi vida con ella. La otra noche estábamos volviendo de una reunión, era tarde, las 11 de la noche, y de repente mi esposa y ella corren a la esquina, el gato en un techo, volviendo. Ha adelgazado, está un espino el pobre, una lágrima está el pobre gato. Pero es el mismo, es Henry. Mi hija lo abrazó en plena calle, estaba en la mitad de la calle y se puso a llorar. Le dijo, Pulguita, ¿cómo estás? ¿Dónde te has metido? Y etcétera, etcétera. Y luego entraron en su habitación y cuando me di cuenta, estaban dándole gracias al Señor, oraban los 4. Porque trajo de regreso a Henry. ¿Sabes qué Dios probó en ellos? ¿O qué desarrolló en estas 4 semanas? La capacidad de creerle a Dios. Sabes, aquí entre nosotros un gato es un gato, ok, queremos a los animales, pero te compras otro mañana, sí, pero no te compras la fe. Entonces Dios ha hecho algo poderoso en ella, porque ella es una profeta de Dios y su fe de estar aquí ha crecido ahora mucho más. Entonces lo que nosotros hacemos durante toda nuestra vida es aprender a crecer nuestra fe. A Abraham le tocó 25 años, ¿entiendes? Desde que Dios le dice, te haré padre de... hasta que nace Isaac, pasan 25 años. Pero en ese tiempo ya Abraham tenía un nombre nuevo, padre de multitudes, ¿verdad? Y todo ello. Entonces hay un ejercicio de fe que tiene que darse en tu vida. Si tú quieres salvar tu matrimonio, tienes que aprender a cambiar tu manera de hablar. No te voy a leer lo que Santiago dice, que la rueda del infierno, la rueda de la creación es movida por la lengua, etc. Ya lo conoces. ¿A quién nace Isaac? Pasan 25 años. Pero en ese tiempo ya Abraham tenía un nombre nuevo, padre de multitudes, ¿verdad? Y todo ello. Entonces hay un ejercicio de fe que tiene que darse en tu vida. Si tú quieres salvar tu matrimonio, tienes

Ahora entiendes por qué dije al empezar esta palabra, para mí la peor enfermedad es que alguien más que amigo. Ahora te ubicas, qué difícil. Yo creo que un mudo puede aprender a querer, sí, yo creo que sí, pero te hablo en términos naturales, el hablar. Bajo esa óptica, veamos, la parte práctica, cuando estás aquí en la mañana en la alabanza y llegas a las 10 como la gente responsable, canta. No te quedes con la boca cerrada, porque al decir las cosas que dices, tu fe está creciendo, tu espíritu está comiendo. Cuando tú estás escuchando una palabra como en este momento, que no falte un amén, yo creo en eso. ¿Percibes? En la semana, cuando tú estás ahí, declara, háblale a lo que te rodea, háblale al hijo que estás esperando, habla a la casa que quieres que venga. Háblale fe a tu esposo que no quiere conocer al Señor. Háblale al trabajo que no parece. Dile, trabajo, vienes a mí en el nombre de Jesús, porque yo creo. ¿Tú crees que a Dios le gusta tenerte ahí con tu carro viejo, tu trabajo, y a duras penas? Tienes un padre, o sea, el padre que tú tienes es dueño de todo. Es dueño de todo. Dile al Señor que te ayude a ver lo que sale de tu boca. Tú vas a ver cómo salen cosas negras o sale luz. El Dios de David es tu Dios. No necesitas trabajar duro para ganarte algo de Él. Él solo quiere que le creas. Pero el creerle no es un acto mental, es un ejercicio de hablar.

Tómate un minuto. Escarba entre tus sueños un ratito. Escarba entre tus sueños. No quiero hacerte reír esta palabra, ¿sí? Es que hemos venido a escuchar de Dios. ¿Por qué no nos habla de Dios? Pues vamos a hablar de Dios, pero quiero hablarte de tu vida, de tus sueños, de lo que tú anhelas. Escoge uno de tus sueños más elevados, el que te parece casi imposible, porque humanamente no hay forma de lograrlo. Te llevaría años, o tal vez simplemente no podrías. ¿Cuál es ese sueño? A ver, escoge uno. Es como meter tu mano a la bolsa de tus sueños. Muévela y saca el que te parece más difícil. Ahora escúchame. Yo le voy a dar dos llaves para lograr eso. Hay dos llaves que abren esa puerta que se llama sueño. Una es que tú aprendas a que Dios sea lo primero y lo más grande en tu vida. La Biblia dice, deleítate en Jehová, y Él te concederá todas las peticiones y anhelos de tu corazón. Todas. Hoy día vivimos una vida en la que normalmente no buscamos agradarle a Él, ¿sí? Él es nuestra actividad de fin de semana. Como ir a ver al hijo de los divorciados, ¿entiendes? Sábado, anda a los restaurantes, vas a ver muchos papás con niños. Triste, sí. Pero Dios no es eso para nosotros. Él es el que está con nosotros todo el tiempo y Él quiere ser honrado todos los días. Yo sé, tal vez les parece muy trivial cada deseo de acá, suena más espiritual, pedirle algo espiritual al Señor. ¿Sabes lo que Él quiere? Es que seamos felices. O sea, y si te hace feliz una casa, la casa no es un problema para Dios. No por eso tu corazón debería torcerse. Lo segundo, aprende a traer la luz, la presencia, la vida, por la manera en que hablas. Cambia tu manera de hablar. No declares tus deudas, tu incapacidad, declara el poder de Dios. Memorízate palabras, versículos, promesas de Dios y habla promesas de Dios. Si yo te digo, por ejemplo, dame un verso que dé base bíblica a lo que has pedido ahora, ¿encontrarías un verso? Declaramos ese verso. De eso se trata. Hermano, lo que Él ha prometido que va a hacer, lo va a hacer. Habla de tus sueños constantemente. Cambia tu manera de hablar. Cambia tu manera de hablar. Cambia tu manera de hablar. Padre, en el nombre de Jesús, te queremos poner delante de ti los sueños que nosotros hemos dicho en este

tan lejos de nuestro alcance. Nosotros no podemos mover el corazón de alguien o provocar que una casa mañana aparezca para mí. Pero tú sí puedes. Y Dios, en esta hora te queremos pedir que nos des la capacidad de soñar y de creerte, Señor. Padre, eres un Dios de respuestas. Eres un Dios precioso. Queremos cambiar nuestra manera de hablar. Queremos hablar fe. Queremos soplar vida cada vez que nuestra boca se abre.

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1: Es encantador poder ver cómo Dios está trabajando en toda la tierra, ¿sabe? En toda la tierra, lo quiero declarar, no hay un lugar en este planeta donde Dios no esté haciendo algo. Y eso es algo que a mí me llena de alegría cada vez que yo conozco un lugar nuevo. A veces uno piensa que está yendo pues con el último grito de la moda evangélica, ¿verdad? El último descubrimiento, la más grande y fresca revelación que toda la iglesia en ese lugar está esperando. Y tú la liberas y la das y eso es fantástico. Pero luego te das cuenta que el Señor ya estuvo hablando a algunos. No exactamente lo mismo, quizás, no exactamente de la misma forma, probablemente, pero sí estuvo moviendo el corazón de muchas personas para hacer cosas que no entendían, pero que iban en el orden de lo que Dios está haciendo en todas partes. Y eso es extraordinario porque ahí uno se da cuenta de que está conectado con lo que el Espíritu está soplando en todas partes. Ese es el punto. Una de las preguntas que a mí me hacen con frecuencia es, ¿qué es el reino de Dios? Se predica muy poco del reino de Dios. Y una de las respuestas frecuentes que yo digo es, es el lugar donde se desarrolla o se establece la perfecta voluntad de Dios. Eso quiere decir que si estamos haciendo su voluntad aquí en La Paz, Bolivia, calle 16 de Obrajes, ¿debería estar haciendo lo mismo otra iglesia en Curitiba, Brasil, que está alineada con el orden de Dios? ¿Debería estar haciendo lo mismo otra parte del cuerpo en Ámsterdam, o en Estados Unidos, o en Japón, o donde sea? Porque su voluntad es la misma. Y aunque muchos están haciendo la obra de Dios, no en todas partes el reino se está manifestando. El reino se manifiesta donde la voluntad perfecta de Dios se hace. Voy a volver a decirlo, el reino se manifiesta donde la voluntad perfecta de Dios se cumple. Entonces yo puedo decir, yo estoy en el reino, pero no hago la voluntad de Dios. No, tú no estás en el reino, hermano. Más bien conviértete de una vez para que al menos seas salvo. Es que esa es la verdad. No, pero no, si yo profetizo y el Señor te dirá, pues no, mira, profetizaste, pero no fue en mi nombre, nunca te conocí. ¿A quiénes conoce el Señor? A quienes hacen su perfecta voluntad. ¿Están aquí? ¿Se entiende eso? Entonces, cada vez que viajamos o cuando yo tengo el privilegio de poder llevar la palabra, sea el tema que me pidan enseñar, yo también busco estar, ser evaluado, trato de ver si lo que yo estoy entendiendo es lo que Dios realmente está soplando con su cuerpo allá, con la iglesia allá. Pues no toda la iglesia del Señor está alineada con su perfecta voluntad. Entonces tampoco el reino se cumple ahí. Entonces cielos y tierra no están reunidos ahí. Es como Israel, es como el antiguo pacto. Están ahí, detrás de la nube. Están ahí con los mandamientos. Pero todavía no han entrado a un nivel de Canaán, a un nivel de plenitud, a un nivel de propósito, de excelencia. ¿Me entiende? De eso se trata. Entonces, realmente nuestra vida gira en torno a descubrir qué es lo que Dios quiere que hagamos. De eso se trata. Yo le voy a compartir una palabra de eso en un instante. Entonces, pudimos conocer una nación con tremendos contrastes. Yo estando allá me puse a leer algunas noches ahí información del país, ¿no? De Nederland, realmente el nombre es Nederland. Holanda es una parte, es una región del lugar. Cuando decimos Holanda, en realidad estamos generalizando. Es como que habláramos de Santa Cruz y llamáramos a este país Santa Cruz. Bueno, Santa Cruz es una parte de Bolivia, el nombre correcto es Nederland. Y yo estudiaba un poco de algunas áreas de su historia, y es una nación que tuvo el privilegio en cierto momento de su historia de ser una nación evangélica. Tal es así que el himno de Nederland, que tiene 15 estrofas, está tomado del libro de los Salmos. Es impresionante, es impresionante. Hubo un hombre llamado Cooper en principios de 1900 que llegó a ser presidente de Nederland, evangélico, que es el fundador del Partido Demócrata Cristiano a nivel mundial, por cierto, que establece a Nederland como un país evangélico. Pero hoy día, cuando caminas por sus calles y ves un país que tiene como profesión legal la prostitución, que el consumo de la marihuana es permitida y es legal en los cafés del centro de la ciudad, donde los matrimonios homosexuales son legales hace más de 7 o 8 años y donde la adopción de hijos a parejas homosexuales es legal, donde la eutanasia es legal, entonces te preguntas, ¿cómo puede ser que una nación hoy día así, en algún momento de su historia, haya tenido un fundamento bíblico? O sea, es como para sentarse un ratito y decir, ¿qué está pasando? ¿Cómo pudo? ¿En qué parte, en qué momento de su historia esta nación se desvió? Pero no se desvió un poco. Si tú no vas a usar el don que Dios te dio, quiero que sepas que el diablo sí lo va a hacer, y muy bien, en tu vida. ¿Cuál era el don de la nación? El don de ser pioneros. Lo que se hace en Holanda, al momento se replica en todas partes del mundo. Según estadísticas, es la aldea global más completa del mundo. ¿Esto quiere decir? Imagínense esto. Esto quiere decir que en ninguna parte de la Tierra hay tanta diversidad de grupos, razas y etnias. En el metro usted va a escuchar español, alemán, francés, inglés, portugués, así, en una pasada. No hay otro país en el mundo que tenga tanta variedad de gentes viviendo juntas. Entonces, cuando, por ejemplo, en Holanda se legaliza la eutanasia, al momento Suiza, Alemania, otros países empiezan a tomar el modelo. En el momento que ellos legalizan el matrimonio homosexual, otras naciones. ¿Me entiende cómo funciona? Ellos tenían un don, ser primeros. Ahora, lo que no lo usa la iglesia, lo va a usar el diablo. Y eso puede pasar en una nación, como puede pasar en tu vida. Piensen en Elvis Presley. El don que hay en ti. Cuide el don que hay en ti. Lo que no lo usas tú, lo va a usar el diablo. Lo que no lo usa Dios, lo va a usar el diablo. De eso se trata. Qué tremendo, ¿verdad? ¡Qué tremendo! Entonces, caminar por ese país es bien especial, porque tú ves iglesias que nunca fueron católicas. O sea, no es como nuestro caso, ¿me entiendes? Donde la mezcla está presente entre lo católico y lo evangélico. Yo qué sé, allá no. O sea, tú conoces iglesias inmensas que nunca tuvieron una imagen. Hoy día, Nederland tiene el 60% de su población católica. La gente de descendencia evangélica se está convirtiendo en católica. Y en muchos casos, la iglesia católica, voy a decirlo así, los feligreses católicos manifiestan una vida de temor de Dios a veces mucho más elevada que los evangélicos. Porque hasta el día de hoy no se ordenan sacerdotes gay, pero sí se ordenan pastores gay. ¿Entienden? Entonces, qué tremendo, ¿no? O sea, en muchos casos uno puede ver un temor de Dios muy fuerte entre los católicos al celebrar su liturgia, que los evangélicos no tienen. ¡Auch! ¡Auch! Eso hace que nosotros constantemente, amados, constantemente lo que aprendemos de Dios, si no tiene un propósito en nuestra vida que se pueda ver visible, no sirve. Yo recibo de Dios herramientas cada día para construir mi vida. Cuando uno ha perdido la perspectiva de lo que Dios espera de uno mismo, se vuelve un creyente aburrido que empieza a hablar mal de los demás, que lo único que le preocupa es estar cómodo. Cuando una persona usa lo que Dios le está dando cada día, no tiene tiempo para mirar a los lados. Es muy importante lo que tiene delante, ¿me entiendes? Es muy grande la visión que está enfrente. No puede distraerse. Está consumido por una pasión. Vean ustedes en qué momento pecó David. ¿Cuándo se acabaron sus guerras? El día en que tuvo una vacación y salió a su balcón, se levantó tarde después de años. Dios lo preparó para ser guerrero, no para tomarse vacaciones, no para balconear. Y el día en que salió al balcón, porque las guerras se habían acabado, fue el principio de su fin. Dile al que está a tu lado, ten cuidado con los balcones. Hola, no, ¿esto es verdad? Ah, esto es verdad. Ten cuidado con los balcones. ¿Ah? Cuando empezamos a perder el propósito de lo que Dios nos llamó a hacer, es cuando nos convertimos en peligrosos. Váyanse al libro de Efesios, por favor. Disculpen la interrupción. Pero bueno, son gajes pastorales, ¿qué le digo yo? Efesios 2. Entonces, ¿qué pasa? Si yo soy un profeta de Dios que he sido llamado para... ¿qué le digo? Para trabajar en un área específica. Pero pierdo de vista lo que Dios tiene para mí. El don que sigue en mí se convierte en algo peligroso. Porque todos los dones de Dios han sido dados a nosotros por un fin, por un propósito. ¿Amén? ¿Está aquí? ¿Se entiende? ¿Escuchan? O sea, si yo no tengo la... Si yo pierdo de vista el don y el propósito, tengo un problema. Mire, don y propósito, don y propósito. ¿Pueden repetir? Otra vez. Don y propósito. Si tú tienes don, pero no tienes propósito, te distraes. ¡Qué lindo mi don! ¡Uy! Puedo ver, puedo escuchar. El don sin propósito es distracción. El propósito sin don es estresante. Quiero hacer, pero no tengo cómo hacerlo. Quisiera, pero no sé cómo. No estoy equipado para eso. ¿Entienden? He visto lo que Dios quiere de mí, pero no he descubierto los recursos que Él me ha dado para lograrlo. Entonces termino frustrado. Don y propósito. Cuando tú descubres tus dones, el siguiente paso es no descansar hasta descubrir propósitos. Y por el otro lado, si has descubierto un propósito en tu vida, lo que inmediatamente debes hacer es buscar él o los dones. Porque si Dios te está llamando, te está equipando, perdón, te está mostrando algo por hacer, es porque te he equipado para hacerlo. ¿Entiende? Miren lo que dice, por favor, Efesios capítulo 2. Este es un pasaje que me encanta, me gusta mucho. Porque somos hechuras, estoy leyendo, Efesios 2:10. Porque somos hechura de Dios, creados en Cristo Jesús, para buenas obras, las cuales Dios dispuso de antemano a fin de que las pongamos en práctica. Voy a volver a leer, porque somos hechura de Dios. Quiero que digas, soy hechura de Dios. Lo primero que tienes que entender es que tú has sido hecho por Dios. Ahora, ¿por qué es esto importante? ¿Acaso no lo sabemos? Sí, lo sabes, pero lo olvidas. El entender que Él te ha hecho es entender que Él es la única persona que te entiende a ti. Nadie en esta tierra te va a entender como Él te entiende a ti. Nadie, ni la persona que más te ama, ni siquiera el hijo de tus propias entrañas, nadie te va a entender como Él te entiende. ¿Sabes por qué? Porque Él te hizo. Y solo el que ha construido algo entiende cómo funciona cada partecita, pequeña y grande. Tú eres hechura suya. Lo segundo que entiendes cuando dice somos hechura suya es que no nos pertenecemos. O sea, tienes su nombre aquí escrito, querido. Es como esa gomita en los niños, en los borradores, los tajadores, ¿viste? En el colegio, todo tiene un nombre. Y uno no puede sacarse eso. Eso es robo. ¿Estamos? Tú tienes un nombre. O sea, tú no puedes disponer de tu vida sin saber que Dios lo está probando. Porque no te perteneces. O sea, ¿entiendes? Hola, eres hechura suya. Eres de Él. La gran mayoría de las crisis que se presentan en los hijos de Dios es porque olvidan que de hecho ellos no se pertenecen. O sea, yo no estoy aquí para cumplir mis sueños. ¿Perdón? No, yo no estoy aquí para realizarme como ser humano, como profesional. No, Dios no me ha creado para eso. No se trata de que yo me desarrolle o que yo me alcance mi excelencia o que yo... Se trata de que Él, que me creó y a quien yo le pertenezco, me lleve al punto tal en el que yo esté cumpliendo la razón de mi propia vida. O sea, tú puedes tomar tus decisiones. Y yo les decía hace un rato al terminar la adoración, podemos tratar de abrirnos un camino a pulmón, a pura fuerza bruta, y mucha gente se ha hecho su vida así, y es bueno. Pero hay algunos que son de la línea de Isaac, que nunca cavaron un pozo, nunca se esforzaron en el sentido de que su única meta fue dejarse llevar por lo que Dios ya había preparado para ellos. Está conmigo, ¿verdad? Está aquí. Porque somos hechura suya. Estoy leyendo la Reina Valera, perdón, la Nueva Versión Internacional, y cada vez voy a usar más esta Biblia. Así que paulatinamente vamos a tratar de manejar dos Biblias en nuestro servicio, porque es una versión que nos va a bendecir. Pero no quiero que tampoco olvidemos completamente la Reina Valera, nuestra amada Reina Valera, porque definitivamente es una traducción de oro, pero para aplicar muchas cosas, la Nueva Versión nos ayuda mucho. Así que hasta fin de año, queremos que toda la iglesia tenga una Biblia Reina Valera en su mano y una Biblia Nueva Versión Internacional. Y si tiene que escoger y venir con una sola Biblia, venga con su Nueva Versión Internacional, NBI. ¿Está bien? Vale, pues. Dice, otra vez, porque somos hechura suya, creados en. ¿Usted ha visto que los productos chinos hoy día están presentando un montón de problemas? Ya la gente, es hecho en China, ya, como que... Es divertido, uno entra a una tienda de marca en cualquier parte del mundo y, ¿qué le digo? Aparece una marca de esas raras, ¿verdad? Hay unas carteras, por ejemplo, Coach, así se llaman, como entrenador, Coach. Son famosísimas en Estados Unidos. Una cartera por lo bajo $500. Si cuesta, ¿qué le digo? Coach. ¿No? Pero lo divertido es que uno abre la cartera, la lleva a su casa, Coach. Hecho en China. ¿No? Ahí queda. Y ahí estamos, ¿no? Bueno, pero la licencia es de Coach. Bueno, el asunto está de que El lugar de origen es muy importante. ¿Cuántos de ustedes saben que, por ejemplo, los autos alemanes son mucho mejores en muchos casos que los autos coreanos? O sea, si tú tienes que escogerte, ¿verdad?, entre un auto alemán y un auto brasilero, ¿qué escogerías? Por favor, ¿verdad? Pero ¿por qué si son igualitos? Hasta la marca es la misma. Usted sabe que allá se hacen Volkswagen en Brasil y Volkswagen también en Alemania. Yo quiero el alemán, pues igualito. Pero yo quiero el alemán. Pero mire, ¿cuál es su problema? Además, el otro es más caro, lo traen de más lejos. Llévese el brasilero. No, el alemán. ¿Por qué? Porque el país de origen lleva en sí un peso de presencia. Ahora te doy una noticia. Tú fuiste creado en Cristo. Está ahí, porque somos hechura de Dios, número uno, creados en. ¿Dónde naciste? En La Paz, Bolivia. Muy bien. ¿Dónde fuiste creado? No puedes decir en La Paz, Bolivia. En Cristo. Y te puedo asegurar que esa casa de producción tiene reconocimiento eterno. No se ha detectado fallas en sus productos. Hay una garantía de por vida. Lo que sale de esa casa funciona, funciona, funciona, funciona. Por eso es que Dios dice: no te dejaré, no te abandonaré, yo te sostendré con mi mano. Porque ¿qué van a decir de mí si es que tú fallas? ¿Se entiende? Es el prestigio del cielo muchas veces el que está aún respaldando nuestros éxitos. Muchas veces no es por nosotros, es por el sello del cielo. ¿Qué se va a decir? ¿Entiende? ¡Qué mala propaganda! Imagínese ver un Mercedes-Benz ahí con un problema mecánico. Usted no va a ver eso nunca. Una cosa bonita que nos gustó en Ámsterdam: todos los taxis Mercedes-Benz. Me tuve que subir a una carrerita. Lléveme allá, eran 5 cuadras, creo. No importa. Nunca había estado en un taxi Mercedes-Benz, por favor. Claro, y me hice llevar ahí. ¿Por qué? ¿Por qué? ¿Por qué los taxis son Mercedes-Benz? Una pregunta tonta puede ser. Entonces pregunté a un alemán: ¿por qué los taxis aquí son Mercedes-Benz? ¿Son más baratos? No. Entonces, ¿por qué? Porque el servicio técnico es el más excelente que hay en Europa. O sea, un taxi Mercedes-Benz no se para nunca. Ah, ok. Pero no los Mercedes-Benz que usted ve acá, ¿no? Los Mercedes-Benz, que usted lo ve a los presidentes en ese. ¿Qué quiero decirle? El hecho de saber que Dios te creó en Cristo Jesús hace que nosotros tengamos el respaldo de fábrica que garantiza que tenemos detrás de nosotros un apoyo tan grande, una confianza tan espléndida, porque si así fue nuestro origen, ¿cómo serán los pasos que demos? Tú no has sido creado por voluntad de hombre, has sido creado por voluntad de Dios en Cristo Jesús. Y le voy a decir algo: no todos los seres humanos han sido creados en Cristo Jesús. Si usted lee la palabra, hay gente que ha sido creada en otro ambiente. Es un privilegio haber pasado por este lugar. Número uno, tú eres hechura suya. No te perteneces. Solo Él te entiende. No esperes que los hombres te entiendan plenamente. ¿Usted ha visto cuánta angustia hoy día en la gente porque no lo entiende? El único que los puede entender es el Señor, y es con el que menos habla. Número dos, tú fuiste creado en Cristo Jesús. Ahora, eso determina número uno, lo que decía Lucas Márquez, es más fácil que tú triunfes que fracases. Es más fácil que triunfes. ¿Por qué? Por el sello de garantía que tienes detrás, creado en Cristo. Te es más fácil triunfar. Dile que está a tu lado, te es más fácil triunfar. Dile, no te duermas. Por eso te va mal, ¿me entiendes? Te estás durmiendo. Están profetizando para tu vida y te estás bostezando. A ver, sacúdete. Es viernes. Pero eso no significa que estés en medianoche. Vamos. Eso significa, creado en Cristo Jesús, que el código genético de Dios está en nosotros. Todos nosotros tenemos habilidades espirituales que ni siquiera hemos descubierto. ¿Por qué? Porque hemos sido creados en un ambiente tan maravilloso, tan precioso, que ha dejado en nosotros rastros divinos que nos cuesta todavía reconocer. Pero nosotros nos parecemos más al cielo que a los animales. El problema es que para los hombres somos más parecidos a los animales porque ellos no han visto el cielo. Pero una vez que tú has visto el cielo, sabes que tú te pareces más arriba que abajo. Creados en Cristo Jesús. Ahora mire lo que dice. Vean cómo aparece de inmediato el propósito. El creado siente habla del don. Te habla del equipamiento, ¿entiendes? Ah, eres hechura de Dios, wow, vienes con esto, con esto, con esto, con esto, con esto, de fábrica vienes con esto, garantía de por vida. ¡Para! ¿Has sido creado para qué? ¿Para qué? Dígalo, ¿para qué? Hemos sido creados para buenas obras. O sea, hemos sido creados para hacer cosas buenas, cosas correctas, exitosas. Absolutamente exitosas, está conmigo. Hemos sido creados en Cristo Jesús para hacer cosas exitosas. Ay, cómo mira, no sé qué pasará. He sido creado en Cristo Jesús para hacer cosas exitosas. Para buenas obras, dice. Ahora, no simplemente esto tiene que ver con hacer cosas buenas. Hacer cosas buenas. Mire, hace como 3-4 semanas, ha salido una publicación en el New York Times que ha provocado más de un colapso. Descubrieron el diario secreto de la Madre Teresa de Calcuta y lo publicaron. En ese diario, la Madre Teresa confiesa que nunca conoció a Jesús, que tenía una tremenda angustia de lo que le esperaba después de la muerte. Ella confiesa que la causa por la que ella hizo tanta obra era básicamente porque quería construir su salvación en base a mucho trabajo. Causó más de una... a mucha gente que la tiene como un ícono. Yo no le puedo decir cómo murió esa señora, pero sí le puedo decir algo. No se trata de hacer cosas buenas únicamente. ¿Sabes qué es lo bueno? ¿Sabes cuál es la buena obra? Es hacer la voluntad del Padre. No se trata de que hagas cosas buenas por ti mismo. Se trata de que hagas la voluntad del Padre. ¿Qué es lo bueno? Su voluntad. Está aquí conmigo. Creados en Cristo Jesús para buenas obras. Si tú crees esto, puedes decir, yo he sido creado para hacer buenas obras. Esto es importante, o sea, tú has sido creado para eso. ¿Por qué no las hago? ¿Por qué hay cristianos que no las hacen? Porque han perdido de vista su propósito. Yo no estoy aquí para ser un buen papá, por ejemplo. Ese no es mi objetivo en la vida. Dios no me dijo, tú vas a ser un buen papá. Eso es parte de mi vida, no es el todo de mi vida. Cuando yo quiero hacer de una parte el todo, pierdo de vista lo más importante. Es que yo estoy dejando mi trabajo por ser buen papá, pues la estás pelando. Porque esa no es la causa por la cual Dios te creó. Está aquí. Ahora, tienes que ser un buen papá como parte integrante de tu vida, pero no como la finalidad de tu vida. ¿Nota la diferencia? Punto. Dios me creó para otra cosa. No es mi tarea ser el más brillante esposo. O sea, no voy a dejar todo por ser un buen esposo. Pero parte de mi vida es esforzarme por serlo. Porque es parte de lo que yo creo. No puedo creer en Dios y ser mal esposo. ¡Hola! No puedo. Yo no tengo ya... Me descalifico en el ministerio si yo trato de lograr la meta de mi vida y soy mal esposo. Entonces, junto con ser buen esposo, prosigo a la meta. Pablo habló de eso. Al supremo llamamiento. ¿Entiende lo que Pablo estaba diciendo? Dejando atrás, ¿verdad? Prosigo para ver si alcanzo a asirme, a agarrar aquello para lo cual fui llamado. O sea, ¿de qué está hablando Pablo? De eso. Tú estás preparado por Dios para ser un excelente hijo. Si no lo eres, es porque tú no quieres serlo. Pero ya Dios te equipó para ser un excelente hijo, un excelente esposo, un excelente estudiante, un excelente padre, una excelente mamá. Dios te equipó así, porque fuiste creado en Cristo Jesús. ¿Se verá acaso que nuestro padre es un mal padre? ¿Se verá que es un mal esposo? ¿No dice él que Cristo, verdad, amó a la iglesia, se entregó por ella? Maridos, amad como que... O sea, ¿por qué me dice que yo sea un buen esposo? Porque lo es. ¿Por qué me pide que sea un buen padre? Porque lo es. ¿Por qué me pide que sea un buen hijo? Porque lo es. ¿Por qué me pide que sea un buen amigo? Porque lo es. ¿Por qué él me dice que sea fiel? Porque lo es. Pero ¿cómo me pide esas cosas si me cuestan tanto? Te cuestan tanto porque tú no reconoces tu origen. Todo eso ya está en ti porque fuiste creado en Cristo Jesús y esas cosas ya están equipándote. Pero no las vemos. ¿Sabes por qué no las vemos? Porque vemos más lo que vemos alrededor. Ah, tú eres un mal padre. Me lo como, me lo acepto y lo creo. Uy, está difícil. No se puede. Adaptamos los pensamientos que escuchamos. Nadie llega a tiempo, yo tampoco. Ha sido creado para la excelencia, pero llegas tarde todo el tiempo. Es que todos, ¿no era boliviana? Por eso Pablo dice, dejemos los rudimentos de este mundo. ¿Qué es lo que más estorba tu vida en el Señor? Los rudimentos de este mundo. ¿Qué son los rudimentos de este mundo? La manera de pensar de este mundo. Los esquemas, dice la palabra en griego. ¿Me estás siguiendo? Entonces nosotros desde niño vemos patrones alrededor que no son correctos. Y eso se establece en nuestra vida como verdades. Y a partir de eso dejamos de ver lo que realmente es verdadero en nosotros, nuestro equipamiento. Yo vengo de una familia donde mi padre fue un tremendo accidente. Se supone que los hombres, los niños, aprendemos a amar viendo a nuestros padres amándose. Yo nunca lo vi. Se supone que somos padres, aprendemos la paternidad diferente que las mujercitas. Las niñas juegan con muñequitas desde niñas, los hombres no. Un día acompañamos a nuestra esposa al hospital y volvemos tres, punto. Pero no hemos hecho ningún curso de paternidad. ¿Tú sabes qué dice el mundo del padre fracasado, aquel que maltrató a sus hijos? Es que mi padre, yo nunca, ¿ha escuchado? ¿Y ha visto que está repitiendo los errores de su padre? ¿Sabe qué? Yo dije, eso no va a pasar conmigo. Porque va a pasarme lo que le pasó a Josías. Josías no tuvo ni padre ni abuelo y se escogió a David como padre. Y a los 8 años él terminó siendo rey. ¿Y sabe que soy un excelente padre? Yo sé que lo soy con mis hijos. Pero mi padre fue de lo peor. Yo estuve con él 2 veces en mi vida. Nunca vi amando a mi mamá. Nunca me dio una expresión de cariño. Nunca. Yo no recuerdo un regalo de mi padre. Me dejó cuando tenía menos de 1 año. En la foto de mi primer año... La fiesta de primer año. Estoy al lado de mi mamá. Ahora, ¿sabe qué? Hasta cierto momento de mi vida eso me estorbó. Me estorbó en la medida en que yo quería que me estorbara. Porque somos personas que nos gusta ver lo que nos falta, no lo que tenemos. Y sabe que no me importó después, cuando yo descubrí a mi padre. Me propuse ser un padre excelente. Estábamos en la mesa, comiendo una comida el último día antes de venir, o unos días antes, perdón, en el bootcamp, en el campamento, y estaba Ana Méndez a mi lado. Y estaba jugando con mi bebé en la mesa. Y Anita dijo algo que me gustó mucho. Qué feliz tu hija, ¿verdad? Tener un padre que conoce al Señor. Yo hubiéramos querido, decía ella, tener un padre nosotros que conozca al Señor. Ahora, ¿sabe qué? Tú puedes repetir los errores de tus padres. Y lo más común, estadísticamente, el que no tuvo padre está destinado a ser un mal padre, estadísticamente. El que vio a sus padres, a su padre pegando a su madre, estadísticamente va a repetir eso cuando se case. Pero ¿sabe qué? Los hijos de Dios podemos romper las estadísticas. Yo sé que mi padre trató de golpear a mi madre. Pero ¿sabe qué? En más de 15 años de casados, a lo mucho le he alzado la voz a mi esposa, pero nunca le he tocado. No voy a repetir los errores de mi padre. Está conmigo, ¿verdad? Pero depende de ti, depende de mí. Porque he entendido que he sido creado en Cristo Jesús. No voy a repetir los errores de mi familia. No voy a repetir los errores de mis pastores. Ay, es que yo nunca tuve un pastor. Si hubiera tenido un pastor, pues mal, váyase a Juan 10. Ahí está el buen pastor, no el asalariado. Ay, es que hubiera tenido una iglesia. No depende de iglesias. Todo lo que necesitamos para alcanzar las metas de Dios está en nosotros. Mire, ni siquiera le digo en la Biblia. Está en nosotros, porque hemos sido creados en Cristo Jesús. ¿Qué es más fuerte? ¿El útero de una mujer que te tuvo por 9 meses o haber estado en el corazón del Padre desde antes de la fundación del mundo? ¿Qué pesa más? ¿Cómo pueden haber rastros genéticos de 9 meses en un útero y no haber rastros genéticos de una eternidad en Dios, equipándonos, preparándonos para poder ser la luz que Él quiere, amados? ¿Qué pesa más? No puede ser que la oscuridad pese más. No puede ser que el fracaso, el dolor pese más o el rechazo pese más. ¿Cuántas veces nos van a ministrar del rechazo? Nunca me ministraron rechazo. Nunca me hicieron liberación, ¿sabe a mí? Nunca. Y no es porque no lo necesité. Seguro que sí lo necesitaba. Tenía serios problemas con el rechazo. El punto es este. He descubierto en qué matriz yo fui formado. He sido formado en una matriz perfecta en Cristo Jesús. No puedes haber sido hecho en Cristo Jesús y vivir con rechazo. No son compatibles esos dos conceptos. Hola. O sí, soy hecho en Cristo Jesús, pero no me acepto a mí mismo. ¿Qué te pasa, hermano? A ver, sé coherente. El punto está desde qué lugar lo estás mirando. ¿Me entiende lo que le digo? Cosas interesantes que he aprendido. ¿Ustedes sabían que la población más alta en estatura del mundo es la holandesa? Estatura promedio, 1.94. O sea, yo soy petizo. Ahora vea de qué tamaño son sus casas. Con decirles que Edith estaba incómoda. Hola, Edith. Oiga, todo es pequeño. Todo es pequeño. Estábamos en baños donde el baño de un avión es más grande. Le hablo del baño de una casa. Yo decía, qué ironía más grande. Es la población más alta del mundo. 1.94 promedio. O sea, ustedes son tachuelas, hermanos. Chiquitito. Pero tenemos casas grandes, oiga. Hola. Pero ellos tienen casas chiquitas. Los autos, los autos. representa esto? ¿Por qué no vemos reflejado? Mira la pregunta. ¿Por qué no veo en lo natural, en las casas, en los autos, lo mismo que está en ellos? Si soy un tipo grande, ¿qué le digo? Yo me preocupo de hacerme espacios grandes. Los hoteles de Europa son unas ratoneras increíbles. ¿Lo conocen los amigos con Bonnie que han viajado tanto? Tremendos, una cosita así. Hay una casa que es la más chica de Ámsterdam. Es una casa en una esquina. Tiene como 2.40 metros. Ese es su frente. Toda la casa. Ah, no, no me imagino cómo es por dentro, pero... ¿Sabe qué dice la Biblia? Y creó Dios la expansión. Y era buena. Yo he sido creado para expansión. No para vivir en 2 metros cuadrados de pasado. No para lamentarme el resto de mi vida por lo que perdí. He sido creado para grandes cosas. No permitas que lo que has visto alrededor defina donde tú vayas. Amén. ¿Se entiende esto? Porque somos hechura de Dios, creados en Cristo Jesús para buenas obras. Ahora, esto es lo más lindo, dice, las cuales Dios dispuso de antemano a fin de que las pongamos en práctica. O sea, ya, Padre, tú ya, sí, ya. Entonces, ¿qué hago? ¿Qué es mi vida? Es descubrir qué es lo que yo he creado para ti. ¿Han visto ustedes, de todos los juegos que a los niños les puede gustar, a los niños chiquitos, los juegos que más disfrutan son los juegos donde ellos tienen que descubrir el regalo escondido? De todos los juegos, te compré tu regalo y está en la casa, búscalo. ¡Ay, es parte de la fiesta, hermano! Descubrir. ¿Saben por qué hemos hecho ciencia? Porque nos gusta descubrir. Esa es la base de todo descubrimiento científico. La búsqueda. No estoy conforme con esto, quiero algo más. Ahí vienen los genios. Ahora imagínese, vete como un niño en una casa hermosa y Dios ya ha preparado lo que tú tienes que hacer. Lo único que tienes que hacer es buscar y descubrir dónde están y disfrutar el paquete que has encontrado, es tuyo. ¿Qué hacen otros? Ah, ya me compraste el regalo, qué bueno. Pero no, yo voy a ir a trabajar porque quiero comprarme uno yo mismo. ¿Vas a ir a trabajar? Sí. Y se van a trabajar. Pero Dios ya ha preparado y tiene todo para ti. Por eso, el éxito de la vida cristiana no es en saber mucho. Ay, sí, pastor, me quiero meter a un seminario. No, los seminarios no te van a dar nada más. Pero Dios ya ha preparado y tiene todo para ti. Por eso, el éxito de la vida cristiana.

Él te está guiando. Y Él te ayuda. Frío, frío, tibio. Tibio, tibio, tibio, caliente, caliente. ¡Uy, me quemo! ¿Sabe la que entiende, verdad? Me quemo, estoy para acá y para acá. Se sale corriendo. Te quemaste, hermano. Lo embarraste. Estando cerca ya. Eso pasa. No sabe la cantidad de gente que Dios está tibio, tibio, caliente, caliente, ya está. En buen chileno, la pura escoba deja. La raya. ¿Dónde se fue? Estaba por encontrar su... A ver, vamos a sentarnos. Cuando digo frío, quiere decir que no la chuntas. Tibio, algo. Caliente, estás ubicado. Muy caliente, está no más allá de los 3, 4, 5 metros alrededor tuyo. ¿Qué te hace saliendo a la calle al frente? A ver, otra vez, ¿entiendes? Y ahí empezamos de nuevo, ¿no? Claro. Frío, frío, frío. Tibio, tibio. Caliente, al patio. ¿Dónde se fue? Oye, era caliente. No está allá afuera. Vení para acá, ¿entiendes, verdad? Y eso pasa. ¿Pero por qué hacemos esas cosas? Me asombra cómo los niños no se cansan de jugar. No te canses de buscar lo que Dios tiene para ti. Esa es la vida cristiana. Señor, ¿para qué soy útil? Señor, ¿qué puedo hacer para ti? Señor, ¿cómo puedo funcionar en esto? Si yo no necesito labrarme un nombre, ya tengo uno. No necesito un prestigio y hay uno detrás mío. No necesito preocuparme por mis hijos, aunque yo no alcanzara todo. Por la promesa de Dios, mis hijos están cubiertos y tienen seguro de vida, de garantía, de excelencia, de todo. Porque si no, su palabra es puesta en juicio. ¿Está aquí? A veces nos ponemos a charlar con mi mamá, ¿verdad? Esas charlas de sobremesa de domingo, que pueden ser muy buenas, pero a veces son un poco filosóficas, ecologistas, escatológicas, como sea. Y me dice, ¿y de qué vas a vivir cuando ya seas muy viejito como para poder ir a predicar? Cuando ya no te inviten. ¿Por qué no ahorran? No, en eso andamos, pero... ¿Te has puesto a pensar, hijo? Sí, me he puesto a pensar. ¿Qué quieres, que vaya corriendo una FP? ¿El lunes? Cuando quizás de aquí a un año las AFPs quiebren. Por cierto, aquí les dejo ahí con la noticia. Perdón. No escucharon nada. Borren de la cinta eso. Me acuerdo bien, hace unos años, cuando... El corralito en Buenos Aires, en Argentina, ¿se acuerdan? En toda Argentina. Los ahorros de jubilación de mucha gente. En el banco. Lo que pasó aquí en el 85. ¿Se acuerdan, verdad? ¿Dónde hay garantía? ¿$100,000 en el banco es garantía? ¿Una póliza de seguro? Te voy a decir que es garantía. Porque aquel que ha dado un vaso de agua en mi nombre, yo le aseguro que recibirá 100 veces más. Un vaso de agua no quedará sin recompensa. Y sabe, lo está diciendo alguien para quien lo que diga el Fondo Monetario Internacional o el presente gobierno no significa nada. Las promesas y las leyes que se establecen en el cielo rigen la vida de los hombres. ¿Entiende lo que le estoy diciendo? Usted puede ver a Israel hoy día cómo es protegido celosamente, no solo por Estados Unidos, sino por el ejército de Dios. Va a Israel. Le pregunto, ¿se merece ese pueblo una protección así? La gente judía no cree en Dios, por lo menos no cree en Jesús como nosotros. ¿Por qué Dios los protege tantos? Por Abraham. Por Abraham.

Porque Dios le juró a Abraham que iba a bendecir a su descendencia. Hola. ¿Sabe qué estoy haciendo yo al obedecer a Dios? Estoy garantizando el mejor futuro a mis hijos que yo podría darles. Sé que mi obediencia a Dios garantiza que ellos tienen el futuro asegurado en sus manos. ¿Entiende? ¿Por qué? Porque su palabra, sus promesas lo dicen. ¿Qué necesitas para estar seguro? Dos casas, un auto, un seguro médico, $100,000 en la cuenta. Amados, nada, nada, nada te va a dar seguridad. Solo hay una cosa que establece seguridad en tu vida: saber que estás en la voluntad de Dios. Es por eso que cuando una persona toma una decisión, cualquiera sea, y no está seguro que sea la voluntad de Dios, puede ser el peor desastre que pueda venir en su vida, porque se sale del lugar donde debería estar. ¿Me está siguiendo, verdad? Esa es la gran lucha nuestra. O sea, no es contra el diablo, amados. Espabilate, no es contra la iniquidad, es para ver que no pierdas de vista lo que Dios tiene para ti. Es para que tú no dejes de descubrir lo que Él es preparado para ti este año, el próximo año, el próximo año, el próximo año, el próximo año. ¿Usted cree que hemos ido a Holanda y hemos vuelto con las manos vacías? Lo último de que dinero que quedaba nos lo comimos en la churrasquería en Brasil. Bueno, sí, eso es cierto, pero... Yo sí sé que hemos traído algo que no puede ser corrompido por ninguna inflación. Hemos traído una provisión del cielo. Hemos ido a extender el nombre de Dios a un país que no es el nuestro. Hemos pagado para hacerlo, ¿sabe? El nombre del Señor está ahí. Eso no va a quedar sin recompensa. La obra que se hizo esta semana pasada, por ejemplo, con este grupo, ha sido escrita en los cielos, y los hijos de los hijos de los hijos nuestros, si el Señor no llegara, van a seguir comiendo de esa bendición. Así funciona. Es el mejor mercado de valores el que tenemos en los cielos. Cuando tú recibes a un hermano, cuando tú recibes a un profeta, deberíamos pelearnos cuando viene un profeta para hospedarlo, porque dice que la recompensa es de profeta. Híjole, viene un apostolazo y lo vibre, ya le doy mi casa, espérense, lo siento, ya tiene hotel, ¿entiende? Deberíamos pelearnos porque hemos entendido qué es lo que abre puertas, qué es lo que nos establece en lugares elevados. Por ejemplo, ¿por qué es tan importante trabajar con niños? Muchas veces los jóvenes van con una cara de lata a trabajar con los niños. Ay, con los niños. O sea, ¿qué dice? Lo que tú haces con los pequeños, lo que tú haces con los más pequeños, lo haces conmigo. Sin darnos cuenta, los que están trabajando con niños están trabajando con la misma persona de Cristo. Ay, ay, ay, ay, ay, ay, ay. Y uno no se dio cuenta en ese momento. Pero cuando uno está haciendo sus recortes para el domingo, uno está preparando la guitarra para esos pequeñitos, lo estoy haciendo para el Señor. Él lo dijo y eso va a ser así. Oh, amados, aprendan a darse cuenta dónde siembran. De eso se trata. No estamos aquí para grandes éxitos. A mí no me interesa tener grandes propiedades. No me interesa ser conocido a nivel mundial ni salir en TVN, enlace, ¿sabe qué? No. Lo único que me interesa es estar en la voluntad de mi Padre. Nada más me interesa, es lo único que quiero. Porque sé que si esto se cumple, mi casa está asegurada, la provisión nunca va a faltar. Sé que mis hijos están con el mejor seguro que pueda querer ser humano alguno. Puedo caminar hacia adelante en paz, aunque yo no vea mucho. Sé que estoy en lo correcto, sé que estoy en el lugar correcto. Y sé que eso va, por pura gravedad, va a traer las consecuencias de bendición que el cielo tiene para mí. De eso se trata. Así que afirme el corazón, descubra sus dones. Sigue siendo el mensaje de los últimos 5 años en este templo. Descubre tu propósito, sirve al Señor, funcione en las cosas de Dios y vas a ver cómo se alinea. No, pastor, es que ¿por qué no estás en la reunión? Es que mire, no tengo trabajo, yo tengo que trabajar. Bueno, tú puedes decidir cómo conseguir las cosas. Hay Marta y hay María, tú escoges. Pero es que Fernando, yo tengo que trabajar. Sí, yo sé que tienes que trabajar, pero yo no creo que Dios te quite el pan o te deje de premiar por estar donde debes estar cuando debes estar. Esa es una lucha.
¿Me entiende, verdad? Lo mejor que podemos dejar a nuestros hijos no es una profesión, no es una casa ni una propiedad, es que ellos conozcan al Señor y que ellos reciban la herencia de lo que yo he sembrado para ellos. Anima su corazón. Amén. Esto es reino. Termino. Tres cosas con las que no quiero que ustedes se olviden. He hablado tantas cosas que yo no quiero que pierdas de vista tres cosas. La primera cosa, hay en ti todo lo necesario para que puedas alcanzar tu propósito. Amado, esto está ahí, está establecido en los cielos y en la tierra. Número dos. Dios te ha creado para que puedas hacer su voluntad sin que te cueste. Está en nosotros. Número tres. El éxito, si es que podría llamarse éxito a esto, el gol, la meta de la vida cristiana es esta. Descubre y haz la voluntad de Dios para ti. Nada más. Pues cuando yo me doy cuenta que estoy haciendo algo que está repercutiendo en Dios, yo lo sigo haciendo. Porque sé que estoy cerca. ¿Entiende? Está conmigo. Le doy un ejemplo. ¿Adorar es bueno o es malo? Es bueno. Entonces no dejes de adorar. Entonces hay gente, hay un montón de gente que sabe que adorar es bueno, pero que está así. Entonces, ¿qué onda, viejo? O sea, a ver, ¿entiendes que adorar es bueno? Sí. Pues cambia esa cara, oye. A ver, sonríe, estírate, ¿no? Por lo menos vete a hacer yoga, a ver que te cambien esa cara, hermano. Ya que el Espíritu Santo no puede, tal vez el yoga te ayude, o sea. O sea, si yo sé que adorar es bueno, ¿qué hago? Pues lo sigo adorando. Es eso, así de simple. Entonces un día descubro que adorar proféticamente es mejor. Pues no dejes de hacerlo. Evangelicé, gané a alguien y es buenísimo. Pues no dejes de hacerlo. Y ahí estamos, ese es el proceso. Pero usted va a ver, nos reunimos como veteranos de guerra, ¿verdad? Ay, un día adoraba proféticamente. Sí. Yo me acuerdo cuando evangelizaba, qué glorioso era. ¿Cómo es que se cuentan cicatrices? Esta vez. Siga siendo, hermano. Descubrimos un día que nuestra vida es la iglesia. ¿Ha visto? Los recién convertidos no se quieren ir de la iglesia. Pero luego ya convertidos, no sé en qué, pero ya no vienen. ¿Por qué dejas de venir? Persiste. ¿Tú, es malo? No, no es malo. Entonces, ¿prefieres quedarte a ver a la hija del mariachi en vez de estar acá? O sea, ¿qué onda, hermano? ¿Qué onda? ¿Dónde estás? Por eso es que la pregunta a Adán es, ¿dónde estás? ¿Notaron eso? ¿Dónde estás? ¿Saben por qué? Porque lo que hizo lo alejó de la voluntad de Dios. Cuando tú te rayas, Dios no te dice qué has hecho, te dice, ¿dónde estás? ¿Dónde estás, amado? No dejes de hacer lo correcto. No te canses de hacer el bien. Persiste en esto. Amén. Padre, yo quiero establecer sobre la vida de los hermanos esta palabra de bendición que he liberado hoy. Y declarar que, Señor, si han entendido esto, hemos sido creados en Cristo Jesús para buenas obras, las cuales Dios preparó de antemano para que andemos por ellas, para que las practicáramos. Si hemos entendido este simple principio, Señor,
que no nos cansemos, que no nos desesperemos, que veamos que tenemos la posibilidad de cambiar lo que las estadísticas dicen, que descubramos que nosotros tenemos todo lo necesario para ser exitosos en ti. Que saquemos de nuestra cabeza los falsos conceptos de éxito y pongamos los conceptos del reino de éxito. Hacer tu voluntad me agradó. Señor, yo te pido, porque ninguno de los que estamos aquí, aún de los que no han venido, Señor, pierda de vista esto. Estamos aquí para hacer tu voluntad. Estamos aquí para eso, Señor. Y Señor, que entendamos que esa es la razón, es nuestra respiración, es nuestra comida, es nuestra bebida. Es lo que Jesús dijo: mi comida y mi bebida es hacer la voluntad de mi Padre. Que las circunstancias no decidan mi futuro. Que sea yo quien controlo lo que me pasa, mis propias decisiones, mis propios hechos. Que los que están acá, la generación joven, que todavía está arrastrando problemas de su anterior generación, se dé cuenta que puede cambiar su estilo de vida y su perspectiva en un instante, porque está en ellos esa capacidad. Los que todavía arrastran esos lastres del pasado, Señor, lleguen a darse cuenta que en ti están completos, que es más fácil ser exitoso que fracasar en ti, Señor. Padre, en esta noche te bendigo y bendigo tu nombre. Y digo, Señor, que nos ayudes a ser como niños para descubrir, Señor, los regalos que has puesto en nuestra casa. Que los busquemos con pasión, con entusiasmo, con alegría, sabiendo que tú las has puesto ya ahí. Estas ofrendas, estos dones preciosos. Señor, te amamos, eres bueno. Tu nombre sobre todo nombre. No permitas que nos desviemos ni a izquierda ni a derecha, Señor, sino que en ti perseveremos sin fluctuar. Te amamos, Padre.

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1: Pereza y la falta de perdón.
2: Perfecto, gracias Oscar, eso está bien hecho. Borraste uno, ¿verdad? Uno ya se chocó, perfecto.
3: Impaciencia y egoísmo.
2: Y tacharlo nosotros. Impaciencia y egoísmo.
4: Enojo, ira y murmuración, porque el otro lo había tachado.
2: ¿Otra vez?
4: Enojo, ira y murmuración.
2: Ya, perfecto. Javierito.
5: Violencia y susceptibilidad. Los otros están
2: tachados. Ya están tachados, perfecto. Eso muestra que estamos viendo lo mismo, ¿no? Por eso es que las tachaduras nos ayudan.
3: Intolerancia, los demás están tachados.
2: Intolerancia. Van a recordar porque vamos a volver a pedir esa lista ya simplemente, o sea, depurada.
6: Flojera, indiferencia, desorden, falta de respeto.
2: ¿Otra vez?
6: Flojera, indiferencia, desorden, falta de respeto.
2: Flojera y pereza yo creo que va. Ok.
7: Desaliento, temor al hombre, duda, intolerancia, autosuficiencia.
2: Han dicho intolerancia.
7: Perdón.
2: Atrás. Otra vez.
7: Desaliento, temor al hombre, duda, autosuficiencia, rebeldía, autocompasión.
2: Tienes una larga lista, no están los cinco más importantes, ¿no?
8: No tenemos desobediencia y incredulidad o desconfianza.
2: Ok. ¿Crees que puedas pulir tu lista o necesitas más tiempo? No, o sea, ¿la puedes hacer ahora? Ok.
9: Sí. Ok. No, menos de cinco. Doble ánimo, lento en decidir, perfeccionista.
2: Doble ánimo ya estaba. Lento para decidir.
9: Uh-huh.
2: Y
9: perfeccionista.
2: Perfeccionista. Gracias, Edith. Bueno, han hecho un buen trabajo. Les voy a decir un problema que tenemos los bolivianos, uno de los muchos. Das una instrucción, te mira, ¿no? ¿Listo? Claro, listo. Y no entendió. No entendió. Luego te das cuenta cuando pides los resultados que te dan otra cosa. Entonces tenemos un problema. Los que delegan autoridad deben aprender a delegar en forma escrita. Porque a la larga las palabras generan confusión. Y los que escuchan deben aprender a escuchar con atención, ¿no? Porque te miran y no entendieron nada. Relativista, no sé si es, bueno, es una forma de verlo, pero bueno. No preguntamos, dice mi hermana. Yo quiero enfocarles un rato en la palabra. Ciertamente lo que ustedes han indicado, y en un momento vamos a tratar de catalogarlos, porque si bien se puede mencionar a esa gran lista, esa bola de elementos, ¿verdad? Grandota y como las nueces del Strat, ¿no? Como sus nueces, pues. Hay algunas que tienen más un carácter formativo, quiere decir que nosotros crecimos con eso desde niños. Hay otros que son adquiridos. ¿Qué te digo? Una mala amistad provoca que se produzca un quiebre en tu confianza, por ejemplo, no lo adquieres. Y hay algunos que son impuestos por presencias espirituales, o sea, son diferentes niveles. El primero, el que tiene que ver con la herencia, está muy ligado a lo que es la iniquidad, pero la iniquidad no resuelve todo. La iniquidad quita el poder legal del pecado generacional, pero no quita el hábito. O sea, le quita el poder al pecado que tenía sobre ti, por cuanto tus padres pecaron y esta ofensa nunca fue presentada delante de Dios, eso está afectándote. Eso es quitado, pero el hábito permanece. Es como esa persona que tuvo un demonio de tic de brazo derecho, ¿no? Le sacan el demonio y sigue moviendo el brazo. ¿Por qué mueves el brazo? Porque se acostumbra a mover el brazo, pues punto. Entonces requiere aprender a gobernar sobre su brazo, porque el demonio que le hacía el tic ya se fue. Dos, los que nosotros adquirimos. A medida que vamos creciendo, los traumas que sufrimos nos hacen adquirir otra cantidad de elementos que perturban nuestro carácter. Y tres, los que se nos imponen, ¿no? Por diferentes circunstancias. Y obviamente hay presencia espiritual en los tres, aunque el tercero es el más evidente. Salud, hermano. Yo quiero volcarlos un ratito a un concepto de legalidad. ¿Ustedes creen que Dios conocía que el hombre tenía este problema? Yo creo que sí. Entonces, ¿cómo puede ser que Dios haya diseñado, o lo pongo así, no haya diseñado algo que resuelva el problema del hombre a nivel carácter? Tomando en cuenta que el mayor perjudicado en mi trato, en mi problema de carácter es Dios, por mi trato, por lo que yo me relaciono con Él. O sea, si Él me va a pedir que yo cierre la puerta cada día a las 2 de la tarde, yo tengo un problema de falta de memoria, ¿ah? O tiene que hacer algo Dios, o me da una memoria nueva, o me pone un despertador que suene a las 2 de la tarde, una alarma, yo qué sé, para que pueda cumplir esa sencilla tarea que me ha pedido. Me está siguiendo, ¿no? No me puede pedir algo cuando estoy inhabilitado para hacerlo. Hay una contradicción en Dios, muy seria. Todo lo que ustedes han mencionado, esta lista que han hecho, que han descubierto, un buen trabajo, gracias por eso, yo creo que el Señor la conoce. La conocía ya de anticipación, pero a pesar de conocer esa, en algunos casos, tan terrible lista, ¿verdad? Falta de compromiso, desinterés, todo lo que han mencionado son cosas bien tremendas, ¿no? A pesar de eso, Él nos encara la tarea más grande que pudo haberle encarado al hombre, que es extender su reino. Entonces, o tenemos un Dios medio extraño, ¿no? Que nos pide cosas que realmente rayan con lo ridículo porque no tenemos la capacidad de cumplirlas, o no estamos viendo la potencialidad que Dios nos ha dado para cumplir esa tarea. Según la Biblia, por favor, van a ubicarse, voy a empezar por esto. Según la Biblia, Romanos 7:23, son pasajes que ustedes conocen, pero los voy a hacer un repasito bien, bien rápido. Pablo determina de que el problema del hombre está ligado a un problema de legalidad. Él dice en el libro de Romanos, capítulo 7, verso 23, dice: veo una ley en mis miembros que se rebela contra la ley de mi mente y me lleva cautivo a la ley del pecado que está en mis miembros. Aquí claramente nos expone Pablo de que él no puede hacer lo que quiere hacer, cosa que desglosa más luego, por cuanto hay una ley en él que le impide hacerlo. O sea, en pocas palabras dice: mis queridos hermanos, yo no vivo en el nivel de santidad que Dios quiere, porque hay una ley dentro de mí, con la que he nacido, que me impide hacerlo. Así de simple. Esa ley se llama la ley del pecado, tarea para la casa, que es la ley de mi mente. Esa es otra historia. Entonces, para tratar de entender el problema del hombre, tenemos que verdaderamente hacer un estudio antropológico a los ojos de Dios. O sea, es bien interesante el diagrama del alma, porque lo que ustedes están hablando tiene que ver con el alma del hombre. El alma del hombre está literalmente atado a la ley del pecado. ¿Estamos bien? Vamos a tomar un ejemplo lo más gráfico posible. Voy a pedir a esos dos jóvenes valientes que se pongan de pie. Samuel, véngase con Rafa, párese. Deja tus cosas. Espalda con espalda. Crucen sus brazos. Entonces la ley, este es el hombre y esta es la ley del pecado. Vamos a suponer, te voy a pedir que te sueltes las zapatillas, por favor. No puedes soltarte de él. Ahora quítate los zapatos. O sea, él está imposibilitado de cumplir la instrucción porque está atado a algo. Entonces, cuando él quiere ser flexible y doblarse, se da cuenta que él tiene un nivel de tolerancia porque el que está acá no le permite. ¿Se dan cuenta, verdad? Ahora, este modelo siamés, digamos, lo tenemos de fábrica, pues así nomás nos hizo el Señor. O sea, cuando nosotros venimos de Adán, venimos con este diseño. Entonces, cuando uno quiere hacer algo positivo, yo quiero hacer la parte pecaminosa, que en sí no es mala, o sea, es parte de mi alma. El problema es que esa alma tiene como un virus informático, ¿verdad? Y le robó pues el software, o sea, lo adulteró. Él está limitado por su propia capacidad, porque su capacidad está atada al pecado. Gracias, Rafa, gracias, chicos. Se ubican, entonces dice, lo que yo quiero hacer, no puedo hacerlo, porque hay una ley dentro de mí que me dice, no puedes, y no puede, pues. ¿Ah? Y eso lo tomas, que lo puedes ver con una persona, por ejemplo, cuando está atado a un vicio, cuando tiene un problema determinado. Ahora, así como hay una ley del pecado, que básicamente, permítame hacer un paréntesis, toda ley tiene un rango de aplicación, tiene una esfera de aplicación. Por ejemplo, una ley en Estados Unidos no tiene por qué afectarte aquí, a ti. Pero cuando entras al territorio americano, esa ley es para ti. ¿Estamos bien? O sea, cada ley tiene un margen de influencia, ¿no? Exacto. Entonces, la ley del pecado es una ley que básicamente afecta a la esfera del alma. Ahora, como el hombre es alma viviente, literalmente esa ley afecta a toda su vida. ¿Estamos bien con eso? Perfecto. La respuesta que Dios da, y usted ya conoce también este Romanos 8:2, dice, porque la ley del Espíritu de vida en Cristo Jesús me ha librado de la ley del pecado y de la muerte. Entonces dice, hay una ley que se llama la ley del Espíritu, que puede anular la ley anterior. Ese también es un principio jurídico, ¿verdad? Para poder derogar una ley se necesita una ley mayor, o una ley que se sobreponga sobre esa. ¿Estamos bien? Entonces ustedes van a ver que se cumple. El punto es este, de que esta ley del Espíritu está ligada a otra esfera. Está ligada al Espíritu. Entonces, en definitiva, aunque yo conozco a Dios, soy cristiano hace tantos años, tranquilamente puedo estar vendido a la ley del pecado y de la muerte, porque no he aprendido a moverme en el Espíritu. Voy a ponerlo de esta forma. Supongamos que una persona tiene una ley, o sea, ha cometido un delito en un país, en Argentina. Entonces está buscado en la Argentina. Pero él escapa de la Argentina y se viene a Bolivia. Bueno, ahora ese delito... No tengo la culpa de haber pisado el Juanete, ¿eh? Ok, ¿qué puedo hacer? Bueno, voy a dar otro ejemplo. Una persona que hizo un delito en Chile se escapa a la Argentina. Se escapa a la Argentina, ¿ok? Entonces, esa ley que, o ese delito, digamos, ya no lo alcanza, porque no hay la jurisdicción, supongamos, no hay el tratado para poder llevárselo. Es lo que está pasando con Fujimori actualmente, ¿no? Está detenido en Chile, Perú lo está reclamando, pero hay una serie de leyes, porque no puede entrar Perú a la plaza y decir, bueno, permiso, me llevo a este caballero porque es un peruano, además. O sea, no puede hacer eso. ¿Estamos bien? Entonces, el hombre se escapa y se va al otro territorio y dice, soy libre. Pero el problema está que no puede volverse al otro lado. No puede volverse, porque si se vuelve, la ley le cae encima. Entonces, un poco esto se resuelve con esto, con esta premisa. Depende de dónde decides vivir, vas a ser sujeto a la ley que gobierna esa región. O sea, si tú te mueves a la esfera del alma, estás sujeto a las leyes del alma. Y si te mueves en la esfera del espíritu, está sujeto a las leyes del Espíritu y pare de contar. Ay, qué. Ahora, como yo no te puedo, o sea, como no hay forma en que tu alma deje de molestarte, porque si matamos tu alma, te matamos a ti. O sea, el alma está al medio para poder interconectarse entre el cuerpo y el Espíritu. Usted sabe todo esto, lo hemos hecho, hemos revisado esto hasta el cansancio. Entendemos muy bien, es nuestro terreno. Entonces, yo no puedo pedir, Señor, que mi alma se muera. porque el golpear de esa forma el alma literalmente causa la separación, y eso es la muerte física de la persona. Pero cuando la Biblia dice que se debe morir algo, cuando dice el que debe, el que quiera seguirme, niéguese, ¿qué implica? ¿Qué parte? No muere tu alma en todo el contexto, sino algunas áreas de tu alma, como por ejemplo la voluntad, más que morir, debe quedar rendida a los pies del Señor. Pero Dios no te puede pedir que se muera tu alma, porque lo que tú eres es tu alma, o lo que tu alma es, eres tú, como quieras. Ahora, el problema del alma es que está atada al pecado. ¿Cómo resolvemos esto? Pablo lo explica ahí. La única forma en la que tú puedes ser libre de eso es que te muevas del país llamado alma, o alma lobia, como sea, y te vayas al país llamado espíritu lobia, punto. O sea, cambies de país. Cuando tú automáticamente cruzas el territorio, es como cuando uno tiene un problema de presión, ¿no? Estás en La Paz, te duele la cabeza, estás colorado, yo qué sé. Ya, remedio, vayas a Cochabamba. Ah, pones tus pies ahí en Cochabamba y automáticamente te deja de doler la cabeza. Tu presión se equilibra con la altura. ¿Estamos bien? Mire, punto. Tú sabes que si vuelves a La Paz, por ahí te da un embolio, yo qué sé, lo que te dé, porque tienes un problema de presión. ¿Dónde escogemos vivir? Ese es el punto. Cuando automáticamente tú entras a la esfera del espíritu, tu alma pierde todo poder de atarte al pecado, se sujeta sumisamente y se convierte en un colaborador. Maravilloso, es un alma maravillosa, una belleza de alma. Pero cuando entras a su territorio, te esclaviza, se convierte en un tirano de primera y te cae con todo. Y el espíritu automáticamente se sujeta. O sea, miren, qué terrible, ¿no? Es una posición de autoridad. Entonces, estos principios de ley, de leyes, son los que operan en nuestra vida. Lo conocemos porque en algún momento lo hemos visto. Ahora bien, para aprender nosotros a movernos en esta esfera, voy a hablar de esta región. Yo quiero entrar a vivir a la ley del espíritu. O sea, quiero vivir en las regiones espirituales. Quiero poder alcanzar lo que dice en Efesios, que estoy sentado a la diestra. ¿Cómo le hago? ¿Qué seminario asisto? ¿Quién me debe poner las manos? ¿Bajo qué cobertura voy? ¿Cómo le hago para vivir en este lugar llamado la región del Espíritu? Bueno, para poder hacer eso, el Señor trae un concepto poderoso a través de Jesucristo. El concepto que Él trae se llama reino. En definitiva, nosotros somos los protagonistas y estamos en medio de una batalla entre dos reinos que es asombrosa. Pues cuando Jesucristo viene, dice, el reino de los cielos se acercaba. Hasta antes de eso, el reino de la muerte, del imperio de la muerte, gobernaba, y no había forma de poder parar eso. Porque la única forma de destruir un reino es usando otro. Entonces, viene el reino de Dios y establece cuatro leyes como una forma de destruir el gobierno que viene a través del alma. Escuchen bien lo que le voy a decir.

Para poder graficar esto, voy a plantear un poco desde el principio. Una persona se convierte, tiene pecado en su vida, confiesa su pecado al Señor, el Señor le perdona su pecado, todas las cosas viejas quedaron atrás, empieza una vida nueva. Gloria a Dios. Pero poco tiempo después me doy cuenta que empiezo a tropezar en cosas que en parte las he superado, en parte no. ¿Ah? Pasa el entusiasmo de los primeros meses o años y puedo yo entrar en los valles y en las alturas de la vida en Dios. Esto lo conocemos bien. Entonces, al pasar el tiempo, uno se da cuenta que ese no es el modelo de Dios. ¿Me está siguiendo? Porque una persona que se congrega, que ama al Señor, que canta, no puede ser libre de cosas como las que ustedes han mencionado, porque yo no creo que esa lista que han hecho refleje a la gente de afuera únicamente, sino que creo que nos refleja a nosotros en gran manera, ¿verdad? Ahora, yo creo que ustedes, y me gusta lo que decía Harold Caballeros, nunca van a aceptar que un alcohólico venga a la iglesia, ¿verdad?, y se convierte en un cristiano alcohólico. No, lo más correcto es que se convierte en un exalcohólico. Ex significa que ya no participa de eso. ¿Estamos bien? Usted conoce a una persona adicta a algo, viene al Señor y esa persona ya no es más, no es cristiano adicta. Una persona que viene con problemas de ira, viene a la iglesia, no es un cristiano con ira, no, no puede ser. Tiene que ser un ex iracundo, lo que sea. ¿Estamos bien? Pasa, hermano, ¿qué pasa? ¿Qué pasa? A ver. ¿Estamos bien? ¿Nos ubicamos? ¿Por qué no decimos eso ahora con esa persona que, por ejemplo, no pudo terminar su carrera, no pudo terminar su trabajo, y cuando viene a Dios es inconstante en lo que Él hace? Un tiempo está bien, al poco tiempo anda mal. ¿Por qué esa persona que aprendió a no tener dinero, andar siempre endeudado, viene a la iglesia y sigue igual? ¿Por qué aceptamos que eso es normal? Cuando decimos que el otro, por ejemplo, un exalcohólico, no es normal pues que sea alcohólico cristiano. Entonces, ¿cómo puede ser un doble ánimo cristiano? ¿Cómo puede ser una persona desordenada y ser cristiana a la vez? ¿Cómo puede ser murmuradora y cristiana? ¿Me están siguiendo, verdad? ¿En qué momento hacemos una tabla que decimos esto es lo admisible y esto no es lo admisible? No es fácil. Pero esa lista tan terrible que han hecho ustedes refleja lo que somos en gran medida. Ahora, yo quiero decir esto, esa lista son casi obligatorias de ser cumplidas en la esfera del alma, pero no tienen por qué afectar a una persona cuando empieza a vivir en la dimensión del espíritu. Entonces, ¿cuál es la estrategia para poder vencer esto? En lugar de tratar y decirte, mira, deja de tener doble ánimo, mira, deja de murmurar, mira, deja... Más fácil que pedirte que dejes de hacer eso, sería enseñarte a vivir aquí. Cuando tú aprendes a vivir aquí, automáticamente esas cosas van a dejar de usarse, van a dejar de vivirse y lentamente van a ser desechadas. ¿Me estás siguiendo? ¿Cuál es la diferencia entre religión y no religión? La religión te dice, tienes un problema de ira. A ver, vas a contar hasta 10. No, en tu caso hasta 20, ya, hasta 20. Ya, ahora sabes qué, vas a hacer esto, no todavía, vas a hacer esto. Entonces la religión trata de que tú cambies el hábito sin considerar que es una ley. Y que como ley no se puede abrogar a no ser que una ley mayor venga. Y nunca simplemente el cambio de conducta va a reemplazar una ley. ¿Me estás siguiendo? ¿Capis? Por favor, ¿me estás siguiendo hasta aquí? Hola, hola, estamos bien, ¿verdad? Necesitan una dosis de café. También necesita, Señor, mándales café a su espíritu, amén. Gloria a Dios. Cafeína, gloria a Dios. Danos la cafeína de cada día, Señor. Está rico el café. Consíganse su tacita, vénganse con su taza. Pues desde la casa, ¿cuál es el problema? Yo me traigo desde mi casa mi taza. Ahora, en el proceso, a nivel iglesia del Señor, se ha enseñado muy poco de esto.
¿Cómo vivir en el Espíritu? Estamos saturados de prédicas que describen el pecado, que muestran nuestros problemas de conducta, que nos muestran nuestras imposibilidades, pero es tan extraño encontrar prédicas que nos enseñen a vivir en el Espíritu. Por tal razón, dense cuenta de esto, ¿no? Tanto enfocarnos en el alma, empezamos a perder de vista lo que realmente es importante, enfocarnos en el Espíritu. Y de ahí, estos últimos 2 años acá, ¿cuánto el Señor nos ha enseñado del Espíritu del hombre, por ejemplo, ¿no? Eso nos ha ayudado a entender tantas cosas de por qué somos como somos. Permítanme por un momento irme a este lado de la pizarra. Mateo 25, el Señor viene, le decía, trae una ley o trae un reino, y todo reino trae leyes. Entonces, Él nos plantea varias leyes. Yo quiero hacer un resumen de 4 leyes nada más, le aseguro que hay más leyes, donde Él, ¿sabes?, plantea algo. Te voy a decir algo que te va a ayudar a entender el concepto de una ley. Vamos a suponer lo siguiente: el otro día yo parqueaba mi carro acá sobre la vereda. Entonces salí y me habían puesto infracción. Sobre la vereda, donde todos parquean, pero me la pillaron a mí. Estamos bien. Ahora, no se debe hacer eso. Yo lo que he hecho es, básicamente, cerrado el paso a la gente. He subido el carro por donde va la gente. Y eso es ilegal. Ese es un delito. Cometí una infracción. ¿Verdad? Entonces la ley no viene y te dice, mire, Pedro, usted que maneja, mire, le rogaría, ¿no? O sea, en la medida que sea sus posibilidades, no se aflige, si no puede, pero le ruego que trate, pues, no parquearse ahí, ¿no? Si no, por ahí le cae una boleta. Le ruego que por favor se parquee más arribita, ¿no? Una ley no viene en ese tenor. Una ley viene y te dice, no puede parar allá. Pero tengo que, no puede, pero mijito, no puede, pero vivo ahí, ¿ve? No puede, es la iglesia, es la mayor autoridad, no puede. O sea, una ley no viene a, ¿qué te digo?, ¿no?, a insinuarse, una ley se impone, no viene a negociar contigo. Entonces el Señor Jesús viene y te dice, he venido, y te muestra una serie de leyes. Ahora te dice, si tú vives estas leyes, sí o sí, no puede ser tocado. Por ejemplo, dice Mateo 6, busca el reino de Dios y su justicia, y todo lo demás será añadido. No dice, no, busca algunas cosas, busca. O sea, las leyes del reino son absolutas. Son así, pa, pa. Entonces, no te da chance de negociar. No te da chance. Estas 4 leyes, personalmente, creo que son las que más afectan la vida de un cristiano. Veamos la primera ley, se llama la ley del uso. Mateo 25, hay una parábola larga, extensa, que explica esta ley. Pero yo voy a irme al verso más importante, creo yo, que es el verso 29. A ver, permítame, para ayudarle un poquito, verso 14. Porque el reino de los cielos es como un hombre que, yéndose lejos, llamó a sus siervos y les entregó sus bienes. A uno dio 5 talentos, a otro 2, a otro 1, a cada uno conforme a su capacidad, y luego se fue lejos. Y el que había recibido 5 talentos fue y negoció con ellos y ganó otros 5. Asimismo, el que había recibido 2 ganó también 2. Conoce el pasaje, ¿verdad? No debo leer toda la parábola, creo que por razones de tiempo podemos asumir de que la conocemos. ¿Estamos bien? Ya. Pero mire lo que dice el 29. Porque al que tiene le será dado y tendrá más, y al que no tiene, aún lo que tiene le será quitado. La ley del uso significa esto: lo que tú no utilizas de Dios lo vas a perder. Así como suena. Lo que tú no usas lo pierdes. Pero lo amo mucho, pena. Por ahí se gasta, pena. Lo que tú no usas lo pierdes. Soy un adorador. Perfecto. Dios te da un tazón con incienso, gloria a Dios. Ese es el sello del adorador. No es un instrumento, es un tazón con incienso. Ese es el sello del adorador. Dejas de usar eso,
Muy bien, Señor, lo retira. Lo que dejas de usar se pierde. Entonces, ¿qué pasa? En el principio, por ejemplo, Dios te llamó a ti y llamó mucha gente contigo. Había otros compañeros, amigos, hermanos, compañeros de la universidad, lo que fuera. Pero muchos de ellos ya no están. Pero ¿te acuerdas en ese tiempo? El fulanito tocaba, componía, cantaba, el otro predicaba. Pero a medida que dejaron de hacerlo, lo que tenían en ese momento y recibieron los dones de Dios, el Señor los retiró. ¿Estamos bien? El año pasado, tres hombres de Dios famosos a nivel mundial por su unción murieron. Uno de ellos fue Bill Bright, el fundador de Cruzada Estudiantil, y junto con él murieron dos tremendas personas más. Partieron con el Señor, el Señor los ascendió, el término que queramos usar, ¿vale? El punto es este. Cada que una persona de altura y de estatura de Dios es llevado a otro nivel de ministerio, al igual que en el caso de Elías, su capa queda, su manto queda ahí, ¿no? Entonces esperamos en los próximos 5 o 6 años que se levanten los continuadores de este ministerio con una unción mucho mayor que estas de estos tres hombres, por ejemplo. Porque eso es lo lógico. No tiene sentido que Dios invierta 40 años en la vida de una persona para que cuando esta persona se va, se muere, lo que sea, esos 40 años queden perdidos. Y tenga que enseñarle de cero a otra persona. O sea, miren, qué negocio más tonto, ¿no es cierto? Hasta en el mundo tú tienes otra cosa diferente. La gente que hace los disfraces. Muchos son familias de artesanos que desde niños pasan el conocimiento a otros. De tal forma que cada uno no tiene que empezar de cero, sino desde niño sabe bordar, sabe coser. Tal manera que pues se convierten en expertos técnicos por el uso. Ahora, el punto es este. Cuando te dice Dios, tú eres mi salmista, no es para que tú digas, wow, soy su salmista, sino para que te des cuenta de que te acaba de dar un lugar en el cuerpo. O sea, cuando viene un ministerio, lo que viene es a situarte en un lugar del cuerpo. Yo sé que soy profeta de Dios porque el Señor me revela el mundo espiritual. Perfecto. ¿Y qué haces tú en esa congregación? Cuando todos son evangelistas. ¿Qué hace un pedazo de cerebro en el pie pequeño? ¿Qué es en el pie, en el dedo pequeño del pie? Si yo sé que mi ministerio automáticamente, voy a decir algo que va a sonar fuerte, pero entiéndase y léase correctamente, me separa de una parte del cuerpo. Voy a ponerlo de esta forma. Si soy oreja porque soy profeta y escucho a Dios, puedo querer mucho al cuerpo, pero no voy a llegar al vientre ni el día del juicio, ¿me entiendes? Estamos lejos. O sea, no puedo. No. Ahora, decir que yo me ubico acá no quiere decir que desprecio a los de acá, sino de que mi función determina mi ubicación en el cuerpo. O sea, mi función determina mi ubicación. O sea, automáticamente yo voy a entender que los queridos hermanos de la rodilla ni me conocen. Medio lejos, ¿eh? Soy el hermano orejón y por allá tiene... Decir que yo me ubico acá no quiere decir que desprecio a los de acá, sino de que mi función determina mi ubicación en el cuerpo. O sea, mi función determina mi ubicación. O sea, automáticamente yo voy a entender que los queridos hermanos de la rodilla ni me conocen.

Pero no es posible. Entonces yo no puedo pretender, por ejemplo, soy parte del ejército de Dios, soy de la línea de guerra, ¿sabe qué? No voy a ser muy amado yo por los hermanos que somos del otro lado. Ahora, el punto está de que unos pelean, otros no pelean, unos enseñan, otros no enseñan, unos evangelizan. O sea, ¿se entiende? El ministerio lo que determina es tu ubicación y tu destino. Entonces yo, si soy oreja, me trato de unir con los que somos oreja para que en grupo podamos escuchar mejor lo que yo no puedo escuchar muy bien claro, muy claro, solo. Punto. Entonces en ese propósito yo tengo un gran respeto por el cuerpo, porque entiendo que estoy ubicado en cierto lugar y necesito de otros, pero en definitiva lo que hagan ellos o no, no depende tanto de mí, sino lo que yo voy a hacer, y es de lo que yo voy a dar cuentas, se convierte en mi prioridad. ¿Estamos bien? Ejemplos. Amo mucho a los de cursada estudiantil, pero no tengo ningún interés de trabajar con ellos, por ejemplo. Porque su campo, su visión, su campo de trabajo es totalmente diferente al mío. ¿Qué me hago yo tratando de enseñarles lo que sea a ellos? Nada. Ahora, pero no está mal tener comunión. No, no hablo de eso. O sea, la comunión está dada, los conozca o no. Delante del Señor hay una iglesia. Pero yo prefiero vincularme con gente con la que yo soy más efectivo porque he entendido mi llamado. ¿Estamos bien? Simple. Si yo quiero trabajar con niños, ¿qué hago en una iglesia que no tiene niños? Es lo mismo, o sea, ¿por qué? Porque si yo dejo de hacer lo que debo hacer, lo voy a perder. Yo sé que hay un verso que está en la cabeza. Los dones y el llamamiento son irrevocables. Lo escucho hasta aquí adelante. Pero ¿saben qué? No veo respaldo en la Biblia para eso. No veo respaldo en la Biblia. Y es más, entre la gente que conozco, que sé que ha rechazado el ministerio pastoral en su momento, y luego quiere ser pastor, el Señor le dice, ya no te necesito. Y todavía creo que ese pasaje se dirige a Israel, porque Pablo está hablando de Israel en ese lugar. Y lo que está diciendo es que él en el fondo nunca ha desechado a Israel, porque lo que llamó a Israel lo va a cumplir más adelante. Eso es lo que yo percibo de ese pasaje, se los expliqué antes. Pero hermano, también has dicho tú que, sí, ¿qué quiere que le diga a alguien? ¿Que perdió todo? Está bien, creo que en el Señor puede recuperar algo. Pero honestamente, por ejemplo, lo más valioso que una persona le puede dar a Dios es su tiempo. Y no es lo mismo entrar al ministerio a los 60 años que entrar a los 20 años, pues hermanos. Perdón, sabemos sumar y restar, ¿ok? Yo sé que a cualquier edad es precioso, y el Señor aprecia eso. Pero empezar a los 60 es más fregado que empezar a los 20, por favor. O sea, creo que se entiende. Te doy un ejemplo. Trata de conseguir un trabajo como médico con más de 50 años de edad. Como ingeniero, como arquitecto, como abogado. Todos buscan gente joven, entre 20 y 30 años, ¿sí o no? ¿Por qué crees que Dios va a contratar a los de la tercera edad? Ojo cerrado. O sea, quiero que se lea bien lo que estoy diciendo. ¿Por qué una empresa secular quiere trabajar con gente entre 20 y 30 años? ¿Por qué? Porque rinde más, punto. No es porque es mala gente, no es porque no ama a los viejitos, no es porque no respeta las canas, que lean proverbios. No, no es eso. Pero tú eres empresario, tú quieres gente que trabaje de sol a sol, punto. Que rinda más, mejor si no son casados, mejor si no comen mucho, mejor si, porque ese es el sistema faraónico de este mundo, ¿cierto? El trabajador modelo es el que duerme poco, come poco, no tiene familia, es un total solitario, y lo único que quiere ver es su computadora, es su escritorio, ese es el modelo, es cierto, ¿no? ¿Estamos bien ahí? Hola. Ahora, ¿por qué? Porque rinde más. ¿Tú crees que eso no se aplica también en el plano de Dios? Pero lógico, sabes que una persona hoy día, hermanos, yo tengo 40 años y ya me doy cuenta que me canso más que antes. Antes daba yo entrenamientos de 8 o 10 días hablando todo el día. Yo solo, hoy ya no puedo hoy, y tengo 40 años. Al segundo día mi voz ya está pidiendo cortisona, de verdad. Entonces, ¿qué he hecho esta última escuela? He pedido ayuda para que algunas personas se enseñen conmigo. O sea, les estoy

Te estoy diciendo algo personal, o sea, me doy cuenta. Ya en la noche, inclusive Walter decía, va a haber alabanza esta noche. Decía, no, viejo, estamos sonados. El sonado era yo. El grupo de alabanza estaba listo, pero yo estaba out. O sea, le estoy diciendo lo que me ha pasado. Hace apenas 5 años atrás yo daba entrenamiento de 10 días solo. Entonces me doy cuenta, ¿no?, que en el proceso nuestro amor por el Señor ha crecido, nuestro entendimiento también, nuestro compromiso por la obra desde luego, pero cada vez el cuerpo nos es mayor problema. Entonces, lógicamente, una persona de 60 años, tendremos que pedirle que nos hable durante 2 horas y va a ser extraordinario, porque en 2 horas va a salir por la riqueza de Dios. Pero yo no le puedo pedir que suba un cerro, baje aquí, esté aquí a las 7 de la mañana en el taller, luego ministre. Ya no puedes, porque su cuerpo le va a decir, párala, párala. ¿Me estás siguiendo, verdad? Y ahí se aplica lo que dice, ¿no?, nuestro amigo, el más sabio, que todo tiene su tiempo. Entonces no es pues necio que tratemos de jalar a los jóvenes para que se metan al ministerio, no es necio, más bien es una inversión que los niños se le metan al ministerio, porque ellos van a empezar más temprano ya a aportar a las AFPs espirituales, ¿me entiende? Desde más niños empiezan a aportar, pues lógico. En cambio nosotros decimos que desde los 30 recién pueden aportar, cuando el diablo ya les saca el jugo a los 8, a los 10, a los 12, ya les pone corteja, les pone novia, le pone juegos, ya le pone juegos demoníacos, ya lo hizo de todo. A los 16 un niño tiene una conciencia tan sucia que necesita un trabajo de liberación pero terrible, que un adulto no pasa. Es así de simple. Hoy día hay niños que te digo que su mente tiene 14 años pero es prohibido para mayores de 21 verlo, porque tiene una mente asquerosa. Es por todo lo que come. ¿Qué quiero decir con la ley del uso? Lo que Dios te ha dado, si no lo dejas de usar, lo vas a perder. No importa lo que sea. Yo quiero decirte algo. Todos los que estamos acá y toda la iglesia del Señor Jesucristo ha recibido dones. Toda ella. Porque Dios no hace acepción de personas en eso. Él ha dado, dice que el Espíritu no se da con medida. Él ha dado mucho. Te pone al frente. Muy bien, vas a cantar. No quieres cantar bien, Dios te va a quitar ese talento. Punto. Te puede enseñar. ¿No vas a enseñar bien? Ok. ¿Sabes qué? Ni los perros te van a oír. Es así. Es que es así. Y es algo que la gente no entiende. Por eso dice que todo lo que hagamos, hagámoslo como para el Señor. Hagámoslo con toda la disposición de nuestra vida. Porque no es cuando uno quiere, sino cuando Dios tiene misericordia, hermanos queridos. O sea, ese es el punto. Bienaventurado tú que estás escuchando esto y eres muy joven, porque tú puedes darle con tutti ya, pero la mitad de los que están acá ya entraron al camino del Señor medio cansados, y obviamente lo que han hecho es grande y su trabajo por el Señor es grande, y algunos entraron a la primera mañana, otros entraron a mediodía y otros entrarán en la tarde, y todos recibirán el denario prometido por cuanto lo hicieron para el Señor. Pero ciertamente todos hubiéramos querido ser de los que entraron temprano. Y aquí nadie puede decir no, porque si alguno dice no, tal no conoce al Señor. O sea, todos hubiéramos querido conocer al Señor desde que hemos nacido. O sea, por favor. La ley del uso es vital. Ahora, esto vas a ver que choca con una ley, por ejemplo, del alma, la timidez, por ejemplo. Esta ley choca. Porque mucha gente a causa de su timidez no usa lo que Dios le dio. Entonces aquí tienes dos leyes en conflicto. Por un lado en tu alma te dice, no puedes, ¿no? Te empieza a temblar todo cuando tú tienes que sacar eso de Dios. Pero hay una ley que te dice, si no lo usas, lo pierdes. ¿Qué harás? ¿Cómo decides? Te dedico a Hebreos 11. Es la fe la que te ayuda a usar lo que Dios te dio, aun cuando tú te sientes incapaz de hacerlo. Entonces lo que Dios te pide no es que te capacites. Por ejemplo, te dice, vas a cantar. Imagínate, ¿no? Pedro le dice, vas a cantar. Pedro dice, Señor, nunca he cantado en mi vida, ni en la ducha canto. He puesto un don de canto en ti. Es
queda ahí pensando, ¿verdad? Y justo el domingo le digo, Pedro, quiero que subas y dirijas la reunión. Mira, de repente empiezan a luchar en su mente un montón de cosas. De niño él quería cantar y su mamá le decía, cállate a ver, estás llamando a los gatos. ¿Ah? Imagínense, ¿no? Estoy yo que le digo, sube por favor. Está el Señor que le dice, te he dotado de canto, sube. Pero él nunca se escuchó cantar. La única forma en que suba es si cree. ¿Qué es lo que le pide Dios a Anita? Quiero que le traduzcas a Morris Cerul. Él va a predicar en inglés y tú lo traduces al castellano. Señor, no sé inglés. Ve y dile a tu hermana, porque la hermana era la que estaba en el consejo pastoral. Ve y dile a tu hermana que tú vas a traducir a Morris. Todos nosotros vemos hoy día a Anita predicando en francés, en alemán, en portugués, pero ¿se imaginan cómo fue ese momento para su vida? Entrar al Estadio Nacional allá en México, 50,000 personas, saber que está yendo sin saber inglés. Y ahí está el tremendo gringazo, ¿no? El hombre de Dios este que va a empezar a predicar y asume que ella sabe inglés. O sea, quiero que entiendan, yo lo experimenté un poquito en Brasil cuando me hicieron Portugal en prestigias. Y dése cuenta que el portugués no se compara en dificultad al inglés. Pero cuando 4,000 personas gritaban para que yo predique en portugués, sabe que yo me paralicé, les he contado, no he escondido lo que realmente yo sentía en ese momento, era para decir, Señor, que se abra la tierra y me trague. Porque tú ves que hay una lucha de fe, la gente está creyendo que tú lo vas a hacer. O sea, amados míos, yo no me acuerdo de predicar, pero imagínense la figura. Entonces, una cosa sabía, si no lo haces, lo pierdes. Yo tenía 16 años y medio, había conocido al Señor 8 meses atrás o algo así, y me llama la misionera y me dice, hermano Fernando, quiero que esta noche predique. Ningún problema. La iglesia chiquita, 20 personas. Ay, me olvidaba decirle, han llegado los presidentes de la denominación, el hermano fulano, fulano, y van a estar porque quieren escucharlo. Hola, hermano. Yo estaba, pues, o sea, ubíquense, 16 años y medio, empezando en el Señor. Yo daba ya clases a los jóvenes, me entendía con ellos, pero predicar frente al presidente de la denominación, un americano, un vicepresidente, yo no sé, un montón de gringos ahí. Sabe que yo estaba aterrorizado, o sea, estaba aterrorizado. Y de verdad, con temor y temblor, prediqué. O sea, es una lucha, ¿me entiendes? Es una lucha. Es una lucha terrible. Pero luego de ese pasar esa prueba, tú percibes que, wow, lo hice. Lo hice. Y no solo has adquirido, y esto es lo hermoso de Dios, no solo es que adquieres confianza por lo que acabas de hacer, sino que tú ves el respaldo de Dios, no a tu capacidad, sino a la fe. Es lo que dice en el Messenger de Alejandra, ¿no? Dice, Dios no usa a los... Dios no llama a los capacitados, o Dios no elige a los capacitados, sino que capacita a los elegidos. Pero para dar ese paso necesitas creerle al Señor. ¿Me estás siguiendo? El Señor mismo dejó los dones y se fue. Termino este punto. ¿Ustedes creen que Jesús conocía el corazón de Pedro y de los discípulos? Pero a pesar de eso les delegó y les dio todo esto, ¿verdad? Aun cuando sabía que Pedro no iba a administrar muy bien esto.
No era el punto. El punto era de que es una ley necesaria. Si tú te das cuenta, esto está muy ligado a la obediencia. La ley de la reciprocidad. Mateo 7:12, rapidito. Mateo 7:12. Así que todas las cosas que queráis que los hombres hagan con vosotros, así también haced vosotros con ellos, porque esto es la ley y los profetas. Esto encuentra su homólogo en la declaración que Pablo hace, que Pablo escribe y dice que todo lo que el hombre siembra, eso también cosechará. Esta ley de reciprocidad se va a cumplir sí o sí. Como tú quieras que te traten, trata a los demás. Es así de simple. Es que aquí me ignoran todos. Bueno, empieza tú no haciendo eso con los demás. Lo que uno siembra lo va a cosechar. Es un principio de Dios. La ley de la reciprocidad. ¿Puedes decir amén a eso? Esto se aplica en los matrimonios, por ejemplo. Hay tanto egoísmo que uno quiere que le den, pero no quiere dar. Y es interesante, cuando tú hablas con ellos, tú escuchas cómo reclaman, parecen dos niños malcriados. Pero es que no me oye, pero es que no me comprende. Pero ninguno dice, ¿sabes qué? Yo estoy haciendo esto por ti. Estoy dando, estoy cediendo en esta área. Y eso se aplica en todos los terrenos. ¿Quieres misericordia? Da misericordia. ¿Quieres fidelidad de tus amigos? Sé fiel con tus amigos tú primero. Es un principio de Dios. ¿Qué hace el mundo? Si ve, da. O sea, primero veo y luego doy. ¿Qué hacemos en Dios? Al revés. Aunque no vemos nada, debemos dar. Tercera ley, la ley de la perseverancia. Mateo 7:7 es un principio. Ustedes también conocen este pasaje. Que dice: pedid y se os dará, buscad y hallaréis, llamad y se abrirá. Y les he dicho lo que dice en el griego originalmente. Continuad pidiendo y se os dará, continuad buscando y hallaréis, y continuad llamando y se os abrirá. ¿Saben cuál es uno de los problemas hoy día? Que todo es microondas, todo es light, todo es así, instantáneo. Quieren unción delivery, no al tiro. ¿No? ¿Por dónde meto el carro? Recibo, no tengo que bajarme. No, pero es que es cierto. ¿Ah? Estábamos en Santiago esta última vez y estábamos bajando con Anita de la plataforma y se acerca un hermano, un joven impetuoso, digo yo, falto de sabiduría, pero nos paró en seco a los dos y dijo: hermanos, quiero que pongan manos sobre mí y me den lo que Dios les dio. Y Anita se despanzó de risa en su cara. Y le dijo: sí, dime dónde debo ponerlo, porque no veo dónde hay espacio. Dime dónde lo pongo, porque yo no veo espacio. ¿Qué te digo? En la casa de Jacob en acción, ¿no? Arrebatar. Digo, yo quiero eso, ¿no? Así de simple nos paró y nos dijo: yo quiero que Dios me ha dicho que ustedes me tienen que dar lo que Dios les ha dado. Y le dijo Anita, ahora me acuerdo bien, pues pregúntale también dónde quiere que lo pongamos, porque no veo dónde hay lugar. ¿Por qué? Porque la gente no entiende. ¿Ah? Imagínate que venga tu hijo y que te diga: ¿sabes qué? Es como que quiero que me den la libreta de cuarto medio, pero estás en primaria, no importa, ya quiero salir de secundaria. Pero no es así. O sea, lo que hay de depósito en la vida de esta mujer ha pasado por un proceso. O sea, en la medida en que viene la revelación, también tu espíritu se expande, ¿verdad? La fe también, y muchas cosas. Entonces eres un gordito lleno de fe espiritualmente, ¿no? Bien gordito, robusto, ahí está la fe, la unción, la gracia, la sabiduría. Entonces, ¿cómo voy a vaciar en alguien que está un flacucho ahí que no le cabe nada? Se imaginen, se traten de visualizarlo mentalmente, es medio cómico, ¿verdad? Pero es lo mismo. O sea, ¿cuál es el camino para conseguir algo? Búscalo. No lo conseguí, síguelo buscando. Pero es que síguelo buscando. ¿Cuánto? Hasta que lo tengas. Pero es que no lo consigo. Bueno, hay dos opciones: o no estás buscando bien o Dios te mintió. Porque aquí dice que si tú vas a buscar, vas a encontrar. Ahora decides tú qué creer.
Es que es años que busco. Bueno, pregúntale a Abraham. O sea, quiero que entiendan esto. ¿Sabes qué? Hoy día la gente no quiere pasar por el tiempo de esperar, esperar, esperar y buscar. ¿Me estás siguiendo? Lo que sube rápido, baja rápido. Lo que se construye y va subiendo por etapas, se mantiene en lugar alto. Amados míos, este punto es vital. Yo he orado porque yo no quiero ser así. Has orado, tiempo pasado. ¿Sigues orando por esto? ¿Pero hasta cuándo voy a orar? Hasta que lo tengas. Es un asunto de no desmayar, de no aflojar. O sea, que Dios te encuentre pidiendo lo que realmente estás buscando. O sea, yo te aseguro que si el domingo dices, todos los que quieran recibir tal cosa, pasen, boom. Ahora digan, todos los que por un año van a buscarlo a las 7 de la mañana, tal, y van a recibirlo al final del año, en diciembre, pasen. ¿Por qué si es vital la gente no lo busca? Por algo que ustedes han dicho, por su comodidad. ¿Sabe que yo soy un adorador consumado? Yo, ay no, para mí la adoración es lo máximo. Nunca llega tiempo para empezar el culto. Son esas ironías, ¿no? Son ironías bien raras. Ay, Dios me habla, no sabe cómo me habla. Nunca está en la reunión de oración. Yo tengo carga por usted, pastor. Yo no la veo orar acá. O sea, hay procesos que la gente tiene que entender. Sabe que con el tiempo, la práctica hace al maestro. Golpea, golpea, golpea. Que Dios te dé paciencia china. ¿Usted sabe que los chinos son bien pacientes? No, de verdad, dentro de la cultura china se honra la paciencia. O sea, nosotros aquí vivimos bien acelerados. Y eso que nuestro país todavía es de los de tercera. Estados Unidos, mismo Chile, ¿no? Todo es una locura. De verdad, aquí todavía no estamos medio... ¡Ay, tan lejos la iglesia! ¿Dónde vives tú y Miraflores? Te ríes, ¿verdad? Si conoces Sao Paulo, te ríes. Si conoces Buenos Aires, te ríes. Si conoces Santiago, te ríes. Entonces, ese hermano dice eso porque tiene una visión de rancho, ¿entiendes? O sea, está más lejos de su cuadra y ya está lejos, dice. ¿Verdad que sí? O sea, es cierto, visión de rancho. Perseverancia. Cuando nosotros empezamos a tocar, tocar, tocar, tocar, tocar, tocar. ¿Qué pasa, no? Yo quiero tocar teclado, digamos, no, ¿qué instrumento? Para que no se sientan aludidos. Ya. Yo quiero tocar flauta. Entonces ahí estoy, el hermano, mire, hermano, estoy tocando flauta, ya qué bien, le digo. ¿Y ustedes tienen flauta? Sí, sí, tienen flauta, y un flautista también, qué bien. Bueno, pues cuando necesite, pastor, ahí estoy yo. Claro, hermano. Sí, pasan los días, ¿no? El hermano ahí, ¿no? Como en banca, ¿no? Sentado y seleccionado, se ubica, ¿no? ¿Ah? Y un día no llega el flautista, ¿no? El hermano, no sé si se ha orado para que le pase algo así. No llega el flautista, ya está, pues, ahora me va a llamar, ¿no? Me va a llamar, porque no ha llegado el flautista, tiene que empezar la alabanza. Entonces el pastor sube. Digo, el flautista empieza la alabanza y no le da ni la hora, ¿no? Ah, no, este hombre no escucha a Dios, ¿no? ¿No? O tiene algo contra mí, ¿no? No me quiere este hombre. ¿Y sabes qué? Y se va, se va. Se va de la iglesia. Punto. ¿No sabes cuántos casos hemos tenido? Sí, se va. Es como que tienes que atenderlo ya, ¿no? Como que mira... flautista, ¿eh? ¿Ah? Pero si tú te das cuenta, qué lejos es eso del modelo de David, ¿no? Esperando en la banca tantos años. ¿Se acuerdan de él? Bien. ¿No se acuerdan de él? Bien. Pregunta, ¿cómo se nivela esta ley con esta ley? Perdón, pero yo no creo que solamente aquí arriba nosotros usamos lo que Dios nos dio. Ah, pastor, mire, no me está mandando a subir y cuidado se me pierda, ¿eh? Que como que la unción se me está yendo y usted no aprovecha, ¿eh?
¿Ah? Cuidado, se le pase la oportunidad. Estoy usando las palabras que usted me dio. Un ratito, tú puedes usar eso en todas partes, o sea, en tu casa. Tú no necesitas estar aquí frente a la gente para usar lo que Dios te dio. Pero hoy día nos chocamos con mucho de esto, o sea, la gente no quiere perseverar. No quiere exigirse, no quiere esforzarse, quiere que se le dé gratis. Aquí entran varios puntos que ustedes han mencionado, falta de disciplina, falta de orden, pocas prioridades, que les digo, aún la disposición de la gente para buscar las cosas de Dios. Sam decía algo que también hemos compartido en algún momento, decía, ¿por qué el Señor, cuando dijo a los 500, cuando está subiendo, esperen en Jerusalén, ¿por qué solamente 120 reciben la promesa 10 días después, cuando más de 500 personas recibieron la instrucción? O sea, ¿no te parece que si Jesús te dice, espera en Jerusalén, debes esperar en Jerusalén? O sea, perdón, ¿dónde se pierde la gente? Dime, ¿dónde te pierdes? Espera en Jerusalén. Pero 10 días después, hermanos, queda una quinta parte del grupo. O sea, no habíamos sido los únicos, ¿eh? Porque nos pasó esto. Pasa mucha gente. ¿Qué habrá pasado? Especulemos. ¿Qué pasó con esos 380 y algo? ¿Se aburrirían? ¿Aparecieron otras prioridades? Uy, mi maridito, ¿no? Mi hijo. Yo. No pasa ya nada. O sea, no sé la explicación que la queramos dar. Yo no sé si se gana la salvación con perseverancia, pero ciertamente con perseverancia se consiguen victorias definitivas. Y si tú quieres vencer en un área, tienes que perseverar, perseverar, perseverar. ¿Sabes qué dice Pablo? No te canses de hacer el bien. Persevera, persevera, persevera, persevera, persevera, persevera. Última ley, la ley de la unidad, Lucas 11, 17 y 18. Ningún reino dividido permanece. Ahora vamos a ponernos en perspectiva, por favor, quiero que se entienda. Un grupo de guerreros sale a tomar el cerro ABC. Y ahí suben los hermanos, ¿verdad? Trepan en la madrugada, suben al cerro porque iban a enfrentar al diablo, gloria a Dios, por esos guerreritos maravillosos. Pero estando arriba, ¿verdad? El líder dice, miren hermanos, vamos a ir allá, en ese lugar vamos a orar, hay una cueva, esa es la cueva del diablo. Pero el Señor me está mostrando que solamente los hombres tenemos que entrar porque ese lugar es un lugar de gobierno jezabélico, así que las mujeres se quedan a apoyar afuera. Entonces ahí hay una profetaza de Dios. Es que ahora es profetiza, es profetaza, ¿de qué se ríen? O sea, más taza que profeta, dice, no estoy diciendo eso. Lo está diciendo una tremenda profeta, entonces. Está diciendo, ¿por qué hermano? Yo siento que debemos entrar todos. Dice, no hermano, yo percibo que es... Ahora, voy a decir algo, puede que esté equivocado el líder y puede que realmente deberían entrar todos. Eso ha pasado. Pero por un concepto de unidad, entendiendo de que ningún reino dividido permanece, yo debo buscar la forma de tener un solo sentir con todos. Yo sé que está equivocado el hermano, lo estoy pensando. Pero a causa de esta ley, yo digo, amén hermano, nos quedamos aquí afuera. Y vamos a apoyar porque tiene razón. Él está de líder, él dará cuentas al Señor. Mi parte no es hacer que él haga lo correcto, mi parte es hacer yo lo correcto. Y siempre lo correcto es mantener la unidad. En el momento en que perdemos la unidad, somos vulnerables como equipo. Pero a veces hay tanto egoísmo en el corazón del hombre que quiere tener la razón, que es capaz de romper la unidad simplemente porque no se siente, ¿ah? No siente que debe claudicar y debe renunciar a este principio. No estoy hablando de doctrina, no estoy hablando de decisiones de la iglesia, estoy hablando de mantener un espíritu de unidad en todo lo que hacemos. ¿Me estás siguiendo, verdad? Imaginemos las barcas, los grupos de discipulado. Vamos a decir, este sábado tenemos campeonato de fulbito. Genial, nunca lo hemos hecho. Imagínense. Entonces ahí usted tiene al líder, ese líder es bien ungido, bien espiritual. Ah, ya casi es transparente tan espiritual que es. Una maravilla es el hermano.
Entonces ahí está su grupo de discípulos y le dice: hermano, dice que hay campeonato de fulbito este sábado. ¿Qué color van a ser nuestras poleras? Y él dice: pues yo no siento que debamos participar de eso. Pero es que el pastor ha dicho que debemos ir a jugar fulbito. Pues hermanos, miren, ¿qué les puedo decir yo? Si ustedes quieren, vayan. Pero yo prefiero amar al Señor. Chuta. No, ¿quién va a querer ir a jugar con condenación? No, o sea, olvídate, pues no. Pero es que realmente el pastor se rayó. Era sábado de oración y le mete campeonato de fulbito. El mismo día en que Evo Morales, no sé qué ceremonias va a hacer, deberíamos estar en guerra. Campeonato de fulbito. Vuelvo al punto. Por un concepto de unidad, simplemente por un concepto de unidad, yo digo, qué bueno del campeonato, hermanos. Vamos todos. Yo no estoy convencido, quiero hablar con el pastor, pero es algo personal. Yo como líder voy y le digo: pastor, necesito que usted me explique esto. ¿Cómo vamos a estar en campeonato de fulbito en tremendo día? ¿Qué les has dicho a tus ovejas? Pues que vayan, pero yo no estoy de acuerdo. Eso es lo correcto. Eso es lo correcto. Sí, sabes que tienes razón, pero igual quiero el campeonato de fulbito. Como yo soy un hombre bajo autoridad, le digo: muy bien, pastor, aquí estaremos con todo y porras para el campeonato de fulbito. Porque eso es lo que Dios requiere de nosotros. O sea, quiero que comprendan lo que le estoy diciendo. Ahora, eso se puede... ¿Cuál es el límite de eso? ¿Hasta qué punto yo debo aceptar? Hasta el punto que no atente contra la palabra. Hasta el punto que no ofenda al Espíritu. O sea, yo quiero que entiendan algo. No hablo de una equivocación, hablo de una diferencia de opinión. Y se va a dar porque somos personas pensantes todos aquí. No tenemos por qué pensar igual de todo. Me están siguiendo, ¿verdad? Hay gente que me dice: mira, en tal lugar una comida exquisita, voy, horrible la comida. Y yo digo: Señor, misericordia, ¿cómo puede ser exquisito esto? Pero es que a los hermanos les gustó, ¿qué problema? ¿O voy a asumir que mi paladar es el mejor de todos? ¿Quién soy yo para poder juzgar eso? Les gustó a ellos, gloria a Dios. A algunos les gustan las cosas feas, ¿qué vas a hacer? Broma. Bro, pero el punto está que yo entiendo de que Dios requiere que debemos mantener un espíritu de unidad en lo que hacemos. Jesús sabía eso. Miren, qué tremendo es esto. Señor, allá hay algunos que dicen, ¿ah?, que están predicando nuestro mismo evangelio, pero no son de nuestro grupo, pues no están en la patota, no están en la planilla, Señor. ¿Ah? ¿Cómo es posible? Manda fuego que desciende y los deje pues como brochetas. A ver, así aprende, ¿no? ¡Qué tremendo! ¿Y qué respuesta tan terrible? Ustedes no saben de qué espíritu son. O sea, qué terrible respuesta, ¿no? A ustedes no les ha amanecido ni siquiera quién soy yo. Yo no he venido, dice, ¿no?, para condenar al hombre. ¿Ah? Y dice: el que conmigo no recoge desparrama. O sea, aunque ellos no estén conmigo, están haciendo lo mismo que nosotros. ¿Qué problema? Pablo lo vivió con los de Corinto. Pablo, algunos están predicando, ¿sabes?, por pura bronca, porque tú has ido y no les caes bien, van y predican. ¿Qué dice Pablo? Algunos predican por contienda, otros predican por envidia, otros por dinero. Pero ¿sabes qué? No importa. La cosa es que Cristo sea predicado. Duele, ¿no? Eso me pasa cuando ves pues, algunas prédicas medias raras o una patada al hígado. Pero ¿sabes qué? Lo importante es que Cristo sea predicado. ¿Preferirías tener ahí uno leyendo el tarot?
Ok, ese predicador es una macana, solo pide plato, solo lo que sea. Ok, sáquelo al predicador, pum, fuera. Ahí va a aparecer uno que lee el tarot por teléfono. ¿Prefieres eso? ¿Qué dice Pablo? O sea, por eso es que Pablo nos golpea bien fuerte. Ahora, el remedio para Pablo es bien fácil. Dice, sea Pablo, sea Apolo, sea Cefas, todos son nuestros. O sea, Pablo tiene un concepto de cuerpo. Es fácil mantener el concepto de unidad cuando tú tienes un concepto de cuerpo. Estas cuatro leyes, amados míos, estas cuatro leyes automáticamente derogan varias de las leyes que ustedes han anotado en los papeles. Ah, yo tengo, mira, me falta compromiso. Muy bien, haz todo con perseverancia. Pero es que no, haz todo con perseverancia. ¿Y dónde se logra eso? En los grupos de discipulado, en la vida diaria. Entonces la gente tiene que entender de que estamos aquí para escucharles, pero también están aquí para obedecer. O sea, porque la idea es esa, de que a la medida que ellos obedezcan a lo que Dios les va a decir, ellos van a poder crecer. ¿Está conmigo? Pues la idea, ¿estamos bien? Quiero darles un ejemplo que leíamos con Marisol, muy impresionante. Está en el libro de... ¿Dónde está mi esposa? Ya se me perdió. Está en Reyes. A ver, vamos a ver. Váyanse a Reyes, por favor. Creo que primera. Les doy al tiro el pasaje, ¿ya? Busquen rápidamente. Esto es impresionante. Primera de Reyes... Creo que capítulo 16. Habla acerca de un hombre llamado Asa. Este fue un rey. Sí, también en el 16, no se preocupen. Por ejemplo, ustedes pueden ver en el capítulo 15, verso 11... Dice, Asa hizo lo recto ante los ojos de Jehová como David su padre. ¿Amén? ¿Amén? ¿Estamos bien? En el verso 13, por ejemplo, del mismo capítulo, muestra cómo él, dice, también privó a su madre, Maaca, de ser reina madre. Ahí está el espíritu de la reina del cielo. Porque había hecho un ídolo de acera. Además, deshizo a Asa, el ídolo de su madre, lo quemó junto al torrente del Cedrón. Entonces tú te das cuenta que este hombre... Asa fue un tremendo varón de Dios que dice que limpió los lugares altos de Jerusalén. Ahora voy al capítulo 16.

Mari, es capítulo 16. Mari. El texto. Conozco solo una Mari, hermanos, por favor. Segunda de Crónicas 16. Gracias, no me grite, perdón. Eso era lo que quería. En el año 36 del reinado de Asa subió Basán, rey de Israel, contra Judá y fortificó a Ramá para no dejar salir ni entrar a ninguno al rey de Asa, rey de Judá. Entonces sacó Asa la plata y el oro de los tesoros de la casa de Jehová y de la casa real y envió a Ben-Hadad, rey de Siria, que estaba en Damasco, diciendo: hay alianza entre tú y yo, como la hubo entre tu padre y mi padre, aquí que yo te he enviado plata y oro para que vengas y deshagas la alianza que tienes con Baasa, rey de Israel, a fin de que se retire de mí. Y consintió Ben-Hadad con el rey de Asa, y envió los capitanes de sus ejércitos contra las ciudades de Israel, y conquistaron Iyón, Dan, Abel-Maín y las ciudades de aprovisionamiento de Neftalí. Oyendo esto, Baasa cesó de edificar a Ramá y abandonó Sobre. Entonces el rey Asa tomó a todo Judá y se llevaron a Ramá la piedra y la quemaron, y la madera con que Baasa edificaba, y con ella se edificó a Geba y a Mizpa. ¿Estamos bien hasta ahí? Este rey, que había sido un hombre que hizo lo recto, en cierto momento se ve sitiado por un rey llamado Baasa, y lo que él hace es pedir ayuda. Manda oro y plata que saca, dice, del arca del templo. El hombre viene, el rey lo ayuda y es librado. Hasta ahí todo está bien. Versículo 7. En aquel tiempo vino el vidente Hanani a Asa, rey de Judá, y le dijo: por cuanto te has apoyado en el rey de Siria y no te apoyaste en Jehová tu Dios, por eso el ejército del rey de Siria ha escapado de tus manos. Los etíopes y los libios no eran un ejército numerosísimo, con carros y mucha gente de a caballo. Con todo, ¿por qué te apoyaste en Jehová? Con todo, porque te apoyaste en Jehová, Él los entregó en tus manos. Porque los ojos de Jehová contemplan toda la tierra para mostrar su poder a favor de los que tienen corazón perfecto para con Él. Gracias por su entusiasmo. Se acaba de perder una hermosa oportunidad de apropiarse de una palabra. Locamente has hecho en esto, porque he aquí, de aquí en adelante, habrá más guerra contra ti. Entonces se enojó Asa contra el vidente y lo echó en la cárcel, porque se encolerizó grandemente a causa de esto, y oprimió Asa en aquel tiempo a algunos del pueblo. Miren qué tremendo. Es un hombre lleno de Dios, que derriba los altares de Baal, se confronta a su madre, hermano. Oye, mire, eso es algo que la mayoría de los hombres no hacen. Confronta a los espíritus de su madre, los quebranta. Pero cuando se ve sitiado, pide ayuda a un rey que no era el Señor. Viene un vidente, o sea, un profeta, y le dice: tú has hecho mal. Y lo mete en la cárcel. Mas he aquí los hechos de Asa, primeros y postreros. ¿Por qué dice primeros y postreros? Los primeros fueron muy, muy buenos. Los postreros son de terror. Están escritos en el libro de los reyes de Judá y de Israel. Y en el año 39 de su reinado, Asa enfermó gravemente de los pies. Y en su enfermedad no buscó a Jehová, sino a los médicos. Uy, uy, uy. O sea, ¿te das cuenta cómo quedó el hombre? De los pies no se podía sostener, no podía mantenerse firme. ¿De dónde vino la enfermedad? Yo creo que de Dios. ¿Para qué? Para ayudarlo, sí. ¿Pero qué es lo que él hace? No buscó a Dios, sino que fue a buscar a los médicos. Mire qué terrible. Y durmió Asa con sus padres y murió en el año 41 de su reinado. ¿Cómo puede un hombre haber empezado tan bien y terminar mal? Analicen el proceso de su caída, es para escribir un libro. Número uno, se atemorizó. Vio el ejército y se llenó de temor. ¿Por qué se atemorizó? ¿Cuál es tu teoría? Era un hombre que, quiero que se entienda, tenía un concepto claro de Dios.
Ya había tenido batallas antes y Dios lo bendijo con la victoria. Hay gente que empieza bien en el ministerio y termina mal. Número dos, se apoya en el hombre. En el momento en que tú te apoyas en el hombre, caes bajo maldición. ¿Estamos de acuerdo con eso? Maldito el que confía en voluntad de varón. Hermano, debe haber confianza entre nosotros, pero tu confianza final está en Dios. Los hombres fallamos. Número tres, toma recursos, toma cosas que le pertenecen a Dios. Hay cosas que están en tu vida que solo son de Dios. Te doy un ejemplo. Tu admiración solo es para Dios. Pero ¿sabes qué? Hay gente que fácilmente empieza a admirar al mundo. Tu tiempo es algo que le pertenece a Dios. ¿Me estás siguiendo? Tu deleite. Hay cosas que nos gustan. ¿Cuánto? Saca de las arcas del rey, del Señor, y con eso paga. O sea, ni siquiera era una alianza de amistad. Él compra la ayuda. Le manda oro y plata y le dice, ves, te he dado esto, ahora ven a ayudarme. Qué terrible. Por último, cuando escucha la exhortación de Dios, no es capaz de reconocer que se había equivocado. Qué diferente la reacción de David cuando está el profeta Natán frente a él. Él se encoleriza y hace dos cosas. Número uno, lo encierra en la cárcel. Número dos, oprime al pueblo. Consecuencia de eso, toda tu vida tendrás guerras. Tus guerras no acabarán. ¿Le dice eso el profeta? Sí. ¿Cómo termina su vida? Sin poder mantenerse en pie. Qué significativo, ¿verdad? Y dos, ni estando así busca a Dios, busca a los médicos. ¿Te das cuenta? Lo que él tenía, lo perdió. Lo perdió, lentamente. El hecho de que ustedes estén aquí hoy día no significa que van a estar en un año. ¿Cómo aplico la ley del Espíritu? ¿Cómo empiezo a desarrollar y a moverme? ¿Pueden pedir a los niños que se vayan a jugar más allá, por favor? ¿Algunos maestros, ayúdenme con eso? ¿Cómo podemos lograr que esta esfera empiece a crecer y ganar terreno en nosotros? Por favor, ubíquese. En el libro de Hebreos, capítulo 12, hay una profunda reflexión que hace el autor, que yo quisiera que la tomemos para nosotros. Bless you. Voy a leer desde el verso 7, Hebreos 12, 7. Si soportáis la disciplina, Dios os trata como a hijos, porque ¿qué hijo es aquel a quien el padre no disciplina? ¿Sabes qué? Parte de la disciplina es que tu padre te diga no. ¿Sí o no? ¿O qué padre que dice, sí, sí, ya, listo, sí, sí, sí? Parte es decirte no. Pero si se os deja sin disciplina, de la cual todos han sido participantes, entonces sois bastardos y no hijos. Uchas. Ese verso es rudo. La disciplina lo que busca es perfeccionar un área que es imperfecta. No destruirnos.
Por otra parte, tuvimos a nuestros padres terrenales que nos disciplinaban y los venerábamos. ¿Por qué no obedeceremos mucho mejor al Padre de los Espíritus y viviremos? Ahí está la clave. Él es Padre de los Espíritus. ¿Qué quiere decir esto? La única manera de aceptar con buen agrado la disciplina de Dios es en la esfera del Espíritu. Porque en la esfera del alma parece castigo. ¿Agarramos? O sea, no hay otra. Hermano, por favor, no cantes. Lo tomas en tu alma, te enojas conmigo, me maldices y te vas. Lo tomas en tu espíritu y dices, amén, no quise perturbar, ahí me quedo tranquilo. O sea, Él disciplina a los espirituales. ¿Y quiénes son los bastardos? Son los almáticos. ¡Au! ¿Los quiénes? Los que viven en la esfera del gobierno del alma. Los almáticos. No los románticos. Almáticos, dije, hermana. Dios no reconoce como hijos a los que viven en la esfera del alma. ¿Por qué? Porque va en contra de su naturaleza. Sencillamente es eso. Por eso dice, Padre de los espíritus. O sea, qué terrible es esto, hermano, qué terrible. Por eso es que algunos van a llegar a los cielos, pero no como hijos, van a llegar como siervos, no como hijos. No estoy hablando de salvación. Así como algunos van a llegar como novia. Si tú vas a Apocalipsis, la novia es una, la que baja, pero otros son los invitados. Yo te dejo para la casa, ¿quiénes son los invitados? O sea, resulta que no todos se casan con el Cordero. Contrariamente a lo que te han enseñado, no todos se casarán con él. Entonces aquí entras a otra categoría, los vencedores y los salvos por fuego. Dile al que está a tu lado y lo sacudes un poquito. Espero que seas de los vencedores, dile. Pero sacúdelo un poquito. No se descuyunten, por favor. Y aquellos, dicen nuestros padres terrenales, ciertamente por pocos días nos disciplinaban como a ellos les parecía, pero este, el Padre de los Espíritus, para lo que nos es provechoso, para que participemos de su santidad. Todo lo que ustedes han mencionado es opuesto a la santidad, ¿sí o no? Todo. Entonces no podemos decir que Dios nos quiere así, no nos quiere así. Es verdad que ninguna disciplina al presente parece ser causa de gozo, sino de tristeza, pero después da fruto apacible de justicia a los que en ella han sido ejercitados. ¿Resulta que debemos ser ejercitados en esto? Sí. Dice fruto de justicia. Y qué interesante lo que Alejandro compartía ayer en la prédica. ¿Se acuerdan de justicia? Bueno, yo les dejo por ahí. La disciplina nos introduce a la vida del Espíritu, ¿sabes tú? Porque cuando alguien te dice, te me vas allá, tu naturaleza te dice, no quiero. ¿Ah? Nota eso. Y más si es injusto. Más si es injusto. Para que tú puedas decir, amén, hermano, me voy allá, tú requieres estar en el Espíritu. Tú requieres estar en el Espíritu, porque tú no vas a poder dar esa respuesta si no es en el Espíritu. No vas a poder. Dios pesa a sus hijos por la respuesta que ellos tienen a su disciplina. El problema que tenemos es que vemos la santidad como algo muy místico, ¿entienden? Uy, la santidad, tremendo, ¿verdad? Pero básicamente es algo que uno se ejercita cada día. Pues es simple, si tú no sabes obedecer a tu papá terrenal,
Mira, aunque cantes como un serafín, hermano, estás descalificado de todo. De todo. Soy predicador, cállate la boca, arregla las cosas con tu padre primero, porque Dios no te va a aceptar si primeramente como hijo no sabes conducirte. Punto. Es así de simple. O sea, la santidad no tiene que ver con la aureola, usted sabe, sino con esas decisiones tan terribles. Yo hablaba el otro día, y ustedes saben que hay la posibilidad de que viajemos con los niños a Suiza en junio para ir a ministrar un mes a varias ciudades de Suiza. Y me preguntaba uno de mis hijos y me decía, ¿quiénes van a ir? Dice, pues no sé, estoy pensando en fulano. ¡Wow! Pero les dije, pero tendrán que tener muy buenas notas en el colegio. ¿A qué tiene que ver las notas en esto, no? Como que son cosas diferentes, ¿no? O sea, la unción profética aquí, ¿qué tiene que ver con las notas? Yo les decía, hermanos queridos, vamos a estar un mes fuera, 2 semanas fuera de colegio, porque estaremos en vacaciones de invierno viajando. La vacación son 2 semanas, ponle 3. Vamos a perder 1 o 2 semanas de clases. Pues no te puedo llevar con malas notas y luego qué tremendo lío me hago. O sea que para ir a Suiza hay que tener buenas notas. Sí. Decimos acá, está casado, está unido, está linkeado. Porque es lo mismo, o sea, no puedes tener una vida en el espíritu ferviente y ser el peor de la clase. No es coherente. No puedes ser un entendido en la palabra y ser el más flojo de la empresa. No puedes ser tú la que recibe los sueños y las visiones y no dejar nunca hablar a tu marido y mostrar lo vergonzoso que es él, que no está a tu nivel. O sea, hay muchos elementos que tienen que ver, comprenden, ¿verdad? Y esto va de remate de taquito. Muchos se equivocan al casarse porque Dios permite eso para que sean sus malas parejas quienes los doblen, los disciplinen. Y sabes qué, tú conoces mucha gente, y no voy a ponerte nombres, pero tú conoces gente que sabes que se casó con la persona equivocada. Porque tú conocías su vida y su llamado y los ves hoy día. Y tú dices, ¿qué hubiera sido si esta persona se hubiera casado con alguien diferente? Cada uno de nosotros conoce gente así. De verdad le digo. Yo el otro día hacía una revisión mental de las personas que están en mi hall de la fama, ¿no? Yo tengo mi hall de la fama, ¿no? Y digo, pucha, ¿qué hubiera sido si esta persona se hubiera casado con una persona más así, ¿no? Más de esta otra onda. Yo me ponía a imaginar, solo imaginar, y hablábamos con Mari, qué tremendo, ¿no? Pues, ¿qué pasa y tiene la muchacha que dice, me voy a casar? No te cases, mira, no tiene ministerio. No, me voy a casar. Ok, cásate. Pero a causa de tu indisciplina, de no aceptar este consejo, tú vas a ser doblada por esta persona. Y eso se da día tras día. Creí que es mejor andar solo o sola que con el yugo de una persona carnal en el cuello. Hermanos queridos, qué terrible. La manera en que Dios va a lograr la disciplina es metódica, ¿ve? Padres, ¿qué te digo? Empleador, marido, esposa, lo que fuera. Hijos. Los hijos, ¿cómo te enseñan a orar, hermano querido? Lo que no logró el pastor en oración, traerte de rodillas a orar, lo van a lograr tus hijos. Así que aprende a enamorarte de la oración ahora que tus hijos son pequeños, porque si no el Señor te llevará al huerto de la oración con lágrimas y con temblor. Pues que es verdad. ¿Cuánta gente aprende a gemir por sus hijos? Lo que no gimió ni por él, gime por sus hijos. Porque a Dios no es lo que le interesa torcerte, lo que le interesa es disciplinarte. Y Él no va a usar o no va a escatimar recursos para eso. Qué terrible, ¿no? Qué terrible.
Es que Él quiere que se forme su hijo en nosotros, ¿me entiendes? O sea, más allá de eso, no importa que el matrimonio, lo que Él quiere es que el carácter de su hijo se dé a luz en nosotros. Pero para que eso se produzca, muchas aristas tienen que ser retiradas, ¿qué te digo yo? Y eso no es motivo, pues, de gozo. No es motivo de gozo, sino de gran dolor. Bueno, ¿qué prefieres? ¿Ser un bastardo feliz? La elección es esta, ¿bastardo feliz o hijo sufrido? Claro, el que no tengo disciplina, bienvenido al mundo de los bastardos, ¿sí o no? Estoy bien, es lo que dice Pablo, no son mis palabras, no es grosería, es lo que dice acá. Pues mucha gente prefiere eso, el mundo de los bastardos. ¿O prefiere la disciplina del hijo? Es una elección personal. Repito, Dios reconoce como hijos a los que viven en la esfera del Espíritu. ¿Y quiénes son los que son del Espíritu? Los que son guiados por el Espíritu. Y Pablo dice en Romanos, inclusive, porque la manera de pensar del Espíritu es vida y paz. ¿Ah? Veamos este verso, Hebreos 5:8, sigo con Hebreos, el último verso de la tarde, mire, y luego vamos a su lista de popularidad. Hebreos 5:8, qué terrible es este verso, a mí me impresiona mucho, es uno de mis favoritos, porque habla de Jesús. Dice, y Cristo, verso 7, en los días de su carne, ofreciendo ruegos y súplicas con gran clamor y lágrimas al que le podía librar de la muerte, fue oído a causa de su temor reverente, y aunque era hijo, por lo que padeció, aprendió la obediencia. Ay, ay, ay, ay, ay. Y aunque era hijo, dice, por lo que padeció, aprendió la obediencia. La obediencia y la disciplina son como los pedales de la bicicleta. Cuando van juntos, te garantizan que tú vas a entrar a la esfera del Espíritu, porque ninguna de estas dos, si te das cuenta, pasa por tu consideración. O sea, no es obedeces si tú quieres, es obedeces, obedeces. Son como los pedales de la bicicleta. Cuando van juntos, te garantizan que tú vas a entrar a la esfera del Espíritu, porque ninguna de estas dos, si te das cuenta, pasa por tu consideración. O sea, no es obedeces si tú quieres,

tú vas a entrar a la esfera del Espíritu. Porque esto va automáticamente, va a dar un fruto de justicia en tu vida. Pero lo propio, si no puedes obedecer a tu pastor, no vas a obedecer a Dios. No me la cuenten esa. Y sabe que yo sé lo que es estar en yugo de hombre. Sé tener inclusive líderes que quizás no corresponden a nuestro nivel espiritual, si es que hubiera nivel. Pero a Dios no le asombra a tu nivel. Le asombra tu obediencia, le asombra tu humildad. Le asombra que aunque tú sabes, que sabes más que el otro, tú mandas, manejas un perfil bajo, por unidad, por sencillez. ¿Se comprende esto, verdad? Hermanos queridos, pasa. Qué terrible es cuando viene una persona y te dice, ¿sabe qué? Me quiero congregar acá, porque mi pastor anda en todo, yo sé que él anda perdido, así que yo quiero venir acá. Dios mío, espero que no sea verdad lo que tú me dices. ¿Qué? ¿Lo del pastor? No, ¿de qué quieres venirte acá? ¿Por qué? Porque si hoy día juzgas a ese hombre, mañana estaré yo también en tu tribunal. ¿Qué puede garantizarme que mañana yo no estoy en el paredón? Nada. Entonces, si David se sujetó a Saúl, queridos, si Samuel se sujetó a Elí, porque Dios tenía un propósito en ellos y en su tiempo ellos manifestaron la justicia de Dios, yo creo que nosotros somos nadie, ¿verdad? Y debemos aprender a mantener siempre una actitud de humildad y escondernos detrás de Cristo, punto. ¿Por qué les digo algo? Vamos a empezar a trabajar con las barcas pronto. ¿Saben que los líderes de barcas son sirvientes de los siervos? El término equivocado es líder, porque no son líderes, hermanos. Son siervos de los siervos de Dios. Se están para servir. Gracias a Dios porque ustedes tienen amor y respeto por ellos, mucho cariño, cosa que se aprecia. Pero ellos deben entender que la razón por la que ellos están ahí es por obediencia a Dios y no por la gente. Y de que el galardón de ese trabajo se los dará el Señor y no ustedes. Quiero que entiendan eso. Ciertamente es bueno para ustedes que están en las barcas tener una buena relación con ellos, moverse en un nivel de amistad, de confianza, pero también de obediencia. No por ellos, sino porque a causa de esto el Señor está formándonos. Y la obediencia siempre es digna de ser puesta en un lugar de realce. Obviamente, es muy fácil obedecer al espiritual. Pero qué duro es cuando Dios te pone para obedecer al carnal. Ahora, Dios pesa más la obediencia de ese que del primero. No es nada difícil obedecer al espiritual, hermanos. Es un deleite. Pero obedecer al carnal, rayos, qué difícil. Ahora, si todo viene de Dios, ¿será que yo necesito ser gobernado por un carnal un tiempo? Pues si va a ser así, hágase conmigo como el Señor quiere. O sea, mire, es de eso de lo que estoy hablando. Ha habido gente que viene y me dice, mire, hermano Fernando, yo me congrego aquí, si es que usted me discipula. Si no puedo hacerlo, gracias. Porque no puedo pactar contigo, estoy muy ocupado, no tengo tiempo para hacer eso. O sea, quiero que entiendas esto, tú no entras a una empresa poniendo condiciones. Ya bueno, me voy a dejar contratar. Pero ¿sabe qué? Quiero salir, entrar a las 9 y salir a las 11:30 en la mañana. Entro a las 4 y salgo a las 6. Tómelo, déjelo. Usted creo que imagina la respuesta, ¿verdad? Aunque esa persona se merezca esto, porque realmente es una eminencia, aunque se merezca esto, la forma de presentarlo lo descalifica. Tu jefe, tú no quieres a esa persona ahí, no la quieres. Tarea para la casa. Yo no he terminado las leyes del reino. He mencionado 4 de las más poderosas. Número 1, lo que tú no usas, se pierde. Así que lo que Dios te dio, úsalo ya. Gracias por su entusiasmo.

no es para ustedes. A ver, pónganse a pensar, ¿qué han usado de Dios esta semana con otra persona? Piénsenlo un ratito. O sea, hermanos, si no lo usamos, lo vamos a perder. ¿No les da miedo perder lo que Dios le dio? Empecemos con algo básico, el don de lenguas. Gloria a Dios, el don de lenguas, básico, básico. Hay gente que tiene el don, pero no lo usa. ¿Por qué no usas si Dios te lo dio? ¿Sabes que Dios te lo va a quitar? ¿Está conmigo? Número dos, la ley de la reciprocidad. No esperes recibir, da, da, da. Y da lo que quieras recibir. Quiero que se preocupen más por mí. Perfecto, empieza preocupándote por alguien. Lo que tú siembras, lo vas a cosechar. Dios es fiel. Tres, la ley de la perseverancia. Ojo, persevera, persevera. Dile que está a tu lado, persevera. ¿Sabes qué significa perseverar? No cansarse de hacer lo que estás haciendo. Estás haciendo bien, pero no te canses, sigue con eso. Persevera. Cuatro, la ley de la unidad. Que no te preocupe tener la razón. Que no te preocupe esto. Que te preocupe mantener un espíritu de unidad en todo lo que hacemos. ¿Estamos bien? A la luz de eso, si tú entiendes esto, que son pasos, decisiones que tú tienes que dar, y caminas en la disciplina del Señor y con un espíritu de obediencia, yo te puedo asegurar, hermano, que esa tu lista va a empezar a disminuir automáticamente, porque estás entrando a otra esfera de mover del Señor. ¿Me estás siguiendo? De eso se trata. Mañana vamos a dedicar gran parte de la mañana a explicar cómo vamos a trabajar con discipulado desde marzo. Pero esto es importante, porque quizás, ¿qué te digo? Te vamos a decir, te queremos mover a tal grupo, mi hermano. Y tu primera reacción sea, ¿y por qué? Mira, estabas en el rojo, ahora vas a estar en el azul. ¿Y por qué el azul? No me gusta a mí el azul. Yo quiero el rojo. A ver, hermano, tranquilo. No es discipulado a la carta. Nos entenderemos, por favor. Ya, respeto, guarda respeto. No es discipulado a la carta. Ahora, ciertamente tú tienes derecho de hablar y decir, yo no, me parece que yo no comulgo con los azules, quiero estar con los rojos. Ok, estamos para escucharte. Porque en definitiva no somos un tribunal. Y aún en los tribunales uno puede apelar. Gloria a Dios. Pero te quiero decir algo con lo que termino esta tarde. No te va a dar un grupo de discipulado lo que tiene que dártelo Dios. La transformación que tú necesitas viene de Dios. No viene del mejor discipulador, viene de Dios. Amados míos, cuando tú entiendes eso, te das cuenta que tu grupo de discipulado básicamente es tu grupo de juego. Con ellos tú te entretienes, trabajas, pero el que te está dando, proveyendo y estableciendo dentro es Él. Me estás siguiendo, ¿verdad? Queremos responder a la necesidad de la gente. Tenemos como 300 personas en la iglesia, de las cuales quizás la mitad se da cuenta que necesita ser discipulada. La otra mitad no se da cuenta. Bueno, pues, ¿qué vamos a hacer? No hay discipulado a la fuerza, ¿entienden? No hay caso. En el proceso, lo que nos interesa es que por discipulado o por no discipulado, Dios cumpla su propósito en la gente. Lo que creo que logra el discipulado es que el propósito se cumpla más pronto, porque te ayuda a confrontar algunas cosas. El otro día hablaba con una persona que me decía, yo no voy a la reunión de matrimonios, porque yo exijo ver un ejemplo en esa pareja para poder yo ser enseñado por ellos. Yo le decía, rayos,
qué difícil has puesto, porque bajo esa óptica, pues el domingo el Señor predicará. Todos nos sentaremos, porque quién sabe Dios quién es digno de poder abrir la boca y enseñarnos algo. Bajo esa filosofía, Pablo no puede hablar de matrimonios. Pedro menos, dejó a la mujer, a la pobre suegra, toda una historia. O sea, tú vas a un colegio. ¿Y por qué me debe enseñar matemáticas esta señora? ¿Quién es ella? Quiero conocer a su familia. Yo entiendo que hay una autoridad especial en el ejemplo, ciertamente. Y creo que la mejor manera de enseñar. Pero ¿sabe qué? Que el juez de todos dé la última palabra. Porque no es fácil ponernos en el terreno de jueces. Yo les ruego que analicemos esto. Mañana vamos a poder terminar y revisar la lista. Y van a ver que los demonios operan también con leyes. Por ejemplo, cuando una persona decide no perdonar, fácilmente los demonios van a empezar a quebrantar algunas cosas. Los demonios te quitan lo que Dios te dio. ¿Por qué? Usando esta ley. Como no lo usas, te caen encima y te roban. ¿Se entiende? Entonces ellos conocen bien las leyes, mejor que nosotros. De ahí que nosotros tenemos que estar persuadidos siempre para estar en primer lugar. Amén. Vamos a orar. Voy a pedir a Anita, si puedes pasar.

Gracias, Señor. Gracias, Padre. Bendecimos tu nombre, Señor, en esta tarde. Y te damos gracias, Señor, porque vez tras vez reconocemos, Señor, delante tuyo que hay tantas cosas para revisar, tantas cosas para entender y conocer, Señor, Dios mío, esta palabra que de en surco profundo, Señor. Ayúdanos, Señor. Ayúdanos, Padre. Ayúdanos, Señor, a poder valorar, Señor, y apreciar y guardar en nuestro corazón, Señor, todas estas cosas, Señor, que hoy hemos repasado, Dios. Te bendecimos, Padre. Gracias porque nos has permitido venir en este día. Gracias porque nos has sustentado hasta hoy. Gracias, Señor, porque hay la esperanza de mañana nuevamente estar contigo, Señor, y poder recibir más de ti, más de esa fuente, Señor, más de eso que tú tienes para nosotros, Señor. Gracias, Padre. Bendigo a mis hermanos, Señor.

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1: Padre, en este día queremos darte gracias por cada persona, Señor, que tú has conectado en el Espíritu con nosotros. Oramos de manera especial por hermanos aún de lugares muy distantes en Europa, en el norte de este continente, en el sur, Señor, lugares donde esta palabra llega. Oramos porque todos sean conectados por el vínculo del Espíritu Santo poderosamente, Señor. Qué bueno es saber que no existen las distancias, no existe la separación cuando nosotros nos movemos dentro de ti. Espíritu Santo, te pedimos en este día que tú seas nuestro maestro. Eres el enviado perfecto para guiarnos a toda verdad. Señor, ayúdanos a entender lo principal, no permitas que nos desviemos del enfoque que tú quieres darnos en este día, añadiendo revelación a lo que tú ya nos has hablado, y Señor, empujando adelante nuestra vida sabiendo que este es un año muy especial en el que no queremos perder ninguna de las perlas ni de las tareas que tú tienes para tu iglesia. Te damos gracias porque no nos has dejado, Señor, como una casa ausencia de palabra profética, sino has puesto delante de nosotros, Señor, la recomendación de lo que está por delante, de lo que viene y de la manera en que nosotros debemos prepararnos para poder ser efectivos en todo lo que tú esperas de tu iglesia los próximos meses y años. Padre, bendigo cada vida que está aquí conmigo reunida, bendigo cada vida que está escuchando este material, donde sea que lo esté oyendo, bendigo, Señor, la oportunidad que tú nos das de manifestar la unidad de tu cuerpo. Te damos gracias en este día por todo lo que tú haces, Señor, Dios, Salvador, perfecto, eterno eres tú. Amén. Amén. En la anterior reunión yo toqué el tema de todo aquello que nos impide crecer como hijos sanos dentro de la casa de nuestro Padre. Anteriormente habíamos hablado acerca de la sombra de Absalón y en la anterior reunión en preciso hablamos acerca de lo que es el espíritu del pródigo, todo ese proceso que provoca que la visión de hijos se nos corrompa dentro de del corazón y dentro del espíritu. Hoy día quiero ir al otro extremo, quiero entender al hijo que agrada a su padre. ¿Qué es lo que Dios espera como padre de sus hijos? ¿A quién Dios llama hijo? Yo quiero pedirles que por favor tomen su Biblia y puedan ir conmigo al libro de Hebreos capítulo 10. Vamos a leer unos cuantos versículos acá y vamos a empezar a entender lo que hay en el corazón de Dios para sus hijos. Hebreos capítulo 10. En este capítulo en particular, no pierda de vista de que el 10 está relacionado con alinearse con la justicia de Dios. Amén. Es lo que le corresponde a Dios por derecho. En este capítulo, Dios habla precisamente de lo que Él espera de su iglesia. En los primeros versículos, es interesante, Él empieza a analizar lo que la ley produjo. Estoy hablando de la ley mosaica. Si usted va con detenimiento a revisar este pasaje, se va a dar cuenta de que la ley en sí misma, esa es la conclusión de estos versos, no puede quitar el pecado. Simplemente termina siendo un tratamiento temporal, una situación que se genera para poder resolver algo coyuntural, pero que no tiene la capacidad de ser eterna ni puede agradar completamente el corazón del Señor. Dice en el versículo 1, pues ya que la ley solo tiene la sombra de los bienes futuros y no la forma misma de las cosas, escucha esto, nunca puede, nunca puede. Diga conmigo, nunca puede. La ley nunca puede. ¿Ah? Dice, nunca puede, por los mismos sacrificios que ellos ofrecen continuamente año tras año, hacer perfectos a los que se acercan. Ahí se puede ver lo que Dios esperaba de sus hijos, perfección. Y la ley nunca puede hacer perfectos a los hijos. ¿Amén? ¿Está conmigo? ¿Se entiende? La ley nunca puede hacer perfectos a los hijos. Ahora, más adelante, en el versículo 5, Dios expone lo que de verdad sí puede hacer perfectos a sus hijos. A partir del versículo 5, dice, por lo cual al entrar Él en el mundo, está hablando del Hijo, dice, sacrificio y ofrenda no has querido, pero un cuerpo has preparado para mí, está hablando Jesús. En holocausto y sacrificio por el pecado no te has complacido. Entonces dije, he aquí yo he venido, en el rollo del libro está escrito de mí, para hacer, oh Dios, tu voluntad. Habiendo dicho arriba sacrificios y ofrendas y holocaustos y sacrificios por el pecado no has querido, ni en ellos te has complacido, los cuales se ofrecen según la ley. Entonces dijo, he aquí yo he venido para hacer tu voluntad. Él quita lo primero, la ley, para establecer lo último, la obra de Cristo. Versículo 10, por esta voluntad hemos sido santificados, sinónimo de perfeccionados, mediante la ofrenda del cuerpo de Jesucristo, ofrecida de una vez para siempre. Amén. ¿Alguien puede decir amén ese pasaje? Es tremendamente, tremendamente enfático en su declaración. En el capítulo 10 de Hebreos, el capítulo donde se alinea la voluntad de Dios con el hombre, Dios dice que la ley no puede hacer la obra. No puede. Entonces Dios ofrece la respuesta perfecta al Hijo. ¿Qué lo hace Hijo? Está claramente en el versículo 7 y en el versículo 9. He aquí, he venido para hacer tu voluntad. ¿A quién Dios llama Hijo? Al que hace su voluntad. Ahora, este concepto que usted acaba de decir, de entender, de repetir, es el centro de la vida cristiana. No es el congregarnos, el cantar, el reunirnos. Si bien todo eso es hermoso, no, yo creo que no hay una persona quien deteste congregarse, no creo que haya un hijo de Dios que aborrezca adorar con otros hermanos. Si bien todo eso es bueno, en realidad la médula de la vida cristiana es esta declaración: Dios llama a hijos a los que hacen su voluntad, nada más. Recuerden que todo esto empieza analizando el Salmo 2, el primer domingo de enero. Empezamos hablando de un pasaje muy interesante en el Salmo 2, pídeme, te daré las naciones por herencia, los confines de la tierra por heredad, recuerdan, ¿verdad? Y hoy día, varias reuniones después, podemos concluir que el gobierno es consecuencia de ser hijos y ser hijos es consecuencia de hacer la voluntad del Padre. Este proceso que es tan sencillo, la iglesia en su gran mayoría no lo ha visto. Quieren agradar a Dios con obras, con ritos, con aparentes vidas santas, cuando lo que Dios espera de nosotros técnicamente es algo muy sencillo. Quiere que hagamos su voluntad. No se trata de que usted se bautice constantemente, no se trata de tomar la Santa Cena cada noche, no se trata de predicar todos los días, se trata de hacer lo que Él quiere que hagas. Nada más que eso. Y eso rompe completamente toda estructura religiosa. Porque precisamente la religiosidad se establece, crece, se desarrolla, es fértil en las personas que buscan agradar a Dios, pero sin buscar lo que a Dios le agrada de sus hijos. Yo le doy a Dios lo que a mí me agrada, no le doy lo que a Él le agrada. Y eso hace que Dios me llame religioso, eso hace que Él me aborrezca. Técnicamente una persona religiosa no es una persona mala, es simplemente una persona que quiere agradar a Dios, pero según sus propios conceptos. Punto. Bajo esa óptica, podemos reunir 10 personas diferentes y las 10 van a tener cada una de ellas una opinión de una manera distinta en la que se puede agradar a Dios. ¿Qué opinas tú? Pues a mí me parece que la ropa así, el peinado así, la comida así, el cantar así, el vivir así, el tener un auto así. Sí, podemos hablar infinitamente respecto a lo que yo, lo que tú, lo que él piensa que es agradar a Dios. Pero cuando tú te metes en la mente del hijo, te das cuenta que para el hijo solo hay una explicación sencilla. Es obedecerle al padre. Nada más. En este mismo capítulo 10, él habla, se habla acerca de lo que, de la manera en que Cristo quita los pecados. Vuelve a hablar del pacto en el versículo 16. Y miren lo que dice acá, voy a leer desde el verso 11, porque no se olviden, estamos siguiendo el Salmo 2. No pierda el Salmo 2, por favor. Y ciertamente, dice, todo sacerdote está de pie, día tras día ministrando y ofreciendo muchas veces los mismos sacrificios que nunca pueden quitar los pecados. Imagínese usted a los judíos hoy día en el Muro de los Lamentos orando, ¿verdad? ¿Y qué es lo que Dios dice de ellos? Cada día están de pie ahí, haciendo oraciones inútiles que nunca pueden quitar los pecados. ¿Me explicó? Está hablando acá con una sabiduría tremenda el escritor de Hebreos. Dice, pero él, habiendo ofrecido un solo sacrificio por el pecado, ¿quién es él? Jesús, Cristo, correcto, para siempre se sentó a la diestra de Dios, verso 13, esperando de ahí en adelante hasta que sus enemigos sean puestos por estrado de sus pies. ¿Cuándo nuestros enemigos son vencidos? A ver, revise lo que estamos leyendo. He aquí, he venido a hacer tu voluntad, Señor. Consecuencia, los enemigos serán puestos a tus pies. ¿Por qué vez tras vez se levanta un enemigo que me vence? ¿Por qué hijo de Dios, hijos de Dios que son abofeteados por cosas con las que están peleando tanto tiempo? Porque la victoria contra un adversario es consecuencia de hacer la voluntad del Padre. Mira qué tremendo. Te has sentado a la diestra de Dios y estás esperando que todos tus enemigos sean puestos por estrado de tus pies. ¿Por qué Cristo es vencedor? ¿Él salió con espada? No, de hecho, en la escena más victoriosa que hay en su vida, Él entra montando un pequeño burrito. No tiene la imagen de un libertador. Jesús nunca tomó una espada. Sin embargo, todos los enemigos que pueda Él tener se deben poner de rodillas al solo escuchar su nombre por una sencilla razón. No es porque Él sea el Hijo de Dios, tú también lo eres. No es porque Él haya nacido por el Espíritu Santo, tú has nacido en el proceso de la salvación por la acción del Espíritu Santo. No es porque la naturaleza de Dios en Él se movía, en la tuya también se mueve. La razón de su tremenda victoria hasta el día de hoy es que Él lo único que buscó hacer fue la voluntad de su Padre. Cuando tú empiezas a caminar en la voluntad de Dios, automáticamente los enemigos que se levantaban contra ti y se enseñoreaban de ti, empiezan a caer uno tras otro, sin necesidad de que tú los reprendas, lo ates, hagas ningún tipo de guerra. A mi modo de entender, la guerra espiritual más poderosa que existe en esta tierra es hacer la voluntad del Padre. Quiero que entienda lo que le estoy diciendo. Esto es extraordinario. Ahora, cuando hablo de hacer la voluntad de Dios, no estoy hablando de algo místico y complicado y difícil de entender. Ustedes van a darse cuenta que hacer su voluntad es muy sencillo. No requiere que usted cada mañana pase 4 horas de oración para saber qué decisiones debe tomar ese día. Es mucho más simple. La vida en el Espíritu es tan sencilla que un niño puede entenderla. quiero seguir leyendo. Versículo 14, porque por una ofrenda Él ha hecho perfectos. Recuerden lo que decía antes, la ley no puede hacer perfectos, ¿recuerda? Ahora mire lo que dice en el versículo 14, 14 es el número de las generaciones. Por eso se tomaba la Pascua el día 14. 14 generaciones hay desde Adán hasta fulano, 14 desde... En el versículo 14 dice, Él ha hecho perfectos para siempre, que alguien diga amén, Él ha hecho perfectos para siempre a los que han sido santificados. Esto es extraordinario porque Dios abarca nuestras generaciones, abarca los hijos, los nietos, los bisnietos que van a salir de nuestros lomos, como dice la palabra. Versículo 15, y también el Espíritu Santo nos da testimonio, porque después de haber dicho, versículo 16, este es el pacto que haré con ellos. Después de aquellos días, dice el Señor, pondré mis leyes en su corazón y en su mente las escribiré. Añade, y nunca más me acordaré de sus pecados e iniquidades. Ahora bien, versículo 18, donde hay perdón de estas cosas, ya no hay ofrenda por el pecado. Eso habla de una obra terminada, perfecta, completa y justa en la mente de Dios. Entonces, a partir del versículo 19, seguimos en el capítulo de la justicia de Dios de Hebreos, empieza a exhortarnos a que perseveremos. Dado que Cristo ha hecho todo, dado que la ley no puede cubrir lo que es la perfección, pues hermanos míos, entremos al lugar santísimo. Eso es lo que dice en el versículo 19. Por la sangre de Jesús, verso 20, por el camino vivo y nuevo que Él nos inauguró. Verso 21, tenemos un gran sacerdote sobre la casa de Dios. Versículo 22, acerquémonos con corazón sincero, en plena certidumbre de fe, teniendo nuestro corazón purificado de mala conciencia, nuestro cuerpo lavado con agua pura. Verso 23, mantengamos firmes la confesión, dice en el original, de nuestra esperanza. Versículo 25, no dejando de congregarnos, como algunos tienen por costumbre, que nunca se diga eso de ti, sino exhortándonos unos a otros y mucho más al ver que ese día se acerca. O sea, la ley no pudo, Cristo lo hizo, ¿qué me toca a mí? Persevera, persevera. Versículo 26 para adelante, sigo en el capítulo de la justicia de Dios. ¿Qué pasa si yo peco después de haber conocido esto? Versículo 27, solamente te queda una expectación de juicio, fuego, que consumirá a los adversarios. No hay más obra para el que vuelve atrás después de haber conocido a Jesús. No hay más obra, no hay más ofrenda. Versículo 29, ¿cuánto mayor castigo pensáis que merecerá el que ha hollado bajo sus pies al Hijo de Dios y ha tenido por inmunda la sangre del pacto? Conocer a Cristo puede ser la mejor cosa que se te pasó en la vida o puede ser la peor, porque te quita toda perspectiva de resolución si es que vuelves atrás. Para cualquier persona del mundo, por mala que ésta sea, queda la esperanza que en algún momento conozca a Dios. Pero ¿qué pasa cuando uno conociendo a Dios se vuelve al mundo? No queda nada más que hacer. Tiene un lugar reservado en el infierno con los enemigos de Dios. No se puede poner otro sacrificio. La obra fue terminada. Estamos en el capítulo de la justicia de Dios. Está la gracia, está la obra de Cristo. Tú eres salvo sin haber hecho nada. No es justo que me pidan esto. No puedo yo ir al infierno. Estás desechando aquello que te hace perfecto. ¿Qué quieres? Al final de este tremendo capítulo, el corazón del libro de Hebreos, Otra vez se nos exhorta a perseverar. Nos alientan a que tengamos paciencia. No es fácil la vida cristiana. No es sencillo caminar como hijos de Dios. Versículo 37, porque dentro de muy poco tiempo el que ha de venir vendrá y no tardará, mas mi justo vivirá por la fe. Y si retrocede, mi alma no se complacerá en él. ¿Quién es el que agrada al Padre? El que hace su voluntad. Está diciendo el Padre, mi alma no se complace ¿en quién? En el que retrocede. No hay vuelta atrás. No hay puerta de atrás. No hay salida de emergencia. Te guste o no, si tú naciste de Dios un día, solo hay una puerta delante. O la pasas hoy, o la pasas mañana, o la pasarás pasado mañana, pero no hay posibilidad alguna de que puedas tener una buena vida si retrocedes. Es más, todo lo que has construido terminará mal. Empezarás a vivir un infierno en esta tierra. Es el capítulo de la justicia de Dios. Es el capítulo en el que Dios nos habla claramente. La obra de mi Hijo los puede perfeccionar. No importa lo que el hombre haga, nada de eso. Nunca puede perfeccionar al hombre. Solo te queda una cosa: persevera. ¿A quiénes Dios llama hijos? A los que hacen su voluntad. Ahora, permítame tomar algunos minutos para poder ampliar en qué manera Jesús hizo la voluntad de Dios. A ver, si ustedes empiezan a leer los evangelios, se van a dar cuenta de que Jesús hizo muchas cosas, ¿verdad? Habló, quiero decir, enseñó, predicó, sanó, liberó, y todo eso es bueno. Ahora, la pregunta, ¿eso es lo que al Padre le agrada? O sea, ¿debemos esta tarde empezar a salir por las calles, liberando, orando, predicando? ¿Es eso lo que usted me está diciendo? No, no le estoy diciendo eso. Jesucristo vino esencialmente a hacer la voluntad de Dios. De esta forma, trajo el reino de Dios a la tierra. ¿Ya? La meta, el corazón del ministerio de Jesucristo fue traer el reino de Dios a la tierra. Eso fue lo que él hizo. En eso trabajó toda su vida. Sus 33 años apuntaron simplemente a este hecho. Él no contaba cuántas liberaciones, cuántos salvos. De hecho, la escritura dice que si se anotara todo lo que él hizo, uy, cuántos libros saldrían de eso, ¿verdad? Dice Juan. ¿Por qué no se registró todo eso? Porque no era importante. ¿Pero cómo no va a ser importante un milagro, una sanidad? No era importante. ¿Qué era importante para Jesús? Que el reino de Dios venga a esta tierra. Si usted lee con detenimiento cualquiera de los evangelios, va a llegar a esta conclusión. Aparecen repetidas veces la palabra o la frase reino de Dios. El primer mensaje de Jesucristo es: el reino de Dios se ha acercado. La única oración que Jesús enseña a sus discípulos habla acerca del reino de Dios. Venga a nosotros tu reino. Hágase tu voluntad. En una circunstancia en la que él hace un milagro tremendo, la gente quiere posesionarlo como un líder, lo quiere nombrar como una autoridad. Y Jesús escapa y dice: mi reino no es de este mundo. ¿Cómo es eso? ¿Tú traes tu reino pero no es de este mundo? ¿Cómo, si no es de este mundo, pueden enganchar con nuestra vida natural? No entiendo. ¿De qué se trata? Es vital que si tú vas a llegar al final de este año con el anhelo de ser hijo, tú debes entender lo que es el reino de Dios. Esto es vital. No puede haber dos interpretaciones de esto. Entonces, cuando te pregunte y te diga: hermano, ¿Dios aprueba lo que haces? Tu respuesta no será que tiene de malo, ¿por qué? Porque sí, predico, no. Es sí o no. ¿Y en función de qué? De estar haciendo la voluntad del que le envió, correcto, del Padre. ¿Y qué significa hacer su voluntad? Extender el reino de Dios en la tierra. Veamos un poco más. Cuando hablo del reino de Dios, voy a empezar a armar una definición. No es la definición, estoy armándola. Estoy hablando de una sumatoria, de una unión de salvación, más nuevo pacto, más vida en el Espíritu. Repito, cuando estoy hablando del reino de Dios, estoy hablando de una sumatoria, de una unión de salvación, más nuevo pacto. Vivimos un nuevo pacto, estamos en un nuevo pacto. Pacto es un acuerdo, es una manera de llegar a un punto de coincidencia respecto de algo, con principios y obligaciones. Más vida en el Espíritu. Estas tres cosas, diga conmigo, tres cosas. ¿Ya? ¿Cuáles son? Salvación, nuevo pacto y la vida en el Espíritu. Estas tres cosas establecen algo que se llama el gobierno de Dios. Quiero que lo entienda claramente, por favor. Alguna vez yo tuve la oportunidad de encontrarme con alguna hermana en la fe o hermano en la fe, yo no sé cuántos tuvieron esta experiencia, que a voz en cuello están gritando que la gente se arrepiente en un mercado. La Biblia dice arrepiéntanse porque el juicio viene. Está bien. ¿Tú qué piensas de eso, Fernando? ¿Está bien o está mal? Hace unas semanas estábamos en Santiago de Chile con mi esposa y caminábamos por el pleno centro de Santiago, Paseo Ahumada, y había un señor que con un micrófono gritaba: vengan y arrepiéntanse porque el infierno espera a los incrédulos. Yo caminaba con otro hermano y mi esposa y yo le dije algo a este hermano, le dije: no sabes cuánto daño ha hecho ese tipo de predicación y esta forma de presentar las cosas. Voy a explicar a qué me refiero con daño. ¿Está mal hablar del infierno o de la salvación? No, no está mal. Lo que está mal es hacer ver que ese es el fin último de Dios. Lo que está mal es transmitir a la gente que no conoce a Dios la certeza de que lo único que tiene interés Dios en los cielos, sentado en su trono, es que la gente sea salva y lo adore, porque eso es falso. Eso no es verdad. Jesucristo no vino solo para que la gente sea salva. Podemos llevar el evangelio al 99.9% de habitantes de esta nación y no por eso Bolivia va a ser una nación nueva. No por eso vamos a ser de aquí a mañana nación totalmente desarrollada. Hay una cantidad de países donde la cantidad de evangélicos y creyentes es grandísima, como Guatemala, por ejemplo. Y van a darse cuenta que la situación para nada es buena. ¿Por qué? Porque si tú a esta ecuación, donde he mencionado tres componentes, le quitas lo que significa la vida en el Espíritu, el concepto del nuevo pacto queda completamente inútil, pues llegamos al antiguo pacto. A un pacto que no puede, eso decía en Hebreos, no puede hacer perfectos a la gente. Dígame, ¿en qué parte de las enseñanzas de Pablo él expresa que todo lo que anhela Dios es salvación? Yo veo, por ejemplo, aquí en Hebreos, que el énfasis del capítulo 10 es la perfección. Nos vuelve a hablar más adelante, dice: con una ofrenda hizo perfectos a los ya santificados. ¿Me está siguiendo? ¿Está conmigo? ¿Entiende? Entonces está mal que yo vaya por un mercado gritando que la gente se arrepienta. No, no está mal. Si es que como consecuencia de ese arrepentimiento, más adelante la persona puede entender lo que es el nuevo pacto y lo que es la vida en el Espíritu. ¿Me está siguiendo? Lo que quiero que vea, mi hermano, es de que en definitiva, lo que Dios espera de mí es de que su reino se establezca en este lugar. Venga a nosotros tu reino. Y si usted quita uno de los tres elementos que he mencionado, el reino de Dios no se puede establecer. Si yo dejo de predicar la salvación, ¿cómo puedo certificar que una persona es parte de este reino? Pero si una persona simplemente salva, pero nunca conoce el nuevo pacto, no entiende las herramientas que Dios le ha dado, los derechos que tiene, las limitaciones, ¿podrá una persona que desconoce el nuevo pacto ser una persona que establece el reino cuando el reino se establece como consecuencia de un nuevo pacto? No. ¿Me está siguiendo? En pocas palabras, la predicación del Evangelio no es una predicación de salvación, es una predicación para que el hombre vuelva al lugar de donde el diablo lo sacó. Lo que Adán perdió no solo fue salvación, perdió su lugar, perdió su fertilidad, perdió su gobierno sobre todo lo que existía. Perdió el don que Dios le había dado de ser el instrumento por el cual Dios iba a llenar la tierra con sus hijos. No solo se trató de salvación. No es un tema de que ya no puede comer de un árbol y puede comer de otro. No es un tema de que pues ahora tiene que morir. No, no, no es eso. ¿Me está siguiendo? El Evangelio del Reino, a diferencia del Evangelio de la salvación, lo lleva no a la salvación únicamente, lo lleva a la posición de donde el diablo tomó al hombre. Ahí está la diferencia entre el Evangelio de salvación y el Evangelio del Reino. ¿Otra vez? ¿Lo repito? El Evangelio de salvación te dice, ven, sé salvo del pecado. Ven, acepta a Jesucristo como tu Señor. ¿Está bien? Está perfecto. Está bien, desde luego que está bien. Pero el Evangelio del Reino te presenta algo mejor. No te dice, ven, y escapa del infierno, ven, sé salvo. Te dice, ven y recupere el lugar que tú tenías antes de la fundación del mundo. Ven, ven, vamos hasta el lugar del donde el diablo sacó a tu primer padre. No simplemente salvación, tiene que ver con posición. El Evangelio del Reino involucra salvación y posición. El Evangelio de salvación involucra salvación. ¿Y qué, de qué sirve salvación sin posición? Pues sí soy salvo, sí, sin duda. Eres salvo, pero constantemente limitado, oprimido, ubicando un lugar. Porque la salvación de por sí no te posiciona. Y usted tiene montones de salvos en este día, queriendo parecerse al mundo. Tiene un montón de salvos que no entienden en realidad qué deben hacer. No saben qué estudiar, no saben dónde trabajar, no saben qué hacer con la salvación mañana lunes cuando empiece su vida natural a las 8 de la mañana. Si saben lo que deben hacer el domingo al llegar acá, saben usar una Biblia, pero no saben hablar con un gerente, no saben cómo votar en unas elecciones nacionales, no saben qué hacer con los dones que Dios le ha dado, no saben interpretar la ciencia y la tecnología, no están posicionados, son salvos, entienden de asuntos espirituales, pero la vida del reino no solo es espiritual. Y usted tiene excelentes hermanos que son malos padres, excelentes hijos de Dios que no saben vivir como esposos. Posición. El Evangelio del Reino te trae posición. Hay un ejemplo interesante. A ver si entiende esto. A ver si ayuda. Sé que entiende. Jesús llama a los discípulos cuando ellos estaban en medio de un trabajo. Ellos estaban pescando. ¿Cuántos saben eso? Algunos estaban remendando redes, como Juan. Otros estaban terminando de pescar, yo qué sé. Otros, como Mateo, estaban sentaditos ahí cobrando sus impuestos. ¿Estamos bien? Entonces Jesús aparece y lo primero que hace es quitarlos de la posición en la que están. Síganme. ¿Cuántos entienden que no puedes quedarte y seguir al mismo tiempo? ¿Te quedas o lo sigues? Ajá. Síganme, yo os haré pescadores de hombres. ¿Cuántos entienden que pueden ser músicos, rockeros, salseros? Pero cuando Cristo entra a tu vida, Él te dice, sígueme. Y hasta donde yo veo, a Él no le gusta mucho cantar salsa. Entonces, ¿cómo le haces entre quedarte donde estás o seguirle? Ajá. Síganme. Entonces, los salseros, pero cuando Cristo entra a tu vida, Él te dice, sígueme. Y hasta donde yo veo, a Él no le gusta mucho cantar salsa. Entonces, ¿cómo le haces entre quedarte donde estás o seguirle?

Cuando Jesús es apresado y lo matan, lo pongo en ese término, lo primero que ellos hacen es volver a su oficio. Y aparecen otra vez pescando. Jesús resucitado aparece en la orilla y les dice: ¿tenéis algo de comer? Y ellos responden: no. Hemos tirado la red toda la noche y no hemos pescado ni un resfriado. Mira, lo primero que hicieron fue volver a la posición anterior. Seguían siendo buenas personas. ¿Ustedes creen que los volvieron y trataron mal a sus esposas, Pedro, o los otros, o fueron corruptos? No. Simplemente que al dejar de seguir a Jesús, automáticamente, ¡pum!, vuelves a la posición anterior. Por eso es que el reino es dinámico. En el momento en que te quedas quieto, vuelves a tu posición anterior. ¿Y cuál es la posición anterior? Esterilidad. Esterilidad. ¿Tenéis algo que comer? No. ¿Y sabes qué? Hemos tratado de pescar toda la noche. ¿Usted cree que no me he encontrado con ex creyentes? Sí. ¿Cómo están? Fregados. Mal. Sí. Nunca he conocido un ex creyente exitoso. ¿Sabes por qué? Porque volvieron a su posición inicial. El gran problema entre la primera posición que tuvieron, cuando ellos estaban remendando las redes y estaba pescando, y la posición final, toda la noche sin sacar nada, es de que en el tiempo en que estuvieron siguiendo a Jesús, ellos tuvieron una visión de la eternidad que antes no tenían. Antes la meta de estos ciudadanos era simplemente tener un buen trabajo, tener para vivir y poder heredar algo a los hijos y punto. Esa era la meta de su vida. Pero una vez de haber seguido unos días a Jesús, tu perspectiva del tiempo cambia por completo, tu perspectiva de la eternidad, tu perspectiva de tu llamado, ya no es simplemente dejarles la casa, tener una profesión, tiene que ver con algo mucho más grueso, más profundo, más pesado, tiene que ver con el hecho de trascender en un propósito. Entonces yo puedo volver a mi mismo trabajo que antes y ¿sabes qué? Me siento un rotundo fracasado. Tengo 30 doctorados colgados en mi piso o en mi pared o donde usted quiera. Y sabe, me siento frustrado cada mañana y levantarme a trabajar es una agonía. El peor día de la semana es el lunes, sencillamente por una razón. Porque un día Dios me mostró la vida preciosa que Él tenía y yo la desprecié. Y nada en este mundo de que le sirve al hombre ganar el mundo. Nada en este mundo se compara con seguirlo a Él. Dios me llamó a seguirlo, no sé a dónde, solo a seguirlo. Y sabe que lo hermoso de eso, que cada día es distinto. Hay expectación, porque no sé dónde me va a hacer que lo siga. Él sabe, yo no. Mientras Él sepa, estamos bien. ¿Me explicó? Y eso es algo que la vida religiosa no te da, porque la vida religiosa es todo lo contrario a eso. Tú sabes exactamente a qué hora empieza el culto, qué hora termina el culto, quién canta, quién no canta, tú sabes. Uno puede tener una vida de iglesia y no por eso tener una vida en el Espíritu. Ahora, ya entiendo la diferencia entre Evangelio del Reino y Evangelio de Salvación, ¿sí? El objetivo del Evangelio del Reino es introducirnos al reino. ¿Y qué es el reino de Dios? Bueno, es la experiencia de la salvación, más entender un nuevo pacto. He aquí, haré un nuevo pacto con la casa de Israel. Escribiré mis leyes en su corazón, las pondré en su mente. Ellos no tendrán necesidad de que nadie les enseñe, porque la unción misma les enseña todas las cosas. O sea, el nuevo pacto es extraordinario. En el antiguo pacto yo tenía que ir donde el sacerdote para que me lo ore, para que me unja, para que me ayude con esto. Pero en el nuevo pacto yo me muevo en una dimensión completamente diferente.

porque he sido habilitado, he sido activado, he sido posesionado en un lugar en el cual yo puedo empezar a tirar líneas de influencia y puedo empezar a alcanzar gente, no hacia la salvación, sino traerlos al gobierno de Dios. Tercero, la vida en el Espíritu me hace libre. Porque es en la vida en el Espíritu en que yo veo cara a cara a Dios, puedo entender su voluntad para mi vida. Porque yo no sé lo que Dios quiere para mí, porque no estás caminando en el Espíritu. Esa es la razón. Tú no necesitas un profeta para eso. ¿Y por qué no camino en el Espíritu? Porque no has entendido cómo funciona el pacto. Por ejemplo, yo tomo la Santa Cena como consecuencia de haber entendido el pacto de Dios. No porque eso me hace algo a mí. Si yo tengo la idea de que soy un porcentaje más santo por tomar la Santa Cena cada día, me he vuelto religioso. He corrompido el sentido de la Santa Cena. Ay, pues sí, tenemos que orar urgente. Sí, primero la Santa Cena. ¿Por qué crees que debemos tomar primero la Santa Cena antes de orar? ¿Porque es un rito? ¿No podemos orar sin tomar la Santa Cena primero? ¿Estás entendiendo lo que significa la comunión? ¿Me estás siguiendo? Ahora, note, todos somos propensos de empezar a poner A, B, C, D. Me explico, si el siguiente domingo ustedes llegan y estamos aquí predicando a las 10 en punto de la mañana, la primera persona, o más bien, el primer pensamiento que va a tener toda persona es: ¿y no ha habido alabanza? ¿Tú no sabes que declarar la verdad es alabar a Dios? Yo no necesito tener 2 horas de adoración para decir que adoramos. ¿Tú no sabes que la ofrenda que Dios me pide y cuando la pongo en el alfolí es una adoración a Dios? ¿Tú no sabes que el ayuno, cuando Él me pide ayunar, es adoración a Dios? Entonces mi concepto de adoración ya no está asociado con cantar, con saber tocar un instrumento, sino que empieza a expandirse en otros niveles. ¿Me estás siguiendo, verdad? Eso viene como consecuencia de entender el nuevo pacto. He aquí, tengo un nuevo pacto para mis hijos. Por eso usted tiene un antiguo pacto, Antiguo Testamento, y un nuevo pacto, Nuevo Testamento, en su Biblia. No quiero decir que el antiguo no sirve. Definitivamente, Dios mismo en el Nuevo Testamento dice que todo lo que está escrito del antiguo ha sido escrito para nuestra enseñanza. ¿Está conmigo? O sea, al leer el antiguo pacto yo aprendo. Al entender el nuevo pacto yo vivo. Y hay una diferencia tremendamente grande entre conocer y vivir. ¿Qué es una playa? Es un lugar al borde del mar que tiene arena, palmeritas, ajá, y el tipo, y el silicio, y el agua salada, y el porcentaje de salinidad del agua. ¿Y usted qué sabe de la playa? No sé nada de eso, ¿sabes qué? Pero hace una semana estaba echado en una playa, bajo una palmera preciosa con las aguas en los... con los pies en el agua y tomándome una bebida fría, un jugo de sandía delicioso. No sé qué es eso del silicio, pero me gustan las playas. El antiguo pacto trajo conocimiento, el nuevo pacto trajo vida. En el antiguo pacto todo está asociado a esto. El Espíritu Santo es como una paloma. Es como el arca del pacto, es como la zarza ardiente. En el Nuevo Testamento, el Espíritu Santo está en mí. Me guía en cada paso que doy, me aconseja, me despierta en la mañana, pone su consejo en mi vida. No necesito de palomas blancas, no necesito de un arca de madera. El Espíritu Santo susurra su voluntad cada día conmigo. Ahora, ¿qué prefieres tú? ¿Conocer las múltiples manifestaciones del Espíritu Santo o conocerlo a Él? Entonces, cuando habla de haré un nuevo pacto, no es para despreciar. Todo esto es conjunto de ese tipo de herramientas.
quiere que se mueva la cosa gravemente, lo puede meter en un problema terrible. Mateo 6. Vaya conmigo a Mateo 6. Para que vea que en todo lo que hacemos hay dos niveles. Está la manera de la salvación, léase evangélica, y está la manera del reino, léase del Espíritu. Mateo 5, 6 y 7 es un pasaje bien tremendo, porque Jesús habla acerca del reino. Yo les invito a leer eso vez tras vez. Es un pasaje que una persona debería leer por lo menos una vez cada 6 meses. Porque es muy sencillo, pero a la vez es muy complejo, tiene mucha profundidad. Yo voy a hacer referencia simplemente a una cosa para darse cuenta de cuánta profundidad estoy hablando. Pero voy a pedirles algo, de que los que hagan clic digan un tremendo amén, ¿ok? Cuando entiendan esto. ¿Estamos? Listo. Voy a leer, a ver. Versículo 25, 6:25. Por eso os digo, no os preocupéis por vuestra vida, qué comeréis o qué beberéis, ni por vuestro cuerpo, qué vestiréis. ¿No es la vida más que el alimento y el cuerpo más que la ropa? Mirad las aves del cielo, que no siembran, ni siegan, ni recogen en graneros, y sin embargo vuestro Padre Celestial las alimenta. ¿No sois vosotros de mucho más valor que ellas? ¿Y quién de vosotros, por ansioso que esté, puede añadir una hora al curso de su vida? Y por la ropa, ¿por qué os preocupáis? Observad cómo crecen los lirios del campo, no trabajan ni hilan, pero yo os digo que ni Salomón en toda su gloria se vistió como uno de estos. Y si Dios viste así la hierba del campo, que hoy es y mañana es echada al horno, ¿no hará mucho más por vosotros, hombres de poca fe? Por tanto, no os preocupéis diciendo qué comeremos, o qué beberemos, o con qué nos vestiremos, porque los gentiles buscan ansiosamente todas estas cosas, que vuestro Padre Celestial sabe que necesitáis de todas estas cosas. Pero buscad primeramente su reino y su justicia, y todas las cosas os serán añadidas. Note lo que dice en el versículo 26. Dice que las aves ni siembran, ni siegan, ni almacenan. A pesar de eso, el Padre las alimenta. Hermanos, en este día vamos a sembrar. Tiene que sembrar para que usted pueda cosechar. Sí, eso es así. Pero cuando estás en el reino, cosechas aún sin sembrar. En el reino, yo siembro cuando quiero, no siembro por obligación. Cuando no estás en el reino, si tú no siembras, tienes un problema, no comes. Entonces tú debes ofrendar, diezmar, debes dar primicias, debes hacer pactos. Pero cuando un día entras al reino, todo se resume en esto. Busca primeramente el reino de Dios y su justicia, y todo se añadirá. O sea, hay gente que está viendo, uy, debo sembrar para tener mi carro, debo sembrar para esto, debo sembrar para aquello. Y hay otros que lo único que hacen es ser justos. Y lo divertido del asunto es que en el reino la justicia es mucho más efectiva que la siembra. Entonces, cuando yo prendo un canal de televisión y le dice, oiga hermano, siembre, que Dios va a hacer eso, está bien, es correcto. En el plano de vida religiosa, en el plano de vida sin revelación, eso funciona, porque Dios honra siempre la fe. Pero cuando yo camino en la dimensión del Espíritu, yo no necesito sembrar, y tengo más que ellos. Las aves no siembran y no les falta nada.

¿Está mal dar entonces? No. La cosa es por qué das. ¿Das porque debes sembrar o das porque eres justo? Y hay gente que puede sembrar mucho, pero no es justa. Y llega a fin de año y está igual como estaba al principio. Y hay gente que apenas sí pudo sembrar, pero camina en justicia y está constantemente recibiendo las bendiciones de Dios. Buscad primeramente el reino de Dios y su justicia y todas las cosas serán añadidas. ¿Cuántos creen que todas tiene que ver con alimento? ¿Cuántas creen que tiene que ver con ropa? Y con educación. Y con salud. Y con carro nuevo. Y casa nueva. Todas las cosas. Yo no voy a sacar un ítem de esta ecuación. Todas las cosas son añadidas para aquellos que caminan buscando el reino de Dios. Se dan cuenta que Dios garantiza provisión a los que buscan el reino. ¿Cuán cierto es esto? Lo voy a poner de esta forma. La palabra clave de Mateo 6 es justicia. Si tú eres justo, no te preocupes. Dios te va a dar todo. Por eso en el Antiguo Testamento dice, no he visto justo. No dice, no he visto creyente. No he visto judío. Dice, no he visto justo. Desamparado ni su simiente que mendigue pan. ¿Y quién es justo? Pero hermano, en esta vida, ¿quién es justo? ¿Quién no peca con el pensamiento? ¿Quién? ¿Sabe quién es justo? ¿Quién? El que hace la voluntad del Padre. No se trata de que usted practique yoga para no pensar mal, no se trata de que no se enoje, no se trata de que usted no puede decir la comida no me gusta, no se trata de que te sientas mal un día porque las cosas no funcionaron. No tiene nada que ver con impresiones del alma. Tiene que ver con el hecho de que Él me llame justo. Y Él llama justos, no a los que llegan temprano al culto, no a los que tienen los mejores hijos. Llama justos a los que hacen la voluntad del Padre. Nada más. Entonces llegamos por aquí o por allá al Salmo 2 otra vez. Él les va a dar las naciones, les va a dar los confines de la tierra, les va a dar el reino, les va a dar riqueza, les va a dar salud, autoridad. ¿A quiénes? A los creyentes. ¡No! A los hijos. Porque para ser hijos tuvieron que ser hechos justos. Porque Dios no tiene hijos injustos. Si encuentran uno que es injusto, él no es hijo. Punto. En la casa de mi padre. No en la casa de Dios. La casa de mi padre. Muchas moradas hay. Para que donde yo estoy, vosotros estéis. ¿Y cómo puedes estar donde él está? Solo por hacer la voluntad del que te envió. Bajo esa óptica, yo empiezo a entender que hay una diferencia entre lo que yo considero bueno hacer y lo que Dios me pide hacer. ¿Me explico? A ver, vamos a tratar de aterrizar en esto. No tiene que ver con memorizar mandamientos. No tiene que ver con que usted no se coma un chicharrón. Es algo mucho más profundo que eso. Por favor, quiero que entienda. Es algo mucho más profundo que lo superficial, que lo exterior. Si yo soy salvo, tengo 18 años, me corresponde entrar a la universidad. Si yo de verdad he conocido lo que es el reino de Dios y estoy siguiendo a Jesús, mi primera impresión es, ¿qué es lo que Dios tiene para mí? No es qué carrera me gusta, no es donde me pagan más, no es donde me va a ir mejor,
No es si mi padre es médico, yo lo soy. Es, ¿qué quiere el Espíritu que yo haga? ¿Qué decisión más tremenda debe tomar un muchacho de 17, 18 años? Absoluto, cierto. Entonces puede estar cantando domingo tras domingo y tener una voz como los mismos ángeles, pero estar estudiando una carrera que Dios nunca pensó para él. Y él automáticamente, por haber hecho, sale de la atmósfera del reino de Dios. ¿Me explicó? O sea, no se trata de que no puedo, yo puedo hacerlo. El tema es si debo hacerlo. Por eso Pablo dice, todas las cosas me son legales, lícitas, pero no todas me convienen. Tú puedes estudiar la carrera que te da la gana, la que tú quieras. O puedes no estudiar. ¿Y sabes qué? No estás pecando. Pero si tú estás siguiendo a Jesús, o dices que estás siguiendo a Jesús, y no consideras su consejo, tienes un problema. En pocas palabras, no pienses tú que lo que espera Dios de tu vida es que seas pastor. No se trata de eso. Ay, el pastor hace la voluntad de Dios. Yo conozco la mayoría de pastores que conozco no hacen la voluntad de Dios. Por favor. No tiene nada que ver el título con lo que Dios aprueba. Si estuviéramos haciendo la voluntad de Dios, no habría iglesias divididas, no habría competencia, no habría celos. Por favor. Tiene que ver con el hecho de que yo involucre al Espíritu Santo en mis decisiones. ¿Sabes que no sé qué voy a estudiar? Bueno, entrate un tiempo de ayuno y oración. Dios te va a bendecir en cualquier decisión que tomes, pero ¿sabes? Hay algo que Él ha preparado desde antes de la fundación del mundo. ¿Y sabes qué? Por este camino de tu propia elección, te puede ir bien, pero vas a tener que trabajar duro. Porque en este mundo tienes que trabajar duro. Y constantemente superarte y esto y aquello. Pero si vas por lo que Él preparó, sin darte cuenta ya terminaste la carrera, sin darte cuenta ya tienes maestrías y doctorados, sin darte cuenta eres el profesional más joven que tiene su casa propia, sin darte cuenta, sin sacrificar a tus hijos, sin sacrificar la vida de hogar, las cosas vienen pum pum pum pum pum pum pum. ¿Por qué? Porque es como el tren. Usted pone al tren en las vías y lo duro es hacer arrancar al tren, porque es pesado. Porque metal con metal resbala. Pero una vez que el tren tomó velocidad, lo difícil no es empujarlo, es detenerlo. ¿Ah? Ahora, si usted toma el tren y lo pone en una autopista asfaltada, ¿sí puede ir por ahí? Sí puede ir por ahí. Pero le va a costar mucho trabajo avanzar. Entonces, ¿qué pasa? Cuando yo entro a la voluntad de Dios, es como cuando... Y me cuesta, estoy empezando a empujar el tren y... Nunca va a haber un tren que... partimos, no, es un proceso. Al principio te cuesta, dices, ¿qué estoy haciendo aquí? No sé si realmente me gusta esta carrera, qué rayos, pero sé que Dios me ha dicho que es esta, ¿por qué no me gusta tanto? ¡Es una lucha! Pero de repente, y ¡pum! Ya terminaste la carrera, lo hiciste en 4 años, ¿cómo hiciste eso? Muy difícil. ¿Qué cosa? La carrera. No lo fue para mí. Estás siguiendo la voluntad de tu padre. Era preparado eso desde antes de la fundación del mundo. Por eso no te cuesta hacerlo. Ajá. Ah, yo quiero ser misionero. ¿Pero qué pasa si Dios no quiere que seas misionero? Tú no sabes los años de hambre, de miseria que vas a pasar. Entonces escuchas al misionero que quiso ser misionero cuando Dios no quería que sea misionero y te hace llorar cuando te cuestan los testimonios. ¡Ay, qué hombre más terrible! ¿Cómo ha hecho eso? Y es verdad, realmente le costó mucho. Y Dios aprueba, valora muchísimo eso. Siguió su corazón, intuyó lo que le gustaba a Dios. Pero te puedo asegurar que le hubiera pasado mejor y hubiera sido más efectivo su ministerio si, por ejemplo, él cumplía su llamado de empresario que Dios tenía para él. Dios quería que él sea un misionero entre los empresarios, por ejemplo.
Dígame si los empresarios no necesitan que alguien les hable del Evangelio. Y por favor, que alguien les hable. ¿Ah? Y ahí está, 10 años después, 2 indiecitos salvados, 7 años aprendiendo el idioma, lo han vacunado de todo lo que existe en el mundo por los insectos que lo pican cada mes por medio. Tiene que andar mandando cartas pidiendo que lo apoyen para volver a su casa. Cuando lo que Dios tenía era que él predique yendo a sus reuniones en un Audi, último modelo, en tremendos edificios, penthouse, último piso, conversándoles del Señor a los Nicodemos, o más bien a los José de Arimatea, en las playas de Miami. Yo le digo, mira, qué bueno lo que hiciste, pero te cuento, esto era lo que Dios quería para ti. ¡Oh! ¿Por qué no lo... Bueno, porque lo activaste, las antenas, tenías el wifi apagado. Te pusiste a orar y apagaste el wifi. Cuando era el momento de tenerlo prendido. No te metas una carrera sin saber que es la voluntad de Dios. Dios no te creó para trabajar. El trabajo es una maldición que vino como consecuencia del pecado. Dios te trajo para disfrutar esta tierra. ¡Oh, no sabes lo rico que es vivir en la voluntad de Dios! ¡Es genial! ¡Es extraordinario! Lo disfrutas mucho. ¿Dios te llamó a eso? Quiero comprarme una casa. Tienes 2 maneras. Trabaja con mamón, ve al banco, pídete un préstamo. ¿Te pueden dar? Sí, claro. Desde luego. Te van a hacer pagar más del 50% en interés, pero bueno, es que no tengo otra forma. Sí, la tienes. ¿Cuál? Sé justo. Y sabes, mañana alguien te regala su casa. O sea, ¿tú crees que Dios te la va a hacer difícil toda la vida? ¿No te das cuenta de que quien escoge el camino duro es aquel que no entiende que el Señor lo que espera de mí? ¿Se acuerdan lo que Él dice? Mis pensamientos para vosotros son de paz, de bien. ¿Tú crees que a Él le encanta que llegue tu marido el viernes a las 8 de la noche, escurrido por todos 5 días ahí, trabajado, que lo único que quiere es dormir, que no disfruta de sus hijos, que su más grande sueño cada semana es poder dormir hasta las 10 el sábado? O sea, ¿tú crees que esa es vida? ¿Tú crees que en eso consiste todo? Y para eso somos salvos. Y el domingo qué lata, hay que ir al culto todavía. Y tenemos que escoger una congre donde el culto dura 4 horas, qué atroz. Tienes razones para tener esa cara, hermano. Claro. El problema es que Dios no te creó para eso. Él nunca quiso eso para ti. Cuando tú caminas en justicia, todas las puertas son automáticas. Cuando no, es cuando tienes, como cuando tienes 20 maletas y la puerta es mecánica, ¿no? ¡Ah! ¡Pum! Se te cierra puerta. ¿Alguna vez entraste? ¿Verdad le ha pasado eso? ¿Pero viste el que camina en el espíritu? ¿Por qué no se abre esta puerta? Porque estás caminando bajo el antiguo pacto. ¿Te puedes ver que las puertas automáticas tienen un sensor arriba? Ese rojito que ves ahí. ¿Ves la sangre? Todas las puertas se abren. Ahora que estábamos en la Antártida con mi esposa, pues nosotros nos hemos vuelto expertos viajeros ya. No había otra.
todos estábamos en el aeropuerto, nos encontramos con nuestro equipo, con los de Europa y con todos en el aeropuerto de Buenos Aires. Hola, chao, ¿qué tal? Qué lindo. Y mi esposa y yo teníamos una valija, ella una y otra, y una mochila, mi esposa sus cosas. Pero pues los otros hermanos tenían 4 o 5 valijas y había algunos que tenían más. Entonces nosotros íbamos con nuestra valijita, ¿verdad? Ya teníamos el prechequeo, ya teníamos asientos asignados, dejábamos, nos subíamos felices, sin cargar nada, que nadie nos observe al entrar a la plataforma, muy grande su maleta, etcétera, ya sabemos que de qué tamaño debe ser, bla, bla, bla. En Ushuaia lo mismo, aquí, para allá. Entonces una de las hermanas de Chile, el último día que estamos en el aeropuerto, dice, qué rico es verlos a ustedes. Porque como que viajan como light, ¿no? Bien. Había un arco iris y el sol sobre nosotros, ¿verdad? Y es divertido. Llegamos al aeropuerto de Ushuaia para tomar nuestro vuelo a Buenos Aires. Y cuando llegamos con nuestra única equipaje, ¿verdad? Otros tuvieron que traer 3 taxis. Porque en Argentina sabe cómo son los carros, ¿ves? Chiquititos, todo un tema, ¿no? Entonces llegamos con nuestro equipaje. Y de hecho no había ni fila, nos acercamos directo hasta el mostrador, nos chequearon. Cuando damos la vuelta, habían 20 personas, maletas, gente que abría maletas, sacaba las botas, ponía las botas. Ya lo habíamos hecho el día anterior, teníamos botas, chaquetas, solo un pantalón de la Antártida llenaba la mitad de la maleta. Pero mi esposa tuvo el cuidado de hacerlo todo el día anterior, pues como acomodamos todo. Entonces estuvieron parados más de hora y media, yo creo, no sé, era mucho. Y nosotros nos fuimos a sentar, tranquilos, mirando la escena. Entonces se acerca este hermano y nos dice, qué tremendos ustedes, ¿eh? Todo tranquilo. De hecho, cuando fuimos a comer, nosotros sabemos que si armamos una mesa de 20 gentes, nos van a atender mal, vamos a tardar horrores. Entonces nuestra filosofía es máximo mesas de a 4, punto, rápido y para efectivo. De hecho, éramos 3. Terminamos de comer y a ellos ni siquiera nos habían atendido. Entonces nos levantamos y les dijimos, chao, nos vemos en preembarque. Ahora, consideren esto, estábamos en el mismo avión, íbamos a ir al mismo lugar. Ellos iban a llegar muy cansados, nosotros llegamos totalmente relajados y disfrutamos el viaje. ¿Cómo quieres viajar tú? No se trata de que te estés perdiendo. No se trata de que una persona que no ha entendido el reino de Dios está fuera. No, Dios te va a bendecir. Por solamente amarlo, tú tienes tremendos beneficios. Pero cuando tú entras al reino, es otra cosa. Es otra cosa. Esto automáticamente, escúcheme esto. Cuando tú entras al reino de Dios, automáticamente cambia tu calidad de vida. ¿Entienden el concepto de calidad de vida? Ok. Cuando tú entras al reino de Dios, cambia tu calidad de vida. Eso es genial. Yo agradezco a Dios porque un día me llevó a la cruz y me hizo salvo. Pero le agradezco más por habernos introducido al reino. Porque si no sería un creyente cansado, ¿me entiende? Cosa que no hay. Entonces yo disfruto un montón de cosas en mi vida diaria. Y por ende, pues toda mi familia. Por una sencilla razón. No es porque soy pastor. Es sencillamente porque Dios nos ha introducido en su reino. Y la pasamos bomba. Porque ese es el reino. Es la atmósfera del deleite con Dios. Tu calidad de vida cambia. ¿Me explico? ¡Wow! Eso está disponible para todos. Yo no soy más especial que tú. No se trata de saber. Se trata de ser sensibles a lo que el Espíritu quiere de mí.
Bajo esa óptica, te vas a dar cuenta que al entrar a la dimensión del reino de Dios, empieza a desarrollarse alrededor de ti una cultura. ¿Ya? A ver, yo sé que muchas personas probablemente que me conocen nos han juzgado porque a veces parecemos bien raros. Ya hablo de la familia Orihuela. No les gustan las fiestas de 15 años. No permiten a sus hijos ir a dar vueltas a San Miguel. Para los que no saben que San Miguel es una zona donde los chicos pierden el tiempo todo el día dando vueltas en vehículos. Antiguamente era un hipódromo. Las explicaciones sobran. Ajá, listo. Viajan todo el tiempo, y esto y aquello. Pero eso no es porque yo sea, haya hecho algo especial. No es porque, ay, pues Dios tiene un amor especial por ellos. Yo quiero creer eso. Pero más allá de eso, tiene que ver con un hecho. Tiene que ver con que en algún momento el Padre nos mostró lo que le agrada y no lo que no le agrada. Entonces voy a dar un ejemplo bien sencillo. Hace unas semanas atrás estábamos en Santa Cruz con mi esposa. Habíamos ido a comprar cerámica para nuestra casa en Santa Cruz, piso cerámico. Pues fuimos con nuestro arquitecto buscando diferentes tipos de cerámicas y es terrible, ¿verdad? Canta variedad. Entonces descubrimos que las más hermosas cerámicas que hoy día hay en Bolivia son de países árabes, cosa que no pasaba hace 5 años atrás. Esta es turca, esta es de Irán, esta... Entonces yo digo, me gusta esta, hermosa. La pregunta que yo hacía es, ¿cuánto cuesta? La pregunta que mi esposa hacía es, ¿de qué país es? Entonces la señorita que nos atendía decía, ah, esa es de Turquía. Entonces mi esposa decía, ok, no quiero esa, quiero otra. Yo le decía, pero me gusta esa. La respuesta de mi esposa es, no voy a dar un dólar mío a un país musulmán. Entonces terminamos comprando cerámicas chinas. La mejor que había. ¿Me explico? ¿Entiende lo que estoy diciendo? La muchacha que nos atendía no entendió nada. ¿Por qué si había las cerámicas que queríamos, no las comprábamos? La respuesta de mi esposa, porque viene de un país musulmán. No voy a pactar con él, con los hijos de Ismael. ¿Te pones a pensar en la manera en que estamos abordando el asunto? Sencillo. Otro ejemplo. Me gusta Johnny Depp como actor. Me gusta, es divertido. En realidad me gusta su papel de Piratas del Caribe. Para decir la verdad, después otras películas son muy oscuras. Bueno, es parte de Tim Burton, es muy oscuro ese director. Pero hace como unas 4 o 5 semanas atrás me llegó una noticia. Johnny Depp tiene un grupo de música, él toca, canta. Y sacaron una composición en la cual llaman a Jesús borracho, mujeriego. Él cantó, compuso una canción y cantó así. Entonces llegamos a casa y dijimos a los chicos, no volvemos a comprar una película de este hombre. Punto y aparte. Entonces alguien diría, ay, ¿qué importa? Pero no seas, es un tema de justicia. Quiero que entienda que justicia no tiene que ver simplemente con ser buena persona, vestirnos con el traje de Mahatma Gandhi, estoy hablándole de otras cosas. Por más de 8 o 10 años he tenido un carnicero en Achumani. Genial. Yo iba ojo cerrado, él sabe lo que me gusta, etcétera. Genial. Hasta que el año pasado, cuando estábamos en las fiestas de Gran Poder, estamos viendo el periódico un domingo y resulta que aparece mi carnicero con su esposa como los pasantes de la fiesta de Jesús de Gran Poder. Ellos estaban cubriendo toda la fiesta. Hasta ahí lleguemos. No hemos vuelto a ir a comprarle carne a este hombre. Tiene 2 negocios.
o tres, o cuatro, porque lo tiene Achumán y tiene en Irpavi. La respuesta de mi esposa fue, hasta que llegamos. O sea, hasta el día de hoy no tengo carnicero. Estoy con problemas. Porque tú sabes, tener un buen carnicero, tú ya sabes de dónde comprar. Rompimos con él. Entonces todavía hasta el día de hoy nos ve pasar. ¿Cómo es? ¿Cuándo va a venir, casero? Nada con él. Se acabó. ¿Por qué? ¿Pero acaso tú no crees que otros carniceros hacen lo mismo? El tema es de que no lo sé. Pero a la hora que yo lo sé, yo tengo ahora la posición de seguir en esa transacción o no. Porque yo sé que mi dinero bendice a otros. Cuando yo le compro algo a alguien, un hijo de Dios, yo como Fernando sé que lo estoy bendiciendo. Porque ese mismo dinero lo pongo en un alfolí. Salen de la misma caja, de la misma billetera, ¿me explico? Entonces, ¿qué pasa cuando yo estoy dándole mi dinero a un tipo que está gastando toda su plata para establecer un trono a la reina del cielo en mi ciudad? Dijo, hasta aquí se acabó. Le estoy dando ejemplos sencillos de cómo decidimos nosotros las cosas. Lo que nos quiere o lo que nos mueve es la justicia, no es justo hacerlo. No vamos a comprar nada musulmán. No vamos a meternos a hacer pacto con el carnicero por este tema. No quiero nada más de este artista porque se burló de Jesús. No, se acabó. No me interesa. Uy, que todos los artistas lo hacen, pero yo no lo sé. A la hora que lo sé, mi respuesta es, ¡pum!, se acabó. ¿Y sabes qué es lo que veo? Dios dice, estos son mis hijos. Estos son mis hijos. Ellos no se comen cualquier cosa. Ellos saben filtrar el tema. ¿Por qué? Lo que a mí me está interesando no es que se respete a la iglesia evangélica. Lo que yo busco es que el nombre del Señor sea exaltado. Yo no puedo conscientemente incentivar actitudes que van en contra de lo que yo digo, creer. El tema de la medicina es un tema de conciencia muy complicado. Se supone que debemos caminar en un nivel de sanidad, y a eso vamos. Entonces ayer mi esposa, ayer estaba revisando nuestro ropero y encontró medicamentos que se metieron, que compramos. Estaba ahí tirando todo. Entonces apareció unas cajas de un combiótico. Me dice, esto expira tal fecha, todavía hay fecha, ¿qué hago? Dije, tíralo. ¿Para qué voy a tener un combiótico? ¿Voy a anticipar que me voy a enfermar? Lo tiro porque sé que no lo vamos a necesitar. Y la prueba es tal. Por ejemplo, mi hija menor, una vez en su vida tomó un analgésico. Una vez, Natalia. Belén hizo un pacto con la salud hace años y se ha mantenido firme a pesar de mí. Entonces veo que Dios les concede todo. Se antojan un vestido y aparece el vestido. Pues se lo estoy diciendo de verdad. Yo estoy en un país X y aparece una persona y me dice, Fernando, tome esto, es para que le compre una computadora Mac a su hijo. Este cuate ni se baña. No es verdad, sí se baña y se baña cada día. Pero tengo $1,500 guardados que yo no he ahorrado. Para él y para mi hija Caris. Me han dado $2,500. Aquí está. Y va a comprarles porque ellos van a necesitarlo. Déjame, yo no he ahorrado para ellos. O sea, el Señor es testigo de que yo no soy bueno para ahorrar. Fue así. Una mujer se acercó y me dijo, esto es todo para dos computadoras, para dos de sus hijos. ¿Por qué? Porque las otras dos ya la tienen. Sí. Eso es para ellos dos. Bueno. ¿Qué voy a decir? No. Y yo sé que no puedo desvirtuar ese dinero, deben cubrir eso. Entonces mañana aparece mi hijo con computadora y usted dirá, ay, mire, Fernando, cómo les compran los chicos. Tú no sabes toda la historia. Tú no sabes toda la historia. Yo no se los compraría porque no hay utilidad para ellos ahorita, tienen la computadora en la casa. ¿Por qué voy a hacerlo? ¿Pero qué pasa cuando Dios hace eso? Cuando viene una persona y me dice esto. Dígame, ¿qué tengo de especial? ¿Cree que sembrado, que es un tema de eso solamente? Ese es el reino. Perdón que hable de mí,
perdón que hable de mi casa, no es algo que me agrade. Yo no puedo hablarle de nubecitas y de angelitos. El reino funciona así. Cuando tú empiezas a moverte con esos criterios de justicia, Dios empieza a respaldarte y te da aún lo que no has pedido. Y eso es lo que dice en Mateo 6. Pues ni Salomón con toda su gloria se vistió como uno de estos lirios. ¿Cuánto más vuestro padre? Eso me garantiza que voy a tener la ropa. Claro. Claro. Pues claro. Me está comparando con Salomón, mi hermano. ¿A Dios le importa eso? Sí. Le importa que lo representes bien. ¡Wow! ¿Qué pasa? Mira lo que Dios tiene para ti. Ahora, yo no me metí en esto porque así voy a tener casa, un carro nuevo, o ropa. No, sería, ¿tú crees que podemos engañar a Dios? ¿Tú crees que Él no sabe lo que está en nuestro corazón antes de que salga una palabra? Es absurdo. Él sabe. ¿Cuál es nuestra meta en la vida? Hacer su voluntad. Yo le estoy contando. Me gustan estos artistas, me gustan sus películas, pero hasta aquí llegaron. Me gusta esa cerámica, pero no la compro. Me gusta, siempre he tenido buena carne con este hombre. No lo hago más. Justicia. ¿Estoy pecando al seguirle comprando a este hombre? Dios no me dice que no lo haga. Pero en mi espíritu, yo no tengo el testimonio del espíritu de seguirlo haciendo. Entonces, si alguien me pregunta y me dice, pero Fernando, ¿qué tiene de malo que le compres a este ciudadano la carne? Yo te diría nada. Pero algo dentro de mí me impide hacerlo. No es otra cosa. No tengo nada contra estas personas, son excelentes. De hecho, siempre han sido muy atentos con nosotros. Pero yo no puedo seguir manteniendo una relación con ellos. Yo no voy a ir a jugar un partido de fútbol con personas que hablan barbaridades, que salen cebollas y ajos y culebras de su boca, porque de la abundancia del corazón habla la boca. Entonces yo quiero ir a jugar a fútbol, sí, pero no tener que cubrirme con la sangre de Cristo para poder jugar. Descontaminar mis oídos después de eso, o sea, no me explicó, no funciona así. Quiero pasar un buen rato con esos jóvenes, muchachos, o quien sea. Pues genial, rico. Ay, es que no conocen a Dios. Ok, jugaste fútbol 3 meses, ok. ¿Conocen a Dios ahora? No. Entonces, ¿qué haces? ¿Por qué los toleras? Tengo contra ti que toleras a esa mujer que se llama Jezabel. Lo que Dios me lleva a confrontar es mi nivel de tolerancia o aceptación a algo. Dios me juzga por eso, nota, ya no simplemente por uno de los 600 y tantos mandamientos de la ley, eso es en el antiguo pacto. En el nuevo pacto, Él me juzga por mi nivel de luz. Ese es el punto, ese es el tema. Entonces, cuando yo empiezo a entender una dimensión del Espíritu que antes no entendía, por ejemplo, la adoración profética, yo ya no me siento satisfecho con cantar un corito de dos estrofas. O sea, entiendo que hay algo más. Entonces me bajo frustrado después de haber cantado, no porque canté mal, no porque a Dios no le agrada, sino porque un día el Espíritu me dio esta perla, la adoración profética. Entonces, a la luz de seguir trabajando en algo, esa perla está ahí, está metida entre ceja y ceja, la estoy viendo, y cuando no alcanzo eso, me siento frustrado. Puedo entender de que me desvié, me salí. No todo el que me dice Señor, Señor entrará en el reino de los cielos, escuche, sino el que hace la voluntad de mi Padre que está en los cielos. O sea, no se trata lo que tú confieses, no se trata de un rito, se trata de hacer la voluntad.
La más importante pregunta que tú tienes que hacer cada día es, ¿cuál es tu voluntad para mí hoy? Nada más. Y sabes, en esa dirección al principio hay un silencio tronador, te sientes un tonto porque no hay respuesta. Pero si perseveras día tras día, semana tras semana, lentamente tu espíritu empieza a hacerse sensible a su voz. Y no necesitas escuchar una frase, mira, esto es lo que tengo hoy día, sino simplemente en el transcurso del día, tú vas a saber que algo dentro de ti te inclina a la derecha, te inclina a la izquierda, te inclina a hablarle a alguien, te inclina a no hablarle a otra persona, te inclina a decir, no, no quiero el negocio, te inclina a decir, no, yo no quiero entrar a esta película. O sea, ¿de dónde nace eso? No lo sé. El que es nacido del Espíritu no entiende esas cosas, solo sé que algo dentro de mí no da testimonio de que yo vaya por ahí. Punto. Entonces, la mayoría de las veces, mi negativa no tiene una lógica. No. No quiero entrar a este taxi. No quiero comer en este restaurante. No sé por qué. No quiero. Porque el reino de Dios empieza a moverse en otra dimensión y te empieza a mover a ti. Te empieza a conducir. La voluntad de Dios, revelada por Jesucristo, era que nosotros los creyentes seamos gobernados no por las leyes del Antiguo Testamento, sino por las leyes del reino. ¿Por qué digo que en el reino no hay esterilidad? Mateo capítulo 21, búsquelo por favor. Mateo capítulo 21. Este es el año en que toda esterilidad debe ser rota. Te estoy diciendo, este es el año en que toda esterilidad va a ser rota. Ay, sí, yo quiero sembrar. No, no siembres. Entiende lo que Dios te está hablando. Camina en niveles de justicia. Sube tu nivel de justicia, sube la vara. No toleres comentarios que ofenden a otras personas, aunque te escuchen o no. No toleres la murmuración, no toleres el chisme. No toleres la injusticia. Dios es testigo de eso. Él sabe lo que hacemos en secreto. Por tanto os digo, Mateo 21:43, por tanto os digo que el reino de Dios será quitado de vosotros y será dado a gente que produzca los frutos de él. Si tú estás viviendo en el reino de Dios, sabes que el fruto constante es el sello de tu vida. Constantemente estás rodeado de fruto. Constantemente estás rodeado de fruto. Gloria a Dios. Entonces, bajo la ley, tú dices, por ejemplo, ay, pues vamos a diezmar. Correcto, eso está bien. Pero cuando ya tú caminas en el reino, lo que les conté la semana pasada, hoy día ya llevamos diezmando el 80%. ¿Por qué? Porque siempre hemos tenido una meta, darle lo mejor al Señor. No es porque eso nos hace mejores personas. No es porque quiero obligar a Dios a que me escuche. Dios no puede ser extorsionado. Él no puede ser manipulado, perdóname. Nuestro deseo simplemente fue este. Te daremos el 90 y viviremos con el 10. Porque entendimos que en el reino de Dios las leyes son al revés. El que aún no tiene nada, aún lo que no tiene se le quita. Y se le da al que más tiene. ¿Cómo entiendes eso? Porque lo que Dios aprueba no es la cantidad, es el corazón que está detrás de eso. Wow. El vivir en el reino te hace a ti manifestar otras cosas. Entonces, ¿qué pasa? Tú eres un trabajador en tu oficina normal y de repente tú eres testigo de la extorsión. ¿Qué haces? ¿Te das cuenta de la corrupción que hay? ¿Qué haría Jesús? Les hago una pregunta.
En la época de Jesús había el templo. El templo tenía su propia moneda, porque el concepto judío era de que las monedas, la plata, de los gentiles, o la plata más bien de todo el pueblo, no podía ser la misma que había en el templo. Dinero es dinero, punto. Pero para ellos pusieron una categoría. Entonces la gente que traía su ofrenda al alfolí tenía que ir a unas ventanillas, voy a ponerlo así, donde cambiaba su dinero judío por dinero del templo. Quienes administraban eso y sacaban ganancia, los cambistas, eran la propia familia del sumo sacerdote. Para que haga cuentas, ¿ok? ¿A Dios le importaba qué moneda entraba al alfolí? No. ¿Quién estableció eso? La religión judía. Okay. ¿Los judíos sabían que eso pasaba? Claro. Ellos eran los que cada año traían su ofrenda anual, subían y tenían que ir donde el cambista, me explico, y traían, digamos, $100 y le cambiaban 60 dracmas, por decirle algo. Entonces esos 40, aunque el cambio era 1-1, esos 40 beneficiaban a la familia del sumo sacerdote. Entonces entraba con sus 60 y... ¿Me explico? Ahora, Jesús entra al templo y él denuncia eso. Los llama ladrones, tira las mesas de los cambistas. ¿Se calló? No. Los llamó lo que eran, ladrones. Yo estoy trabajando en mi escritorio y veo que mi jefe está recibiendo un sobre con $100 para que apruebe el proyecto. ¿Qué hago? La respuesta es esta. ¿Qué haría Jesús? No voy a hacer nada. En definitiva, en todas partes es así. Entonces no sirve de nada que tú hayas conocido lo que conoces. No sirve de nada. Tienes hoy día chicos que están 4 meses caminando en las calles de Washington reclamando algo. Y no son ni siquiera creyentes. El escaso nivel de justicia que tienen los hace denunciar que los negocios de Wall Street no son justos, que los impuestos no son justos. Y tú estás viendo el sobre que pasa por tu nariz siendo creyente, y miras al techo. Como consecuencia, días después, tú ya no quieres venir a la congregación, ya no tienes ganas de esto. ¿Sabes qué está pasando? La mano del Señor se está apartando de ti. Al que sabe hacer lo bueno y no lo hace, ¿cuál es la pelea? ¿Sabe por qué me quiero cambiar de zona rápido? Porque todos los taxis que salen de Irpavi hacen un giro indebido frente a la gasolinera de la calle 10. Y todos los santos días que vienen mis hijos acá terminan peleando con los choferes. ¿Por qué? Porque ese giro es no solo peligroso, sino que es ilegal. Pues nuestra estrategia que utilizan ahora los chicos es, ¿dónde va? A Calacoto. ¿Pero a qué lugar? Ya le digo. Entonces llegan hasta la avenida, hasta la calle 8, más o menos de la torre del Camino Real. Recién le dice, hacia arriba ahora. Pero es una pelea, ¿me explico? ¿Por qué simplemente no leer el periódico e ignorarlo? Por un tema de justicia. Por un tema de justicia. Oiga, ese giro no es permitido. Todos lo hacen. Si usted hace ese giro, yo lo voy a denunciar. Tengo aquí su patente. Y ese es el gran problema de nuestros países en América Latina. Tienes una iglesia evangélica por miles silenciosa, que no hace nada, no dice nada, no mira nada. Cantan como los ángeles. Pero en sus calles se vende droga. En las oficinas donde ellos trabajan, se prostituye a las mujeres y nadie dice nada. ¿Cómo reaccionaría Daniel? ¿Cómo reaccionaría José? Pero tal vez pierde el trabajo. Sí, pero vas a ganar el reino.
Y ahí estamos, o sea, ¿me explico? Son las... Entonces, ¿qué ve? Ve a tu jefe. Y dile en la cara. Bien. ¿Cómo reaccionaría José? Pero tal vez pierde el trabajo. Sí, pero vas a ganar el reino. Y ahí estamos, o sea, ¿me explico?

Hace muchos años, cuando mi mamá todavía trabajaba en empresa, yo tendría 11 años, 12, no más, 16, y era creyente, 17, 16, 17. Y una muy buena amiga que tenía empezó a conseguir favores de los gerentes haciendo cosas que no se hacen. Entonces terminó como asesora, secretaria, gerencia, yo qué sé. Y empezó a hacerle la vida a cuadros a mi madre. Entonces ella, yo la vi a llorar. Decía, ¿qué te pasa? Entonces un día me contó y me dijo, ¿te acuerdas de la señora fulana? Sí, mi amiga, sí, mira lo que está haciendo. Hice algo muy sencillo. Me conseguí una Biblia de los Gedeones. Y un día a las 6:30 de la tarde fui a buscar yo a la señora. Fui a su oficina. Me conocía desde que yo era niño. Me dijo, hola nanito, qué gusto verte. ¿Cómo está, señora? Le he traído un regalo. Claro, toma asiento. No se engañen, Dios no puede ser burlado. Todo lo que el hombre siembra, eso cosechará. Quiero que sepa que lo que usted le está haciendo a mi madre, Dios lo está viendo y se lo va a cobrar. Hasta luego. Le regalo ese libro. Pero 2 años después perdí a la casa que estaba construyendo con dineros mal habidos. Al tercer año muere su hija de 12 años. Al cuarto año, su marido se divorcia. Ella vive prófuga en España en este momento. Yo hice eso, ¿no? Yo fui a declararle la justicia de Dios. Ese versículo no está escrito para creyentes únicamente. Es para todo hombre. Y yo fui a declarárselo a esta señora. Yo no quería que le pasen esas cosas. Yo fui a defender a mi mamá. Lo demás son daños colaterales. ¿Me explicó? Dios me ha llamado a eso. A ser un reformador de justicia. A proclamar la verdad. ¿Me explicó? Me ha tocado pelearme con los curas de la Universidad Católica. Sí, casi me expulsan, sí. Me ha tocado pelear con los trotskistas de economía en la UMSA, sí. Al punto de dar mis exámenes con papel copia, porque se perdían mis exámenes. Pero cada una de esas personas que se levantó en su momento, no contra mí solamente, sino contra Dios, conforme está en la palabra, siéntate, hasta que vengan tus enemigos al estrado, como estrado de tus pies. Cada una de esas personas fue cayendo. ¿Y sabes qué? Los hijos de Dios no están diseñados para ser transparentes. Son gente visible. ¿Por qué estamos metidos en intercesión y guerra espiritual? Porque no podemos callar conociendo la verdad. Porque si la sal deja de salar, entonces ¿para qué sirve? Para ser hollada. Porque nadie pone la luz, la lámpara, debajo de la cama, sino que la le pone en un lugar alto para que sean alumbrados. Yo no les estoy predicando el evangelio. Vaya, arrepiéntase. Vengo a declarar la justicia de Dios. Y eso es lo que Dios ha pedido a su iglesia, que nosotros seamos la columna de justicia y del juicio de Dios en esta tierra. Que el mundo sepa que no puede hacer lo que le da la gana, que Dios está mirando esto. Nuestros pasos juzgan a esta creación, juzgan a los impíos. Ay, no, es que tú no sabes, en este tiempo todas las chicas son lesbianas, todos los muchachos son gays. Bueno, aquí hay uno que no lo es. Allá hay una que no lo es. Y ellos, que tienen la misma edad que los de afuera, están juzgando a los que sí lo son. No necesito ir y ungirles su marcha del orgullo gay. Basta que yo me pare y Dios diga, ahí está un justo, ahí están los injustos. Eso fue lo que hizo el justo Lot. ¡Wow! Eso fue lo que hizo Noé. Al construir el arca, no les predicó semana tras semana, ya pues entren al arca. Solamente hacer la voluntad de Dios era un juicio para ellos. ¿Por qué estás construyendo esto? Porque Dios va a destruir toda la creación. Y estoy haciendo esto para mi familia. ¿Qué familia grande tienes? Sí, pero es que Dios quiere que me saque a otra parte de la familia.

¿A Dios le importan los animales? Claro que sí. Hay animales en el cielo. Tienen que ver el video, ¿ve? Hay animales en el cielo. Claro que sí, tienen alma. ¡Wow! Porque Dios esforzó por sanar, salvarlos de la extinción. ¿Por qué no salvó a los dinosaurios? Porque Él no los creó. Él salva y guarda su creación. ¡Wow! Ahí tienes una muchacha que ve que es injusto que los perritos sean echados a la calle. La gente los compra y los tira. Ella gasta su dinero, es un albergue. No le predica a nadie. Está rescatando a los que Dios ama. Está siendo justa. No pondrás bozal al buey que trilla. Dios tiene cuidado del buey que trilla. Justicia. Y Dios le dice, te apruebo a ti. Te apruebo por estar gastando tu dinero en estos animalitos. Y puede no aprobar a uno que está queriendo predicar, pero que es permisivo con el pecado. ¿Te das cuenta? Estamos aquí para establecer una cultura distinta. Ese es el tema. La cultura del reino de Dios. Donde no hay competencias, hay cooperación, hay misericordia, hay radicalidad. La iglesia tiene que comerse muchas cosas. En la iglesia están invitados a venir todos, al reino no. Al reino solo entran los que califican. Yo no puedo negar el ingreso a una persona a la congregación, pero sí se pueden cerrar las puertas del reino. Cuando la Biblia dice que Jesús vino a hacer la voluntad del Padre, no se trata de que Él pasó predicando todos los días. Van a darse cuenta que Él no hacía eso todo el tiempo, pero sí ayudaba todo el tiempo. Hablaba con personas aún que nadie hubiera hablado en su momento. Comía en casas donde ninguna persona que se respete entraría. ¿Por qué lo hacía Él? Porque su Padre lo dirigía a hacerlo. No porque era un buen samaritano. Era porque el Padre lo dirigía a hacer eso. ¿Debes predicar? Sí. ¿A todos? No. Predica a quienes Dios te diga que prediques. Ah, eso es diferente. Claro. Enseña a tus hijos justicia. No solo a lavarse los dientes. Enséñales justicia. Esa es la enseñanza más difícil. ¿Me estás siguiendo? ¿Y sabes que Dios te va a rodear de cosas? Yo no veo sentido a congregarme en un lugar donde no se me enseña del reino. Para eso tengo la Biblia. La puedo pasar muy bien en casa. Aquí puedo aprender mucho de Dios. La idea de congregarnos es que podamos ver cómo hoy día cosas del reino de Dios que a veces al leerlas ni siquiera nos damos cuenta. ¡Wow! ¿Por qué nos preocupan los chicos del colegio de secundaria? Por un tema de justicia. Sus papás confiaron en nosotros. Es un tema de justicia. ¿Me estás siguiendo? No es por ser buenas personas. Justicia. Que Dios, mi hermano, que Dios que te regaló la salvación, te permita dar el siguiente paso. Entender el pacto que Él ha hecho contigo. Y que eso te lleve a una vida en el Espíritu, en la que tú puedas cosechar donde nunca has sembrado y puedas almacenar aquello que nunca has buscado. Ese es el Dios que tenemos. A nadie le paga como se merece.
siempre nos da más de lo que podemos entender. Por eso decimos, justo, eres justo. Pero por el otro lado, Él nos pide cosas, porque las hemos recibido. Y Él espera que el que tiene un denario, de fruto de ese denario, y el que tiene tres, de tres, y el de cinco, de cinco. Él no te pide que des cinco teniendo uno. Él te da el primero. Que el Espíritu de Dios permita que tus ojos se abran a una realidad del Espíritu, no la típica vida de la iglesia, programada, cerrada, obtusa, limitada, sino la vida de la iglesia en la que el Espíritu Santo está presente y ejecuta y habla y dispone, y podemos ver su voluntad en las decisiones que se toman cada día. Que puedas tener la paciencia y la perseverancia para preguntarle al Señor qué es lo que Él quiere hacer contigo. Que no camines alocadamente, tomando decisiones a ciegas, cuando el Espíritu Santo está a tu lado, está cerca de ti, para guiarte a toda verdad. Que no te canses de preguntarle al Señor, ¿qué esperas de mí? Que te des cuenta que es difícil empezar, poner en marcha el tren, pero que luego, por pura inercia del Espíritu, serás imparable. Que puedas reconocer los tiempos que Dios ha puesto para que vivas. Hay tiempos para aprender mucho, tiempos para estar muy atentos, pero hay tiempos para cerrar los oídos y avanzar. Hay tiempos para estar yendo despacio, pero hay tiempos para correr. Que reconozcas el tiempo que Dios te ha dado. Que te des cuenta que el dar fruto no es un beneficio de unos pocos, sino el derecho que Dios ha puesto para sus hijos. Que en tu corazón se despierte el deseo de agradar a Dios en todo lo que haces. Y te conviertas en un pregonero de justicia. Que donde veas el mal, tu voz se levante. No estés impasivo a lo que Dios está condenando. Que este año sea un año que te permita crecer como hijo, sabiendo que tú puedes escuchar su consejo. Que Él pueda, antes de terminar este año, decirte, tú eres mi hijo. Todo lo que te he pedido que hagas, lo haces. Y puedas darte la satisfacción de saber que Él no llama hijo a cualquiera, sino a aquellos que atesoran su voluntad. Amén. Que no te contentes con hacer lo bueno, que busques hacer lo excelente para Él. Padre, yo quiero orar por cada persona que está recibiendo esta revelación en este día, Señor. Quiero orar pidiéndote que tú confirmes estas palabras en lo más privado de su espíritu y de su corazón. Señor, que el reino de Dios se nos haga visible a nuestros ojos. Que podamos alzar nuestra mirada, Señor, y reconocer que tú eres un Dios justo y bueno. Padre, habla con nosotros. Habla con nosotros, Señor.

Puedo ver un patio con mucha tierra encima. Hay polvo y tierra sobre la cerámica del patio. Al punto que el polvo y la tierra esconden las divisiones y las figuras de la cerámica. Una voz me dice: mis hijos no han anhelado la justicia, de tal manera que ha sido cubierto con el polvo y no ven la figura real, verdadera. Mas si ellos piden, yo limpiaré este polvo de la superficie, porque todo lo que me piden, yo se los doy. Entonces hay unos ángeles con unas escobas. Y ellos están listos para barrer este polvo. Para todos aquellos que quieran entender cómo funciona la justicia de Dios. Yo les hablaba hace un rato de algunos ejemplos muy domésticos. Pero ¿cómo ustedes se dan cuenta de que eso está mal? Pues no tenemos un listado que dice esto está bien, esto está mal. Tratamos de que la figura esté constantemente limpia, nada más. Para que podamos saber dónde termina algo y dónde empieza otra cosa. Si tú quieres, en este día, el Señor puede mandar a sus ángeles para que limpien ese polvo. Pero la idea es esta, el compromiso es este, lo difícil es esto. De que cuando la imagen está clara y tú la ves, y a pesar de eso no respetas los límites, no tienes excusa. Nada está escondiendo la figura, tú la puedes ver. Entonces ahí el error no tiene manera de ser disculpado, no puede ser justificado. Lo único que queda es arrepentirse y decir: Señor, hice mal, no fui sensible. Si tú quieres que esta figura, que las figuras de este patio sean limpiadas, para conocer los límites, hasta dónde debes, para que puedas reconocer los tonos del consejo de Dios, yo te pido que simplemente hagas una pequeña oración, que tu Padre esté escuchando. Que le puedas decir: Señor, enséñame tu justicia. Limpia mi mente de falsos conceptos de justicia. Enséñame lo que tú consideras justo. Muéstrame los límites de lo que puedo y no puedo hacer. Hazme entender tu consejo. Te lo pido en el nombre de Jesucristo. Señor, que tus ángeles limpien ahora estos patios que vemos, Señor. Y desciendan con esas escobas y empiecen a quitar todo polvo acumulado. En el nombre de Jesús, se limpie completamente esto. Se limpie completamente esto. Se limpie completamente esto. Y se lave el piso nuevamente. Y puedas ver las figuras claras y los tonos de esta cerámica. De tal manera que tú sabes dónde empieza y dónde termina el patio. Y tú sabes aún dónde termina y dónde empieza una pieza de cerámica. Puedes ver los límites blancos que están entre una y otra. Entonces el Señor te hablará. Como cuando de niño hacías este juego y estabas en una plaza o en un parque que tenía el piso como tablero de ajedrez y tú caminabas pisando solamente los cuadros oscuros o los claros. Él te dice: así te conduciré. Yo te diré, solo pisa los claros e irás saltando pisando los claros. O en algún momento te diré, pisa los oscuros, o los grises, o los cafés, o los morados. Tu tarea es simplemente poner tu pie donde yo te digo. Yo me encargaré de lo demás. Nada más. Ahí está. Todo el patio delante de ti limpio. Si Él te dice solo blancos y tú vas por una casilla distinta,
el polvo empezará a descender y empezará a cubrir otra vez la superficie. Y después de un tiempo no distinguirás qué es lo justo y lo injusto. Pero si eres cuidadoso de escuchar y caminar por donde Él te dice, la superficie será limpiada constantemente. Y Él jugará contigo y te dará todo lo que tú anhelas. La palabra de Dios para ti hoy es este: buscad primeramente el reino de Dios y su justicia, y todas las cosas serán añadidas. Todas las cosas. Todas las cosas. Amén. ¿Crees esto? ¿Ves claramente lo que es el reino de Dios ahora? ¿Entiende lo que es el evangelio del reino, el evangelio de Jesucristo? ¿Te das cuenta de que necesitas posicionarte? La salvación que funciona para el reino es la salvación con posición. Amén. Gloria a Dios. Yo te invito a hacer una tarea estos días. No es obligatorio, pero te va a ayudar muchísimo porque el concepto va a poder enraizarse profundamente. Lee el Evangelio de Mateo o de Juan. Léelo. Y toma especial cuidado de los lugares donde se habla del reino de Dios o del reino de los cielos. No te complico mostrándote la diferencia entre el reino de Dios y el de los cielos. Hay una diferencia ahí. Por lo pronto vamos a asumir que es lo mismo. Para los fines nos sirve así. Léelos, tómate unos 5, 6, 7 días para leerlo y subraya a todos y ve qué Jesús dice del reino. Trata de ir más allá de lo que nos han enseñado desde chicos, ¿verdad? Ay, pues en la parábola el Señor habla de la ovejita, que cómo ama a las ovejitas. O sea, por favor, Él no vino a hablarnos de ovejitas. O sea, hay principios de reino en todo lo que Él nos está explicando. Las parábolas fueron los diálogos que Él inventó para que entendiéramos el reino. Punto. Y cuando tú entiendes eso, hay muchas cosas que empiezan a cambiar. La imagen del pastor, por ejemplo, buenito, es que yo debo siempre abrazar y recibir, pero me ha tocado decir, no, esa persona no. Ay, qué mal. ¿Por qué no? Dios ama a todos por un tema de reino. Por un tema de reino. Mi corazón pastoral lo acepta, pero el reino me impide aceptar a esta persona. O sea, no todos, no todos. Wow, ¿cómo funciona esto? ¿Por qué? Porque Pablo no pide la conversión de Alejandro el Calderero, sino pide el juicio de Dios. Pablo. ¿Por qué no le predique el evangelio a Nicodemo Jesús? ¿Por qué no le enseña ese rato? ¿Acaso él no quería saber? Sabemos que vienes de Dios. Solo eso le impide a Jesús poder llevarlo a la salvación a Nicodemo. ¿Por qué? Porque ellos ya por el Espíritu sabían quién era Jesús. Pero en su mente y corazón no querían aceptar que este hijo de un carpintero pueda ser quien decía ser. Lo que el Espíritu Santo no puede convencerte de hacer, yo tampoco. Sabemos que vienes de Dios, porque nadie puede hacer las cosas que tú haces. ¿Qué debo hacer para entrar al reino de los cielos? Y Jesús le da la vuelta por a la derecha, por la izquierda y lo deja confundido. ¿Entendió algo Nicodemo? No. ¿Por qué no tuviste la paciencia de explicárselo? Y ahí está el mendigo Abraham,
en el seno de Abraham, ¿recuerdan? O Lázaro, perdón. Y ahí están sus familiares. Señor, manda, manda a alguien que les predique a mis hermanos para que no vengan a este lugar de tormento. Tienen a los profetas, a ellos que escuchen. Pero Señor, te lo estoy pidiendo. No. ¿Por qué? No es justo. Yo escribí a Israel como a ningún pueblo de la tierra le escribí. Y le enseñé lo que corresponde. ¡Wow! Justicia. Por la justicia de Dios sabes cómo orar por un país. El Señor te va a hablar. Y este va a ser un año en el que mucho de lo que Dios quiere darte, va a llegar a ti. Te lo estoy diciendo. Desarróllate en la justicia de Dios. No hagas lo que debes y no debes únicamente. Haz lo que es justo para Él. No para ti. Calla tu pensamiento. Pregunta.

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2: A la persona, dígale, vengan.

0: mañana a partir de las 7 de la noche, ¿cierto?
1: Así es, estamos en esta noche de campaña, así que hermanos, esto no es eternamente, solo estamos hasta el día 16 de julio, así que por favor aproveche, estamos mañana, toca acá martes, miércoles, jueves, viernes, sábado y domingo terminó. Así que no se pierda ninguna noche de campaña.
0: No te pierdas, no dejes pasar la oportunidad, entiéndelo. Y trae a tu hermano, a tu hermana, trae a alguien que necesita un milagro. Trae un amigo, trae una amiga que necesite un milagro de Dios. ¡Amén! ¡Amén! ¿Cuánto vamos a hacer? Vamos a traer hermanos que vengan y digan: Señor, aquí te entrego esta vida, Señor. ¡Amén!
2: ¡Amén!
0: ¡Amén! ¡Amén! ¿Cuánto van a ser hombres de fe? ¡Amén! ¡Mujeres de fe! ¡Amén! ¡Amén! Así que mañana, trayendo a alguien.
1: Por favor, acá hay invitaciones.
0: Amén.
1: El que va a traer a alguien, ahí están las invitaciones, hermano, o pastor Guido, por favor. Ahí pásenles. Los que van a invitar, ahí hay invitaciones para las personas que vengan.
0: Amén. Gracias. Gloria a Dios. Gracias, Señor. Amén.
2: ¿Ya termina?
3: Amén.
1: Señor bendiga su vida, hermano, hermana. Dios la guarde, Dios la guarde.

0: bendiga, lo fortalezca, y mañana estamos aquí a las 7 de la noche. Amén. La oración de despedida.
1: Amén. No se olvide que tenemos el programa de la radio de la Carpa de Jesús, tanto en Radio Compañera de 7 de la mañana a 8 en punto por 106.3, como también por Radio Majestad, por favor, 105.7, sintoniza el programa de la Carpa de Jesús. Amén. Oramos para despedirnos. Padre bueno, gracias. Y nos vamos en paz, en victoria. Gracias por toda la obra tuya aquí. Señor, te bendecimos y esperamos que continúe más como tú quieres, Señor amado. En el nombre de Jesús, todos estos últimos días de campaña. En el nombre de Jesús, amén. Amén y amén. Dios le bendiga, hermano. Dios le bendiga. Y en el Facebook, coméntenle a sus amigos que puede entrar al grupo La Carpa de Jesús. O sea, usted ahí en Facebook coloca en el buscador La Carpa de Jesús y listo. Y en las noches tenemos transmisión en vivo. Y en el día usted puede ver las noches anteriores también. Bendiciones, bendiciones, amado.
2: ¿Cuántos quieren esta noche un toque del Espíritu Santo de Dios? Miren, lo más importante después de la venida de Jesucristo es que nos dejó su Espíritu Santo. ¿Ven? Y el secreto de todo consiste en saber atraerlo, agarrarlo, apoderarse de él. Gloria a Dios. Y dejarse vivir, guiar por él en la vida. Y entonces vamos a empezar a ganar almas para el Señor, ¿amén? Entonces esta noche, si hay personas que no conocen al Señor todavía, no han entregado su vida, esta es su noche. Mire, esta es su noche porque es el regalo de Dios. Eso estamos hablando, del regalo de Dios. Gracias, Señor. A ver, levanten la mano, vamos a darle una bienvenida al Espíritu Santo, al poder de Dios. Digan conmigo: en el nombre poderoso de Jesús, amado Padre Celestial, abrimos nuestro corazón, te damos permiso para entrar en nuestra vida, Señor, porque te necesitamos, porque queremos que nos hable, queremos que nos toque y que llene nuestra vida. En el nombre poderoso de Jesucristo de Nazaret. Amén. Amén.
3: Amén.
2: Y amén. Gloria a Dios. Gracias, Señor. Gracias, Señor. Gracias, Señor. Miren, pueden sentarse, hermanos. Pueden sentarse los que tienen asiento. Hace más o menos 30 años ya, más, casi 40, que vinimos por primera vez a Bolivia a predicar. Y ustedes ya saben, yo soy nacido aquí en Bolivia, pero vivía en Honduras, en el extranjero. Y a causa de que recibí el grandioso Espíritu Santo, a causa de que recibí el bautismo del Espíritu Santo en mi vida, empezaron a pasar cosas hermosas. Primero, mi matrimonio se reconstituyó. ¿Puede o no puede? Se cambió, después de estar casi deshecho, se unió. Pero lo más importante es que mi mente y mi vida cambió. Empecé a creer en la palabra de Dios. Empecé a orar por los enfermos y se empezaba a sanar. Empecé a hablar de la unción del Espíritu Santo a todas. Compartía con todo el mundo acerca del Espíritu Santo. Y entonces me llené de eso. Y cuando, después de que ya agarré un poquito de fuerza, yo le prometí al Señor y le dije: Señor, yo quiero este Espíritu Santo para mi casa, para Bolivia, para mi familia. No estaba pensando todavía en todo Bolivia, estaba pensando en mi casa. Y vine a Cochabamba, empecé a predicar en la cancha de Cochabamba, y mire, toda mi familia llegó al Señor y se convirtieron al Señor. Pero después, ustedes saben que después de ganar nuestra familia para Cristo, hay más familias para ganar. ¿Amén? Y el mensaje que nosotros tenemos es tan hermoso. Gracias. Bendito el Señor. Y esta noche quiero compartir con ustedes ese mensaje. Porque a veces perdemos el rumbo. Agarramos y empezamos a dejar a un lado al Espíritu Santo, olvidarnos del Espíritu Santo y vivir disque vida cristiana sin el poder de Dios. Y entonces, cuando es sin el poder, ya la cosa es grave, porque entonces ya no funciona el Espíritu de Dios. Y miren, en la Biblia había un señor, cuando Jesús vino a la tierra, él vino al pueblo judío. Y él, lo primero que hizo Jesucristo fue ir, incluso entraba en la sinagoga, iba al templo a buscar a la gente. Pero había una diferencia entre lo que él hablaba y lo que los otros hablaban, las otras personas. Porque en Jesús se manifestaba el poder de Dios. Y Jesús tenía una característica que tenía milagro. Entonces, donde quiera que iba Jesús, la gente que andaba detrás de él, iba detrás de él por los milagros que le seguían. Ahí tengo otra. ¿Esta es? Ya, gracias, Señor. Por los milagros que le seguían. Y la gran confusión era que el resto de la iglesia judía, que de aquellos tiempos, no creían en milagros. Y entonces cuando vinieron, vieron a Jesús que aparecía con gran poder sanando a los enfermos, echando fuera demonios, se volvieron loquitos y dijeron: ¿qué es lo que está pasando? Y no sabían qué hacer, pero tampoco querían seguir a Jesús, no querían ir ser seguidores de Jesús. Y entonces se empezaron a apartar. Pero eso, gracias, Señor. Pero había en Jerusalén, dice, un hombre sabio de los fariseos. Su nombre era Nicodemo. Y este Nicodemo deseaba el reino de Dios. Miró los milagros que hacía Jesús y dijo: le voy a ir a preguntar qué tengo que hacer para hacer los milagros que él hace. Porque obviamente él tiene el espíritu, el poder de Dios, porque por los milagros que hace, solo por el Espíritu Santo. Y le voy a leer un poquito la Biblia en San Juan, capítulo 3. Y nos habla de Nicodemo, cómo fue donde Jesús. Dice así: entre los fariseos había un hombre muy importante, se llamaba Nicodemo, y este vino de noche a Jesús y le dijo: Rabí, sabemos que viene de parte de Dios como maestro, porque nadie puede hacer estas cosas, señales, si Dios no está con él. Y entonces, o sea, reconoció que Dios estaba con Jesús. Y entonces Jesús le dijo: de cierto te digo, que si no naces de nuevo, no vas a ver el reino de Dios. Y Nicodemo dijo: ¿y cómo puedo yo no nacer siendo viejo? ¿Acaso voy a entrar de nuevo en mi madre para nacer? Y Jesús le dijo: Nicodemo, el que no nace de agua y del Espíritu no puede ver el reino de Dios. Lo que nace de carne es carne, lo que nace de Espíritu es Espíritu. No te maravilles. Y entonces le empezó a dar una clase a Nicodemo y le dijo que si quería él nacer de nuevo, tenía que creer en él, en Jesús, porque él era el regalo de Dios. Porque dice, después le contó y le dijo: porque de tal manera amó Dios al mundo. Porque de tal manera amó Dios al mundo. Jesús le dijo a Nicodemo: de tal manera nació Dios al mundo, que le ha dado a su Hijo único, para que todo aquel que en él cree no se pierda, sino tenga vida eterna. Porque Dios no, óyame bien, Dios no envió a Jesús al mundo para condenar al mundo, sino para que salvar al mundo, salvar a la humanidad. Mucha gente no se acerca a Jesús, no se acerca a Cristo, no se acerca a la iglesia, porque cree que lo van a ser condenados, no quieren ser señalados, no quieren, incluso no quieren que le digan que son pecadores. Y cuando nosotros vemos la enseñanza de Jesús a Nicodemo, le está diciendo: Dios te ama y hay un regalo para ti. El regalo es Jesús de Nazaret, que tú tienes que recibir. El que le recibe a él tiene la vida, y el que le rechaza, la ira de Dios está con él. O sea, le presentó y le dijo: tú tienes que decidir ahora, Nicodemo. ¿Qué vas a decidir? Una, ¿me puedes seguir y creer en lo que yo digo, o me puedes rechazar? Y miren, la palabra no enseña qué hizo Nicodemo, no dice nada. Pero yo creo que Nicodemo no siguió a Jesús, y entonces cometió el más grave error que alguien puede cometer en la vida: rechazar a Jesucristo en su corazón. Es la cosa, es el peor error que podemos cometer, porque Jesús, llamarlo a nuestra vida, Él no viene a condenarnos, no viene a juzgarnos, Él viene a salvarnos. Y entonces, cuando nosotros recibimos a Jesucristo, entonces lo que recibimos es la salvación de Dios, el regalo de Dios. Esto, ahora, el asunto, el meollo del asunto es este. Nicodemo lo que quería saber es cómo hacer las obras de Dios. Y Jesús le dijo: número uno, Nicodemo, tienes que creer en mí. Nicodemo, tienes que creer en mí. Ahí está, mira la palabra. Y después de creer en mí, Nicodemo, tienes que creer en lo que yo enseño.

tenemos esta bolsita de regalo. Dios viene del cielo y manda un regalo a la gente. El nombre de ese regalo poderoso es Jesús de Nazaret. Pero dentro del regalo había una cosa especial. Tienes que abrir el regalo y sacarlo de ahí. Si no abres el regalo y sacas lo que tiene el contenido del regalo, entonces te quedas con el envase. Voy a hacer la comparación con este aceite. Ustedes miran el aceite. Yo, ¿por qué compré el aceite? ¿Por la lata o por el contenido? Ok. ¿Qué compré? Ahora, si uso el contenido, ¿qué hago con la lata? Ok, entonces aquí está el regalo de Dios. Jesús. Pero Jesús trae algo dentro. Trae dentro de sí otro regalo. Es un regalo dentro del otro. Y el regalo de Jesús, el regalo del Padre Jesús, ¿no es cierto? Pero Jesús tiene otro regalo adentro. El Espíritu Santo. ¿Y entonces la salvación en qué consiste? En que Jesús, nuestro Señor, nuestro amigo, nuestro Salvador, es maestro y tiene para nosotros un regalo que se llama el Espíritu Santo, el poder de Dios. Entonces pasa el tiempo, Jesús muere, resucita, 50 días después de la resurrección, Dios lo entrona en el cielo, le da el nombre de Rey de Reyes, lo nombra Rey de todos. Y como primer acto de gobierno, Jesús derrama su regalo sobre la gente, sobre sus seguidores. Mucha gente dice, sí, pero yo ya tengo a Jesús. Sí, pero acordate que Jesús ahora es el Rey del cielo, está en el cielo. Pero Él nos envió otro regalo. El que está aquí ahora es el Espíritu Santo. Y está aquí para, óigame bien, el Espíritu Santo fue dado para guiarnos, cambiarnos. Es el poder de Dios. No hay cosa creada que el Espíritu Santo no pueda transformar. Y entonces ese es el paquete completo del regalo de Dios. Es cuando el Espíritu Santo viene a nuestras vidas y empieza a transformar. Mucha gente dice, sí, pero yo tengo vicio y tengo el trago y no quiero dejarlo. Para eso es el Espíritu Santo. ¿Puede o no puede el Espíritu Santo? Dígame, ¿hay poder o no hay poder? Y si es drogadicto, yo digo, ¿podrá el Señor con un drogadicto? ¿Puede o no puede el Espíritu Santo cambiar un drogadicto? O cualquier tipo de pecado. Porque Dios mandó a su Hijo al mundo, no para condenar, sino para salvar. Ahí está el meollo del asunto. Que Él es un Salvador. Es nuestro Salvador. Y entonces, nosotros a veces nos olvidamos del Espíritu Santo, porque solo hablamos del Señor Jesús, que sabemos que es el Salvador. Pero en esta tierra ahora, en estos días de maldad, es el Espíritu Santo el que llena a las personas y nos da vida a los hombres, las mujeres. Y ustedes van a decir, así como Nicodemo, hay que ser sabio.
¿Y qué tengo que hacer para hacer las obras que tú haces? Porque Dios está contigo. Y entonces lo primero que te va a decir Jesús es que no te vayas de este lugar hasta que recibas el poder de lo alto. Gloria a Dios. Esta es tu noche. Esta es tu noche. Esta noche tú puedes ser lleno del Espíritu Santo, del poder de Dios. Porque la propuesta, Jesús dijo, y cuando venga el Espíritu Santo, Jesús dijo, recibirán poder. Y entonces, ustedes con el Espíritu Santo serán testigos míos. Darán testimonio de mí donde quiera que vayan. Y estas señales van a seguirle. En mi nombre hablarán nuevas lenguas. ¿Puede o no puede? ¿Sí o no? ¿Lo dijo en broma o lo dijo en serio? Mucha gente dice, pero hermano Carlos, ¿para qué son las lenguas? Es el idioma del Espíritu Santo. Mucha gente dice, ¿qué es hablar en lengua? Es el lenguaje del Espíritu con Dios. Cuando alguien ora en lenguas, óigame bien, no le hablan los hombres, le habla a Dios, gloria a Dios. Y ese don nos ha regalado Jesús, por el solo hecho de pedirlo y quererlo, nos ha regalado el derecho de comunicarnos con su Espíritu y poder nosotros ser hijos de Dios. Y no solo dijo eso, no solo van a hablar nuevas lenguas, no solo van a hablar en el Espíritu, no solo van a tener el idioma de la oración, sino van a que tener poder para sanar. Dijo el Señor, y pondrán las manos sobre los enfermos y sanarán. Y no solo eso, dijo Jesús, echarán fuera demonios en mi nombre. ¿Puede o no puede? ¿Hay poder o no hay poder? Y hermanos, de eso se trata la carpa de Jesús. Es un lugar donde el Espíritu se manifiesta. Pero mire, el Espíritu no se puede manifestar si no hay necesidad. Porque el Espíritu suple la necesidad de los hombres. Ese es su trabajo. Entonces, donde hay dolor, Él trae paz. Gracias, Señor. Donde hay problema de enfermedad, Él trae salud. Amén. Donde hay problema de adicciones o opresiones, Él trae liberación. Y es un paquete tan hermoso que yo les digo, conviene no dejarlo pasar. Y usted va a decir, hermano Carlos, ¿y qué tengo que hacer? Ahí está la pregunta de $1,000,000. ¿Qué tengo que hacer, hermano Carlos? ¿Cuánto me va a cobrar, hermano Carlos? Es caro, es barato. Entonces yo le abro de nuevo la... Es gratis. Es completamente... Es el regalo de Dios. El regalo de Jesús. Cristo en nosotros. El regalo de Jesús. ¿Cuánto me va a costar? Gratis. ¿Pero qué tengo que hacer entonces si es gratis? Tienes que pedirlo. Completamente, es el regalo de Dios, el regalo de Jesús, Cristo en nosotros, el regalo de Jesús. ¿Cuánto me va a costar? Gratis.

no tengo, no lo merezco. Entonces, abro mi tesoro. Escuchen bien lo que le voy a contar. Abro mi tesoro. ¿Cuál es tu tesoro? Tu corazón. Si no lo abres, el Espíritu no entra. Óigame bien, si no lo abres, el Espíritu no puede entrar. Porque Él respeta al hombre. Él podía, si quisiera, como es Dios omnipotente, decir, bueno, toda la paz que sea llena del Espíritu Santo. Pero la gente, hay unos que tienen su corazoncito dispuesto, y hay otros que tienen su corazón cerrado. Y no lo podemos forzar, ni Dios lo fuerza. Entonces, ¿de qué se trata esta noche? Se trata de ser sabio. Se trata de ser listo y decir, no, yo ahora esta noche, yo le hablo mi corazón. Le hablo mi corazón al Espíritu Santo. Le hablo mi corazón a Jesucristo. Y ahora le voy a leer la otra parte. Dice en Revelación, capítulo 3. He aquí, dice el Señor, yo estoy a la puerta y ya. Si alguno oye mi voz y abre su puerta, entraré en él. Entraré en él y haré mi morada en él.

este hermano Carlos es el regalo de Jesús. Escúcheme bien, es el regalo de Jesús. Y hermano Carlos, ¿qué pasa después? Ah, ahí viene el capítulo número 2, ¿no? El Espíritu Santo entra y empieza a ayudarte, cambiarte, transformarte, liberarte. Te enseña. ¿Te recuerda la palabra de Jesús? Él nos da para que nos recuerde la palabra, lo que Jesús enseñó, para guiarnos. Miren, ahora yo le voy a hablar en lenguaje de estos días. Lo primero que vas a recibir, esto ya no es teología, es lo que la experiencia mía, es un amor sobrenatural. Escúchame, primero que nada reciben un amor sobrenatural no merecido. Cuando ese amor de Dios entra en nuestra vida, cambia todo. Nuestro hogar, nuestro matrimonio cambia. ¿Por qué? Porque es ese amor, sin ese amor es una desgracia la vida, bueno, pero con ese amor es una sanidad, así como un gas caliente que entra en nuestro corazón, quema lo malo y deja lo bueno. Te enseña a hacer el bien, te enseña a amar a tu mujer, te enseña a amar a tus hijos, te enseña a amar al vecino. O sea, la primera dosis del Espíritu Santo es el perfecto amor. Gloria a Dios. Gracias, Señor. ¿Qué otra cosa es el Espíritu Santo? Esta es la parte que a mí más me gusta. Te da poder. Poder, vea, de verdad. Te da la llave de tu mente y empiezas a ser dueño de tu pensamiento. De esa manera que ya tu mente ya no es un potrero abierto. Ahí no entra cualquier gato ni cualquier perro. Ahí entran pensamientos limpios de Dios. Gracias, Señor. Y todo lo que no le agrada, lo rechaza. Tienes poder de rechazar. Tenemos poder para traer lo bueno y tenemos poder para rechazar lo malo. Con poder. Mire, cuando la mente del hombre es transformada, la vida es cambiada. Es totalmente cambiada. Tercera cosa que vamos a recibir: el poder de Dios para dar testimonio de Él. ¿Sobre quién? Sobre los enfermos.

endemoniado. Jesús mandó, como tenía muchos discípulos, agarró, como él ya se cansaba mucho y había mucho que recorrer, agarró 70 de sus discípulos y le sopló el Espíritu Santo y le dijo: vayan a todo lado, sanen a los leprosos, echen fuera demonios. El que lo reciba, me recibe a mí. Y entonces dice que los 70 volvieron y dijeron: Señor, qué milagro, hasta los demonios se nos sujetan en tu nombre. Bendito el Señor. ¿Cuánto quieren eso? Poder del Espíritu Santo, gloria a Dios. Ahora ustedes, ya los hice esperar, ya los hice hambre. ¿Y ahora qué tengo que hacer? Jesús dijo: todo el que pide, recibe. El que no tiene, porque no pide. Así de sencillo, hermana Carlos. Así de sencillo, gloria a Dios. Pero tengo que ser santo, hermano Carlos. Tengo que haberme bautizado. Tengo que pertenecer a una iglesia. No, todos llegamos a Cristo con problemas. Todos llegamos a Él en necesidad. Para eso es el regalo de Cristo en nosotros. Es ese amor incondicional que transforma nuestra vida. Miren, Él lo va a sacar del pecado. Puede o no puede. Lo va a arrancar. Lo va a arrancar del pecado. Va a transformar su mente, su corazón. Y lo va a hacer ganadores de alma. Vamos a tener un mensaje, porque vamos a llevar a todo lugar, al norte, sur, este y oeste. Vamos a llevar el regalo de Dios.

regalo? ¿Quiere un regalo? ¿Quiere el regalo? ¿Amén? Y eso es lo que hacemos en la carpa. Es el regalo de Dios para la paz. Gloria a Dios. Esta noche el Espíritu Santo está aquí. ¿Cuántos esta noche van a ser sabios de recibir ese regalo? A ver, pónganse en pie, levanten su manito al cielo. Todos los que quieran el regalo. El regalo número uno, que es Jesús de Nazaret. Y el regalo número dos, que es el Espíritu Santo de Dios en nuestra vida. Gloria a Dios. ¿Cuántos van a ser sabios esta noche? Y abran, lo que tienen que hacer es abrir su corazón. Abran su corazón, díganle: Señor, yo abro la puerta. Yo no te rechazo esta noche. Yo te quiero, te necesito, Señor. Amén. ¿Quieren orar conmigo? Después vamos a hacer una cosa más. Eso es lo que Dios me ha puesto en mi corazón. Sellarlo con el Espíritu Santo. Una selladita. Para que nadie les diga que ustedes no han sido sellados. Que ustedes no han recibido el Espíritu Santo. Esa selladita, tan sencilla, parece que no fuera nada, pero es tan valiosa, gloria a Dios, porque es el sello del Espíritu Santo en nosotros. Entonces, todos los que quieran esta noche, los sabios que abren esta noche su corazoncito al Señor y quieren que entre Él. Y miren, hay una cosa más antes de que lo hagamos. Dice el Señor: no, aquí yo estoy a la puerta y llamo. Si alguien oye mi voz y abre la puerta, yo entraré y haré morada en él. Y más abajito dice: el que tenga oídos, oiga lo que el Espíritu le dice a las iglesias. Es el Espíritu que nos está hablando. Si ustedes conocen la cosa de Dios bien, van a saber que esta es su noche. Gloria a Dios. Levanten la mano al cielo. Con todo su corazón. Vamos a orar con todo nuestro corazón. Digan conmigo: amado Padre Celestial, no soy digno de recibir tu regalo, pero te necesito, Señor. Abro mi corazón. Abro la puerta de mi corazón, que es mi voluntad. Y te doy permiso, amado Espíritu de Dios, que entres en mi corazón y te apoderes esta noche de Él. De tal manera que voy a andar contigo de en adelante. Esta noche yo llevo al Espíritu Santo dentro de mi corazón, a mi casa. Esta es mi noche, Señor. Yo te doy la bienvenida. Si algo no te gusta, cámbialo, amado Jesús. Dígalo. Si algo no te agrada, cámbialo. Tú eres el Salvador. Tú eres mi Salvador. En el nombre poderoso de Jesús, te lo pedimos y te damos gracias, Señor. Antilámaro majasele, patenin dioco tam ramala haya. 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Hakoyali. Digan conmigo: Hakoyali. Digan: Hakoyali. Wamsaya. Bilkoisai. Bilkoisai. Sanaya. Digan de nuevo: Amsoyali. Hasaya. Amsoyali. Hasaya. Bendito Espíritu Santo. Ven a mí. Yo te recibo, Señor. Me lleno de ti. De tu poder. En el nombre de Jesús. Amén. Y amén. Y amén. Pero la

0: Ahora, para que ustedes miren que el Espíritu es el que está haciendo todo, vamos a hacer la demostración del Espíritu Santo. ¿Y cuál es la demostración? El amor de Dios a la sanidad divina. Mire, Dios está aquí para sanar. Si ustedes ya le abrieron su corazoncito al Señor, Él es el médico de médicos. Él no necesita farmacia para sanar. Él no necesita seguro para operar, porque es el poder de Dios. Y mucha gente va a decir: pues hermano, yo no tengo problema de sanidad, lo que tengo es deuda. ¿Puede o no puede el Señor? ¿Hay poder o no hay poder? ¿Es el dueño del dinero o no es el dueño? No solo del dinero, del oro, de la plata. Y es nuestro papito celestial, papito celestial. Amén. Entonces, esta noche, ¿cuántos tienen enfermedad en sus cuerpos? Levanten la mano y quieren ser sanas. Empiece a pasar aquí adelante y hace una fila. Les voy a pedir primero las personas que tienen, vayan pasando, que tengan cáncer o enfermedades terminales, pasan adelante y vamos a orar primero por ellos, ¿no? Y después, todo, no hay enfermedad que Cristo no pueda sanar. Pero mucha gente va a decir: pero hermano Carlos, usted es el sanador. Y yo tengo el gusto de decirle que yo no soy el sanador. El Espíritu Santo es el sanador. El Espíritu Santo que ustedes le abrieron su corazón, Él es el que sana, gloria a Dios. Él es el que cambia, transforma las vidas. Miren, aquí empieza a venir la gente con sus necesidades. Van pasando. Los demás, orando con nosotros. Nosotros nos ponemos de acuerdo en la oración. Cuando nosotros nos ponemos de acuerdo, la oración es más poderosa. Ya no es 2 por 1, ahí es 1000 por 1. 1000 por 1, gloria a Dios. Y es el amor de Dios que tiene por las personas. Entonces, primero vamos a orar por las enfermedades. Después vamos a orar por los problemas financieros, por las deudas. Las personas que tengan deudas en su vida, en su negocio. Y vamos a orar para que Dios le agarren a su papito, que es el dueño del oro y la plata, y le agarren un poquito de su riqueza. ¿Puede o no puede? ¿Hay poder o no hay poder? Gracias, Señor. Sigan pasando, sigan pasando. Bendito Jesús. Bendito Jesús. Pilama guara mateika. 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Hermano Carlos, ¿qué está diciendo? Yo le estoy hablando al Espíritu. Me van a disculpar. Gloria a Dios. Amado Espíritu Santo. Amado Espíritu Santo. Digan, amado Espíritu Santo.
1: Amado Espíritu
0: Santo. Sigan conmigo. Sana, sana, sana. Toca, toca. Toca. Cristo de la gloria. En este mismo instante, manda ángeles del cielo, Señor. Un ejército de ángeles de sanidad. Amado Jesús, que toquen cada cuerpo que esté enfermo, cada cuerpo adolorido, todas las columnas, las piernas dolidas, los órganos internos, los problemas de corazón, los problemas de circulación, los problemas de respiración. Ahora mismo, amado Espíritu Santo, toca, toca, toca. Empieza a tocar, Señor. Empieza a sanar ahora, en el nombre poderoso de Jesús. En el nombre poderoso de Jesús, Cristo de la gloria. Bendito Señor. Gracias, Jesús. Ahora, escúchenme. Muevan su cuerpo lo que necesitaba, los dolores. Muevan su rodilla, sus pies, su cadera, su espalda. Empiecen a actuar. Así es, en el nombre poderoso de Jesús. Los dolores, los tumores, que se desaparezcan ahora mismo. Mire, Hay ángeles de Dios, ángeles sanadores que están tocando en este mismo instante. Toca, toca, toca, cada amado Espíritu Santo. Ahora mismo, Señor. Amado Espíritu Santo, toca ahora mismo, Jesús de Nazaret. En tu nombre poderoso, Señor. Y la magua de ese ya. Gracias, Señor. ¿Quién había venido con cáncer? ¿Quién estaba? ¿Quién estaba con cáncer? ¿Ah? ¿Tú? Venite a ver. ¿Quién estaba con enfermedades terminales? O sea, o dolores que no tienen medicina, que no el médico no encuentra qué cosa hacer. Gracias, Señor. Pase para acá, si tienen, pasen para acá. Gloria a Dios, porque el Señor está acá. ¿Qué es lo que tienes, hija?
2: Cáncer en el útero.
0: Cáncer en el útero. Sí. ¿Qué sientes?
2: No tengo principios, me dijo el médico.
0: ¿Tiene principios de cáncer? ¿Puede o no puede el Señor? ¿Hay poder o no hay poder? Gracias, Señor. Entonces, esta noche vamos a orar por ella, ¿sí o no? Amén. Entonces tiene cáncer en el útero, en el nombre poderoso de Jesús. Ponte las manos donde tienes. En el nombre poderoso de Jesús. Por el poder del Espíritu Santo. Señor, este cáncer se seca, Señor. En este instante lo ordenamos en tu nombre, Jesús. Se derrite, se deshace, se absorbe y se va. En el nombre poderoso de Jesucristo de Nazaret. Déjala ahí, el Señor la está operando. Bendito Señor, bendito Cristo de la gloria. ¿Quiénes más tienen enfermedades que quieren ahorita mismo? Pasen por acá, vamos. Gracias, Señor. Es el Espíritu Santo. Que vayan pasando, vamos a orar. Gloria a Dios, gracias, Señor. Bendito el Señor. Y miren, yo les tengo una sorpresa para ustedes, porque tenemos bastante aceite de unción, me parece, ¿no? De tal manera que todo el que necesite un toque del Espíritu Santo, la señal, una imposición de manos para que sepan que el Espíritu Santo entró, lo vamos a hacer con todo gusto, porque aquí está el Espíritu de Dios amándolos y queriendo hacer la obra. Vaya, aquí viene el a su mano para acá, ¿sí? ¿Qué tiene? ¿Qué tiene?
2: Artritis, eso me molesta, no puedo caminar, pues
0: no pie. Puede caminar.
2: En las manos.
0: Hay mucha gente aquí en el harto que tiene artritis. ¿Puede o no puede el Señor? ¿Hay poder o no hay poder? Gracias, Jesús. ¿Cuánto tiempo has tenido?
2: Sí, debe ser 2 años.
0: 2 años no puede caminar bien.
2: Sí.
0: ¿Hay poder o no hay poder? ¿Sana o no sana? Ponga su mano para acá. Bendito Jesús. En tu nombre, diga, en tu nombre, todo, en tu nombre, esta artritis tiene que salir, eso, ya está, esta artritis tiene que salir, en el nombre poderoso de Jesús de Nazaret. Pasando, hermano, yo no sé. El Señor tiene muchas maneras de obrar. ¿Qué tiene?
3: Este es de mi cuñada, tiene gastritis, salmonela y tiene que hacer operaciones.
0: Ya, dice que tiene una
3: gastritis.
0: Su hermana.
3: Cuñada.
0: Su cuñada. Pongan la mano para acá. En el nombre poderoso de Jesús, por el poder del Espíritu Santo, Señor, mandamos una sanidad total. Van a ver lo que está haciendo el Señor, ¿no? Una sanidad total, Señor, en ese cuerpo, para tu gloria y tu honra, Señor. Gracias, Señor. Gloria a Dios. Gracias, Señor. ¿Qué? ¿Hay otro? Gracias, Señor. Trae. Ay, mire, gloria a Dios. Haz esto, a ver. ¿Ya está?
2: Sí, hermano, sanito.
0: Thank you. que no me quiera dar a mí, al Señor. Bendito Jesús. Vaya, vaya en paz, en el nombre poderoso de Jesús. Gracias. ¿Qué tienes?
2: Vengo a pedir oración por mi hija, por Karen Maita. Tiene una enfermedad en los ojos que no le pueden detectar qué es, y está en una depresión fuerte por esa enfermedad.
0: Señor Jesús, por su hija, Señor, mandamos la palabra de fe sobre esos ojos, una desinfección, una visión total, Señor, en el nombre poderoso de Jesús, en el nombre poderoso de Jesucristo.
2: Tiene osteoporosis en la columna y en las rodillas, y tiene presión alta.
0: En el nombre poderoso de Jesús, mandamos, todos oren conmigo, mandamos una sanidad total, Señor, en el nombre poderoso de Jesús, sobre su mamá, Señor. Cristo de la gloria. Gracias, Jesús. Gloria a Dios. Bendito el Señor. ¿Cuánto tiempo has tenido eso? 12 años. ¿Quieres ser sana?
4: Sanita, que ahorita me está doliendo.
0: Ahorita. Y ahorita me está doliendo, quiero ser sanita. ¿Puede o no puede el Señor? Ponga su mano para acá. Amado Jesús, ahora mismo, Señor, una sanidad total, Señor. Toca, toca, toca, toca, toca, toca. Ahora, ahora. Jesús de Nazaret. Total, Señor. Una sanidad total. Ahorita. Ahorita. Ahorita, en el nombre. Ya está. La otra rodilla.

0: Gracias, Señor. Gloria a ti, Señor. Vení, vení, date vuelta, date vuelta, en el nombre poderoso de Jesús. Gracias, amado. Gracias, amado Señor. Gloria a ti, Señor. Gracias.
1: Ahora último estoy con descenso de la matriz, se me está saliendo, es como una bolita.
0: Tiene una enfermedad grave, diabetes y un sangrado. ¿Hay poder o no hay poder? ¿Sana o no sana?
1: Sana, madre, sana.
0: Ahora mismo será tus ojitos. Ahora mismo, Señor, una sanidad total. Jesús de Nazaret, Jesús de Nazaret, Cristo de la gloria, en el nombre poderoso de Jesús. Este sangrado se seca ahora mismo por el poder del Espíritu Santo. Poder de Dios, Cristo de la gloria. Jesús de Nazaret. Total, una sanidad total, una sanidad total. Gracias, Señor. Bendito Jesús. Ya está, ya está, ya está. ¿Qué sentías acá?
1: Gracias al Señor, gracias a Dios. Algo me dolía en este sentido, como un... Sí, yo sé que estoy sana.
0: Ya sabes que te...
1: Fuego, sí.
0: Gloria a Dios, ¿quién es ese fuego, hermano?
2: El Espíritu Santo.
0: ¿Quién es ese fuego, hermano? Es el fuego del Espíritu Santo, bendito sea Dios. Gracias a Jesús. Pasa para...

0: Neumonía crónico, tos crónico.
1: ¿Cuánto tiempo?
0: 20 años.
1: 20 años, neumonía crónica. Una... ¿Puede o no puede el Señor? Pongan su mano para acá. Jesús amado. Amado Jesús. Está todo, Señor. Ahorita mismo. Ahorita mismo, Jesús. Ahorita mismo, Señor. Cristo de la gloria, en este instante. Gracias. Gloria a Dios. Gracias. Respira fuerte. ¿Qué pasó?

0: ahorita vamos a hacer una interrupción porque hay en el internet hay personas que están enfermas. Levante su mano al cielo, por favor, para sanidad total. Digan conmigo: Señor Jesucristo,
1: Señor Jesucristo,
0: tú diste tu vida por todas las que les duele, Señor. Diste, Señor, tu sangre por todas las enfermedades de la tierra. Señor, esta noche invocamos tu nombre de tal manera que las personas que oyen a través del internet son tocadas en este mismo instante. Señor, no hay distancia en oración. Señor, tu mano alcanza lejos donde el hombre no puede llegar. Y en este instante, Señor, oramos para que reciban su sanidad total. Con los cánceres son sanados ahora mismo de una manera espectacular, milagrosa, Señor. Los tumores se deshacen, Jesús de Nazaret. Señor, los dolores de los cuerpos salen ahora mismo. La causa de los dolores se sana, Señor. En el nombre poderoso de Jesús. Amén, amén y amén. Gloria a Dios. Gracias, Señor. ¿Qué tiene?
2: Dolor de estómago.
3: Dolor de estómago.
2: Cuando hemos empezado a tocar.
0: ¿Cuánto tiempo? ¿Dolor fuerte? ¿Desde cuándo está con dolor?
2: Hoy día.
0: Dice hoy. ¿Hay poder o no hay poder? A ver, hermano, ponga la mano para acá. Ponte la mano ahí. Amado Jesús. Diga, amado Jesús. Ahora, Señor. Ahora, Jesús. Ahora, ahora, ahora, ahora. Toca, toca, toca, toca, toca, sana, sana, sana, sana, sana, sana esta vida, sana, sana, sana, poder de Dios. No hay, no hay por este lado, gracias. ¿Qué pasa? ¿Qué pasa? Gracias, Señor. ¿Qué tiene?
2: Dolor, ardor en el ojo, también me duele la matriz, estoy esperando un bebé. Es un milagro del Señor, me has regalado. Y pastor, tengo muchos problemas judiciales, pastor. Quizá no quiero que eso afecte a mi bebé, tampoco a mí.
0: El
2: pastor.
0: Espíritu Santo le va a sanar. A ver, pongan la mano para acá. Amado Espíritu Santo, diga conmigo, amado Espíritu Santo. Toca, toca, toca, Señor Jesús. Este ardor de su vista sale ahorita mismo, Señor. Este bebé es sanito, Jesús. Sano, hermoso, lleno del Espíritu Santo. Gracias, Señor. Gracias, Señor. Gloria a Dios. Gloria a Dios. Gracias, Señor. Bendito Jesús. ¿Ya está? ¿Se fueron los dolores?
2: Sí, amén. En este momento no lo tengo.
0: Ya no lo tiene. Gloria a Dios. Denle un aplauso a Jesús. Gracias, Señor.
4: Del ojo estoy mal, pastor. Del ojo.
0: Tiene mal el ojo. Tiene el ojo con un problema. Levante la mano al cielo. Amado Jesús, poder de Dios, en tu nombre poderoso, Señor, invocamos, Señor, un milagro tuyo en esta, en este ojo, Señor, que recobre la vista, que sea sana en este mismo instante, Señor, por tu gran poder, por tu gran poder. Ábrelo. Tócame la nariz. Vas a ver ahora. ¿Ves bien? Ya está. Bendito Jesús. Gracias, Señor. Gracias. Gracias, Señor. Jesús de Nazaret, Cristo de la gloria. ¿Qué tiene?
5: Estoy enfermo hace 3 años. No puedo dormir bien. Infección.
0: ¿En qué? ¿Dónde está la infección?
5: En mi estómago.
0: Y tiene infección intestinal, no puede dormir. Vamos ahora por él. La mano para acá. Jesús de Nazaret. Jesús de Nazaret, en tu nombre, poderoso Señor, invocamos tu poder sobre este niño, Señor, ahorita mismo. Ahorita mismo, Señor, que sea totalmente sano. Sano, Señor. En el nombre poderoso de Jesús. Ya está. Gracias, Señor. Ahora. Haz lo que no podía hacer antes.
5: No podía dormir en las noches, no podía comer.
0: ¿Y ahora qué siente?
5: Ya me siento bien.
0: ¿Bien? ¿Ya no hay dolor? ¿No hay malestar? Gloria a Dios, gracias, Señor. Gloria. Gracias, Dios. Gracias, Señor.
1: Pastor, me duele el reumatismo. Que me quiere empezar del pie a rodilla y de mis manos.
0: Hay mucho reumatismo aquí en el alto, pero el poder del Señor es igual, poder más grande acá. Es reumatismo, ¿no?
1: Estoy ya, en dos meses ya, sí,
0: ya. Ya, en el nombre poderoso de Jesús, ya, por el poder del Espíritu Santo, la causa de ese mal sale de acá. En el nombre poderoso de Jesús, dame la otra mano, sale de acá. Ahora levanta los pies, ya está. Levanta. ¿Eh? Como futbolista.

Bueno, entonces ahora, gracias Señor, Dios te bendiga, sigue adelante. Mire, ahora ya solo hay pocas personas, pero lo que me gustaría ahora es para que empiece la música. Vamos a tocar Verás la Gloria de Dios, y a medida que tocamos Verás la Gloria de Dios, vamos a ungir a las personas hilera tras hilera, tras, tras, tras. Que nadie se queda sin solución.

0: estamos contentos en esta noche.
1: Y decirle, Señor, aquí te damos la bienvenida, Señor. Este lugar, esta carpa, una lona, más sería. Pero cuando tú estás, el Mesías, el Señor, el Cristo, esto es otra cosa, es la carpa de Jesús. ¿Cuántos le quieren dar bienvenida al Señor siempre en su vida? A ver, mueva.

0: nos vamos. Pero yo quiero cantar. Oh, oh, oh. ¿Cuántos hay con fuerzas de búfalo aquí? ¿Cuántos quieren pedirle a Dios más todavía? El Señor ha fortalecido su vida. Si usted ya conocía al Señor, pero ahora aquí en esta carpa lo ha investido de poder. Y el hermano Carlos nos ha dado el secreto: 10 minutos de oración en lenguas, anótese. Otros 10 minutos de cantarle como él canta ahí en lenguas, verás la gloria de Dios, pero en lenguas, y luego en el entendimiento, y después 10 minutos de profetizar. Eso ya no es una oración de Señor, sálvame. No, en las lenguas tu espíritu ha dicho todo, y en la última parte solamente declaras: en el nombre de Jesús mi hogar es restaurado, en el nombre de Jesús mi familia es sanada, en el nombre de Jesús no hay rebeldía en mis hijos, en el nombre de Jesús vamos a predicar toda Bolivia, en el nombre de Jesús. Profetizas, profetizas, profetizas, y se fue media hora. ¿Cuántos van a orar así? ¿Cuántos vamos a orar? Si oramos así mañana, hermanos, a ver, ¿cuántos tenemos aquí? 100, lo mínimo somos 100 personas aquí, lo mínimo. Si 100 personas, quizá más, oramos mañana en la mañana, ¿cómo creen que va a ser a la noche? Si el hermano Carlos, un hito, escuche, un siervo de Dios, practica eso 40 y tantos años, 48 creo que dijo, y nunca ha dejado de orar así, por lo menos media hora, y le funciona, él dice, yo no, en sus palabras, ¿no? Yo no voy a hacer opa para venir a hacer el ridículo, subir aquí, poner la mano y no se sanen los enfermos. No, yo no voy a hacer ese ridículo. Antes me cargo en la mañana. Así que yo vengo aquí seguro de que mi papito Dios va a hacer algo.
1: Gloria a Dios.
0: Si una persona, con toda la carga, permite mover de Dios así, imagínense 100 puestos de acuerdo. A ver, nos vamos a poner de acuerdo, porque hay que practicar. A nuestra carne no le gusta, y estoy hablando de mí, no le gusta orar. No, ¿para qué? En la carpa nomás vas a orar, me dice mi carne. Igualito pues vas a orar. Pero, ¿tiene que morir o no tiene que morir la carne? A ver, nos ponemos de acuerdo. Padre, bueno, eso que nos ha enseñado el hermano Carlos, de media hora de comunión todos los días, mañana vamos a practicar. Señor, ayúdame. Es dura la carne, no quiere, se revela, pero ayúdame que se sujete esta carne en el nombre de Jesús. Toditos aquí nos ponemos de acuerdo que mañana vamos a dar media hora, 10 minutos de lenguas, 10 minutos de cantar una alabanza en lenguas. Está fácil, no, verás la gloria de Dios, pero en lenguas, y luego en el entendimiento la misma canción, y luego 10 minutos de profetizar. Ya no es queja, avanza, ya no es ayúdame, ya no. Eso pasó en las lenguas, el Espíritu le dijo todo lo que necesitabas, y en la adoración y en la alabanza se cumplió el salmo.

notar de milagros, de señales, de maravilla, Jesucristo. Por eso quiero cantar, que el Señor nos da fuerzas de búfalo. Nos vamos orando y cantamos esta alabanza. Padre bueno, nos vamos con gozo y te pedimos que el ángel de Jehová acampe alrededor de los que le temen y defienden, dices tú, Señor. Nosotros somos los que te tememos, Señor amado. Entonces a nosotros nos defenderán, harán campamento en nuestra casa también. Gracias, Señor Jesús, en el nombre de Jesús. Y mañana estamos en este lugar, pero viendo multiplicado lo que Dios va a hacer. Gloria a Dios.

0: Señor. Dios te bendiga, amado. Dios te bendiga. Quiero hacer una pregunta. ¿Cuántos han entregado su vida en esta campaña? Antes no iban a una iglesia, a un lugar donde se reúnen algunos cristianos. ¿Cuántos por primera vez están entregando su vida a Cristo en esta campaña? Levante la mano. Miren eso. No se merece un aplauso por eso, Señor. Los que estén por ahí alrededor, abrácelos, anímelos. Diga, soy tu familia. Dios le bendiga, hermano. Dios le bendiga. Mañana estamos orando, tempranito, a la hora que usted pueda, media horita. 10 minutos en lenguas. 10 minutos, así como ahorita. ¡Wow! ¡Wow! Ya está, una canción es 10 minutos, listo. Después 10 minutos de profetizar, declarar palabras de bendición. Ya está, ya estamos recargados, pero toditos, junto con nuestro hermano Carlos, ¿sabe? Mañana en la noche estamos ya en la antepenúltima noche de campaña. Así que por favor, Dios lo guarde, Dios lo bendiga, hasta el día de mañana.
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2: ¿Cuántos quieren ver el poder de Dios? ¿Cuántos quieren hacer los milagros de Jesús?
3: Amén.
2: Entonces vamos a cantar.

0: ¿Con poder o sin poder?
1: ¡Con poder!
0: ¿Con poder o sin poder?
1: ¡Con poder!
0: Pero hermano Carlos, ¿cómo es? Es fácil. Uno no hace nada, él es el que hace.
1: Amén.
0: Gloria a Dios.
1: Amén.
0: Mucha gente me dice, hermano Carlos, usted tiene donde salir. Yo no tengo donde nada. Yo lo único que sé es que antes de abrir mi boca grande, me meto con el Espíritu Santo.
1: Amén.
0: Gloria a Dios.
1: Amén.
0: Y me impregno del Espíritu Santo. Y cuando estás impregnado del olor del Espíritu Santo, los demonios salen. ¿Sale o no sale?
1: ¡Sale!
0: ¿Es con poder o sin poder?
1: ¡Con poder!
0: ¿De dónde es que el hermano Carlos tiene donde echar fuera de demonios? Yo no he hecho demonios nada. El Espíritu Santo es el que da la vida.
1: ¡Amén!
0: Es cuestión de conectarse, y conectarse con él es gratis, es fácil, es rico, es bueno, es delicioso.
1: ¡Amén!
0: ¡Amén!
1: ¡Gloria a
0: Dios! Ahora, ¿vale la buena? ¿Cuántos quieren cantar? ¿Cuántos quieren bailar al Señor? Miren, no se queden ahí quietos. No somos pinos, no somos eucaliptos. Muevan el esqueleto, porque a Dios le encanta. Un corazón agradecido no rechazará al Señor.
1: Amén.
0: Y es una manera de entrar al Espíritu, ¿no? Y es fácil, es lindo. A ver, dale.

0: Cuando nosotros cantamos al Señor y le danzamos al Señor, es como un imán para el Espíritu Santo.
1: Amén.
0: ¿Quieren ver el poder del Espíritu Santo?
2: Amén.
0: Cante, baile, atráigalo, llámelo.
1: Amén.
0: Apodérese. Verás la gloria y verás la gloria de Dios. Ahí sí vas a ver la gloria de Dios.
1: Vamos a ver. Vamos a ver.

0: esta noche va a ser una noche extraordinaria.
1: Amén.
0: Porque yo miro el hambre del pueblo y cómo lo quiere al Señor. ¿Cuántos aman al Señor? Levanten la mano. Díganle, Jesús.
1: Jesús.
0: Aquí estoy.
1: Aquí estoy.
0: Lléname.
1: Lléname.
0: Muéstrame tu gloria.
1: Muéstrame tu gloria.
0: Amén.
1: Amén.
0: Amén.
1: Amén.
0: Y amén. Puedes sentarte. Gloria a Dios. Gracias, Señor. Jesús. Mire, me contaste. A mediodía fuimos a una reunión y me dice el pastor que al final empezó a pintarse los bigotes de oro y a caer nieve de oro, brillo de oro. ¿Hay poder o no hay poder?
1: Hay poder.
0: ¿Estamos solos o él nos ayuda?
1: Él nos ayuda.
0: ¿Estamos solitos trabajando o él está con nosotros? Gloria a Dios. Hace 20 años en las últimas cruzadas que hicimos en la época, allá en frente al cementerio, de repente, granitos de oro. Granitos de oro. Y se recogía del suelo, los chicos agarraban, escarbaban, granitos de oro. Qué linda la presencia. Es como que Dios nos está diciendo, yo estoy con ustedes, hijos míos. No, no desmaye. Hay muchas almas que ganar. Amén.
1: Amén.
0: Y hay muchos demonios que espantar.
1: Amén.
0: ¿Puede o no puede? Bueno, hermanos, a ver, vamos a orar. Primero le vamos a entregar esta reunión. Todo lo que estamos haciendo aquí es para Él. Por Él y con Él. Aquí en el hombre, Dios nos hace lucir, ¿no? Por la escasez. Porque no hay mucho. Pero no tenemos que envolvernos de nada. Tal vez lo único de haber dado su lugar al Señor. Buscar la presencia. Buscar el manto. ¿Entiendes? No vengan sin chalina aquí al alto. Se van a arrepiar. Busquen primero la chalina. ¿La ven? La chalina es la que está. Porque es la presencia. El manto de Elías.
1: Amén.
0: El manto de Elías. Los cristianos ahora quieren ver las obras de Dios, pero no quieren tener comunión con Dios. Amén. Es la tristeza. Se engañan. Se dejan engañar de sí mismo. Porque Jesús dijo, el Espíritu, el que da la vida a la carne, no aprovecha para nada.
1: Amén.
0: Es la enseñanza del jefe.
1: Amén.
0: Y Él mismo nos enseñó, miren la verdad, miren a Jesús. ¿Cuántas horas oraba Dios al día? O Jesús a Dios. Jesús entraba en comunión con Dios 2-3 horas diarias. Pero cuando salía de ahí, tenía una doble chalina. ¿Puede o no puede?
1: Puede.
0: Y Él dijo, así como yo soy, ustedes son en esta tierra.
1: Amén.
0: Fácil o difícil.
1: Fácil.
0: Fácil o difícil. Entonces, metámonos en ese camino. Levanten la mano al Dios. Al Dios vivo. Y digan, amado Señor Jesucristo.
1: Amado Señor Jesucristo.
0: Dios y hombre verdadero.
1: Señor.
0: Esta noche. Estamos presentes.
1: Hambrientos.
0: De tu presencia.
1: De tu presencia.
0: Sedientos. De tu amor.
1: De tu amor.
0: Señor, esta noche.
1: Señor, esta noche.
0: No me voy.
1: No me voy.
0: Si no estoy lleno de tu poder.
1: Si no estoy lleno de tu poder.
0: No me voy.
1: No me voy.
0: Sin mi sanidad.
1: Sin mi sanidad.
0: No me voy de aquí.
1: No me voy de aquí.
0: Con problemas y con opresión demoníaca.
1: Con problemas y con opresión demoníaca.
0: Solo me voy de aquí.
1: Solo me voy de
0: libre.
1: Aquí. Libre.
0: En el gozo.
1: En el gozo.
0: En la presencia.
1: En
0: la luz del Espíritu Santo.
1: En la luz del Espíritu Santo.
0: Y voy a llevarte a ti.
1: Voy a llevarte a ti.
0: Yo voy a ser tu vaso.
1: Yo voy a ser tu vaso.
0: A mi casa.
1: A mi casa.
0: A mi trabajo.
1: A mi trabajo.
0: A mi ciudad.
1: A mi ciudad.
0: Gracias, Señor Jesús.
1: Gracias, Señor.
0: Amén. Denle un aplauso a Jesús.
1: Jesús.
0: Mire, hermano. Todos estos días les está hablando del regalo de Dios. Todos los días hay dos regalos. ¿Dónde están los dos regalos? otro regalo. Son dos regalos. Están queriendo comercializar los regalos de Dios. ¿Verdad? Dos Biblias, tráeme dos cualquier cosa. Dos cajitas, aunque sea bueno. Un regalo es un regalo. Si yo empiezo a cobrarle para recibir el Espíritu Santo, algo anda mal conmigo. Y algo anda mal con la gente que cree que puede comprar el favor de Dios con dinero. Una vez hubo un mago en Jerusalén. ¿Cómo llamaba? Un Simón. Miró que el Espíritu Santo le daba con la imposición de las manos. Otra más. Y entonces fue donde San Pedro le dijo: les ofrezco dinero para que yo también pueda dar el Espíritu Santo. Y entonces, ¿sabe qué le dijo? En prisión de maldad estás. No sabes lo que estás haciendo. Pídele misericordia a Dios para que no te castigue. Y Jesús, cuando fue al templo y estaban vendiendo, mire, el templo era un lugar sagrado de los judíos, pero en el patio de los gentiles, ahí vendían cabras, perros, palomas. Ahí cambiaban dinero, ahí los cambistas. Y cuando vino el regalo de Dios, se escandalizó. Se escandalizó. Entonces estamos hablando del regalo de Dios. Y hay dos regalos. Y de eso vamos a hablar esta noche. El primer regalo es tan importante como el segundo. Tal vez más, no. Es tan importante. El primer regalo de Dios se llama Jesús, el regalo de Dios. Porque de tal manera amó Dios al mundo que nos dio a su único Hijo, para que todo aquel que en Él crea no se pierda, sino que tenga la vida eterna. ¿Y cuál es la vida eterna? Cristo en nosotros, la esperanza de gloria. O sea, uno tiene que creer en Jesús. Primero que, y es un regalo. Ahora, ¿te vas a decir, hermano Carlos? Yo ya he recibido a Jesús en tu corazón. Ahora le voy a leer. Todos los profetas del Antiguo Testamento profetizaron de la venida del Rey, de la venida del Hijo de Dios, del Cristo. Todos. ¿Saben lo triste? Es que cuando Él vino, no lo reconocieron. Y les voy a leer, porque a veces mucha gente sabe que el nombre de Jesús es tan poderoso, porque es el Rey y Rey, Señor de señores. Y a mucha gente no le funciona. Y se conforman con que no le funcione. Ah, pues yo en el nombre de Jesús y no pasó nada. Algo anda mal. ¿Qué es lo que anda mal? Le voy a explicar. Ahí, 700 años antes de Jesús, tuvo una visión y vio al Hijo del Hombre venir. Y dice así: ¿quién ha creído nuestro anuncio? ¿Y en quién se ha manifestado el brazo de Dios? Subirá como un renuevo delante de Él y como raíz de tierra seca. No hay parecer en Él ni hermosura. Le veremos sin atractivo para que le deseemos. Dice: despreciado y desechado entre los hombres, varón de dolores, experimentado en quebranto. Y escondimos nuestro rostro de Él, y fue menospreciado y no lo estimamos. Ciertamente llevó Él nuestras enfermedades y sufrió nuestros dolores. El castigo de nuestra paz fue sobre Él, y por su llaga fuimos nosotros curados. Todos nosotros nos descarriamos como ovejas, cada cual se apartó a su camino, mas Jehová cargó en Él el pecado de los transgresores. Jesús Jesús cuando vino, el regalo de Dios cuando vino, no recibió el reino de entrada. Él tuvo que hacer muchas cosas. La primera de todas es vencer a Satanás. Y hasta ese tiempo el diablo era el dueño legal de la tierra, porque Adán se le entregó. Entonces Jesús vino. Ojo, el camino de Dios. Viene Jesús y sorpresa, tuvo que ser bautizado con el Espíritu Santo. Antes de que fuera bautizado no había poder. No se nombra en la palabra ni un solo milagro que el niño Jesús hiciera, porque el niño Jesús no recibió todavía el Espíritu Santo. Entonces Jesús, el ejemplo de nuestra vida, nunca salió a predicar o a hacer milagros. Primero esperó que venga la presencia del Espíritu Santo sobre su vida. El Rey de la Gloria esperó el Espíritu Santo. Y nosotros no queremos esperar el Espíritu Santo. Queremos una manifestación de Dios por cerebro, por cocotero. La gente cree que porque predica bonito, Dios se va a manifestar. Predican bonito y cierran la reunión y no pasaron los milagros. ¿Por qué? Porque primero hay que ser llenado. Primero hay que tener la presencia, el manto, hay que cargar el manto. Y entonces humildemente Jesús, el Rey de la Gloria, la promesa del Padre, viene donde Juan el Bautista. Bautízame, Juan el Bautista.
1: Te bautizo. Para perdón de pecados, para remisión le pido.
0: No, no quiso. Le dijo, no.
1: Te voy a bautizar. No te puedo bautizar porque tú eres más grande que yo. Y no se me es concedido.
0: ¿Qué le dijo Jesucristo? Deja que cumplamos con toda justicia. Entonces Jesús fue bautizado en el río Jordán, en el agua, en el bautismo de arrepentimiento, sin tener de qué arrepentirse por nosotros. Y entonces cuando se levantó, dice que salió del agua y se abrió el cielo y vino el Espíritu Santo por primera vez sobre este mundo. Y vino el Espíritu Santo como en forma de palabra. Porque Jesús tenía que vencer a Satanás, quitarle las llaves del reino. Y para eso tenía que tener poder. Jesús podía haber dicho, no, yo voy a aprender en la sinagoga todo lo que dicen de la ley. Y se iba directo al ring con el diablo. Pero no. Jesús sabía que necesitaba la presencia. Entonces fue y se humilló delante de Juan el Bautista.
1: Bueno, así como estamos queriendo cumplir lo que dice Dios, te bautizo. Y al instante se abrió el cielo.
0: Y vino sobre Jesús. Y una voz del cielo dijo, este es mi hijo. Ahora yo les estoy enseñando el camino, la verdad de la vida, es el primer regalo. Entonces Jesús, lleno del Espíritu Santo, ahora ya cambió la situación. Ahora el Espíritu Santo le hablaba a Jesús. Y lo agarró a Jesús y se lo llevó al desierto. Y dice que que no comió. No dice que no bebió, dice que no comió por 40 días. Y al fin de los 40 días tuvo hambre. Y entonces, cuando estaba en el hambre, vino el rey de este mundo y le dijo: si tú conviertes estas piedras en pan, yo te daré la gloria de este mundo, porque me han sido entregadas a mí. Y Jesús lo venció con la palabra, lo llevó al pináculo del templo, en carne o en espíritu, no sabemos, pero ahí estaba en el, y le dijo: ahora, si tú me adoras, todas las maravillas de la tierra yo te las doy, porque me han sido entregadas. Y Jesús, dos machetas. Y ahora la gente quiere batirse con el diablo, pero no quiere ayunar, no quiere seguir el camino de Cristo, quiere en su carne, quiere manifestar la gloria de Dios. Pero la carne y la sangre no aprovecha para nada. El Espíritu es el que da la vida. Por eso le digo, es fácil. Es el regalo de Dios. Es el primer regalo. Ok, ya lo venció. No terminó la obra de Jesús. No, Señor. Muchos capítulos en el regalo de Dios. Tenía que ser rechazado de los hombres. Tenía que ser estimado por nada. Tenía que morir. Y dice, pero él no murió así nomás. Fue herido por nuestro pecado. Fue molido por nuestra iniquidad. El castigo de nuestra paz fue sobre él, y por su llaga fuimos nosotros curados. Y entonces, después de haber enseñado el camino, la verdad y la vida a sus discípulos, dijo: consumado es. It is finished. Y nosotros, para nosotros, todo lo que él hizo, mira, qué maravilloso. Mucha gente dice: yo me voy a, estoy pecando, pero me voy a arrepentir y le voy a pedir a Jesús que me perdone. ¿No has leído la Biblia? Él ya murió por los pecados desde el principio hasta el final. Todo lo que vas a cometer, ya lo perdonó. Ya es una obra terminada, es un regalo. No tiene que perdonarte ni Dios, ni el cura, ni el pastor. Tiene que perdonarte a ti mismo en el nombre de Jesucristo de Nazaret. Y decir: sí, yo me apoderé del regalo. Él murió por mí, no solo por los pecados pasados. Es un perdonazo. ¿Por qué? Entonces, bueno, primero que nada, hay que recibir Jesús, el paquete de Jesús. ¿Qué es el paquete de Jesús? Su ejemplo, su vida. Mucha gente me pregunta: hermano Carlos, ¿hay que bautizarse o no? ¿Me está preguntando a mí o quiere saber la verdad? La verdad, ¿qué hizo Jesús? ¿Qué hizo Jesús? ¿Seguidor de quién eres? Pero es que mi iglesia me dice: bueno, ¿qué quiere ser? Es sencillo, por eso dice: yo soy el camino y la vida verdadera. El que me sigue no verá las tinieblas ni verá la muerte, porque la luz de Dios será su resplandor. Ese es el primer regalo. Y miren, para que nosotros llevemos eso fácil, todo está encerrado en su nombre. Cuando dice en el nombre de Jesús, tú le estás diciendo al diablo: por el sacrificio de la cruz, por las llagas que sufrió, por el desprecio que sufrió, por todo eso, todo que tuvo que aumentar como un pobre, siendo el rey de reyes. Entonces el diablo sabe, dice: no, a este no me lo puedo dormir. ¡Amén! Mire lo que hacemos cuando recibimos a Jesús en nuestro corazón. ¿Qué le damos? Nuestra voluntad. ¿Qué es lo que Dios quiere? Nuestra voluntad. ¿Qué nos da Él? El regalo de Dios. Porque de tal manera amó Dios al mundo que nos ha dado a su único Hijo, para que todo aquel que en Él crea no se pierda, sino que tenga la vida de Dios en Él. Entonces todos los que somos bautizados en Jesús, ¿saben qué? Somos bautizados en el nombre de Jesús. Nos viene la autoridad legal de usar su nombre. Cuando se bautiza una guagua, le dice, tú vas a ser, te vas a llamar Napoleón Juan Kifuno Mani Condori. Y existe un libro de registro donde se registra el día de Dios se bautizó un niño Napoleón, no me acuerdo el segundo, Kife Mamani Condori Huanca, gloria a Dios. Y está registrado. Bueno, lo mismo en el cielo. Tú sigues el camino de Jesús y te bautizan en el nombre. En el nombre. Y en los registros de Dios entra tu nombre al libro de la vida y tienes poder legal de decir en el nombre de Jesús. ¡Qué regalo! Hermano, nosotros somos los portadores del regalo. Vamos a Uyuni. ¿Quién quiere gratis a Jesucristo? ¿Ah? Vamos, mi Juni. Aquí está todo lo que Cristo hizo gratis. ¿Qué tengo que hacer? Dice, arrepiéntase y en el nombre de Jesús. Hace lo difícil. Entonces recibe el primer regalo. Está como cuando Jesús sale del agua del bautismo. ¿Qué tienes que esperar? Hay otro regalo. Hay otro regalo todavía. Jesús recibió el otro regalo. Pero él lo recibió no por misericordia, recibió por su obediencia. Y se abrió el cielo y una voz del cielo tronó. Este es mi hijo amado. A él lo oiga. Ahora la historia del segundo regalo empieza. ¿Con poder o sin poder? ¿Qué hubiera pasado si Jesús decía, bueno, yo sé, yo les puedo enseñar a la sinagoga, yo sé todo de la palabra, me voy a noquear con el diablo porque yo soy yo? ¿Hizo eso? ¿Qué hizo? Recibió la promesa del Padre. Y después ayunó. ¿Para qué, hermano Carlos? Para negar tu carne. Para sacar la chuleta y que entre el aceite. Sacar el orgullo y que entre el amor. Sacar la vanidad. Para que Dios te pueda usar. Pero es re fácil. Miren a San Pablo, por eso les dije, San Pablo, enemigo de la iglesia. No tenía, merecía castigo. Si se echó mil cristianos a la pedradera, Es poco. Era el campeón matador de cristianos. Campeón, era el mejor. Pero Jesús tenía otro plan para él. Tenía un regalo. El segundo regalo. Jesús le dijo a sus discípulos: ustedes ya están conmigo, ya me han aceptado, ya han creído en mí. Pero no se me vayan de aquí hasta que venga lo que les voy a dar yo. Hasta que venga mi regalo con poder y amor. Porque Juan le bautizó con agua, pero yo los bautizo.

0: Señor, yo quiero. Entonces Dios va a mandar un Ananías. A Pablito le vino el relámpago de Dios, ¡pum! Lo cegó y lo tiró del caballo. Y Pablito, el matacristiano, estaba llorando. ¿Qué quieres que haga, Señor? Ciego. Sus compañeros lo llevaron a tienta. Y se lo llevaron a Damasco, a la casa de... ¿De quién? De un Simón. Y ahí en la casa de Simón estaba un Ananías que era un discípulo. No era apóstol, no era obispo, no era apóstol, no era pastor, no era profeta, no era evangelista. Era un simple discípulo que tenía el Espíritu Santo. Y entonces Saulo tuvo una visión y el Señor le dijo: andate a la casa de Simón y ahí va a estar un Ananías. Él está ahí para ponerte en las manos, que recorre la vista y que seas lleno del Espíritu Santo. Pregunta: ¿qué mérito tenía San Pablo en ese momento? ¿Qué mérito? ¿Premio de qué era eso que Dios le iba a dar a él? Porque él iba a dar el regalo. Porque se humilló. El gran temeroso Saulo de Tarso, el matador de cristianos, ahí estaba hincado llorando. ¿Quién es, Señor? ¿Qué quieres que haga? Y dice la Biblia que estaba Pablo metamoco ahí. Y entonces vino Ananías. Hermano
1: Saulo, el Señor me ha hablado para que te bautice y que recibas a Jesucristo y recibas el Espíritu Santo.

le cayeron como escama de los ojos y recibió el Espíritu Santo. ¿Sabe qué le dijo a Ananías? Hermano Saulo. Porque Dios le había escogido. ¿Saben qué? Dios los ha escogido a ustedes. No hay nada que pueda impedir ser llenos del Espíritu Santo. No hay cosa creada. Ustedes no son matadores de cristianos, no son pecadores de ese calibre. Enemigo de Cristo era el hombre. Hay que recibir el segundo regalo. ¡Amén! Y el segundo regalo no es para cobrar. Es gratis. Vamos a ir a Chocaya con dos regalos. ¿Quién quiere? ¿Cuál primero? ¿Cuál primero? ¿Cuál primero? ¿Cuál primero? Ahora miren, Saulo de Tarso recibió el segundo primero. Ojo, recibió el segundo primero y después lo bautizaron. Recibió el primero último, porque los últimos serán los primeros.

gloria. Y yo espero, hermano, que ustedes estén hambrientos, estén sedientos. Estoy diciendo, Señor, así quiero el Espíritu Santo, no como en otros lados.

guardia te va a decir: no, es que yo no tengo otro evangelio, el mío es con poder, lo que predican sin poder, esos no los reciban. Ni que vengan con ángel o sin ángel, no lo reciban. Entonces van a ver la gloria de Dios con el Espíritu Santo.

0: hace 40 años vine aquí a Bolivia. ¿Se acuerdan de mi mensaje? El poder de Dios.
1: Amén.
0: No hay otro. No hay otro evangelio. El regalo de Dios es Cristo. Con poder y gloria.
1: Amén.
0: Miren, seguimos predicando el mismo mensaje. Y el Señor de la gloria se manifiesta en chiquitos y en grandes. Porque el que es grande, hágase chiquito. Como Pablo. Ahí venía en su corcel con 100 ayudantes, ¿no? Y terminó moqueando en el suelo.

0: ¿Cuántos quieren ver el oro de Dios derramado en su cabeza? ¿Quieren o no quieren?
1: Sí.
0: ¿Van a creer?
1: ¡Creemos!
0: ¿Sabe qué dice? Si ustedes en la tierra se ponen de acuerdo acerca de cualquier cosa que pidan, yo lo haré desde el cielo.
1: ¡Amén!
0: Jesús. Jesús. La introducción. Tararí, tararí, tararán, tararán, tararán, tararán.

0: ¿Habrá en medio de ustedes un enfermo terminal de cáncer que quiera ver la gloria de Dios delante de la mano? Jesús, véngase para acá. Y van a decir, con razón esos bailan. Con razón, no les da vergüenza ser ridículo. Gloria a Dios. El primer regalo y el segundo regalo. Y ¿saben una cosa? El segundo a veces viene antes que el primero.
1: Amén.
0: O sea que esta noche ustedes pueden recibir el poder de Dios y mañana se hacen bautizar en el nombre de Jesús.
1: Amén.

0: gloria a Dios.
1: El orden, hermano Carlos, no es importante. Claro que es importante. Los dos son importantes. ¿Quién manda? ¿Primero el poder o la autoridad? ¿Cuál es primero, la autoridad o el poder? Ninguno de los dos. Los dos juntos, Señor. Amén. Los dos juntos. La autoridad de Jesucristo y el poder del Espíritu Santo.
0: Jesús.
1: ¿Cuánto quiere?
0: Sí, Señor.
1: Abran sus ojos para ver.
0: Amén.
1: Sus oídos para oír. Y denle la gloria a Dios. Díganle, Señor, eso es lo que yo quiero.
0: Amén.

0: es ciega, ¿no? En los dos ojos. Ustedes saben que el hombre no puede hacer esas cosas si Dios no está ahí. Amén.
1: Amén.
0: Ponga su manito para acá y díganle, Jesús, Señor, eso es lo que yo quiero. Cierra los ojos.
1: Yo me acabo de rosa. La dictadura de la sopa.

0: Abre tu ojito.
1: Abre los ojos, abre los ojos.
0: Ya, ¿me mira?
2: Sí, un poco.
0: ¿Allá?
2: Sí, un poco. Siempre.
0: ¿Mejor todavía? A ver, de nuevo.
3: ¿Ah? Abre bien el ojito.
2: Sigue, sigue un poco.
0: ¿Mejorando más?
2: Sí.
0: Sigamos bailando.

0: una enfermedad terminal, por favor, ¿quiénes tienen enfermedad?
1: Hay cosas
0: bien difíciles.
1: En los huesos de las manos, los pies, ¿puede o no puede el Señor? ¿Quieren eso? ¿Así quieren? Así es el Señor, con poder. Gracias, Señor. Ponga su mano para acá, todos oran. Amado Jesús, en la autoridad de tu nombre, por el poder del Espíritu Santo, suelto las piernas. Ahora, mire. Jesús. Y ahora es así.

0: Eso.
1: ¿Con poder?
2: A ver,
1: mejor ya.
2: Sí, a ver. Sí.
1: Chao, Reubatino.
2: Jesús.
1: Gloria a Dios. Un aplauso al Señor.

0: ¿Te duele? ¿Y te duele qué?
1: Sí, me duele la pierna.
0: Aire le ha dado, tiene parálisis y el dolor en la pierna. ¿Puede, hay poder o no hay poder?
2: ¡Hay poder!
0: Gloria a Dios. Todos con su mano para acá. En el nombre.
3: En el nombre
0: de Jesús de Nazaret.
3: De Jesús de Nazaret.
0: Esta parálisis.
3: La parálisis
0: se sana.
3: Se sana.
0: Ahorita mismo.
3: Ahorita mismo.
0: Señor, esta cadera.
3: Señor, esta cadera
0: completamente sana.
3: Completamente
0: para
3: sana.
0: Para la gloria de Dios.

0: Impresionante.
1: ¿Te suenan los oídos?
0: Sí, me duele la cabeza.
1: ¿Le duele la cabeza? ¿Cuánto tiempo?
0: Ya estoy 6 meses.
1: ¿6 meses? ¿Hay poder o no hay poder?
2: ¡Hay poder!
1: A ver, empecemos ya a festejar.

0: Esto se llama liberación. ¿Cuántos quieren ser partícipes con Cristo?
1: Amén.
0: Pongan la mano para acá.
1: Jesús.
0: En el nombre poderoso de Jesús. Ya está. Déjalo ahí.
1: Señor.
0: 2 años de epilepsia. Desde los 2 años.
2: Desde los 2 años tiene epilepsia.
1: Tenía.
0: ¿Hay poder o no hay poder? ¿Y ahora qué hacemos con este? Lo bautizamos con el Espíritu Santo
1: de Jesús.
0: Señor Jesús, este es como Pablo. Quiere y le damos, Señor, este nombre.

0: Jesús. El Espíritu Santo sigue actuando.
1: Si alguien le dice, ellos son unos locos, no saben por qué bailan. ¿Qué le van a decir a ustedes? Ustedes no saben con lo que se están metiendo.
0: ¡Ay, que se pongan a blasfemar del Espíritu Santo!
1: Sí.
0: Sí, Jesús.
1: ¿Poder?
0: Hay poder.
1: ¿Con poder o sin poder?
0: Con poder.
1: Con poder.
0: Señor.
1: ¿De cuántos años?
0: De los 10 años. Jesús. Jesús.
1: ¿Por qué se caen, hermano? No aguanta la presencia del Espíritu Santo.

0: Jesús, Jesús.
1: Jesús. De Nazaret, este soplo renal sale ahorita mismo. Ya está. Ya estuvo.
0: Yo me acaba la masaya.
1: ¿Qué sentía? Tocate ahí.
0: Yo me acaba la...
1: ¿Qué sentía?
2: Un golpe, sí, hermano.
3: ¿Y ahora cómo estás?
2: Estoy bien.
1: Vaya, sí.

0: Jesús.
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0: verás.
1: Si ya no está saliendo la lágrima.
0: ¿Ya está? ¿Ya no le sale la lágrima?
1: No.
0: ¿Mira bien?
1: Esta noche lo estoy recibiendo la confirmación de mi sanidad.
0: Ya está recibiendo la confirmación. No le sale lágrima. Gloria a Dios.
1: Toda la honra y la gloria sea para él.
0: Para él. Juliana Hayu.
1: Señor, gracias, gracias.
0: Ahora, ¿cuánto quieren el poder de Dios en su vida? Levanten las manos ahorita y ¿a dónde están? Abran su corazón, paz.

0: vamos a ir más rapidito porque hay mucha gente para la que orar. No quiero irme de aquí sin hacer lo que el Señor me ha mandado. Ungirlos, marcarlos para Cristo. A sus niños también. Estos niños que pasan acá, todo el mundo se ríe. Pero el diablo no los puede tocar. Después de esa marcada, el diablo no los puede tocar. Dice, la unción del santo me guarda, el maligno no me toca. Amén. Gloria a Dios.
1: ¿Tiene? Dolor en los pies, dolor en los huesos. Un año, más de un año.
0: Más de un año dolor en los pies. ¿Quieres ser sana? En el nombre. Oh, a ver.

0: esto por primera vez quieren entregarse a Jesús. ¿Con poder o sin poder?
1: Con poder.
0: ¿Con poder o sin poder?
1: Con poder. ¿Quieren? ¿Sí o no?
2: Sí.
0: Gloria a Dios. Dame la cosa. Señor mío, Dios mío, tú dijiste que si abrimos nuestro corazón, tú vas a entrar, Señor.
1: Amén. En esta penetra llena.
3: Amén.
1: Llena, Señor.
0: Poder de Dios. Cristo de la gloria. Dame la mano. La otra mano. Gracias, Señor.
1: Acaba la soma acá.
0: El Espíritu Santo está entrando en ustedes y Dios lo va a usar grandemente.
1: Amén.

0: ¿Cuánto dice gloria a Dios? Ahora tenemos poder.
1: Gloria a Dios.
0: Que tenemos
1: poder. Poder.
0: Que tenemos poder.
1: Poder.
0: Para deshacer lo malo. Amén.
1: Sí, Señor Jesús.
0: Y para hacer lo bueno. Amén. Ese poder nos ha concedido en esta noche Dios. Levante su mano y dígale: Señor, gracias, porque hoy he recibido tu poder, Señor, tu regalo, Padre amado. He comprendido, he entendido, Señor, que sin tu Espíritu no voy a hacer nada, no voy a caminar en ningún lugar. Tú, Señor, me vas a llevar a través de tu Espíritu Santo,
1: a través de tus...
0: por el camino de la verdad y de la vida, por el camino del hacer bien a todas las personas, por el camino de sanar a los enfermos, por el camino de sanar a los que están llorando, por el camino de establecer la paz allí donde hay odio. Señor, tú me has ungido, Señor. Gracias, Señor. Me ha tocado, vamos.

0: Gracias, Espíritu Santo.
1: Precioso Dios.
0: Tú eres real, Señor. Gracias. Gloria a Dios. ¿Sabe qué? Nos quedan más tres noches de campaña. Yo creo que nadie se va a perder estas tres noches. Usted sabe que el Señor cada día tiene una bendición. Amén. ¿Cuántos van a venir estas tres últimas noches de campaña? Viernes, sábado y domingo. Ya fue. Espere siempre un regalo de Dios. Este poderoso, denle un fuerte aplauso. Nos despedimos ya rumbo a la parte final para orar.
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5: ¿Qué tal, chicos y chicas?
6: ¿Cómo están, amiguitos?
5: Hoy el tío Daniel nos contará una emocionante historia acerca de un hombre que tuvo una fuerza extraordinaria y que luchó con leones y con ejércitos sin tener nada en la mano y los venció. ¿Quién es este personaje tan singular, tío Daniel?
6: Bueno, tía Elena, es conocido como el símbolo de la fuerza y estoy seguro que no te costará adivinar de quién estoy hablando.
5: ¿Te refieres a Sansón, el héroe de la historia sagrada que a mano limpia hizo pedazos a un león?
6: Has acertado, tía Elena. La historia de hoy es realmente sorprendente y yo la titulo Sansón, campeón de campeones. La historia acerca del campeón de campeones comienza con un incidente raro y misterioso en la vida de la familia del señor Manoah, que vivía en Israel, en una colina muy cercana a la frontera del país de los filisteos, que eran enemigos de Israel. Un día, la señora Manoah estaba en el viñedo que tenían en la parte de atrás de su casa, cuando alguien se le acercó y le dijo:
7: Señora Manoah.
8: Sí, señor.
7: Tú nunca has podido tener hijos, ¿verdad?
8: No. Pero quisiera tenerlos. Y tanto mi esposo como yo amamos mucho a los niños.
7: Tú vas a tener un niño.
8: Tendré un niño.
7: Cuando lo estés esperando, no tomes vino ni ninguna otra bebida fuerte, ni comas nada impuro. Pues vas a tener un hijo al que no se le deberá cortar el cabello. Y será valiente en todas las cosas.
6: La señora Manoah fue a contárselo a su esposo y rogó para que el hombre de Dios volviera y le dijera lo que había que hacer con el niño que iban a tener. Y el ángel se le apareció y le repitió las instrucciones. Y Manoah ofreció un sacrificio al Señor, y mientras él y su esposa contemplaban las llamas que se elevaban del altar, el ángel del Señor subió al cielo en medio de las llamas, y al ver esto, ambos cayeron sobre sus rostros.
9: Está elevándose hacia el cielo en las llamas.
8: ¡Es un milagro!
9: Si es un profeta, regresará.
6: Pero el hombre no se les volvió a aparecer ni a él ni a su mujer. Entonces se dieron cuenta de que aquel hombre era el ángel del Señor. Y Manoah le dijo a su mujer:
9: Fue un ángel del cielo. Seguramente que se cumplirá lo que dijo y tendremos un hijo.
6: La predicción del ángel se cumplió. Y a su tiempo, la mujer tuvo un hijo y le puso por nombre Sansón. Pasaron los años y Sansón creció y llegó a ser un joven extraordinariamente fuerte. Un día Sansón con sus padres fueron a la ciudad filistea de Timnat para hacer los arreglos para casarse con una joven de Timnat.
10: Papá, sigue con mamá. Yo voy a detenerme aquí en este viñedo por unos momentos.
11: Eres tímido, ¿verdad?
8: ¿Por qué no lo piensas otra vez, hijo? ¿Acaso no hay mujeres de nuestra nación para que tengas que casarte con una filistea?
10: No, mamá. Esa muchacha es la que me gusta y es la que quiero que me consigan como esposa.
8: Ay.
11: Muy bien, Sansón.
9: Iremos y haremos los arreglos.
10: Yo iré tan pronto como crea que han tenido tiempo de hacer los arreglos.
9: Muy bien, Sansón.

0: Bueno, es tiempo de que vaya a ver a mi prometida. ¿Qué es eso? Un león. Un león hambriento y me va a atacar. No tengo armas, nada, ni siquiera un garrote. Tendré que luchar con él a mano limpia. Casi me devora. Le destrocé su quijada. Querido Dios de nuestros padres, gracias por darme fuerza y la victoria sobre este león. Amén. No se lo diré a nadie porque tampoco me creerán. Me voy a detener y bañarme en este río. Y después voy a ver a mi novia.
1: Y así comenzó la carrera de un hombre poderoso, el campeón de campeones. El siguiente incidente que demostró su fuerza sucedió después de haber sido burlado, cuando reveló una adivinanza en relación con el león al que había matado. Y el espíritu del Señor se apoderó de Sansón y se fue a Ascalón y mató a 30 hombres de aquel lugar, y con la ropa que les quitó pagó la apuesta a los que habían resuelto la adivinanza. Después volvió furioso a casa de su padre. Muy poco tiempo después, Sansón puso fuego a las cosechas y a los viñedos de los filisteos, que eran enemigos de Israel, y se vio forzado a huir de ellos y a refugiarse en una pequeña cueva cerca de la cima de una montaña. El ejército de los filisteos lo siguió y acampó cerca del pie de la montaña, exigiendo a los israelitas que capturaran a Sansón y que se lo entregaran. Sansón se dejó atar con cuerdas y se entregó al ejército de los filisteos.
2: Y así, general, lo atamos y se lo traemos. Aquí está.
3: Así que tú eres Sansón, el hombre fuerte, ¿eh? Bueno, atado con esas sogas, no es más fuerte que el más débil. Soldados del ejército filisteo, este es Sansón, el hombre fuerte. ¿Qué piensan de él?
4: A mí me parece que es tan fuerte como un bebé.
1: El espíritu del Señor se apoderó de Sansón, el cual rompió las sogas que le sujetaban los brazos y las manos como si fueran cordeles de lino quemados. Luego tomó una quijada de asno que había por allí y con ella mató a 1,000 filisteos. A mano limpia y armado solo con una quijada de asno, Sansón luchó contra aquel ejército filisteo y volvió a demostrar una vez más que era el hombre fuerte, el hombre más fuerte que alguna vez haya existido, el campeón de campeones. Por los 20 años siguientes, Sansón gobernó a Israel como juez. Durante todo ese tiempo fue muy odiado por los filisteos, pero ellos no pudieron encontrar ninguna oportunidad para vengarse de Sansón. Entonces, un día Sansón fue a la ciudad de Gaza y se quedó allí toda la noche en una casa.
5: General, acabo de saber que Sansón está en nuestra ciudad y que se va a quedar toda la noche. Es la oportunidad que hemos estado buscando.
3: ¿Tú sabes dónde está?
5: Sí, señor.
3: Pues muy bien. Esta vez lo capturaremos.
5: ¿Lo debo capturar ahora, mi general?
3: Lleva un regimiento y pon una emboscada en la puerta de la ciudad. Es lo mejor que puedes hacer. Se ve que no lo conoces.
5: ¿Ahora?
3: Sí. Él puede tratar de escabullirse durante la noche. Por la mañana, cuando trate de irse, captúralo.
5: Sí, señor.
3: Después de pensarlo bien, voy a ir con ustedes.
5: Pero, general, ¿por qué tenemos que permanecer aquí? La puerta está cerrada con candado y aunque Sansón tratara de escapar, no podría.
3: No vamos a aventurarnos. Si Sansón viniera a escondidas y nos escuchara y descubriera que le hemos puesto una emboscada, no te digo lo que podría ser.
6: Alguien se acerca a la puerta. Tal vez es Sansón.
3: Dile a los soldados que se escondan.
6: Sí, señor. Es Sansón. Se paró en la puerta.
3: Esta vez no se nos escapará.
6: Está tratando de abrir el candado de la puerta.
3: Déjalo que pruebe.
6: General, mírelo. Está arrancando los postes de las puertas y se los está llevando. ¡Puertas, postes y todo!
3: ¡Qué fuerza! ¡Pronto! Toma tu regimiento y persíguelo.
6: Pero solo tenemos un regimiento, señor, y nosotros no vamos a aventurarnos contra un hombre como Sansón.
1: Sí, Sansón era ciertamente un hombre fuerte, un campeón de campeones.
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1: 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Ahora, tío Daniel, creo que es tiempo de volver a tu historia para hoy.
0: Por supuesto, tía Elena. Pero antes, estoy seguro que nuestros amiguitos querrán saber dónde pueden encontrar esa historia.
1: Es cierto. ¿Dónde se encuentra?
0: La historia de Sansón aparece en la Santa Biblia, en uno de los libros del Antiguo Testamento, en Jueces, capítulos 13 al 16.
1: Volvamos ahora al tío Daniel y a su historia para hoy titulada Sansón, campeón de campeones.
0: Por muchos años los filisteos odiaron a Sansón y especialmente el general del ejército lo odiaba a muerte.
2: Algún día lo capturaré. Por 20 años me llevó ventaja. Pero se acerca mi día.
0: En el valle de Sorek, no muy lejos de Jerusalén, vivía una hermosa joven filistea llamada Dalila, y Sansón se enamoró de ella. Un día, el general de los filisteos la fue a ver y le pidió que averiguara dónde residía la fuente de la fortaleza de Sansón, para que pudieran dominarlo.
2: El peligro de Sansón está en su fuerza sobrehumana. Tú descubre cuál es el secreto de su fortaleza. Él te lo dirá. Después tú nos los dices y lo ataremos, lo dominaremos, lo afligiremos. Y eso va a ser un placer excelente. Yo en persona lo castigaré.
3: Es verdad, querido Sansón, que una vez mataste a un león a mano limpia. ¿Y que mataste incontables soldados solo con un garrote?
4: ¿Qué tal si hablamos acerca de ti? ¿Sí?
3: Prefiero hablar de ti y de tu fuerza. Sansón, ¿qué es lo que te hace ser tan fuerte?
4: El ejercicio, querida.
3: Oh, no, Sansón. No es el ejercicio. Es algo especial que tienes. Si no, no podrías haberte escapado de ejércitos enteros como lo has hecho. Tú eres Herculeo y nadie puede detenerte.
4: ¿Quieres conocer el secreto de mi fuerza?
3: Oh, sí, Sansón.
4: Bueno, Dalila, si me atan con 7 mimbres verdes que aún no estén secos, perderé mi fuerza y seré un hombre común y corriente. Dalila, querida, ¿qué te pasa?
3: Me engañaste. Me has estado mintiendo. No perdiste tu fuerza.
4: Tú eres mala, Dalila. ¿Quieres conocer mi secreto para contárselo al general de los filisteos para que me capture?
3: Me obligaron a que les avisara.
4: ¿Cómo te pudieron obligar a hacer eso?
3: Me obligaron. Sansón. Sansón, ¿me crees? ¿Verdad? Yo no te miento, querido Sansón. De verdad que no te miento.
4: Espero que no me mientas.
3: Pero tú me has mentido. 2 veces me has mentido. Pero ahora sí. Dime la verdad, Sansón. Prueba que me amas. Dime dónde. ¿Dónde reside el secreto de tu fuerza extraordinaria?
4: Muy bien, Dalila. No se lo dirás al general de los filisteos.
3: Por supuesto que no.
4: Bueno, si entretejes 7 trenzas de mi cabello con la tela del telar y clavas bien la estaca en el suelo, perderé mi fuerza y seré un hombre común y corriente.
3: Ay, gracias, Sansón. Tú en verdad me amas.
4: Bueno, si entretejes 7 trenzas de mi cabello con la tela del telar y clavas bien la estaca en el suelo, perderé mi fuerza y seré un hombre común y corriente.

0: acerca de algo tan sencillo como la fuente de tu fuerza.
1: Pero, Dalila, yo...
0: No me digas. Si realmente me amaras, me dirías la verdad.
1: No puedo, Dalila.
0: Tú no me amas. Por eso no puedes decírmelo.
1: Yo te amo, Dalila.
0: Entonces dime el secreto de tu fuerza.
1: No.
0: Por favor.
1: No.
0: Te odio, Sansón. Te detesto.
1: Entonces, me marcharé.
0: No. No, no te vayas. Quédate. Quédate y dime el secreto de tu fuerza. Por favor.
1: No vas a cambiar de tema.
0: No. No hasta que me digas la verdad acerca del secreto de tu fuerza.
2: Como era tanta la insistencia de Dalila, que a todas las horas le hacía la misma pregunta, Sansón estaba tan fastidiado que tenía ganas de morirse, así que finalmente le contó a Dalila su secreto.
1: ¿Quieres saber de dónde viene mi fuerza tan extraordinaria? Te lo diré.
0: No me vuelvas a engañar.
1: No, no te engañaré. Haré cualquier cosa para que no me regañes más. Yo... Antes de que naciera, un ángel le dijo a mi madre que nunca cortaran mi cabello. Si me llegaran a cortar el cabello, perdería mi fuerza y sería tan débil como un hombre común y corriente, e incapaz de protegerme de los filisteos.
0: ¿Es esa la verdad, Sansón?
1: Sí, es la verdad.
0: Gracias, Sansón. Me amas.
1: Tú sabes que te amo.
0: Bueno, ahora te puedes ir. Yo tengo que alistarme para recibir a algunas visitas. Te veré esta noche a las 8.
1: Perfectamente, Dalila. Estaré de vuelta a las 8. Hasta luego.
0: Hasta luego. Hasta esta noche. Tamar. Tamar.
3: Señora.
0: Rápido. Vete a ver al general. Dile que venga aquí enseguida. Enseguida, ¿me oíste?
3: Sí, señora.
4: ¿Pero te dijo la verdad, Dalila?
0: Estoy completamente segura. Lo sé por la forma en que me habló.
4: Ah, al fin lo tenemos en nuestro poder.
0: Él va a volver a las 8. Usted y sus hombres estén por aquí a las 7:30. Los esconderé en la otra sala. Y de paso, no se olvide de traer el dinero.
4: Tendré el dinero conmigo.
0: Y traiga un peluquero. Haré que Sansón se duerma y después el hombre le cortará las trenzas de su cabellera. Será tan débil como cualquier otro hombre.

0: Sansón. Sansón
1: está durmiendo. General, ya puede venir usted con sus hombres.
2: ¿Está dormido?
1: Profundamente dormido. ¿Dónde está el peluquero?
3: Aquí está. Apúrate, peluquero. Córtale 7 trenzas de su cabellera.
1: Después llévelo de aquí. Yo lo traicioné y no quiero que Sansón esté aquí más de lo que sea necesario.
4: Y cuando se despertó de su sueño, creyó que se libraría como las otras veces, pero no sabía que el Señor lo había abandonado. Entonces los filisteos lo agarraron y le sacaron los ojos y se lo llevaron a Gaza, donde lo sujetaron con cadenas de bronce y lo pusieron a trabajar en el molino de la cárcel. Entonces los jefes de los filisteos se reunieron para celebrar su triunfo y pidieran que llevaran a Sansón para divertirse con él.
2: Bueno, Sansón, ahora ya no eres tan fuerte. ¿Te agradaría ser un esclavo para moler nuestro maíz? Tú mataste leones, peleaste.

0: peleaste contra ejércitos enteros. Y ahora, Sansón, tú vas a entrar al ruedo y vas a proporcionar entretenimiento para mis invitados. Veremos cuán fuerte eres.
1: Pero, general, yo estoy ciego y no puedo...
0: Así que estás ciego. Oh, ese será un entretenimiento mayor. Muchacho, conduce a Sansón al centro del escenario.
2: Todos los jefes de los filisteos se hallaban en el templo, que estaba lleno de hombres y mujeres. Había además como 3,000 personas en la parte de arriba mirando cómo los otros se divertían con Sansón. Cuando se terminó la prueba, el muchacho que llevaba a Sansón de la mano lo retiró del escenario.
1: Estoy cansado, muchacho. Terriblemente cansado. Ponme donde yo pueda tocar las columnas que sostienen este templo. Quiero apoyarme en ellas.
3: Es verdad, señor, que usted antes era tan fuerte como una docena de bueyes.
1: Sí. El Dios del cielo me dio esa fuerza.
3: Es verdad que usted mató un león a mano limpia.
1: Sí, muchacho. Con la ayuda del Señor.
3: ¿Por qué perdió ahora usted toda su fuerza? ¿Por qué no es fuerte como antes?
1: Porque yo permití que el amor de una mujer malvada y mi amor propio me aventajaran. Y desobedecí a Dios.
3: Aquí estamos, señor. Estas son las columnas del edificio.
1: Gracias, muchacho. ¿Por qué no sales afuera ahora y tomas un poco de sol y de aire puro?
3: Se supone que yo debo cuidarlo.
1: Te prometo que no trataré de escaparme. Y yo... yo quiero que salgas del edificio. ¿Vas a salir?
3: Sí, señor. Si usted quiere que salga, voy a salir.
1: Sí, quiero que salgas. Y apúrate, muchacho.
3: Volveré dentro de un momento.
1: Oh, Señor Dios, de Abraham e Isaac, te pido que me perdones mis pecados pasados. Te ruego que te acuerdes de mí tan solo una vez más y que me des fuerzas para cobrarles a los filisteos mis dos ojos de una vez por todas. Dame la fuerza para empujar estas columnas y derrumbar esta casa sobre estos malvados filisteos. Gracias, Señor.

0: así terminó la vida del campeón de campeones. Fueron más los filisteos que mató al morir que todos los que había matado en toda su vida, sentenciando así a muerte a los filisteos que estaban adorando al dios Dagón y que se mofaron y se burlaron del dios del cielo.
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2: Hola, amiguito. Estás próximo a escuchar una hermosa historia del amor y el perdón de Dios, titulada Buen Pastor. Esta es la primera de una serie de grabaciones que el Club Peregrinitos tiene para ti, en las cuales encontrarás consejos de vida que te ofrece la palabra de Dios. Y ahora, prepárate para que escuches con mucha atención nuestra obra musical titulada Buen Pastor. Una hermosa mañana de primavera en un hermoso valle de delicados pastos. Junto a un cristalino y refrescante riachuelo se encontraban un pastor y su rebaño de alegres y juguetonas ovejitas. Estas cantaban, jugaban y se divertían mientras eran observadas y protegidas por su pastor, quien no las perdía de vista ni un solo segundo. Las alimentaba, les daba de tomar agua fresca y las trataba con mucho amor, siempre aconsejándolas sabiamente. Les enseñaba la manera de vivir esta vida en paz, amor y armonía con los demás seres de esta tierra. También les advertía de los peligros de este mundo, de las acechanzas del enemigo y de su insistencia en hacer tropezar y caer a todo el que se encuentra a su paso. Pero también les hacía saber que no debían tener temor mientras estuvieran bajo su protección, porque el amor que él sentía por ellas era tan y tan grande que aún en la más oscura de las horas, él les había prometido estar con ellas.
3: Bienaventurados los mansos, porque ellos recibirán la tierra por heredad. Bienaventurados los de limpio corazón, porque ellos verán a Dios. ¿Han comprendido esto? Pues ahora pueden ir a descansar.
2: Y así, las ovejitas disfrutaban la fresca mañana y cantaban esta letra.

0: ¡Qué alegres están las ovejitas! Nada les falta. Pero mientras todas se divertían, había una llamada Lanita que hacía unos días se notaba algo extraña. ¿Qué le estará pasando?
1: No sé qué me está pasando. Me siento tan distinta. Tengo una extraña sensación hace algún tiempo. Estoy aburrida. Ya ni disfruto estar con las demás ovejitas. Nada me satisface. Estoy cansada de lo mismo y lo mismo. Siento deseos de probar otras cosas, de ir a otros lugares.
0: Lanita había observado que cerca de donde se hallaban había algo que le llamaba mucho la atención, pero no sabía qué era, ya que no se podía ver con claridad.
1: ¿Qué estará pasando al otro lado? Me gustaría saber. Si yo encontrara la manera de llegar hasta allá, lo podría ver con mis propios ojos. Pero no sé, tengo miedo. Estoy un poco confundida. Por un lado me quisiera ir, abandonar todo esto. Pero por otro, pienso que no debo. Ellas son tan buenas conmigo y el buen pastor nos quiere tanto. ¿Qué hago?
0: Mientras Lanita decía estas cosas, se había acercado a un árbol sin darse cuenta que desde el árbol una sabia paloma y un malicioso cuervo la estaban observando y escuchando. Al oírla, el cuervo le dijo:
2: ¡Qué bien! ¡Qué bien! ¡Estás pensando muy bien! ¡Ya está bueno de tanto aburrimiento! ¿Por qué no cruzas el riachuelo de una vez y ¡zas! ¡Ya verás qué sorpresa más agradable te vas a llevar! ¡Vamos, hazlo ya! ¡No lo pienses más! ¡Mira que el tiempo pasa y el aburrimiento crece!
0: La paloma sabia replicó:
3: ¡No, Lanita! ¡No lo hagas! ¡No te dejes engañar! ¡Con el buen pastor estás segura! ¡Recuerda lo que él ha dicho! ¡Mis ovejas oyen mi voz y yo las conozco y me siguen! ¡Y yo les doy vida eterna y no perecerán jamás! ¡No lo olvides! ¡Con él nada te faltará! En cambio, al otro lado, te espera algo que tú no conoces, que te robará la paz y el gozo que solo puedes tener con el buen pastor. No lo hagas, Lanita. Te pesará.
2: ¡Cállate, aburrida! Tú no sabes lo que dices. Te crees muy sabionda, ¿eh? Pues ahórrate las palabras. Guárdalas para otra ocasión, amiguita. No la oigas, Lanita. Ella no puede saber lo que no ha visto. En cambio, yo soy un cuervo de mundo. Yo he visto mucho y sé de lo que te hablo. Vamos, da el paso. No te vas a arrepentir. Además, yo te voy a ayudar en todo.
3: No, Lanita, no. Escúchame, por favor. Es por tu bien. Recuerda las enseñanzas del buen pastor. Bienaventurada la ovejita que no anduvo en consejo de malos, ni en silla de escarnecedores se ha sentado. No olvides esto. El cuervo te está dando consejos que te desviarán del verdadero camino. No lo escuches. Las palabras del buen pastor te guiarán por sendas de justicia. Recuerda, si los pecadores te quisieran engañar, no consientas, no andes en camino con ellos, aparta tu pie de sus veredas porque sus pies corren hacia el mal.
2: Bueno, tú decides, le haces caso a esta palabrera y te mueres de aburrimiento o das un paso de valentía y me sigues. Te repito, no te vas a arrepentir.
3: No, no lo hagas.
2: Sí, ven conmigo, yo te enseñaré el camino.
1: Está bien, iré. ¡Tengo que salir de este aburrimiento algún día!
2: ¡Eso es! ¡Muy bien pensado! ¡Ven, vamos!
3: ¡No, no! ¡Piénsalo bien! ¡No lo hagas! ¡No lo hagas, Lanita!
2: ¡Ven! ¡Vamos!
0: Y aunque la paloma trató por todos los medios de evitarlo, el cuervo con su astucia y sus mentiras logró convencer a Lanita de que abandonara su rebaño, mostrándole el camino hacia un lugar donde seguramente se perdería para siempre.
2: ¡Ven por aquí, amiguita! ¡Ven por aquí! ¡No te preocupes! ¡Nada malo te pasará! Mira, ¿ves ese camino? Pues al final de ese camino encontrarás todo lo que tú buscas. Allí podrás lograr todos tus sueños y todos tus deseos. Sigue por ahí poquito a poquito y no mires hacia atrás nunca.
1: Está bien. Gracias. Muchas gracias.
0: Pobre Lanita. Siguió el camino señalado por el cuervo, dejando atrás a las otras ovejitas y al buen pastor. La pobrecita caminó y caminó por una senda que parecía como mágica, como de fantasía, buscando el lugar donde encontraría una vida nueva. Pero, ¿será cierto? ¿Encontrará ahí la verdadera felicidad? ¿O será una fantasía? Veamos.
1: ¡Ay! ¡Ay! ¡Qué cansada estoy! ¿Se habrán dado cuenta ya de que me fui? Bueno, seguiré hacia esa vida nueva que me espera al final de este camino. Pero no sé, qué raro es esto. Parece como si estuviera en otro mundo.
0: Y verdaderamente estaba en otro mundo. La inocente Lanita iba camino a la perdición, pero ella no sabía lo que allí le esperaba, porque al final del camino la estaba esperando el amo y señor de este mundo de fantasía, el gran mago engañado.

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0: que ya estoy llegando. Pero yo no veo a nadie por aquí. Esto está muy solitario. Estaré perdida.
1: Buen día, señorita.
0: ¿Quién es usted?
1: Tranquila, no tienes por qué asustarte. No tengas miedo. No voy a hacerte daño. Todo lo contrario, yo quiero ser tu amigo.
0: ¿Mi amigo? Pero si usted no me conoce ni yo a usted.
1: Bueno, vamos a aclarar un poquito las cosas. Tú no me conoces a mí y por lo tanto me temes. Pero yo sí te conozco a ti y por eso quiero ser tu amigo.
0: ¿Que usted me conoce? ¿Cómo es posible?
1: Ah, porque yo soy el mago.
0: ¡Ja, ja, ja! ¡Qué chistecito malo! ¿Y que el mago? Eso no se lo cree ni usted mismo. Pero vamos a ver, dígame, si es cierto que usted me conoce, ¿quién soy yo?
1: ¿Quién eres? No solamente te diré quién eres, también te diré qué es lo que te pasa.
0: ¿También?
1: No solamente te diré quién eres y qué te pasa, también te tengo la solución.
0: ¡Imposible!
1: Bueno, mi querida ovejita. Escucha, te voy a decir algo que tú deberías saber. Créeme, en verdad, yo soy el mago. Y créeme también que quiero ser tu amigo y que quiero ayudarte. Porque, ¿sabes? Yo sé que tú eres una ovejita que está cansada de lo mismo, y lo mismo, y lo mismo. Y que por esa razón abandonaste a tus amigas las ovejitas, y que ya no quieres estar con ellas. Y tienes razón, mucha razón. Porque mira, tú tienes que probar otras cosas que hay en este mundo para ti. Y estando con ellas, jamás vas a conocer todas las cosas maravillosas de esta vida. Pero yo te mostraré el camino. Te enseñaré todos los placeres de esta vida. Te guiaré a un mundo que tú no conoces y en donde podrás obtener todo lo que tú deseas. ¿Qué te parece? ¿No es eso lo que tú estás buscando?
0: Bueno, sí. Realmente, no sé,
1: pero suena interesante, ¿no es cierto?
0: Es cierto. Suena interesante, pero...
1: Pero tienes miedo, ¿no?
0: Sí, un poco. Es que
1: no confías en mí, porque te parece extraño que yo aparezca así de momento y que te quiera ayudar a conseguir todas esas cosas que...
0: ¡Oiga! ¿Cómo es que usted sabe todo lo que yo estoy pensando? Estoy por creer que más que mago, usted lo que es un adivinador.
1: De todo un poco, mi querida abejita. De todo un poco. Pero mira... ¿Sabes una cosa? Yo he conocido a muchas ovejitas como tú. A muchas ovejitas que han pasado por lo mismo que tú. Y yo me he aprovechado de ellas.
0: ¿Cómo dijo?
1: Quiero decir que yo he aprovechado la oportunidad para poner en práctica todo lo que yo sé y para ayudarles a encontrar la manera de disfrutar más de este precioso mundo. Por ejemplo, a unas les he ayudado a conseguir riquezas. ¿Te gustaría tener riquezas?
0: ¡Claro que sí!
1: Muy bien, mi querida abejita. Eso está muy bien. Mira, a otras les he ayudado a conseguir fama. ¿Qué te parece ser famosa? Que todo el mundo te mire y te admire.
0: ¡Ah, sí! ¡Qué bueno!
1: O, por ejemplo, te puedo ayudar a riquezas. ¿Te gustaría tener riquezas?
0: ¡Claro que sí!
1: Muy bien, mi querida abejita. Eso está muy bien. Mira, a otras les he ayudado a conseguir fama. ¿Qué te parece ser famosa? Que todo el mundo...

0: me está engañando.
1: ¡Por favor! ¿Cómo es posible que tú pienses una cosa como esa? ¿Engañarte yo a ti? A una ovejita tan inocente, tan buena, tan inteligente, tan... No es posible. ¿Cómo se te ocurre pensar eso? Jamás sería yo capaz de hacer semejante barbaridad.
0: Está bien, está bien. Cálmese. Pero si todo esto es cierto, yo tendría que verlo.
1: Ver para creer, mi querida ovejita. ¿Con qué esas tenemos? Ver para creer. Pues está bien. Como dicen que para muestra con un botón basta, te mostraré un ejemplo de lo que yo he hecho y puedo hacer por ti si tú quieres.
2: En ese momento, como por arte de magia, apareció ante los ojos de la Anita un pavo real tan y tan deslumbrante que dejaría a cualquiera con la boca abierta. Un pavo real con gafas ahumadas, ropa con mucho brillo, cadenas de oro, sortijas, plumas de todos colores, la cola más espectacular que jamás se haya visto. En fin, un pavo que más que un pavo, parecía un ser salido de otro planeta.

0: Cuénteme, señor Pavo, ¿cómo fue que usted logró ser tan rico, tan hermoso, tan deslumbrante y tan famoso?
1: Es muy sencillo. Lo único que tienes que hacer es dejar que el mago...
2: Está bien, mi querido pavito, está bien. No te preocupes que yo le explicaré. Sigue, sigue tu camino que yo me encargo de todo. Goodbye, my dear, goodbye.
0: Señor mago, dígame por favor, dígame lo que tengo que hacer para lograr todas esas cosas que usted me ofrece.
2: ¡Ajá! Convencida, mi querida abejita, convencida.
0: ¡Claro! Después de haber visto al pavo, ya no me queda ninguna duda. Dígame lo que tengo que hacer porque ya estoy muy ansiosa.
2: Bien, mi querida abejita. Yo tengo aquí estos papeles que tú tienes que firmar.
0: ¿Firmar? ¿Para qué?
2: Pues esto es un contrato. Un contrato donde yo me comprometo contigo a cumplir todos tus deseos. O sea, para que no haya dudas, para que todo esté bien claro, para que todo quede escrito en rojo y negro. Quiero decir, en blanco y negro, ¿ok?
0: Ok. ¿Dónde tengo que firmar?
2: Aquí, mi querida abejita. Firma aquí.
3: Y en el momento en que la Anita iba a firmar el contrato que la llevaría a la condenación eterna, cuando ya casi había caído en la trampa del mago, apareció el perro fiel.
4: ¡No, Anita! ¡No firmes!
2: ¿Qué? ¿Quién es el intruso que viene a dañar mis planes? ¡Firma, abejita! ¡Firma rápido!
4: ¡No, Anita! ¡No firmes ese contrato! Si firmas, eso representaría tu muerte.
2: ¿Cómo te atreves, perro sarnoso, a decir semejante mentira? ¡Fuera! ¡Lárgate! ¡Intruso! ¡Envidioso! ¡Vete a sacudirte las pulgas! ¡Él miente, mi querida abejita! ¡Él miente!
4: ¡No le creas, Anita! ¡No le creas! Este hombre es el mago engañador. Se está aprovechando de tu debilidad para engañarte. Te quiere hacer creer que puede llenar tu vida de felicidad.

0: Pero eso es mentira. Esa felicidad es pasajera. Y todo esto que tú ves a tu alrededor es una fantasía. ¡No le creas!
1: ¿Qué está pasando? ¡Estoy tan confundida!
2: ¡Claro que estás confundida! ¡Él te confunde con sus mentiras! ¡No le creas! ¡Tú viste lo que yo puedo hacer por ti! ¡Te lo mostré! ¡Lo viste con tus propios ojos!
3: Y mientras el mago trataba de convencer a la Anita, el perro fiel fue en busca del pavo. ¿Y cuál fue la sorpresa de la Anita al ver que aquel pavo fabuloso y deslumbrante se había convertido en un esquelético y andrajoso pavo? Estaba encadenado. El pavo solo era otra víctima más del mago engañador, que con sus trucos de magia había tratado de engañar a la Anita, haciéndole ver una fantasía, una ilusión, una mentira más del mago.
0: Mira, Anita, esto es lo que el mago quiere hacer contigo. ¿Ves? Sus promesas son falsas y su felicidad es pasajera. Si firmas ese contrato, perderás tu alma para siempre.
2: ¿Por qué has venido a dañar mis planes?
0: ¡Fuera de todo esto! ¡Fuera en el nombre del buen pastor! ¡Fuera en el nombre de Jesús!
4: Está bien, me voy. Sí, me voy.
3: Y el mago salió huyendo derrotado. Una vez más, el bien había triunfado sobre el mal. La pobre Anita estaba tan arrepentida que no sabía qué hacer.
1: ¡Dios mío! ¿Qué yo estaba haciendo?
0: Ibas a cometer el error más grande de tu vida. A mí también me pasó. El mago trató de engañarme, pero Dios me iluminó. Me di cuenta a tiempo y salvé mi alma. Ahora mi vida está llena de paz y

0: grave yo iba a cometer. Gracias, perro fiel. Ya casi estaba decidida a seguir los pasos de ese mago engañador.
1: Pero el buen pastor me envió para ayudarte, porque él sí te ama y no quiere que te pierdas tú, ni yo, ni nadie. Sus promesas son verdaderas y la felicidad que él te ofrece es eterna. Y a todo el que le sigue y le es fiel, él le ha prometido una vida nueva, llena de paz y de gozo. Solo basta con aceptarle y seguirle.
0: ¿Tú crees que el buen pastor me perdonará?
1: ¡Claro! Mira, si tu arrepentimiento es verdadero y se lo pides de corazón, él te perdonará. Abrirá sus brazos para recibirte nuevamente y todos vamos a celebrar tu regreso. Ven, volvamos al buen pastor. Ven, vamos.
2: Y así, Lanita volvió arrepentida. Pidió perdón al buen pastor por el error que había cometido, rogándole que transformara su vida y la llenara con su amor.
0: Buen pastor, ¿podrás perdonarme?

0: Y esta historia aquí termina, recordándote, amiguito, que Jesús es el camino, la verdad y la vida. Dios te bendiga.
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aplauso al Rey de Reyes y Señor de Señores, amén. Venga, el libro de Efesios capítulo 6, versículo 10 en adelante, por favor. Efesios capítulo 6, versículo 10 en adelante. Dice así la palabra del Señor, Efesios 6, 10. Por lo demás, hermanos míos, fortaleceos en el Señor y en el poder de su fuerza. Vestíos de toda la armadura de Dios para que podáis estar firmes contra las acechanzas del diablo. Porque no tenemos lucha contra sangre y carne, sino contra principados, contra potestades, contra los gobernadores de las tinieblas de este siglo, contra huestes espirituales de maldad en las regiones celestes. Por tanto, tomad toda la armadura de Dios para que podáis resistir en el día malo, habiendo acabado todo, estar firmes. Versículo 14, estad pues firmes, ceñidos vuestros lomos con la verdad, y vestidos con la coraza de justicia. 15. Calzados los pies con el apresto del Evangelio de la paz. Sobre todo tomad el escudo de la fe, con que podáis apagar todos los dardos del fuego del maligno. 17. Y tomad el yelmo de la salvación y la espada del Espíritu, que es la palabra de Dios, orando en todo tiempo con toda oración y súplica en el Espíritu, y velando en ello con toda perseverancia y súplica por todos los santos. Vamos a orar. Padre, te pedimos que nos ayudes a comprender esta palabra, que nos ayudes a ver, Dios amado, cómo tú ves a tu iglesia, cómo nos ves a nosotros, cómo quieres que crezcamos, cómo quieres que avancemos. En el nombre de Jesús, Señor amado, ten misericordia, piedad de nosotros y ayúdanos a entender este tiempo, lo que tú quieres hacer con tu pueblo, con tu iglesia. Atamos a todo espíritu de las tinieblas, todo espíritu de Satanás que viene a robar, matar y destruir, lo atamos y lo echamos fuera. En el nombre de Jesús no tiene parte, no tiene lugar. Y declaramos con fe que somos más que vencedores. En el nombre de Jesús, amén. Amén y amén. Denle un fuerte aplauso al Rey de Reyes y Señor de Señores. Amén. Esta mañana quiero hablar este mensaje que se llama Guerra contra las tinieblas. Amén. Guerra contra las tinieblas. Guerra contra las tinieblas. A veces tenemos un problema en identificar la verdadera raíz de nuestros problemas. Es cierto que, por ejemplo, el que no trabaja, que no coma. Si es que, digamos, alguien está con problemas económicos producto de que no trabaja o trabaja mal o no tiene una buena estrategia de trabajo, va a tener problemas económicos. Es cierto, digamos, porque parte de nosotros es el organizarnos, el capacitarnos, el hacer bien las cosas, ¿no? El otro tema será invertir, ahorrar, hay algunos aspectos que se nos olvida. Y si hacemos mal eso, entonces vamos a tener problemas en el área financiera, es cierto. O sea, no quiero desmerecer esa parte. Por ejemplo, si no sé ahorrar, si mi vida es gastar, gastar, gastar y gastar, por más que el Señor me esté venciendo, pero si mi intención es gastar y gastar, probablemente no voy a edificar nunca nada porque no sé ahorrar, ¿no es cierto? No sé invertir. Es cierto que parte de lo que sufrimos es nuestra culpa, ¿no? Ahora, en el área de las tentaciones, el apóstol Pablo menciona el tema de la concupiscencia. Cada uno es tentado por su propia concupiscencia, también dice Santiago. Entonces, es cierto que no todo es la culpa del diablo. A veces nos metemos en problemas por errores personales. Errores, alguien dirá, pero era obvio, pues, pastor, obvio, obvio. Si digamos a alguien le gusta solucionar el problema con manos, empujando, gritando, queriendo golpear, va a llegar un día que alguien también te encuentre de ese mismo tenor y probablemente también te va a pegar, porque hay una ley espiritual, ¿no? En el Antiguo Testamento dice ojo por ojo, diente por diente. Entonces, lo que siembras también vas a cosechar. Bueno, esa parte no quiero obrar y obviar. Pero lo que quiero hablar esta mañana es que existe una guerra contra las tinieblas, contra Satanás. Una guerra que Satanás ha librado contra la iglesia, contra los hijos de Dios y contra su pueblo. Satanás nos aborrece. Eso quiero hablar esta mañana y quiero que entremos en materia. Venga al libro de Apocalipsis capítulo 12. Hemos empezado leyendo Efesios 6, que es algo que nosotros conocemos, estar listos, preparados con toda la armadura del Señor
porque vuestro adversario el diablo está ahí, ¿no? Atento. Pero Apocalipsis capítulo 12, versículo 1, vamos a meditar esta mañana. Y es la historia de Satanás contra Israel y contra la iglesia. Ya, vamos a meditar en todo el libro de Apocalipsis capítulo 12. Y usted se va a dar cuenta, en este libro, ¿qué es lo que está Satanás haciendo en este tiempo y ha venido haciendo los últimos años? Ya, dice Apocalipsis capítulo 12, versículo 1 en adelante. Apareció en el cielo una gran señal, una mujer vestida de sol, con la luna debajo de sus pies y sobre su cabeza una corona de 12 estrellas. ¿Dónde usted recuerda haber visto esta imagen en la palabra del Señor? ¿Se acuerda cuando José soñaba? Su primer sueño dice, no, tenía manojos y los manojos de ustedes se inclinaban a mi manojo. Se enojan los hermanos de José y dice, oye, ¿qué estás diciendo? Que tú vas a reinar sobre nosotros. Luego dice, José volvió a soñar otra vez, esto está en Génesis 37, y menciona esto, ¿no? El sol, la luna y 11 estrellas, ¿no? Porque ahí no estaba José contemplado. Y esto mismo que está viendo José en Génesis 37, está volviendo a aparecer aquí en Apocalipsis 12, y esto es el sinónimo de Israel. Porque Jacob tenía 12 hijos, ¿no es cierto? 12 hijos, la estructura básica de Israel como nación. Es más, 12 sabemos que es número de gobierno. Entonces, está viendo esta imagen Juan en esta visión, versículo 2. Y estando encinta, clamaba con dolores de parto en la angustia del alumbramiento. ¿Ya? Tenía dolores de parto. ¿Por qué? Versículo 3. También apareció otra señal en el cielo, aquí un gran dragón escarlata que tenía 7 cabezas y 10 cuernos y en sus cabezas 7 diademas. En ese otro lado, esto podemos ver en Daniel, en el libro de Daniel, cuando habla, ¿no?, de las bestias, las cabezas y todo lo demás. Y sabemos, para quienes han visto el libro de Daniel, que estos son los imperios mundiales. Y los imperios mundiales, encabezados por estas bestias, por estas cabezas, sabemos que tenían como misión guerra, muerte, destrucción y también hacer desaparecer a Israel como nación. ¿Por qué? Porque desde Génesis está profetizado que de la simiente de la mujer iban a ser el enemigo de Satanás, el enemigo de las tinieblas, Jesucristo. Y de eso está hablando aquí. Ya voy a avanzar. Versículo 4. Y su cola arrastraba la tercera parte de las estrellas del cielo y las arrojó sobre la tierra. Y el dragón se paró frente a la mujer que estaba para dar a luz a fin de devorar a su hijo tan pronto como naciese. Dos figuras aquí. La tercera parte de las estrellas. Nosotros conocemos que en algunos lugares de la palabra del Señor se habla de estrellas como ángeles, ¿ya? Las estrellas son ángeles del cielo y la tercera parte de los ángeles del cielo se revela juntamente con las tinieblas, pero aquí dice, ¿para qué? ¿No? Se paró el dragón frente a la mujer que estaba para dar a luz a fin de devorar a su hijo tan pronto como naciese. Esa figura está cuando estaba a punto de nacer el Señor Jesucristo. ¿Jesucristo qué nacionalidad tiene? Judío. Viene del pueblo de Israel, ¿ya? Entonces, Satanás quería que Jesucristo no nazca. Por eso viene el emperador romano y manda matar a todos los niños menores de 2 años para que Jesucristo no pueda nacer, ¿no es cierto? Entonces, estamos relatándonos esta misma visión que estaba allá en el cielo. Juan está relatando que Satanás está empecinado en devorar al hijo de esta mujer es Israel. Entonces uno de los hijos, ya sabemos, os reitero, es el Señor Jesucristo. Por ese motivo, Satanás quiso hacer desaparecer a la nación de Israel. ¿Por qué? Porque de Israel iba a nacer el Mesías. Segundo, quiso matar a todos los niños que nacieron en Israel en esa época. ¿Por qué? Porque estaba profetizado que de Israel iba a nacer el Mesías, el Salvador del mundo. ¿Ya? Avanzamos, versículo 5, estamos en Apocalipsis capítulo 12, versículo 5 ahora. Y ella dio luz un hijo varón
que regirá con vara de hierro a todas las naciones, y su hijo fue arrebatado para Dios y para su trono. Está hablando de quién en este versículo, del Señor Jesucristo. ¿Por qué? Porque Jesucristo es hijo varón que rige con vara de hierro todas las naciones y ahora está sentado a la diestra del Padre. ¿Cuántos dicen amén? Amén. Entonces, esto está mirando Juan en el cielo, esta imagen que nosotros hemos visto históricamente, está mirando el versículo 6, y la mujer huyó al desierto, donde tiene lugar preparado por Dios para que allí la sustenten por 1260 días. Si usted trae este dato a años, es 3.5 años. De aquí vienen algunos que estudian la escatología y el fin de los tiempos, que dicen que el último tiempo va a haber la gran tribulación, que va a durar 3 años y medio. En este versículo, ya, por si acaso, en Apocalipsis capítulo 12, está hablándonos más o menos el resumen de 2000 años de historia. No está hablando solo de estos 3.5 años. Pero los 3.5 años finales, lo que dice aquí, los 1260 días, están al final y van a hacer que la iglesia, o la mujer, perdón, la mujer que representa a Israel, huye al desierto. Hablábamos la anterior semana de esta situación. Cuando Lot y Abraham se separan, porque esa es otra figura. Jesús dijo en Lucas 17, como en los días de Abraham, perdón, con los días de Noé y como en los días de Lot, así va a ser la venida del Señor. Y en los días de Lot, Lot decide separarse de Abraham. Lot se va al valle donde se puede sembrar, pero estaba cerca de Sodoma. Y mire, Abraham se va al desierto, a Canaán, lo mismo que estamos leyendo en el versículo 6. ¿Por qué? Porque en el desierto existe salvación para la iglesia, existe salvación para su pueblo. ¿Dónde dice eso? Lot se va a un lugar donde existen pastos verdes, donde se puede cultivar, pero el problema es que se va hacia el lado de Sodoma. ¿Ya? Ahora, esta misma figura está apareciendo. Dice que esta mujer huyó al desierto, donde tiene lugar preparado por Dios para que allí la sustenten por 1260 días. Entonces, esto está relacionado también con lo que compartimos la anterior semana. Dos mujeres estaban en el campo, dos mujeres estaban moliendo trigo en un molino, y se van a dar cuenta que eran mujeres que estaban alejadas de la ciudad, alejadas de la civilización. Lo mismo que pasa con Lot. Lot, por acercarse a la civilización, tiene problemas con su esposa, tiene problemas con sus hijas. Viene la destrucción a Sodoma y Gomorra y solamente Lot puede ser salvo. Pero en este caso, nos está dando la palabra del Señor un diseño que la mujer huye al desierto. Bueno, avanzo, versículo 7, no es el centro del mensaje. Pero versículo 7, después hubo una gran batalla en el cielo. Miguel y sus ángeles luchaban contra el dragón, y luchaban el dragón y sus ángeles. ¿Qué nos está mencionando en este lugar? Que en el cielo existe una guerra espiritual a gran escala. ¿Quién es? Está luchando. Dice, Miguel y sus ángeles luchaban contra el dragón. ¿Quién es el dragón? La serpiente antigua, Satanás. Mire, en el cielo se está librando una lucha espiritual en este instante, liderada por Miguel, una gran batalla en el cielo. Si usted tiene claro esto que está sucediendo, ojo que esto es una visión que vio Juan cuando subió para escribir el libro de las Revelaciones. Entonces él miraba esto y había una gran batalla en el cielo. Miguel y sus ángeles luchaban contra el dragón, y luchaban el dragón y sus ángeles. ¿Cuántos eran los ángeles del dragón? La tercera parte de las estrellas, o la tercera parte de los seres que estaban apoyándole. Versículo 8. Pero no prevalecieron, ni se halló ya lugar para ellos en el cielo. ¿Cuántos dicen amén? Entonces, si alguien te pregunta quién ha ganado o quién está ganando la batalla espiritual en el cielo, ¿Miguel y sus ángeles o Satanás y sus ángeles? El versículo 8 responde esto, dice, no prevalecieron, ni se halló ya lugar para ellos en el cielo. Versículo 9, y fue lanzado fuera el gran dragón, la serpiente antigua que se llama Diablo y Satanás, el cual engaña al mundo entero, fue arrojado a la tierra,
y sus ángeles fueron arrojados con él. Jesucristo menciona este lugar y dice: yo vi a Satanás caer del cielo, ¿no? Habla, relata también Jesucristo esta escena. Entonces Satanás fue arrojado, dice, el cual engaña al mundo entero, fue arrojado a la tierra y sus ángeles fueron arrojados con él. Versículo 10. Entonces oí una gran voz en el cielo que decía: ahora ha venido la salvación, el poder y el reino de nuestro Dios y la autoridad de su Cristo, porque ha sido lanzado fuera el acusador de nuestros hermanos, el que los acusaba delante de nuestro Dios día y noche. Versículo 11. Y ellos le han vencido por medio de la sangre del Cordero y de la palabra del testimonio de ellos, y menospreciaron sus vidas hasta la muerte. Hay una manera de vencer a Satanás. ¿Cuál es? Dice: por medio de la sangre del Cordero. ¿Cuánto dicen amén? ¿Cuánto dicen amén? Dice: por la palabra del testimonio de ellos, y menospreciaron sus vidas hasta la muerte. Versículo 12. Por lo cual, alegraos cielos y los que moráis en ellos. Ay de los moradores de la tierra del mar, porque el diablo ha descendido a vosotros con gran ira, sabiendo que tiene poco tiempo. De esto quiero hablar esta mañana. Satanás ha descendido con gran ira. El diablo nos aborrece. Por eso les mencionaba al principio que en algún caso te puede estar yendo mal, o te puedes enfermar, o estabas a punto de morir en un accidente, o te viene una enfermedad como que sin solución, por alguna imprudencia, ¿no? Digamos una mala alimentación. Si exageras comiendo grasas, vas a tener problemas con la vesícula, alguien dirá. Si exageras tomando gaseosa, vas a tener problemas de diabetes. Eso es verdad. Pero ese es un porcentaje que yo me animo a decir es pequeño. El verdadero enemigo y el verdadero problema de los hijos del Señor radica en que es nuestro adversario, el diablo, que está trabajando no solo para empujarnos, no solo para molestarnos o hacer que tropecemos, o alguien dirá: pastor, para que no logre mis proyectos de este año. No, ese es un objetivo menor. El diablo, dice la palabra del Señor, que tiene gran ira y aborrece a los hijos de Dios. Nos quiere ver muertos. Ya dice: ay de los moradores de la tierra, del mar, porque el diablo ha descendido a vosotros con gran ira, sabiendo que tiene poco tiempo. Versículo 13. Cuando vio el dragón que había sido arrojado a la tierra, persiguió a la mujer que había dado a luz el hijo, al hijo varón. Esto es imagen de que Satanás ha estado persiguiendo. ¿Quién es la mujer? Les había dicho, Israel. Yo le pregunto si históricamente Israel no ha sido perseguido por Satanás en estos últimos 2000 años. Históricamente vea películas de judíos en la Primera Guerra Mundial, Segunda Guerra Mundial, y se va a dar cuenta que Satanás ha perseguido a Israel hasta hacerlos desaparecer. Eso te puede mostrar la ira, te puede mostrar el tamaño de odio que Satanás tiene contra el pueblo de Dios, que es Israel. En este caso menciona a la mujer, pero ahorita va a hablar también de nosotros. ¿Ya? Versículo 14. Se le dieron a la mujer las dos alas de la gran águila para que volase de delante de la serpiente al desierto, a su lugar donde es sustentada por un tiempo y tiempos y la mitad de un tiempo. Para quienes estudian escatología, esto se refiere igual a 3 años y medio, o 1260 días. Tiempo, tiempos y la mitad de un tiempo. Tiempo, tiempos y la mitad de un tiempo. Para quienes estudian escatología, lo cierto significa 3 años y medio. ¿Ya? Tiempo, un año. Tiempos, 2 años. La mitad de un tiempo, medio año. Otra vez le voy a dar los datos. Tiempo, un año. Tiempos,
dos años. La mitad de un tiempo, medio año. Por eso tiempo, tiempos y la mitad de un tiempo suma tres años y medio. Igual vuelve a aparecer la U, esta figura de los tres años y medio. 15. La serpiente arrojó de su boca tras la mujer agua como un río para que fuese arrastrada por el río. ¿No? Este es Satanás utilizando la naturaleza para perseguir a Israel. Pasa algo parecido cuando Jesucristo estaba en el mar y los discípulos dicen: Maestro, maestro, despierta, que perecemos. Y las aguas, ¿no es cierto?, quieren hacer hundir el barco donde estaba Jesús. O cuando el apóstol Pablo igual estaba yendo a predicar y tiene un euroclidón, ¿no es cierto? Entonces Jesús reprende las aguas y dice: ¿Quién es este? Que los vientos del mar le obedecen. ¿Ya? Es bien interesante esta parte porque dice el versículo 16: Pero la tierra ayudó a la mujer, pues la tierra abrió su boca y tragó el río que el dragón había echado de su boca. Aquí yo veo que la tierra, dice, ayudó a la mujer. ¿Quién es la tierra? Lo que conocemos, ¿no? La naturaleza, los árboles. Ayuda a la mujer, pues la tierra abrió su boca y tragó el río que el dragón había echado de su boca. O sea, la naturaleza, la tierra, ayuda para que Israel pueda sobrevivir en ese tiempo. Pero el centro de lo que quería leer, a propósito leí todos los versículos anteriores, era para no leer esto sin ese contexto. El versículo 17: Entonces el dragón se llenó de ira contra la mujer y se fue a hacer guerra contra el resto de la descendencia de ella. ¿Quiénes son ellos? Los que guardan los mandamientos de Dios y tienen el testimonio de Jesucristo. Dicho de otra manera, tú y yo. ¿Por qué? Porque nosotros somos los que guardamos los mandamientos de Dios y también tenemos el testimonio de Jesucristo. ¿Ya? Si tú lees otra vez detenidamente este capítulo 12, te vas a encontrar con tres actores: Satanás, el dragón; Israel, la iglesia; y en ese último versículo, nosotros, la iglesia. ¿Por qué he leído este capítulo de manera íntegra? Porque yo quiero que entiendas que Satanás no está jugando. Estamos llegando al final del tiempo, al tiempo del fin, y tiene que haber en nosotros esta plena convicción de que Satanás no va a escatimar esfuerzos, no va a actuar con ningún tipo de misericordia hacia nosotros, porque Satanás nos aborrece. Entonces, cuando empiezas a meditar en tu vida y en lo que has empezado a vivir los últimos años, alguien se acuerda y dice: sabes, una vez estaba a punto de morir en un accidente, y tal vez la primera idea que se te viene dice es que estaba yo manejando rápido, digamos, si era un choque en tu auto, es una probabilidad. Pero yo quiero que entendamos que Satanás viene a matarnos. Ahora, algún otro piensa y dice: sabes, hace un año, hace dos años he entrado a una sala de operación, a un quirófano, y casi me voy. Entonces alguien dice: sabes, es porque he comido mucho, mucha grasa, o no he hecho ejercicio, y quieres minimizar, digamos, a tu adversario, al diablo. Pero cuando dice la palabra del Señor que Satanás, este dragón, fue y se le despertó con gran ira, ¿contra quién es? Contra nosotros. Tenemos que entender que Satanás nos quiere matar, y para matarnos utiliza enfermedad, utiliza accidentes, problemas en el trabajo, problemas en el lugar de estudios. Quiere dañar a nuestros niños, quiere dañar a nuestros jóvenes. ¿Por qué? Porque ese es el objetivo de Satanás. Reitero, el objetivo del diablo no es solamente frenar nuestra profesión, no es solamente frenar nuestra economía. Si eso solamente fuese, no sería tan complicado. El objetivo del diablo es que quiere matarte. ¿Dónde dice eso, pastor? ¿Acaso no dice en Juan 10:10, un versículo que conocemos de memoria: el ladrón no viene sino para hurtar y matar y destruir? Satanás viene para robar, para matar y para destruir.
Entonces, hermano, hermana, lo que yo quiero esta mañana es que entendamos que en el diseño que menciona Apocalipsis 12, la única manera de vencer a Satanás es cubrirse bajo la sangre del Cordero, bajo el nombre del Señor Jesucristo. Hermano, hermana, y tenemos que entender esto. Muchos de nosotros a veces queremos solucionar estos problemas de manera natural. Alguien dice, pastores, voy a empezar a hacer ejercicio y me voy a sanar. Otro dice, pastor, sabes, voy a empezar a comer más sano, voy a comer ya menos grasa y me voy a sanar. Está bien que hagas eso, pero te estás olvidando de la herramienta más importante que nos habla la palabra del Señor. Los únicos que le vencieron en Apocalipsis 12 a este dragón, dice, fueron los que tomaron la sangre del Cordero y le vencieron por medio de la sangre del Cordero. Esto significa que la única herramienta que puede derrotar a Satanás es la sangre de Jesucristo que se ha derramado en la cruz del Calvario. Sin esa sangre, ni tú ni yo tenemos acceso al Padre, ni tú ni yo tenemos acceso a la sanidad, ni tú ni yo, hermano, hermana, tenemos acceso para prosperar, para vivir, porque Jesucristo ha pagado en la cruz del Calvario todas nuestras deudas. ¿Cuánto dicen amén? Yo quiero despertar eso esta mañana. Satanás está colocando filosofías y pensamientos, y hay muchos cristianos que están queriendo solucionar sus problemas con amistad, con libros de autoayuda, libros de superación. Lo que no está mal, no está mal que leas un libro de ayuda, de autosuperación. Alguien dice, ¿sabes qué? Pastor, el problema creo que es mi carácter. Y verdad, tenemos que cambiar mucho el carácter. Nuestro carácter algunas veces nos perjudica, cierto, pero no es lo esencial. Lo esencial es esconderse en la cruz, en Cristo. Ha entrado un evangelio diferente y a veces nos hace pensar que la solución está en marchas o en cantar canciones o en diversas actividades que empezamos a hacer, y esas cosas nos distraen. Si entendemos que en Apocalipsis 12 solamente le vencieron los que se cubrieron con la sangre del Cordero, nos vamos a dar cuenta que es la única salida que tenemos. No existe otra salida, no existe otra solución. Cuando en el libro de Éxodo, la muerte estaba visitando todas las casas, empezó a entrar casa por casa, y no hacía discriminación de viejos, de jóvenes. Alguno que tal vez dice, pastor, yo soy joven, a mí qué de mal no me puede pasar. Yo le pregunto, ¿acaso muchos de nuestros amigos jóvenes no han muerto? ¿Cuántos de nosotros hemos visto partir de esta misma congregación personas que estaban en la flor de la juventud y ya no están más en este lugar? ¿Alguno piensa que enterramos solamente personas que han pasado los 80, 100 años? Y no es así. Lamentablemente hemos visto nosotros que jóvenes han partido de esta congregación, inclusive niños han partido de esta iglesia. Entonces, cuando el espíritu de muerte entra, en el libro de Éxodo no hizo diferencia de viejos, jóvenes o niños, sino que entró casa por casa y empezó a matar, ¿no es cierto? En este caso, a los primogénitos de cada familia. Es bien interesante porque esa autoridad le había delegado ese espíritu de muerte, pero cuando este espíritu de muerte entró a una casa y esta casa tenía la sangre del Cordero, dice la palabra del Señor, que nadie de esa casa moría. ¿Cuántos dicen amén? ¿Cuántos dicen amén? Entonces es el Señor Jesucristo. Es el Señor Jesucristo. Pero si estás desviando tu atención del Señor Jesucristo, alguno dice, ¿sabe, pastor? Necesito platita, necesito dinero, porque dice que ha llegado un especialista y que puede mirar el problema que yo tengo en mi salud, y necesito ahorrar o me voy a prestar del banco y voy a llegar donde ese especialista, y ese especialista me va a dar una medicina, me va a dar un tratamiento y me voy a sanar. Estás poniendo tus ojos en una persona, y la palabra del Señor dice, maldito el hombre que confía en el hombre. Yo no desmerezco un profesional, yo no desmerezco un profesional de la salud que tal vez tiene estudios, tiene mucha experiencia,
Es así, pero ni siquiera los mejores médicos del mundo, hermano, hermana, pueden llegar a curar todas las enfermedades. De alguna manera las pastillas, los medicamentos pueden ayudar, es cierto, pero si entendemos que el verdadero enemigo del Hijo de Dios, de la hija de Dios, es Satanás, entonces, hermano, hermana, ya no tienes que estar buscando tu ayuda en el banco, tu ayuda en la farmacia, tu ayuda en el doctor, o tu ayuda en ese especialista. Te tienes que enfocar y rendirte, como dice el libro de Santiago: someteos pues a Dios, sométanse a Dios, arrodíllense delante del Señor, oren al Señor, clamen al Señor, ayunen al Señor, y el diablo huirá de vosotros. ¿Cuánto dicen amén? La solución no está, hermano, en busque, que busques y hagas fila por un especialista. Alguno dirá: sabes, pastor, la solución está en que estos bloqueos desaparezcan. Sería lindo, pastor, que estos bloqueos no haya y ahorita mi economía estaría bien. Es cierto, los bloqueos perjudican, pero te estás estrellando contra el enemigo equivocado. Es más, algunos en este tiempo están apoyando a un lado y al otro lado. Yo les pregunto, ¿acaso podemos defender a las casas covachadas, milluchadas? Invocan sus ídolos. Yo no los apoyaré a ellos. Dices: ¿apoyas, pastor, a los del gobierno? Tampoco. ¿Por qué no? Porque acaso no digo todos, pero acaso históricamente Bolivia no ha sido saqueada por sus gobernantes. Y hay algunos que en este momento, como cristianos, se ponen a lanzar piedras a la gente que está bloqueando y defiende a los del gobierno. Pero yo me pongo a pensar, no hablo de este gobierno específicamente, pero históricamente, acaso no son los gobiernos de Bolivia que han saqueado nuestra nación. Bolivia es un país rico, un país que tiene muchos recursos, pero históricamente nos han gobernado ladrones. No todos, pero en su gran mayoría nos han gobernado ladrones. Y todos los que han entrado a gobiernos en la historia de Bolivia se han ido con los bolsillos llenos. Y parece que esa realidad nos sigue aquejando cuando vemos que pasan cosas en el gobierno. Entonces yo no me animo ni a echarle piedras ni a uno ni al otro. ¿Por qué? Porque esa no es mi guerra. Yo no he sido llamado a defender ni a uno ni al otro lado, nada. Entonces, cuando entramos a esa cuestión, alguno dice: pastor, ahorita estoy mal económicamente. ¿Por qué? Porque el bloqueo, o los del campo, los que están bloqueando, tienen la culpa, o el gobierno que nos saca de una vez estado de excepción. Pastor, por eso estoy pobre. No estás pobre por eso, no estás enfermo por eso. Y yo te voy a decir una cosa, dice la palabra del Señor: porque el diablo ha venido a robar, ha venido a matar y ha venido a destruir, y Satanás quiere verte muerto. Tu enemigo es el diablo y no está jugando. Y dice la palabra del Señor que la única manera en que le vamos a vencer es con la sangre del Cordero. ¿Cuántos dicen amén? La sangre que Jesucristo derramó en la cruz del Calvario. Jesús en la cruz. El enemigo es el diablo y no está jugando. Y dice la palabra del Señor que la única manera en que le vamos a vencer es con la sangre del Cordero. ¿Cuántos dicen amén?

como había en el desierto. En el desierto usted sabe que no había tiendas, no había economía. El pueblo de Israel estaba andando 40 años en el desierto. Pero dice la palabra del Señor que en los 40 años del desierto el zapato de los hijos del Señor no se gastaba. ¿Cuánto dicen amén? Dile que está a tu lado, mi zapato no se va a gastar. Con fe. ¿Cuánto dicen amén? Dice que su ropa no envejecía. ¿Cuánto dicen amén? Dile que está a tu lado, mi ropa no va a envejecer. Pastor, el problema no es ropa y zapato. Tengo ropa y zapato. No es el, ahorita el problema es que no tengo plata, dirá alguien. Entonces dile que está a tu lado, tu dinero no va a escasear. Pero dile con fe, dile, tu dinero no va a escasear. Tu cartera se va a llenar. ¿Cuánto dicen amén? Otro dice, pastor, lo normal es pues sobrevivir, pero yo no quiero sobrevivir, quisiera mejorar un poco. Dice la palabra del Señor que cuando vino el hambre, la escasez al pueblo de Egipto, Dios vio con agrado un hombre que era José, le dio un diseño, y mientras todos los demás imperios estaban empobreciendo, José con Egipto estaba prosperando. ¿Cuántos dicen amén? Porque ese es el Dios de quien predicamos. Ese es el Dios de quien nosotros, hermano, hermana, por quien nos reunimos, por quien oramos, por quien ayunamos, por quien creemos. Ese es Jehová de los ejércitos, el Dios de paz, el Dios que aplasta a nuestros enemigos. Ese es nuestro Dios. Y dice la palabra del Señor que solamente con Él vamos a poder vencer al enemigo. Entonces el diablo se ha levantado con fuerza en este tiempo y quiere matar a tus hijos, quiere matar a tus jóvenes, quiere ensuciarles con la peor basura, niños, jóvenes, quiere separar los hogares, quiere dividir familias, quiere divorciar a las personas. Pero eso es solamente parte del plan de las tinieblas. El verdadero plan de Satanás es que quiere matar a la iglesia. Yo te invito a que vuelvas a leer Apocalipsis 12 otra vez en tu casa y te vas a dar de cuenta que Satanás aborrece a la iglesia, aborrece a los hijos de Dios, aborrece a Israel, cierto, pero aborrece a la iglesia, a todo aquel que confiesa que Jesucristo es su Señor, a todo aquel que cree en el nombre del Señor Jesucristo, Satanás le aborrece. Entonces cuando tú entiendes la magnitud de tu enemigo, no existe otra salida que la sangre del Cordero, que el nombre de Jesucristo en nuestras vidas. No existe otra solución. Ahí dice, ¿sabes, pastor? Tengo problemas en mi casa. Le ha venido una enfermedad bien fea a mis hijos. Puede ser una enfermedad emocional, una enfermedad física o un vicio feo. Dice, pastor, entonces estoy buscando un psicólogo. Estás mal. Pastor, estoy charlando a su profe de religión, que me lo hable. Puede ayudar, no digo que no, pero no es la solución. Dice, pastor, ¿sabes qué? Estoy prestando un préstamo del banco para cambiarme de casa. Y en esa casa yo creo que mis hijos van a abrir mejor la mente y ahí va a estar mejor. No es la solución. La solución no es física, no es monetaria, no es charlando a una persona, no es natural. Para vencer al diablo, hermano, hermana, la única salida es el Señor Jesucristo. ¿Y cuánto cuesta el psicólogo Señor Jesucristo? ¿Cuánto nos cobra? Si estás enfermo, ¿cuánto te cobra el doctor Jesucristo? Dice la palabra del Señor, vengan y compren sin dinero. ¿Cuánto dicen amén? Me siento que algunos están buscando ahora maples de huevo, pollo, carne, en cualquier lado. ¿Cuánto? Muy caro y no le alcanza el dinero. Pero la palabra del Señor dice, vengan y compren sin dinero. Vengan y busquen, yo les voy a dar, van a comprar y no van a necesitar dinero. ¿Por qué? Porque el Señor va a suplir toda necesidad. En medio de angustia, en medio de enfermedad, el Señor es quien suple toda necesidad. Yo estaba meditando en esto, Señor, pero este mensaje parece muy fácil, es algo que los hermanos ya saben. ¿Acaso los hermanos no sabrán esto? Diles a mis hijos que mis hijos están confundiendo de enemigo. Están buscando un enemigo en el gobierno, están buscando enemigo en los bloqueadores, están buscando enemigo en la suegra, en el suegro, en cualquier otra persona, en el jefe que no te

quiere aumentar el sueldo, o en el compañero de trabajo que está poniendo la zancadilla para que te boten del trabajo, y estás pensando que ahí está tu enemigo. Son personas que ciertamente pueden ser utilizadas por el diablo. ¿Acaso Satanás nos entró a Pedro? Cuando Pedro le habló a Jesucristo, medio raro, Jesús le dijo a Pedro: apártate de mí, Satanás, me causa de tropiezo. Satanás entró a Pedro, y dice la Biblia que también Satanás entró a Judas. Pero asimismo, Jesucristo sabía que el enemigo no era Pedro ni tampoco era Judas, sino no hubiera seguido caminando pues con Pedro. Y después de resucitar, Jesucristo otra vez lo fue a buscar a Pedro para meterlo en su obra. Jesucristo comía con Judas, decía: Señor, ¿quién te va a traicionar? ¿Seré yo, maestro? ¿Seré yo, maestro? Y Judas estaba comiendo junto con Jesucristo ahí en su plato, y dice Jesús: el que está comiendo de mi plato, ese me va a traicionar. Y en ese momento Judas estaba comiendo de su plato. Jesucristo sabía que Judas le iba a traicionar, pero a sí mismo no se desquitó con Judas. Hubiera dicho: bueno, discípulos, lo vamos a agarrar a Judas, lo vamos a chicotear, y como Tupac Katari lo vamos a expulsar de este lugar, porque este es el traicionero. Porque Jesucristo sabía que no era Judas, Jesucristo sabía que no era Pedro. Jesucristo entendía que detrás de eso estaban las tinieblas, estaba Satanás. Hermano, hermana, si diriges tus fuerzas, alguno dice: pastor, mi esposo, el problema es mi esposa. Algún hijo dice: mi papá. Otro dice: mi padrastro. No sé para quién será lo que has identificado el enemigo entrando en tu vida. Tal vez el enemigo está realmente utilizando personas, y verdad, esas personas influenciadas por las tinieblas están perjudicando tu vida en el trabajo, en tu salud, hasta en la misma iglesia. Pero hermano, hermana, no te confundas. El verdadero adversario de la iglesia, el verdadero adversario de nosotros, se llama diablo, Satanás. ¿Cuántos dicen amén? Primera de Pedro, capítulo 5, versículo 8. Dile al que está a tu lado: tenemos un adversario en común. ¿Cuál es nuestro adversario en común? La economía, no. Nuestros gobernantes, tampoco. Los bloqueadores, menos. Dice Primera de Pedro, capítulo 5: sed sobrios y velad, porque vuestro adversario, el diablo, anda alrededor como león rugiente, buscando a quien devorar. Entonces, ¿quién es tu adversario? De acuerdo a Primero 5:8, vuestro adversario, el diablo. La palabra diablo viene de diabolo, que significa acusador, ¿ya? Acusador. Entonces, esto es importante entender. ¿Qué hace un acusador? Acusa. Entonces, alguno va delante del Señor, y lo que estamos viendo en este tiempo en la sociedad, ¿no? Los ingresos a veces están empezando a disminuir, porque todo está caro. Ha paralizado muchos negocios. Entonces, como hijo de Dios, dice: Señor amado, que se aumenten mis ventas. Digamos, ¿no? Es una oración. Dice además la Biblia: pidan, todo el que pide recibe. ¿Cuál es el papel del diablo? Del diablo o acusador. Inmediatamente viene y te dice, por ejemplo: los que han invertido bien, los que ofrendan, los que diezman, ellos tienen prioridad para pedir al Señor. Tú no. ¿Por qué? Porque en tu juventud has malgastado tu tiempo, no has invertido, no has estudiado. Tú no mereces nada de parte del Señor. Entonces, la estrategia del diablo para empezar a vencerte es que te empieza a acusar. Y hablo a veces con personas y le digo: ¿por qué no hables una casa de oración? No, es que hermano, tú sabes que yo he hecho esto, esto, esto, y empiezan a listarme los problemas que han tenido. Ciertamente todos tenemos problemas. El libro de Romanos dice que Dios buscó un justo y no halló ninguno solo. Así que justo no hay ninguno. Todos somos pecadores.
Eso dice la palabra del Señor. Justificados, lavados por su sangre, verdad. Pero todos hemos pecado. Entonces Satanás viene y el acusador viene. Entonces a muchos de nosotros ya nos baja la moral porque nos empieza a sacar las cosas que hemos hecho mal. Y reitero, todos tenemos cosas malas. Dice por eso 1 Pedro 5:8, sean sobrios, velen, porque vuestro adversario, el diablo, como león rugiente, anda alrededor buscando a quien devorar. Entonces, cuando permites que Satanás te acuse, muchos, por ejemplo, dicen, pastor, ya no quiero venir a la iglesia. ¿Por qué? Porque he tomado, he fumado, me he drogado, he andado mal, pastor. Entonces Dios se ha debido aburrir de mí, pastor, ya me siento mal y siento que estoy haciendo muchas cosas mal, por eso ya no quiero congregarme. Y ahí te puedes dar de cuenta que el diablo, el acusador, le está venciendo la batalla en su mente. Pero si entendieras, hermano, hermana, que el Señor nunca ha dejado de amarte, que el Señor nunca ha dejado de quererte, que Él hayas hecho lo que has hecho, está dispuesto para perdonarte, está dispuesto para abrazarte, que ahí está, aunque estés con olor a chancho, con olor a cerdo, como estaba el hijo pródigo, el Señor siempre va a estar dispuesto a abrazarte, a perdonarte, a quererte, a levantarte, a redimirte. ¿Por qué? Porque para Él eres la niña de sus ojos, para Él lo vales todo, para Él vale su sangre preciosa, para Él vale su vida entera. Quienes tienen hijos se deben dar cuenta. ¿Cuántas veces tus hijos han fallado en alguna u otra situación? Digamos, le dices, vas a hacer esto y no hace. Vas a comprar aquello y no compra. O vas a sacar buenas notas y no logra sacar buenas notas. Pero ¿cuántos de ustedes agarran a los hijos patadas y lo botan de la casa? Nadie. Ustedes siendo malos, dicen, dan buenas cosas a sus hijos. Cuando te pide pan, ¿qué le das? ¿Una piedra? No. Te pide un pescado, no le das una serpiente. Si ustedes siendo malos dan buenas cosas a sus hijos, ¿cuánto más yo? Dice el Señor, que Él es bueno, manso y humilde. ¿Cuánto más? ¿Le has fallado? ¿Te has equivocado? No le escuches al diablo, no le escuches a la serpiente. Todos nos equivocamos. Hoy te dice el Señor que en Él tenemos oportunidades infinitas. El Señor siempre nos va a perdonar, siempre nos va a sanar. Va a dejar las 99 ovejas que estaban bien, las 99 ovejas que no necesitaban ayuda, por una que se había perdido. Eso, si te sales del camino, hermano, hermana, yo quiero decirte que el Señor Jesucristo nunca te va a dejar, nunca te va a desamparar. ¿Cuánto dicen amén? ¿Cuánto dicen amén? Pero cuando el diablo viene, el acusador viene, eso es lo primero que empieza a decir. No sé si ha visto la película del Rey León. Ese es un bonito ejemplo de cómo actúan las tinieblas. No es cierto que muere el papá, que se llama el Rey León, Simba, ¿no? Muere el león, muere Mufasa, ¿no? Muere Mufasa y ahí viene el tío, el Scar, en forma del diablo. Y le empieza a hablar y le echa la culpa de la muerte de su padre al pequeño león. Le dice, por tu culpa, tú lo has matado. Si tú no pedías ayuda, tu papá no venía y tu papá no estaría muerto en este instante. En cierta parte tienes razón, en cierta parte, pero es mentira. En pocas palabras, y el leoncito, Simba pequeño, le escucha, ¿y qué decide hacer? Se va. Dice, tiene razón, ¿cómo voy a volver a un lugar donde yo he matado al rey? Y se sale de esa cobertura. Exactamente así opera Satanás, operan las tinieblas. Entonces Satanás viene y en este tiempo de crisis está hablando a muchos oídos de las personas. En el tiempo de enfermedad está hablando a muchas personas. Dice que sabes que tú has dicho esto, tú has maldecido, tú has hecho aquello, o tú no te congregabas. Él dice, pastor, sabes, me hagas una enfermedad, ¿por qué he dejado de congregarme? Pastor, ¿por qué he dejado la iglesia?
Entonces alguno empieza a escucharle al diablo y empieza a asumir, dice: pastor, mi familia está con problemas. ¿Por qué? Porque ya no estamos ayunando en ese tiempo, ya no estamos orando. Es cierto, esas cosas ayudan, pero no es la razón fundamental. La razón fundamental de tu fracaso, la razón fundamental de tus problemas, de tu enfermedad, de tus problemas económicos, familiares, todo tipo de problemas, se llama Satanás, se llama el diablo. Y dice la palabra del Señor: que seas sobrio, estés velando, porque vuestro adversario, el diablo, como león rugiente, anda alrededor buscando a quien devorar. Él quiere comerte, pero quiere matarte. Y este día vamos a orar para reprender al diablo. ¿Cuánto dicen amén? Pero ¿qué es lo que tenemos que hacer primero? Escondernos en el Señor Jesucristo. A veces miras tu situación actual y reitero, a veces es verdad que nos hemos equivocado en muchas cosas y producto de eso estamos cosechando lo que hemos sembrado mal. Y a veces viene el diablo y te dice: ¿sabes? No tienes un buen hogar porque de joven has hecho esto, esto, y empieza a hacer una lista de cosas y ese es el acusador. Alguien dice: tu hijo está enfermo. ¿Por qué? Porque cuando estaba en tu panza, le decía a la mamá: ¿te acuerdas, mamá? Tú no querías tenerle, querías abortar y por eso tu hijito se enferma. Y es una maldición. Y Satanás utiliza eso y dice: por eso, pastor, mi hijo se enferma, porque cuando estaba en el estómago, mi hijita, ¿verdad? Yo quería abortarle, pero ha nacido y ahora es una bendición. Pero ahora mi hija mucho se enferma, mi hijo se enferma mucho. Y Satanás utiliza esa imagen para decir: es por eso, es por tu culpa, es por tu culpa, es por tu culpa, es por tu culpa, es por tu culpa. Pero reitero, todos nos hemos equivocado más de una vez. Pero la palabra del Señor dice que Jesucristo vino para perdón de nuestros pecados. Y si el Señor Jesucristo ha perdonado tu culpa, ha quitado tu culpa y está perdonando tu pecado, hermano, hermano, el diablo no tiene nada, nada que hacer en nuestras vidas. Entonces nosotros tomamos ese poder y esa autoridad, pero cubiertos con la sangre de Cristo, entendiendo que Jesucristo en la cruz del Calvario ha derramado esa sangre preciosa, esa sangre que no tiene valor monetario, la sangre perfecta del Hijo de Dios, el Cordero sin mancha que quita el pecado del mundo. Esa sangre derramada nos cubre, nos protege. Entonces el diablo no puede tocar tu vida. ¿Cuánto dicen amén? No puede tocar tu economía. ¿Cuánto dicen amén? Dile al que está a tu lado: mi vida está en las manos del Señor. Dile al del otro lado: mi economía está en las manos del Señor. ¿Cuánto dicen amén? Mi salud está en las manos del Señor. ¿Cuánto dicen amén? Alguno el diablo le dice: sabes, ya, mira los problemas que tienes en salud, ¿cuántos añitos más tendrás de vida? Y alguno empieza a calcular, dice: pastor, yo creo que 10 más, 5 más, ya, en el mejor de los casos 12 más. Y está empezando a calcular cuando la vida está en manos del Señor. Dice que ni un pelo se va a caer de nuestra cabeza si no es dentro de la voluntad del Señor. Entonces, en el nombre de Jesús, creemos que el Señor va a definir cuándo vamos a partir a las moradas eternas. ¿Cuánto dicen amén? No cuando diga un doctor, no cuando diga la situación económica o una peste, no, sino cuando el Señor diga cuándo vas a partir. El Señor, hermano, hermana, define cuándo vas a partir de esta tierra. En nuestra vida está en las manos del Señor. ¿Cuánto dicen amén? Yo quiero que pedirle que se ponga de pie. Vamos a orar.

En el nombre de Jesús. Dice, mi casa será llamada casa de oración. Esta es una casa de oración. Los martes aquí estamos orando. Los miércoles también estamos orando, estamos cantando, predicando la palabra del Señor. Y sabes, en este lugar físico, está el Señor. Donde están dos o tres reunidos en mi nombre, ahí estoy yo, dice la palabra del Señor. El Señor está aquí. Claro que también habita dentro de ti, cierto, pero también está en este templo. En el nombre de Jesús, Señor amado, bienvenido eres, amado Espíritu Santo. Hay algunos pastores que en mi caso creo que el problema son mis antepasados. Mis antepasados eran idólatras. Alguien dice, mis antepasados tenían vicios, borracheras, adulterios. Usted sabe que David dice en el Salmo 51, dice, en pecado he sido formado. Y es verdad, a veces afectan ese tipo de cosas. Si tú miras a una de las abuelitas de David, era Rahab, la ramera, una de las abuelitas de David. Y por el otro lado, otra de las abuelitas de David era Ruth, la moabita. Ustedes saben que Moab proviene del incesto de un padre con una hija, y de ahí vienen los amonitas y los moabitas. Entonces David al orar tenía razón, dice, en pecado he sido formado, porque viene de Rahab y viene de Ruth. De los dos lados David tenía una formación en pecado. Pero ¿sabes qué dice la palabra del Señor en el libro de Hechos? David, conforme a mi corazón. Es cierto, fuera de la sangre de Cristo, esos pecados generacionales tienen autoridad. Idolatría, prostitución, adulterio, fornicación, hurto, robo, todas esas cosas tienen fuerza. Pero cuando vienes y te escondes en la sangre del Cordero, pasa algo sobrenatural. Su manto te protege, su sangre te protege. Yo quiero esta mañana que en un acto de fe puedan levantar las manos todos los que han sentido ataques en estos últimos meses, ataques a su salud, ataques a su economía por esto de los bloqueos, paros. Tal vez alguno ya no puede descansar bien, tiene problemas de insomnio, lo han botado del trabajo, está contando las monedas para alcanzar el kilo de carne, porque la carne estaba a 50, 60, ahora está cerca de 100 o más bolivianos, y estás juntando las monedas para pagar. ¿Sabes? Si es que tú has tenido ataques de este tipo, levanta las manos en un acto de fe solamente, en un acto de fe y en un acto de rendición al Señor. Tal vez alguien ha escuchado, el banco te va a quitar tu casa, o tienes que vender la computadora para pagar tus deudas, o alguno le ha dicho, tienes que salir del país porque esto del país está grave, no vas a poder. O tal vez el doctor te ha dado un análisis que te dice, vas a morir, o estás enfermo de esto o aquello, y estás sintiendo la opresión de las tinieblas. En el nombre de Jesús, levanta la mano por un instante. Esto es solamente como un acto de fe. ¿Qué estás haciendo al levantar la mano? Le estás diciendo, Señor, como Bartimeo. ¿Se acuerda Bartimeo? Salió a gritar, le dijo, Jesús, hijo de David, ten misericordia de mí. Al levantar tu mano, tú estás levantando tus manos, le dices, Señor amado, yo tengo necesidad. Tengo necesidad, Señor. Alguno tal vez piense, dice, Señor amado, en mi economía. Otro dirá, en mi salud. Otro dirá, en mi familia. Otro tal vez dice, en la universidad, en el colegio. Pastor, mi hijo ha tenido muchos problemas en el colegio en este tiempo, y es bien raro porque siempre ha sido buen alumno, pero en este tiempo ha empezado a tener un problema bien complicado. Levante su mano, pida ayuda al Señor. Señor,
Esta mañana te pedimos perdón. Porque hemos acudido como primera solución. A veces un psicólogo. O a veces un doctor, un especialista. Y no ha sido gratis tampoco, porque ese especialista cobra la plata. Análisis. Y tampoco está mal que hagas esto, hermano, que vayas al doctor, que tengas tus análisis. Pero tal vez tu fe está en eso. Y déjame decirte esta verdad, hermano, hermano. Maldito el hombre que confía en el hombre. Alguien le coloca a su hijo en un colegio X, porque dice, pastor, en ese colegio tiene buena educación y dice que son cristianos. Pero tal vez en ese colegio se ha contaminado tu hijo. Tu hijo. La solución no es el colegio, no es el profesor. Señor, he pensado que sería cambiando de gobierno. Que entrase tal o cual candidato, ahí estaría la solución de mi economía saneada. Otro tal vez ha renegado contra los que están bloqueando y dice, si esto no bloqueara, mi economía estaría bien, mi empresa estaría bien. Pero ahora yo entiendo en el nombre de Jesús, Padre amado, que es el diablo que ha venido a robar, matar y destruir. Mas en el nombre de Jesús, Señor amado, ese día nos escondemos bajo la sombra de tus alas. Ahora escóndase bajo las alas del Señor. Escóndase debajo de las alas del Señor. Señor amado, venimos a refugiarnos en tu casa. Dice algo bien bonito la palabra del Señor. ¿Hay alguno de ustedes que esté enfermo? Llamen a los ancianos de la iglesia. La oración de fe sanará al enfermo. Yo te quiero felicitar, porque tal vez nosotros como ancianos podríamos llevar a tu casa. Pero te quiero felicitar porque tú has llegado a la casa del Señor. Este es el templo del Señor. Y en este templo está su presencia. Porque donde están dos o tres reunidos en su nombre, ahí estoy yo, dice el Señor. Levanta tus manos y dile, Señor amado, necesito de tu sanidad. Señor, necesito de tu bendición. El Espíritu del Señor está sobre mí, por cuanto me ha dado buenas nuevas para los pobres. Señor amado, dile, sana mi economía. Sana mi economía. Sana mi economía, Padre. Sana mi economía, Padre. Te entrego mi tienda, te entrego mi negocio, te entrego mis ingresos, la manera en que genero economía. Padre amado, restaura mis ideas, renueva mis ideas, renueva las maneras en que puedo generar recursos, Señor amado. Oh, tu palabra dice que tú te renuevas todos los días. Renueva mi manera de ver el negocio en el nombre de Jesús. Aquel que tiene problemas de su salud, dígale, Señor amado, sáname. Ponga su mano en el lugar donde siente la dolencia. Digamos, siente dolencia en la espalda, ponga su mano en la espalda. Dile, en el nombre de Jesús, tú eres Jehová Rafa, Dios sanador. Tú eres Dios sanador. Tú eres Dios sanador, tú eres Dios sanador. Si alguno se siente opresionado, oprimido, estancado, Él es nuestro libertador. Él es nuestro libertador. Jehová es nuestro libertador. Oh,

En el nombre de Jesús, Padre amado, este día levantamos nuestra voz como Bartimeo, como ese Bartimeo, Dios amado, que estaba ciego. Padre amado, tú sabes nuestra necesidad. Jesús, dile conmigo, Jesús, hay un principio en el mundo espiritual. Jeremías 33 dice: clama a mí y yo te voy a responder. Ahora, papá, esta mañana le vamos a clamar al Señor Jesucristo, y dice su palabra que Él va a responder. En el nombre de Jesús, a la una, a las dos y a las tres, dile: Jesús, Jesús, clámela al Señor. Clámele al Señor y Él va a responder, Él va a responder, Él va a responder. No se trata del banco, no se trata del padrino que tiene dinero, no se trata de tu negocio, no se trata del doctor, no se trata de la suerte, de la economía, no, se trata de Jesús. Dile, clámale a la una, a las dos y a las tres, dile:

De Jesús, Padre amado, nos escondemos sobre tu manto, en tus alas, y la sangre del Cordero que quita el pecado del mundo. En el nombre de Jesús, tu sangre, Padre, tu sangre, Cristo. Levante su mano. El Señor está ungiendo tu templo, porque cada uno de nosotros somos un templo. Usted sabía eso. Este es un templo, pero el Señor está ungiendo con aceite cada templo. Usted es un templo. Shura, papá, papá, papá. Y si el Señor dice que en este templo no entra la muerte, no entra la muerte. Y si el Señor dice que en este templo no entra la escasez, no entra la escasez. En el nombre de Jesús, bendíceme, Padre. Bendíceme, Cristo. En el nombre de Jesús, este día tomamos poder y autoridad. Escondidos en el manto de Cristo, ahora diga conmigo: en el nombre de Jesús, este día tomamos poder y autoridad. En el nombre de Jesús, y atamos todo espíritu de las tinieblas, todo espíritu de Satanás que ha venido a robar, matar y destruir. Oye bien, Satanás, en el nombre de Jesús, que a nivel personal has traído enfermedad, has traído escasez, has traído insomnio, has traído falta de sueño, malos pensamientos, tristeza, angustia, soledad. Oye bien, Satanás, te ato y te echo fuera de mi cuerpo. Sal ahora, en el nombre de Jesús. Oye bien, Satanás, que has venido a robar, matar y destruir, y que estás moviéndote en mi casa, en mi familia. Oye bien, Satanás, en el nombre de Jesús, te ato y te echo fuera. Sal ahora, en el nombre de Jesús. En el nombre, le hablamos a todo espíritu inmundo de pobreza, todo espíritu inmundo de miseria, todo espíritu inmundo de escasez, todo devorador que ha venido a comer nuestros recursos. Oíme bien, Satanás, en el nombre de Jesús. En el nombre de Jesús, oíme bien, Satanás, te ato y te echo fuera. Sal ahora. Sal ahora, suelta mi casa, suelta mi familia, en el nombre de Jesús, en el nombre de Jesús. Ahora oramos por el templo que es nuestra casa, en el nombre de Jesús, en el espíritu, hermano, hermano, usted conoce la puerta de su casa. En el espíritu, marque con la sangre del Cordero la puerta de su casa. Yo marco con la sangre del Cordero la puerta de mi casa, el dintel ahí de mi puerta, Señor amado, en mi casa. En mi casa, Señor amado, no puede entrar la destrucción. Declaro esta palabra que ha declarado Josué. Diga conmigo: yo y mi casa. Diga conmigo: yo y mi casa. Yo y mi casa serviremos al Señor. Yo y mi casa. Yo y mi casa. Yo y mi casa serviremos al Señor. Yo y mi casa serviremos al Señor. Yo y mi casa serviremos al Señor. Yo y mi casa serviremos. Es necesario que usted repita esto, hermano, hermana, porque dice la palabra del Señor: todo lo que digas te será hecho. Todo lo que digas te será hecho. Es importante hablar. Diga conmigo: yo y mi casa serviremos al Señor. Escuche, que no dice solamente nos congregaremos. Congregarse es algo sumamente pasivo, pero cuando usted dice serviremos al Señor, va

palabra. Eso es servirle al Señor. Va a servir a sus hijos saliendo a las naciones a predicar la palabra del Señor. Diga conmigo: yo y mi casa serviremos al Señor en el nombre de Jesús. Y este día tomamos también como iglesia la autoridad que has delegado a la iglesia, Señor amado. Declaramos lo que dice Romanos capítulo 16: en breve el Dios de paz aplastará a Satanás bajo vuestros pies. En el nombre de Jesús, Satanás, estás bajo vuestros pies. Estás bajo nuestros pies. En el nombre de Jesús, atamos a todo espíritu inmundo que ataca a la iglesia. Espíritu de incredulidad, espíritu de división, espíritu de murmuración. En el nombre de Jesús, oíme bien, Satanás. Espíritus inmundos que atacan la iglesia. En el nombre de Jesús, diga conmigo: en el nombre de Jesús. En el nombre de Jesús, oíme bien, Satanás, te ato y te echo fuera. Sal de la iglesia, suelta la iglesia ahora. En el nombre de Jesús, en el nombre de Jesús, estás debajo de la planta de mis pies. En el nombre de Jesús, dígale conmigo: bienvenido, Espíritu Santo. Bienvenido, amado Espíritu Santo, a mi vida. Bienvenido a mi casa. Bienvenido a mi familia. Bienvenido, amado Espíritu Santo, dile. Bienvenido, amado Espíritu Santo.

cuando el Señor quería dar pan a sus hijos, ese pan descendía del cielo, ese era el maná. Y en el nombre de Jesús, en ese tiempo de escasez, yo sé que muchos de ustedes no han estado percibiendo sueldo, no han tenido ventas, pero el Señor dice: mi pan nunca ha faltado. Y ese es Dios. En el nombre de Jesús, dígale: gracias, Señor, por tu maná que nunca ha faltado, tu palabra, tu pan, tu presencia, siempre ha estado con nosotros. Les recuerdo que esto pasaba en el desierto. Es un milagro dentro del desierto. El maná que descendía y el pueblo del Señor que comía sin necesidad de sembrar o cosechar. Pero algo bien lindo, el Señor dice: pero también había tierra que fluye leche y miel. Dile: Señor amado, no queremos solamente los milagros en el desierto, ahora también queremos tierra que fluye leche y miel. Tierra que fluye leche y miel. Levante la mano y dile: Señor amado, dirígenos, Padre, dirígenos. Usted sabe, ¿no?, que estaban 40 años dando vueltas buscando la salida del desierto. 40 años. Alguno dirá: pastor, estoy así un año, estoy 2 años, 3 años. No creo que 40 años. Pero el pueblo de Israel estaba dando vueltas 40 años. Pero el Señor dijo: este es el tiempo. Y pasaron todos, menos Moisés y esa generación que había tenido una cabeza dura, dice, en el tiempo de Moisés. Pasaron todos los demás, una nueva generación, la generación de Josué. Tierra prometida, en el nombre de Jesús. Padre amado, los escondemos en tus diseños, en tus planes para ver esa tierra prometida. Oh, bendiga con su boca, hermano, su trabajo. Si tiene su trabajo, diga: Señor, bendigo mis ventas, bendigo mi tienda, bendigo. Alguien tiene tal vez contratos, tal vez tiene alguna empresa que está a punto de hacerle un contrato. Diga: en el nombre de Jesús, ese contrato con esa empresa es para mí. Tal vez le estaban ofreciendo en un trabajo que a usted le agrade, y le: Señor, ese trabajo es para mí. Bendiga a sus hijos con sus nombres. Diga: Señor, bendigo a mi hijo, en mi caso a mi hijo Joab, a mi hijo Isaac, a mi hijo Paul. Bendícelos en sus estudios, bendícelos, Dios amado, en su caminar, bendícelos en su salud, bendícelos, Dios amado, en lo que emprenden, en lo que hacen. Bendiga a su esposa, en mi caso bendice a Raquel, bendice mi vida, bendice mi salud, bendice mi trabajo, bendice mi negocio. Bendiga, utilice su boca para bendecir en este instante, porque dice la Biblia: todo lo que digas te será hecho, todo lo que digas te será hecho. Bendiga a su esposo, bendiga a su cabeza de hogar, bendiga a su cónyuge en el nombre de Jesús, bendiga a su casa en el nombre de Jesús. Diga para testimonio, diga: en el nombre de Jesús, tiene tiempos nuevos para mi casa, tiempos nuevos, tiempos de refrigerio en el nombre de Jesús. Y la tierra prometida, la tierra prometida, en el nombre de Jesús. En el nombre de Jesús, gracias, Padre. Gracias, Cristo de la gloria. Una vez más, dile: solo creeré.

necesidad de su economía, coloque su mano en su cartera, en su billetera. Si usted tiene necesidad en parte de su cuerpo, en el corazón, en los riñones, en la espalda, coloque ahí su mano. Dígale en el nombre de Jesús: sanidad, liberación. En el nombre de Jesús. Y en el nombre de Jesús retiramos del mundo espiritual toda palabra de maldición, toda palabra de pobreza, de escasez, de enfermedad. En el nombre que se retira del mundo espiritual, Padre amado. Y ahora declare sobre ese lugar de su cuerpo, diga: sanidad, estoy sano. Diga: sano, sana, estoy sano en el nombre de Jesús. Tiene problemas en su economía, dile: mi economía es sana en el nombre de Jesús. Si tiene a su hijo, a su hija cerca, y dígale en el nombre de Jesús: mi hijo es bendecido, mi hija es bendecida, mi casa es bendecida, mi familia es bendecida en el nombre de Jesús. Diga conmigo: soy más que vencedor, soy más que vencedor, soy más que vencedor, soy más que vencedor, más que vencedor. En el nombre de Jesús. Ahora con fe, cante esta canción conmigo.

sabía que tenía que ser operada del corazón. Le prepararon la operación, le abrieron el pecho, no sé cómo es, pero supongo que le abren de aquí, no tengo idea. Y ella me dice que le habían sacado el corazón afuera. Esa era su operación, una operación por demás complicada. Y antes de entrar a la operación, esta tía se despidió de sus hijos, de su esposo, y dijo: tal vez ya nunca más nos vamos a volver a ver. En un momento emotivo se despidió de ellos. Y dice: mientras entré a la operación me sentía triste porque tal vez no voy a volverlos a ver. Pero cuando ella estaba en plena operación, su espíritu, ella me cuenta, salió de su cuerpo. Muchos cuentan esa experiencia. Y ella me dice: ¿sabes, Willy? Esa canción que cantan en la carpa no es de la carpa. Esa canción cantan en el cielo. Había sido una canción de ángeles. Porque mientras me estaban operando, mi cuerpo, yo veía, estaba ahí tendido en la sala de operaciones, pero mis ojos miraban hacia el cielo, mis ojos en el espíritu, y yo veía que del cielo cantaban esa canción y decían: verás la gloria de Dios, verás la gloria de Dios. No te he dicho que si creyeres, verás la gloria de Dios. Y ella me dijo: Willy, esa canción no es una composición de una persona, es una canción que se canta en el cielo. Que alguien que estaba en el espíritu ha entrado a esa comunión y ha vuelto a cantar esa canción aquí en la tierra, pero esa canción es en el cielo. Levante sus manos y dile: Señor amado, me uno a la canción que cantan los ángeles allá en el cielo, y voy a ver mi milagro, voy a ver mi sanidad, voy a ver

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es fiel el Señor. Así que hoy estamos agradecidos. Le damos un aplauso fuerte al Señor, por favor. Gloria a Dios. Gracias, Señor Jesús. Vamos a ir buscando la palabra. La palabra de Dios nos enseña, nos instruye. Y qué interesante es que Dios siempre tiene algo para nosotros, bien claro, ¿no? Bien específico. Uno dice: Señor, yo necesito que tú me hables. Y el Señor te habla de diferentes formas, ¿no? Te habla en tu corazón directamente. Te habla audiblemente. Te habla a través, como en este momento, compartiendo la palabra. Te habla a través de tus hijos, también te puede hablar. A los papás hablo, ¿no? Les digo. Te habla también a través de gente extraña también. Al profeta le habló la mula. ¿Qué tal? Otra traducción dice la... Bueno, era un animal de todas maneras, ¿no? ¿Cómo es posible que Dios pueda decirte las cosas que necesitas saber? Te las va a decir, va a usar el instrumento el que él necesite usar, ¿no? Siempre te va a hablar. El tema es qué vamos a hacer con lo que Dios nos habla, ¿no? ¿Qué? Obedecerle es la primera cosa que nos debería ocurrir a todos. Obedecerle. Pues no le comprendo. Bueno, hay que obedecer nada más. Hay que entender. El Señor en esa obediencia te enseñará también muchas cosas. Amén. Entonces, ahí está, ¿no? Cuando tú tienes la lectura de la palabra, empiézala en algún lugar en específico, ¿no? Imagínate que has empezado en Mateo. Continúa. No, el pastor, ya me he quedado en Mateo, creo, en las bienaventuranzas, en el capítulo 5. Y no avanzo de ahí. Pero sigues ahí. Y la próxima, lee el siguiente versículo. No, es que he prometido leer un capítulo. Pues no lo has podido hacer, pero empieza haciendo lo que sí puedes hacer. No, es que he prometido leer todos los días. No lo pudiste hacer. Empieza a hacer lo que sí puedes hacer. Pero no te dejes desalentar con el enemigo. Dale. ¿Dónde estabas? Retoma ese punto de la palabra y continúa. Leerás unos cuantos versículos o algunos capítulos o una página, como tú quieras. O sea, o un tema. A veces en un capítulo hay un tema, ¿no? O hay dos o tres. A veces, si comprendes toda esa parte, dices, hasta ahí quiero. Ya, hasta ahí fue. Pero continúa. Y vas a ver que mientras estás en esa disciplina, de pronto encaja la respuesta de Dios exactamente con esa palabra que estabas leyendo, que lees justo ese día. No es coincidencia. Dios nos habla. Dios nos guía. Si no tenemos una lectura de la palabra, entonces nos estamos sometiendo a que la misericordia de Dios de alguna manera también te vaya a ayudar. Pero qué mejor que seamos diligentes, ¿no? Que hagamos lo que tenemos que hacer. Es como el estudiante. El estudiante que hace su tarea regularmente, regularmente también le va a llegar su nota. O sea que va a llegarle sí o sí por hacer el trabajo. La consecuencia va a ser la nota. Eso es automático. Ahora que además le ha tocado exponer un tema que él se la sabe o ella se la sabe, ese sí es un aditamento. ¡Qué lindo! Pero lo básico ya te lo ganaste. Aquello que fue resultado de la disciplina, de no sé si te guste o no te guste, pero le diste a la escritura de eso, a la lectura de eso, y el resultado está ahí. Cuando a mí me dicen, algún estudiante, no, matemática, no, por favor, no quiero mirar. Yo digo, es lo que tienes que mirar. Porque le estás huyendo a aquello que es tu debilidad. No, más bien eso tienes que mirar.
No, eso sí que no. No, pues tienes que darle. Y esa disciplina va a hacer que halles el favor, el resultado adecuado. Más allá de que te guste o no te guste, es la disciplina. Dice que la disciplina, o sea, se toma tiempo para encontrar disciplina, ¿no? Luego la disciplina ya te agarra a ti. Es diferente, ya se está mejor, ¿no? Al principio todo cuesta, pero cuando eso se hace parte de ti, eso es lo que te va impulsando, más bien jalando a ti. Al principio tú le jalas, por decir algo, ¿no? Cuando ya está formado, esa disciplina es la que te jala a ti. Entonces igual es la palabra, igual es la lectura de la palabra de Dios. Hágalo, le aseguro que Dios le va a enseñar. ¡Wow! Hay algunos que dicen, ¿por qué aquel hermano o aquella hermana dice que Dios le ha hablado y a mí nada? Pero si no lees ni siquiera su mensaje de texto del Señor. Está ahí, pues, harto mensaje hay. Harto mensaje hay. Y ahí vas a decir, si a mí también me ha hablado. Leyendo la palabra. Y va a ver que sí le habla. Porque está leyendo usted algo. ¡Ting! Como cuando llegan los mensajes del celular, ¿no? ¡Ting, ting! Igualitos y ¡ting! ¡Ah! Esto es para mí, de verdad. Ahora capto, justo ahora. ¿No? O pasó algo relacionado a eso, ahora entiendo eso. O te prepara para algo. ¿Qué es esto tan? El Señor ya me había hablado, dices. Es eso, por favor, nada más practique. No se deje desanimar con el que no he dicho y no lo he cumplido. Pues hágalo otra vez. Hasta que funcione. Esa es la forma de hablar de hermano Carlos, ¿no? ¿Hasta cuándo voy a orar, pastor? Hasta que funcione. ¿Hasta cuándo voy a orar, pastor? Hasta que recibas. O sea, no le puedes decir un día, dos días, una hora, un segundo, un minuto, no, hasta que funcione. Igual es esto, dale, hermano, dale a la lectura, lee, de a poco, lee, avanza como puedas, dale, pero tienes que encontrarle un ritmo. Le voy a contar algunos chanchullos de los que he tenido en diferentes etapas de mi vida. Había una etapa en la que me movilizaba, perdón, tempranito, y me daba cuenta que el transporte era mínimamente 20 minutos para mi caso, mínimamente, a veces 25. Entonces, a esa hora, ¿no? Porque en otro horario es una hora, ¿no? En ese horario, ya, 30 minutos. De esos 30, podía leer un poquito. Y bien. Una buena porción. Me acostumbré. Así que al día siguiente, otra vez todavía, y sac. Así fue, en esa etapa, ¿no? Entonces, hay momentos así, ¿no? Si tú tienes algún espacio, tienes algún momento, trata de causar disciplina en eso, ¿no? Ahora, mi recomendación por ahí no es tan buena para los que hablan del tema de salud visual, ¿no? No, pastor, está exigiendo ahí en el movimiento, que no sé qué. Ese es un tema aparte, sí, ¿no? Si alguien conoce mejor situación, busque igual un momento en el que sí pueda, para que esa costumbre te sea favorable. A veces la palabra así, costumbre, no, pastor, yo no me congrego por costumbre, yo no busco a Dios por costumbre, yo no hago por costumbre, no oro por costumbre, pero Jesús dice que fue a la sinagoga como tenía por costumbre. ¿Qué tal esa? Así dice. ¿Dónde está eso, pastor? ¿Dónde está eso? Antes de leer la gran proclama que dijo, el Espíritu del Señor está sobre mí, por cuanto me ha ungido Dios para dar buenas nuevas a los pobres. Y todo, ¿no? Todo lo demás, ¿no? Vista al ciego, sanar el corazón quebrantado, libertad al cautivo. Si lee versículos antes, dice, él fue a la sinagoga, ahí de Nazaret, del lugar donde era residente, a la ciudad, o perdón, a su congre, por decir algo, a la sinagoga de su ciudad, fue como tenía por costumbre. O sea, no es una mala palabra la costumbre. Nosotros aquí tenemos algunas cosas por costumbre, sin ser mala palabra. Ya nos hemos hecho un hábito
Y eso es bien lindo en el buen sentido de la palabra. En otro sentido peyorativo, dice, ah, este por costumbre nomás viene, ah, si no fuera eso, no vendría. Peyorativo, ¿no? Pero en el buen sentido de la palabra, ya se ha hecho una forma de vida, ¿no? Entonces, tú, aunque ayer hayas trabajado por alguna situación más allá de lo que deberías y tendrías justificativo para darte libre hoy, dices, no, yo tengo que ir donde mi Dios. Yo tengo que estar. Pero tu Dios puede estar aquí mismo, en tu cuarto, sí, bíblicamente. Pero Dios también nos dice que vayamos y estemos juntos en armonía, porque allí envía Dios su bendición. ¿Cuánto dice? Gloria a Dios. Un aplauso, por favor, al Señor. Así que le animo a que haga buenos hábitos. Buenos hábitos. Otro hábito, a ver, un hábito. No hablar chisme. Es un buen hábito. Porque hablar chisme también es hábito. Mal hábito. Pero es, ¿en serio? Si te acostumbras a eso, piensas que es parte de la vida. Piensas que es parte de la vida. A ver, ¿qué más? Es actualización. Ah, no es actualización. No sé. Buen hábito. Varias cosas que son buen hábito. Y de eso vamos a ir hablando también. Ahora, por favor, buscamos el libro de Santiago. Vamos a buscar el libro de Santiago.

Santiago. ¿Quién es Santiago? Acá en la palabra de Dios, a ver quién es Santiago. Santiago, Santiago. Había un apóstol Santiago, del Señor Jesucristo. Pero estamos hablando de otro Santiago. No, no saben. Saben, pues, hermanos, no se hagan. Un Santiago es. Eran dos hermanos, Juan y Jacobo, hijos de Zebedeo. Ese Jacobo, su traducción es Santiago. Juan y Santiago, hijos de Zebedeo. O sea, eran dos hermanos dentro del equipo del Señor Jesucristo. Dos hermanos, ¿no? Ahí estaban los dos hermanos. Así que cuando aquí sirves al Señor con tu hermano, eres bíblico. Pastor, yo solito estoy. También eres bíblico, porque tú eres el primero. Estás empezando. Yo estoy con toda mi familia. También eres bíblico. Yo en mi casa serviremos a Jehová, ¿no? Entonces está bien. Dios nos ha puesto de alguna manera, nos ha ubicado de alguna forma. El que habla en algún momento era uno nomás, ¿no? Solito, ¿no? El Señor tocó mi vida desde mi infancia. Desde mi infancia. Y a mí me invitaron, no a mi familia, a mí me invitaron a ir a la iglesia, por ejemplo, ¿no? Así que tuve la oportunidad. Así que vuelvo a decir, si tú estás vos solito, el Señor sabe por qué. Ahora en el tiempo yo ya no dejé las cosas de Dios, ¿no? Mi familia se entregó a Jesús. Mi familia, ¿no? Empezando de mi papá. Para todos ellos, ¿no? Y yo, el Señor tuvo misericordia y tocó mi vida. Y ahí también me enganché. Así que no hay una receta, no hay una fórmula. ¿Quién primero, quién segundo? O sea, Dios es soberano. Dios sabe hacer las cosas como solo Él sabe hacer. Las cosas de receta no siempre funcionan, no siempre se repiten aquí, en las cosas de Dios. Dios es soberano, sabe cómo llegar a tu casa. Si yo te preguntara cómo ha llegado, tú tendrías una historia. Ah, de nosotros fue así, así empezó la cosa, ¿no? A veces la gente repite por repetir, dice. A veces dice, en la iglesia la mayoría son mujeres. Cuando hacemos una estadística, en nuestro caso no es tanto así, porque Dios es soberano, sabe cómo obrar. O puede decir, en la iglesia la mayoría son viejitos. No sé, en alguna podrá ser, ¿no? Pero es vuelvo a decir, Dios es soberano, sabe en qué, dónde llegar, ¿no? Cómo llegar, de la forma que tiene que llegar, ¿no? En mi iglesia son puros jóvenes. Bueno, no sé, por ahí sí, hay que ver. En mi iglesia lo que más hay son niños. Si hay niños, o sea, qué raro, no tienen papás o solo llegan ellos, ¿no ve? Entonces, hay que ver cómo es, ¿no? Dios nos ha dado una gracia del Señor en cada familia, cómo haya llegado. Yo le conté un poquito, en mi familia, un poquito, a mí, un adelante el Señor ya me dio en mi infancia. Me aparté del Señor, no seguí. Y pasado un tiempo, el Señor tocó a la cabeza de mi familia, a mi papá. Y él sabía por qué tocar en ese caso a él, ¿no? Ya, con él se enganchó desde luego su esposa, sus hijos, y ya está, ¿no? Y luego pudo, de alguna manera, compartir con más. Así es, ¿no? En algunos casos, en muchos quizá, empezó con la esposa, ¿no? Alguien empezó, creyó y oró por el esposo, y ahí ahora está ahí. Bueno, cada caso. En muchos de esos casos, como acá, son los papás, papá y mamá, ¿no? Y los han instruido a sus hijos, y los hijos han empezado las cosas de Dios acá, digamos, ¿no? Van a ir creciendo, creciendo, creciendo, van a llegar a sus momentos de crisis existencial, donde dice, ¿quién soy yo? ¿A dónde voy? ¿De dónde vine? ¿Hay Dios? Y Dios se va a encargar de tratar con esas vidas. Trata con las vidas. Entonces, wow, entonces cuando le preguntas, ¿cómo empezó la conexión con Dios en tu caso? Bueno, empezó a ver, diría. Bueno, yo ya nací, nomás creo, como dice Marcos Ruiz, ¿no? En la banca de una iglesia. No sé, yo ya, que me acuerde, yo estaba en pura congre, ¿no? ¡Qué bueno! ¡Qué lindo! Pero sí o sí, tuviste que
tuviste que tener momento de encuentro con Dios. Por mucho que hayas nacido en la banca de una iglesia, llega el momento en el que, vuelvo a decir, pues, las preguntas existenciales, ¿no? Está ahí alrededor tuyo el mundo y sus afanes. Y el mundo compite fuerte por los jóvenes, por los niños, por las señoritas, por las niñas, por los mayores también. Compite el enemigo, ¿no? Pero ahí el Señor mismo se revela ya y te hace valiente y dices: yo he conocido una forma de vivir y hoy yo prefiero vivir a la manera de Jesús. Ya, o sea, uno se engancha con el Señor. Y creo que esa parte vivimos acá en la iglesia, con nuestros hijos, los quienes somos papás acá. Y qué lindo, porque así vemos una realidad, así vemos la verdad. Aquí no estamos maquillando las cosas, tal cual son. Porque nosotros venimos de ahí. O ustedes nunca han sentido, queridos papás, mamás, la presión del mundo. O nunca, no pasa nada, ¿no? Aún de mayorcitos y aún de tercera edad, creo, el mundo igual nomás tienta. Desde luego con mayor fuerza en ciertas etapas de la vida, pero igual nomás, igual nomás. Pues te das cuenta, pero no ha madurado este hermano, pues decirlo, ¿no? O esta hermana, no ha madurado, todavía tiene cosas que no sé, ¿cómo a estas alturas de la vida todavía con esas cosas, no? Porque el enemigo es real, el enemigo va a seguir luchando por las vidas. ¿Cuánta gente hay que no está en el camino del Señor y estaba? ¿Qué pasó? ¿Y les constaba de la presencia de Dios? Sí, la evidencia es real de Dios, pero no está. El enemigo lucha, quiere arrebatar vidas. Pues yo valoro cuando personas mayores se entregan al Señor, también las valoro. Las valoro, ¿por qué? Porque ellos vienen de todo un tipo de vida y para entregarse al Señor realmente que mueren. Mueren a sí mismos, dice. Mueren a todo lo que han vivido hasta esa edad. Todo. Renuncian del todo. Un ejemplo, pues si alguien que se entrega al Señor a los 50 años, está renunciando a 50 años de un tipo de vida, más del 50% de su vida. Le queda solo un pequeño tramo, pero está renunciando a todo eso. Esa forma de vida, dices, no, ahora vivo para el Señor. Ya realmente es revolucionario, ¿no? En serio. Así que yo también los valoro a los hermanos. Imagínense una persona de 60, de 70, porque hay gente que se convierte a esa edad. Y es bien difícil que una persona madura acepte así, así como así. Tiene que ser la presencia de Dios realmente para que esa vida se entregue a Jesucristo. Porque vuelvo a decir, viene de todo un tipo de vida marcado por toda su vida, toda su existencia. Entonces yo los valoro. Los hermanos que se entregan al Señor de mayores, yo los valoro con todo mi ser, de verdad, porque son valientes y dicen: ya no vivo yo, Cristo vive en mí. Wow, me impacta a mí. Gracias, Ale, gracias, por favor, acá. Voy a tratar de tomar antes de hacer desbordar aquí. Amén. Gloria a Dios. Así que por eso seamos agradecidos con el Señor, ¿no? Vamos a leer, les decía Santiago, no les completé la historia, ¿no? Estamos hablando, un Santiago es apóstol, es el hermano de Juan, ambos son de su papá, el señor Zebedeo. Pero no estamos hablando de ese Santiago. Si usted busca en el libro de Santiago, que está un poquito antes, pues está en los libros en las cartas generales, así se llama, ¿no? Búsquela, por favor, si está en Biblia física, tiene quizás casi los últimos libros de la palabra, llega a Hebreos, por ejemplo, esa es una buena referencia, y al ladito está Santiago, y este Santiago se presenta como hermano de Jesucristo, porque es hermano de Jesucristo. ¡Oh! ¿Cómo?
Claro, pues Jesucristo es Jesús de Nazaret. Y después de que en el hogar de José y María vino el Salvador, Hijo de Dios directamente, y el papá adoptivo es ahí José, este hogar siguió funcionando, ¿no? Adelante. Y tiene registrado ahí, usted ya lo he dicho en alguna oportunidad, en varias oportunidades, que aún los nombres de los hermanos de Jesucristo están ahí en la Biblia, ¿no? Entonces, están ahí por lo menos cuatro nombres. A ver, ayúdenme a recordar qué nombres están ahí. Los menciona. Cuando está en Nazaret, dice, ¿y quién es este? ¿De cómo aquí se hace el maestro? Si lo conocemos. Él es el carpintero de Nazaret. Para traducirlo, es el constructor. O sea, una industria de construcción, según lo que yo veo el contexto, ¿no es cierto? No solo es el que hace muebles, es el constructor, esa es la traducción de esa palabra. Aquí usted conoce constructores en La Paz, si vive por empresas, seguro que sí. Ah, ya, la más grande es esa empresa, la otra es esta otra. Te la sabes, ¿no? Entonces ahí dice los constructores de José de Nazaret, pues no es. Él no es el hijo, sí, pues él es. Y aquí, ¿cómo aquí ha aparecido aquí de predicador? Así más o menos, ¿no? ¿Acaso no están sus hermanos con nosotros? Sus hermanos Judas, no es Iscariote, ¿no? Otro, un hermano Judas. Su hermano José. Su hermano Santiago. Y su hermano Simón. Cuatro. Con nombres bien detallados, los hermanos del Señor Jesús. Y sus hermanas no están con nosotros, dice ahí, ¿no? ¿Sus hermanas cuánto? Por lo menos dos, porque dice sus hermanas, ¿no? Pues si no diría su hermana, porque puede haber un hogar de familia de cuatro varones o de cinco varones y una sola hermanita. ¿Hay, existe o no? O al revés, ¿no? Tres hermanas y un hermanito, ¿hay o no? Hay. Pero este no es el caso, dice, no conocemos a sus cuatro hermanos, más él, son cinco varones, y sus hermanas, entonces quiere decir que por lo menos dos, no puedes decir de una sus hermanas, ¿no? Dos, puede ser tres, o pueden ser cuatro, o pueden ser cinco, o no sé, pero son sus hermanas, ¿no? Entonces no dice sus nombres, pero dice sus hermanas. Entonces mínimamente la familia del Señor Jesucristo, incluido él, son siete hermanos, por lo mínimo. Cinco varones, dos mujeres y dos papás. ¿Hasta qué momento de la vida estaría el papá José? No sabemos, porque después ya solo le mencionan a María. Esos detalles no hay todavía ahí. No hay, por lo menos, pero por lo menos nos hace ver que es una familia. Es una familia. Y Santiago es uno de ellos, uno de los hermanos del Señor Jesús. Vamos a leer, por favor. Bueno, para no salirnos, el 1 voy a leer, 1-1, pero no es el mensaje ese, pero el 1-1. Yo, Santiago, esclavo de Dios y del Señor Jesucristo, escribo esta carta a las 12 tribus, los creyentes judíos que están dispersos por el mundo, reciban mis saludos. ¿Saben qué? Él tiene una misión, ¿no? Tiene la misión de transmitir lo que había recibido. Y hay mucha instrucción, al igual que en Santiago, en los libros que escribe el apóstol Pablo, en las cartas, habla de doctrina, sí, pero también habla de los consejos del diario vivir, Y acá hay bastante, ¿no? Vamos a leer en Santiago capítulo 1. Versículo 19, me parece que eso, ayúdenme, por favor. Ya, 19. Mis amados hermanos, quiero que entiendan lo siguiente. Todos ustedes deben ser rápidos para escuchar, lentos para hablar y lentos para enojarse. Wow, hermano. Aquí hay una receta. Volvamos al interior. Una receta clave de esas cosas que te tienes que anotar. Diciendo, esto sí que no me fallo.
Esto es algo clave para mi vida. Dice, mis amados hermanos, dice, está hablando Santiago, hermano de Jesucristo. Pero no toda la vida fue así, ¿no? Entonces, hermanos, en una época, no, dice que Jesús está ahí. Otros dicen que no, está desvariando tu hermano, llévenselo. ¿Cómo llegaría el chisme, no? ¿Cómo llegaría? Y los hermanos, junto con la madre, van. Nos vamos a llevar a nuestro hermano. Dice que está desvariando. Se está rayando. ¿Alguno de ustedes sí ha conocido al Señor Jesucristo como primogénito en el llamado del Señor, como primicia, digamos, ¿no? De pronto han dicho de usted así, no, no, ya, ya, se está pasando, no, no, algo está mal. O sea, hay que, le charlaremos, que se tranquilice con su religión, su fanatismo. Tengo un amigo con el que me he contactado, se llama Marcelo, y él dice, yo ya con mis encuentros del Señor, full, feliz. Lo que me toca es hablar de Dios. Eso es lo normal, ¿sí o no? Y mi hermano un día me dijo, a ver. Yo también sé de Dios. Tranquilízate, por favor, en pocas palabras, ¿no? No exageres, no hagas esto, no hagas lo otro. Y él entendió como qué está pasando, ¿no? Yo dije, tranquilo, quizá no entienden por el momento. No te enojes, porque tú también hubieses hecho lo mismo. Es más, hayas hecho lo mismo cuando alguien te hubiese hablado de Dios y tú no estabas en el momento espiritual, ¿no? No estabas entendiendo lo mismo y tú dices, exagerados, locos, no me hablen, ¿no? Entonces hay que entender así, ¿no? Y Santiago era, no sé si él, pero dice la Biblia que entre los hermanos de Jesucristo y la mamá fueron a buscarlo al Señor. El Señor, como entendió, ya sabía que habían estado pensando de esa manera. Entonces él dijo, ¿quiénes son mis hermanos? Señor, tus hermanos y tu mamá te están esperando. El Señor, ¿quiénes son? Mi madre y mis hermanos, los que hacen la voluntad del que me envió. ¿Qué ha pasado con el maestro? Porque no le podía recibir. No, es que él sabía que ellos estaban viniendo con esa idea. Y seguramente había de decir, ¿cómo no pueden comprender y captar lo que estoy haciendo? Estoy cumpliendo el ministerio del Señor. No los ha tratado mal, pero en ese momento por lo menos ha priorizado lo que estaba haciendo. ¿Quiénes son mi madre y mis hermanos? Sino los que están haciendo la voluntad del que me envió. Eso es lo que dijo. No los rechazó, pero en ese momento él discernió que los otros estaban con una información que no correspondía. No, no nos vamos a llevar, está desvariando, dicen. ¿Cómo es eso? ¿No? Hay cosas así. Así que si alguna vez te han visto medio como bicho raro en tu familia, al Señor también le ha pasado, hermano. Hermana, igual, si alguna vez te han visto, no exageres, tranquilízate nomás, estás ya mucho fanatismo, ¿sí? Al Señor también le ha pasado un momento. Pero no por eso aislado a los hermanos, ha dicho, ya no hablo con esto. Sí, en ese momento ha priorizado lo que estaba haciendo, pero vemos aquí el resultado. Santiago hablando ya de Dios, ¿no? O sea, de esa forma, enseñando, o sea, cambió las cosas, se nota que se enganchó a lo que el Señor había empezado en su casa, ¿no? Ahora leemos otra vez, mis amados hermanos, versículo 19, Santiago 1:19, mis amados hermanos, quiero que entiendan lo siguiente, dice, anótense por favor, dice, todos ustedes deben ser rápidos para escuchar, miren eso, rápidos, hay que escuchar, pastor, ¿qué es mejor, oír o escuchar? Para algunos puede ser sinónimo, para otros, entendiendo el contexto, puede significar obedecer, ¿no? En expresión bien popular por este lado, claro, gramaticalmente no suena bien, ¿no? Dice, y no se escucha, dice, ¿cómo se dice? No se escucha. Significa, no obedece, ¿no? Se le ha dicho algo y no pasa nada, ¿no? No se escucha, pastor. No se escucha, ¿cómo se dice? No se escucha. Ya. Eso es, ¿no? Dice aquí,
Mis amados hermanos, quiero que entiendan lo siguiente: todos ustedes deben ser rápidos para escuchar. Yo entiendo, escuchar es oír, pero también es obedecer, según esta palabra. Yo por lo menos puedo entender así, ¿no? Oír. Si algo está hablándose, escucha bien, no, está bien, no lo pases por lado. Pero lentos para hablar, oh, eso sí, no, no, pastor, eso sí, no, no. ¿Para qué me han dicho? Pues entonces era que no me digan. No, aquí no dice que no hables, dice que seas lento para hablar. Rápido para escuchar. ¡Ting! Tu oreja como radar, está bueno, pero lento para hablar. Cuesta, cuesta, pero eso es disciplina igual. Hay que practicar, todo se practica, todo es practicando. Cuando te dé la tentación de rápido emitir, así como escuchaste rápido, rápido también responder, eso va a tomar un tiempo para que aprendas a que hay que hacerlo lentamente. Y algo más que hay que hacer lentos. Lentos para, lea por favor aquí, lentos para. Ay, no. O sea que te puedes enojar, pero dice que seas lento. Y mejor en esa lentitud te das cuenta que no, no vale la pena de enojarte, así que ya no te enojas. Pero si rápido te enojas, ¿cómo reviertes eso? A ver, aquí está, en este versículo, tres cosas. Rápidos para escuchar. A ver, conmigo lean eso. Rápidos para es, lentos para y lentos para. Una vez más, rápidos para, lentos para y lentos para. Un aplauso por favor al Señor. Si lees Proverbios, vas a encontrar acerca del oír, escucha la instrucción de tu padre, varios lugares. Escucha. Y también habla, menciona la parte de hablar. Y de enojarse también. En Proverbios ahí. Y Jesús también habla de enojarse. Dice que la antigüedad dijo que es pecado ciertas cosas, ¿no? Esto es pecado, determina, ¿no? Pero yo les digo que enojarse es pecado, el Señor. ¡Wow! Pero pues hay motivos, pastor, pero aquí dice, no es que no exista, dice lentos para eso. No te apresures. Pero es que es así nomás. Pero no te apresures, así dice la palabra. No, pero a mí me han tratado mal. Pero tú no te apresures en enojarte. ¿Qué dice el Señor? Aprended de mí, que soy, y de corazón. Qué lindo, qué linda la palabra de Dios en ustedes. Sin repetir, sin buscar allá. Ustedes me han dicho, aprended de mí, que soy manso y humilde de corazón. ¿Qué quiere decir? Aprender. No es que te sale a la primera. Allá dice, lentos para enojarse. O sea que nuestra naturaleza es rápido enojarse, rápido la reacción. Esa es la naturaleza humana. Pero aquí te está diciendo, sean lentos para hablar y lentos para enojarse. Y el Señor dice, aprende de mí, que soy manso y humilde de corazón. Esa es la enseñanza del Señor Jesucristo. Aprende de mí, dice, wow. No está diciendo aprendan del mejor ser humano de este planeta. Dice, de mí. O sea, si alguien nos puede enseñar eso, es el Señor. Siguiente versículo, por favor, ahora sí.
El enojo humano no produce la rectitud que Dios desea. ¿Qué significa? Que porque tú te molestes, no se va a generar. El enojo humano no produce la rectitud que Dios desea. No va a generar aquello que el Señor desea, dice, ¿no? O sea, no, yo creo que esta persona con eso va a cambiar. Pero dice que tu enojo no genera. Que generara eso, wow, entonces la fórmula es enojémonos con todo el mundo y se van a arreglar las cosas. Enojémonos con todo el mundo y va a salir bien. Enojémonos con todo el mundo y así van a aprender. No dice la Biblia eso. Dice, el enojo humano no produce la rectitud. Ay, no, yo quiero que cambie. Le voy a poner mi cara y va a cambiar con eso. El enojo humano no produce la rectitud que Dios desea. Bueno, qué problema. Yo pensaba que estaba contribuyendo, que con esto va a mejorar la humanidad. Pero aquí dice que no. Próximo versículo, por favor. Así que quiten de su vida todo lo malo y lo sucio. O sea que hay. Aquí nadie puede decir, no, no, usted debe estar hablando al de lado, ¿ya? Yo hace rato que nada que ver. Pero dice aquí: así que quiten de su vida todo lo malo y lo sucio. Y acepten con humildad la palabra que Dios les ha sembrado en el corazón. Siempre va a haber estas cosas rodeándonos, queriendo inundarnos, esto que es lo malo y lo sucio. Está ahí, está merodeándonos. Como moscardones, ¿no? Está buscando, quiero aterrizar, quiero aterrizar, quiero aterrizar. Están ahí, ¿no? En esta autopista, quiero aterrizar la mente. ¿No? Estamos rodeados de eso, de lo malo y lo sucio. Dice, así que quiten de su vida todo lo malo y lo sucio y acepten con humildad la palabra de Dios, la palabra que Dios les ha sembrado en el corazón, porque tienen el poder para salvar su alma. ¡Qué lindo, hermano! Hermana, no es porque te hagas al bueno. ¿Haces esto? Porque estás aceptando con humildad la palabra de Dios. Les has sembrado en el corazón, esa palabra que nos ha sido sembrada en el corazón, porque tiene el poder para salvar su alma. Hacerle caso al Señor, dice que tiene el poder de salvar nuestra alma. Qué lindo. Pero no solo escuchen la palabra de Dios, tienen que ponerla en práctica. Ah, ya, ya, bueno. No solo escuchen la palabra de Dios, tienen que ponerla en práctica. De lo contrario, solamente se engañan a sí mismos. Entonces, la palabra de Dios es muy buena, pero así nomás se quedaría. Pero cuando la pones en práctica, ¿no? El beneficio viene cuando lo pones en práctica. Pues si escuchas la palabra, pero no la obedeces, sería como ver tu cara en un espejo. A ver, ¿cómo está eso? Es un espejo, ¿no? Si solo escuchas, pero no la obedeces, sería como ver tu cara en un espejo. A ver el siguiente. Te ves a ti mismo, luego te alejas y te olvidas cómo eres. O sea, tú te has visto y ya está. Y te olvidas cómo eres, dice. Pero si miras atentamente en la ley perfecta que te hace libre, y si la pones en práctica y no olvidas lo que escuchaste, entonces Dios te bendecirá por tu obediencia. ¿Qué tal esa? Otra vez, reiteramos al mismo, por favor. Pero si miras atentamente en la ley perfecta que te hace libre, y si la pones en práctica y no olvidas lo que escuchaste, entonces Dios te bendecirá por tu obediencia. Hay que poner en práctica. Dice que
Bueno, puede pasar, parecer cualquier cosa, pero trae beneficios la obediencia. La bendición de Dios. Esa es la obediencia. Vamos a ir al siguiente, por favor. Si afirmas ser religioso, pero no controlas tu lengua, te engañas a ti mismo y tu religión no vale nada. Wow. Ahora vamos a ver qué es religión. No, nosotros no estamos en la religión. Nada que ver con la religión. Sí, pero mínimamente tendrías que saber qué es religión. Bueno, el concepto del mundo de acerca de religión es cómo agradar a Dios. Es más o menos parafraseado. ¿Qué haces? O sea, cómo puedes hacer las cosas, en pocas palabras, ¿no? Debe ser todo un concepto más largo, pero se sintetiza en eso, ¿no? ¿Qué puedes hacer para Dios? Pero aquí dice, la religión pura, está en Santiago 1:27, la religión pura y verdadera a los ojos de Dios Padre, consiste en, miren, hay religión, aquí dice, pero la religión pura y verdadera existe acá. Dice, la religión pura y verdadera a los ojos de Dios Padre consiste en ocuparse de los huérfanos y de las viudas en sus aflicciones y no dejar que el mundo te corrompa. Hasta ahí, por favor, pausa. Ocuparse de los huérfanos funciona tal cual, así, tal cual, sin traducción, listo. Pero también puede significar una orfandad espiritual. También puede significar. Lo primero, la traducción tal cual es real. Si alguien está haciendo eso, dice que está practicando una religión pura y verdadera a los ojos de Dios. Está haciendo algo sincero a los ojos de Dios. Pero la otra aplicación que yo le entiendo es también que hay una orfandad espiritual. Cada uno de nosotros tenemos que ser quienes den esa ocupación, dice aquí, ¿no? Ocuparse, preocuparse, o sea, darle tiempo. Una ocupación sin tiempo no es ocupación, ¿no? O sea, das tu tiempo. Cuando en la cédula de identidad dice profesión u ocupación, está queriendo decir a qué se dedica la vida de este individuo o de esta individuo. A esto me dedico. ¡Pam! Está escrito, ¿no? Entonces dice que nuestra ocupación debería estar ahí, ¿no? En dar nuestro tiempo, en este caso, que todos lo podemos hacer por las demás personas. Orfandad significa que no tienes de padre, ¿no? Entonces, puede ser que muchos sin Cristo, no puede ser, sino sin Cristo, están pues así, desamparados, ¿no? Y aún con Cristo, puede que no haya tenido esa conexión con su padre. Entonces dice que nosotros debemos ocuparnos en eso. Que no solo tendríamos que estar bien de nosotros, porque esa es la primera cosa que nos pasa, ¿no? Nos ocupamos en nosotros y ya está. En los que están a nuestro alrededor, nuestra familia, digamos, y listo. Pero acá dice que no debería ser así. Deberíamos estar preocupados en más también, en más personas. Cuando tú haces eso, estás empezando a entender el corazón de Dios. Cuando tomas tu tiempo para alguien más que tú mismo, entonces estás pensando ya como el Señor. De los huérfanos y de las viudas. Igual, debe ser viuda como tal, viuda, viuda. Si alguien tiene cuidado de una persona que tiene esta característica, está entendiendo el corazón del Señor. Y también yo considero que hay también, de la otra forma, no viuda como tal, sino puede sentir esa ausencia, ¿no? Puedes sentirse así, muchas personas. Y si tú puedes suplir, puedes aproximar, puedes tener un corazón como el corazón de Dios, estás cumpliendo.
con lo que el Señor quiere que hagamos. Una forma de llegar a esas personas. ¿Aplicará en los viudos? Yo creo que sí. También. De alguna manera, de alguna forma, si tú puedes llegar a ocuparte, Dios está viendo con agrado que tu corazón ya no solamente está pensando en ti, sino en mucho más allá. Y dice, y no dejar que el mundo te corrompa. Esa es la verdadera religión, ocuparte en los huérfanos, viudas, en sus aflicciones, y no dejar que el mundo te corrompa. El mundo está para corrompernos, ¿no? Está ahí. Su objetivo es corrupción. Una traducción de corrupción es oxidar. Cuando ves algo oxidado, es porque ha habido en un contacto entre el metal y con agua y eso, ¿no? Lo que no debería haber. Se distorsiona su esencia, se corroe, con el tiempo pierde sus características y se puede quebrar, puede hacer muchas cosas. Pierde eso, que hierro que parece tan poderoso y todo, pero con la corrosión ya no sirve para nada. ¿Sí o no? ¿Cuántos han visto ahí en su casa una puerta de garaje? Ah, mira, aquí hay que reparar, aquí me está debilitando aquí. ¿Quién iba a pensar? El hierro, tan poderoso el hierro. Pero es agua, de no una vez, sino frecuente, va a arruinarlo. Si yo te digo eso, hay cositas que están ahí que podrían corromper algo tan sólido, tan fuerte como una puerta de garaje. Algo que no le das importancia. La humedad, pa, hizo su trabajo y dañó la estructura. Dice, no permitas que el mundo te corrompa. No lo permitas. Es un poquito... De a poquito, fa, fa, fa, carcome, carcome, carcome. Y es increíble que una placa así de metal tan sólido y está así como que descascarándose, ¿no? Que cómo, ¿cómo? Dices, no puedo creer. ¿Acaso esto es cartón o qué? Eso es fierro. Pero hay cosas que sí que le han causado eso, ¿no? De a poquito. Dice, no permitas. No dejes que el mundo te corrompa. ¿Cómo no? Poquito. Te salto, un poquito. Como dice otro por cien la palabra, un poquito de levadura leuda toda la masa. Bueno, si es una levadura buena. Esta semana he tenido una experiencia con una levadura pasada. Un chiste fue. Salió unas piedras de resultado. Unas tablas. No servía pues esto, no servía. Se había sabido vencer, hermano. Yo pensaba que era pura broma eso de que se vence en tal fecha. Es igual, dice esa palabra, un poquito de levadura leuda toda la masa. Poquito, bueno, aclaro otra vez que si está en buenas condiciones, ¿no? Un poquito, boom, amplifica la cosa. Y así es la corrosión. Poco de humedad, pero constante, hizo su trabajo, ¿no? Hay un dicho popular: la gota constante labra la piedra. Eso puede ser para buenas cosas, sí. Hace rato les dije los hábitos, ¿no? Sí, los hábitos buenos, sí, pues puede ser una buena cosa, pero cosas malas también labran la piedra. Es como esto les he dicho, la corrosión. Ahí está la humedad, estás todo el rato en contacto con la humedad, va a corroer. Entonces, en usted está la decisión de romper esa conexión con lo que le corroe. La puerta de hierro no puede elegir, es una cosa, no tiene decisión, es una cosa, no es un ser viviente, no es. Hasta un animalito se podía alejar del fuego, de lo que le daña, del agua. Pero una cosa
No, pues no tiene voluntad, o sea, tienen que retirarlo, tienen que hacer algo o taparlo para que protegerlo de eso. Pero nosotros somos, pues, tenemos decisión, tenemos voluntad. Entonces, no permitir que el mundo pueda corrompernos también esté en nosotros. Si fuéramos una puerta como el del ejemplo, bueno, pues no nos movemos y la humedad nos va a dar y nos va a carcomer, listo, nos fregó. Pero nosotros no somos cosa. Dios nos ha dado voluntad, decisión. Entonces dices, no soy una puerta de fierro, soy persona y no deseo corromperme. ¿No ve? Entonces eso. Seguimos, por favor. Ya está. Hermanos míos, que vuestra fe en nuestro glorioso Señor Jesucristo sea sin acepción de personas. Esto ya es, entra a otros temas, ¿no? Pero también tiene que ver. Dice que nuestra fe en nuestro glorioso Señor Jesucristo sea sin acepción de personas. ¿De qué está hablando? Que no podemos hacer preferencia, que no podemos estar haciendo esas acepciones de personas. Versículo 2. Porque si en vuestra congregación entra un hombre con anillo de oro y con ropa espléndida, y también entra un pobre con vestido andrajoso, y miráis con agrado al que trae la ropa espléndida, y le decís, siéntate tú aquí en buen lugar, y decís al pobre, estate tú allí en pie, o siéntate aquí debajo mi estrado, ¿no hacéis distinción entre vosotros mismos y venís a ser jueces con malos pensamientos? Hermanos míos amados, oíd, ¿no ha elegido Dios a los pobres de este mundo para que sean ricos en fe y herederos del reino que ha prometido a los que le aman? Pero vosotros habéis afrentado al pobre. No os oprimen los ricos y no son ellos los mismos que os arrastran a los tribunales. No blasfeman ellos el buen nombre de que fue invocado sobre vosotros. Si en verdad cumplís la ley real conforme a la escritura, amarás a tu prójimo como a ti mismo. Bien, y amarás a tu prójimo como a ti mismo, bien hacéis. Pero si hacéis acepción de personas, cometéis pecado y quedáis convictos por la ley como transgresores. Habla de un ejemplo normal, pero luego hay una enseñanza espiritual, un ejemplo natural, quiero decir, no normal, un ejemplo natural. Que mucha gente lo van a ver ese comportamiento, ¿no? O sea, cuando no tienen a Cristo especialmente, o cuando tienen a Cristo pero no hay madurez, dice, ¿no? Entonces llega una persona aparentemente con mejor situación y le dan un buen trato, ¿no? Y entra uno en condiciones de escasez, no le dan la hora, es más, los maltratan. A aquel le dieron su lugar de privilegio, y al pobre dice, vamos aquí, sentate a mis estrados, decía, al lado de mi pie, ahí, vamos a poner un banquito, ahí vos sentate. Y entra uno en condiciones de escasez, no le dan la hora, es más, los maltratan. A aquel le dieron su lugar de privilegio y al pobre dice, vamos aquí sentate.

y los ha hecho ricos en fe. No sé de aquí en ese grupo hemos entrado, hermanos. Usted no se haga, bueno, no, por lo menos aquí no conozco un alto ejecutivo, un alto empresario, algún dueño de una de esas corporaciones gigantescas. Creo que la gran mayoría, pues estamos ahí entre la población, en el promedio de la población de Bolivia, ¿no? ¿Cierto? Entonces dice, no les he escogido a ustedes para que sean ricos en fe. Porque esas eminencias que hace rato le acabo de mencionar, de pronto no le dan bola al Señor. De pronto no le dan espacio a Dios. No estoy diciendo que todos así de esos encumbrados no conocen a Dios. Puede que sí. Y puede que muchos de esos sí los conozcan, por eso también están en esas condiciones. Puede ser. Pero estoy hablando del porcentaje mayor de la población. Dios sabe a quiénes revelarse. Y acaso dice el apóstol aquí, el hermano de Jesucristo, Santiago, dice, ¿acaso Dios no ha escogido a los pobres de este mundo para hacerlos ricos en fe? Eso te habla a ti también, que alguien que puede estar con carencia te está diciendo, ¿acaso no sabes que a él Dios lo ha escogido para ser rico en fe? O sea, te está comparando a ti inclusive, ese que está en situación más crítica que tú, porque hay escalas, ¿no? Humanamente hablando, puede haber que haya alguien que está en más situación carencial y a ese lo ha hecho el Señor rico en fe. Porque así Dios lo ha visto, ¿no? Y a nosotros, comparándonos con los grandes millonarios, también puede que ellos nos vean de esa manera. Y a ellos les dice, ¿acaso no los he elegido a ellos para hacerlos ricos en fe? Entonces siempre va a haber, ¿no? Siempre es como gradas, ¿no? ¿Dónde estaremos nosotros? Imagínense una grada aquí y estamos acá. Entonces hay gente que está más arriba. A ellos les dice, ¿acaso no los ha escogido a ellos para que sean ricos en fe? Y en nosotros todavía la grada continúa y hay personas que están más abajo y te dice, ¿acaso no los he escogido yo para ser los ricos en fe? Te está comparando a ti inclusive. Entonces, ¿qué quiere decir? Que comprendamos que donde estemos seamos felices con lo que somos. En Cristo, Dios nos ha dado, nos ha privilegiado de ser ricos en fe comparado a otros escalones por ahí. Y que comprendamos también al que está más allá, que a él lo está haciendo rico en fe. No tengo por qué sentirme mal. Gracias, Señor. Él sabe lo que hace. ¿Cuánto dicen gloria a Dios? Otro aplauso al Señor, por favor, que nos ha privilegiado. Por eso dirá la palabra, es mejor dar que recibir. ¿Por qué dice? Porque estás en condiciones de dar y recibir. No, si te dijera, tú eres el que das. O si te dijera otro versículo, recibe, eres tú. No. Es mejor dar que recibir. Te está diciendo que tú puedes dar y recibir. Y te dice que es mejor dar que recibir. No te está diciendo que es prohibido, pero te está diciendo que es un nivel más superior el dar que el recibir. Si tú recibes, qué bueno, hermano. Qué alegría que recibas. Pero dice que también puedes dar. Ah, qué lindo. Dios no puede ser injusto. No es de aquellos que dicen, no, es que a mí me ha tocado recibir esto y los otros de este lado, a nosotros nos han tocado recibir los palazos y aquí los premios. No. Dios es justo. Es mejor dar que recibir. Puedes hacer ambas cosas. Dios te da la oportunidad de hacer ambas cosas. Quiero que podamos esto entender para nuestras vidas, para nuestra sociedad también, para todos. Cuando te pones en contacto con las personas, tú no eres un extraterrestre, eres una persona de este planeta. Todo esto funciona para nosotros, para nosotros. No está diciendo esto que funcione para los demás, para nosotros. Y las personas están sedientas de recibir eso. El amor restaurador del Señor. Habló de un versículo que es la enseñanza. Es

tiene un nombre. Para los hebreos era su código de vida, algo así. Pero no es eso. Era, ¿qué es lo primero que debes hacer? ¿Qué es lo que tienes que hacer? Es más, un hombre se le aproximó al Señor y le dijo, ¿cómo puedo, en pocas palabras, ganarme la eternidad? ¿Cómo hago esto? Y el Señor le dijo, ¿qué has escuchado hablar en la ley? ¿Qué te ha enseñado la ley? Ah, no, pues el Señor le dice, guarda la ley. Lo que has aprendido, guarda. Ah, no, yo he aprendido, yo soy desde niño. ¿Y qué te enseña la ley? Amar al Señor. Con todo. Y al prójimo, como a uno mismo. Se los repite, ¿no? O sea, le hace su examen oral y él responde. Sí, a ver, sí, he aprendido esto. Estaba esperando la nota, ¿no? Leeremos, por favor, Mateo 22:37. Mateo. Examen oral, dijo el Señor. Examen oral. dos versículos antes más, por favor. Ya. Está. Y uno de ellos, intérprete de la ley, preguntó por tentarle. Diciendo, a ver. Voy a preguntarle, al maestro le quieren tentar, a ver, bueno. Maestro, ¿cuál es el gran mandamiento en la ley? Jesús le dijo, amarás al Señor tu Dios con todo tu corazón y con toda tu alma y con toda tu mente. Ahí paramos. El Señor le dijo, ¿cuál es? Él estaba hablando, le estaba enseñando, ¿no? De la ley. Obedezcan la ley. No, yo de este niño he obedecido, ¿no? Y la pregunta, ¿cuál? ¿Qué dice la ley entonces? Hay una pregunta con otra pregunta, ¿no? Pregunta a alguien y el otro le da otra pregunta. ¿Qué dice la palabra? Jesús le dijo, amarás al Señor tu Dios con todo tu corazón, con toda tu alma, con toda tu mente. Y el siguiente, este es el primero y grande mandamiento. El siguiente, y el segundo es semejante, amarás a tu prójimo como a ti mismo. Por favor, le pido que se ponga de pie.

Esta es una tarea que el Señor nos da, ¿no? Luego empieza la enseñanza también de ¿quién es mi prójimo? ¿No? Ya es otra prédica, ¿no? ¿Quién es mi prójimo? Pero en síntesis de esa otra enseñanza es que el Señor le dice, le cuenta la historia, ¿no? Y al final saca en cuentas que el prójimo no es aquel que te cae bien, que el prójimo no es aquel a que se supone con el que te entiendes, que el prójimo es aquel que ni siquiera, en este caso de la historia, ni siquiera le conocía, pero es aquel con quien obró con misericordia. Y le dice, después de preguntarle, ve y haz tú lo mismo. Y otra porción le dice, ¿haciendo qué cosas me voy a ganar el reino? Cumpliendo, obedeciendo lo que se te ha instruido. Ah, ya lo he cumplido. Ahí te falta una cosita más. Comparte lo que tienes. ¿Qué? Comparte lo que tienes. Y dice que no quiso. Se fue triste. Así como el famoso joven rico, ¿no? ¿Cómo le van a pedir que comparta lo que tiene? ¿Con qué sacrificio haya conseguido? Puede decir alguien. No le estaba quitando. No le estaba quitando. Pero comparte lo que tienes. Eres un nivel mayor. ¿Qué tienes? Tu tiempo también tienes. Comparte. Comparte. ¿Recursos tienes? Te aseguro que tienes para compartir. No te está pidiendo que te quedes sin nada. Cuidado que vayas como el joven rico. Ah, ya me voy. No me ha gustado esa parte de la prédica. No, no te equivoques. Si el Señor te está diciendo es porque tú puedes. Así que no te sientes ofendido. Dice que el joven rico se fue triste. Ya no juego. ¿Cómo así ya no juego? Si el Señor le ha dicho que Él puede. Ah, ya, te falta una sola cosita. Comparte. Por ahí era que empecemos, che. Mejor ahí nomás la paramos. Ah, ustedes cosas. Si podía, por eso es que le ha dicho. ¿Y por qué el Señor le iba a dar más? Pues porque si tiene ese corazón de compartir, este me hace caso, ¿no? Entonces, nos enseña Santiago cosas prácticas de la vida, ¿no? Cosas prácticas. Dile, Señor Jesús, yo quiero aprender de ti que eres manso y humilde. Quiero poner en práctica esas recomendaciones que están en tu palabra, Señor. Dios, que tu palabra me enseñe, me instruya. Y yo te escuche. No solo oiga, sino escuche. Que obedezca.

rápido para escuchar, pero lento para enojarme.

has colocado en un lugar de la escalera en la que siempre va a haber alguien más arriba y siempre va a haber alguien más abajo, que yo sea feliz. Que no trate mal al que está en circunstancialmente en mayor necesidad de alguna manera. Porque yo también estoy en otro nivel de necesidad para otras gentes. Señor, que tú me ves con misericordia. Que yo no trate por la apariencia, que trate por lo que soy. Jesús, gracias. Gracias, gracias, gracias. El Señor te muestra ahorita la conexión que tienes, que mucha gente que no viene a la iglesia, sí, pero tú tienes conexión con ellos. Y el Señor te está diciendo, quiero que eso les expreses, quiero que eso les digas, quiero que eso les transmitas, que yo los amo. ¿Cómo? No, simplemente transmites.

hecho en mi vida se transmita, Señor. Y hay sed por todo lado que pueda salir agua viva. Y hay necesidad de sal por todo lado que puedan ser sanados, sazonados, conservados. Wow, Dios, que sea ese componente necesario como es la sal en el alimento, Señor amado. Gracias, Señor. Enséñame a hacer ese principio manso y humilde. ¿Cómo es eso, Señor? ¿Cómo tú, siendo todopoderoso, enseñaste? Aprendan de mí, dices, Señor, la verdad que me está costando aprender eso, pero es tu esencia, Señor. Prefiero no hacerlo de esa manera, humanamente no lo voy a alcanzar, pero es mejor que sea tu esencia dentro de mí, tu espíritu dentro de mí, que me dé esa mansedumbre. Que sin dejar nuestra esencia de poder, seamos mansos y humildes. Tú eres león, pero eres cordero. Eso eres, Señor amado, integridad. Gracias, Señor Jesús. Que hoy jamás reduzcamos lo que eres tú. Tu esencia es poderosa, pero que también sabes tratar. También eres dulce y eres tierno. También. Eso me falta aprender a mí, Señor. Me falta aprender. Tengo que aprender de ti, Señor. Dile de corazón, enséñame. Precioso Dios.

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Mateo capítulo 24, versículo 37 en adelante. Mas, como en los días de Noé, así será la venida del Hijo del Hombre. Porque como en los días antes del diluvio, estaban comiendo, bebiendo, casándose y dando en casamiento hasta el día en que Noé entró en el arca, no entendieron, hasta que vino el diluvio y se los llevó a todos, así también la venida del Hijo del Hombre. Amén. Inclinen su rostro, por favor. Señor, te rogamos que tu Espíritu nos hable, que tu palabra nos pueda llenar, que tu palabra nos pueda bendecir. Señor, tú eres un Dios de amor, un Dios de misericordia, pero no podemos negar que tu palabra también nos habla de que eres un Dios de castigo, un Dios de ira. Señor, te pido en este día que nos permitas conocerte tal como eres, Señor amado, no con el filtro de un hombre, con el filtro de una filosofía. No, Señor, sino nos permitas conocerte tal como eres, Señor amado. Es lo mejor, Dios amado. Tu palabra dice, la verdad os hará libres. En el nombre de Jesús. Amén y amén. La verdad os hará. La verdad os hará. ¿Qué pasaría si se nos hubiese permitido a nosotros conocer el infierno por 7 días? Tienes un accidente, entras a terapia intensiva y tu cuerpo está luchando entre la vida y la muerte. Ellos muerto en pecado y los demonios agarran tu alma y te llevan al infierno. ¿Han leído acerca del infierno? Lloro, crujir de dientes, la llama no se apaga, el castigo no termina, pero despiertas después de los 7 días de tu coma, de tu terapia intensiva, saltas, vuelves a latir tu corazón y vuelves a la vida. Has conocido una verdad de que el infierno no es un chiste, no es un juego. Vuelves a la tierra, Dios te da el privilegio de volver a vivir. Te pregunto, ¿cómo te comportas respecto al pecado? Si sabes que el pecado te va a llevar al infierno, ¿volverías a cometer pecado, sí o no? Difícil, ¿no? Porque has conocido el infierno. Por eso dice la palabra del Señor, la verdad os hará libres. Para muchos de nosotros, conocer la verdad a veces está, hermano, tapado por una filosofía, está tapado por el pensamiento de nosotros mismos y no conocemos la verdad, porque si conociésemos la verdad, si realmente conociéramos la verdad, hermano, hermana, no haríamos muchas cosas, dejaríamos de hacer otras, haríamos realmente las que valen, las que sirven, las que realmente son importantes. Este día quiero hablar de una verdad, de la venida del Señor Jesucristo. ¿Cuántos dicen amén? Y dice la palabra del Señor, más como en los días de Noé, así se titula esta prédica. Miren, la palabra del Señor nos habla de una verdad, nos habla de algo que va a suceder, le guste a usted o no le guste. Dice en el Mateo 24:37, más como en los días de Noé, así será la venida del Hijo del Hombre. Por eso que escuche, 38, porque como en los días antes del diluvio estaban comiendo, bebiendo, casándose y dando en casamiento hasta el día que Noé entró en el arca, no entendieron hasta que vino el diluvio y se los llevó a todos, así será también la venida del Hijo del Hombre.

0: Meditemos un poco en esta palabra. Dice que en los días de Noé pasaba esto. Dice, comían. ¿Qué es lo que pasa cuando comes físicamente? Empieza a crecer, ¿qué cosa? El estómago. Yo te pregunto, y entras al internet, en el mundo entero, en Estados Unidos, aquí en Bolivia mismo, te vas a dar cuenta que existe un índice alto de sobrepeso. ¿Sí o no? Un índice alto de sobrepeso, por un lado. Ahora, el otro índice, por lo menos aquí en Bolivia, dice que comían, y la otra cuestión es que bebían. Recién hemos pasado esa fiesta aquí del gran poder que le llaman. ¿Usted ve la cerveza? ¿Cómo toman? ¿Un vasito? ¿Dos vasitos? Cajas de cajas. Uno va a un preste, a un matrimonio que no es cristiano, y entra, ¿no?, con sus cajas, 20 cajas, 30 cajas. Yo no entiendo cómo el organismo puede tomar eso, hermano. Ya por ahí una botella, uno puede acabar, ¿no? Pero digo, cajas, y toman, y toman, y toman, y siguen tomando. Van al baño y vuelven a tomar, y tomar, y tomar, y tomar. Y se ha vuelto algo que es común y corriente para ellos, es algo normal. Pero escuche, la palabra del Señor dice que la generación previa al diluvio comía capos para comer y capos para tomar. Yo me pregunto, tal vez algunos de nosotros estamos entrando en esto. Nos gusta comer, de repente no tomar, pero escuche, dice, casándose y dándose en casamiento. En las iglesias cristianas, hermano, existen divorcios. Personas que se casan, que se juntan con otra persona, que se divorcian, se vuelven a casar. Eso pasa en la iglesia cristiana. Imagínese lo que pasa en el mundo. Ahora, esta palabra casamiento, en este Génesis, no se refiere solamente al ir al registro civil, firmar con el abogado, con tus testigos y casarte. Porque para nosotros el sinónimo de casar es eso, ¿no es cierto? Ir donde el abogado, registro civil, padrinos, bailar el vals, ese es matrimonio. Pero el término casamiento, lo que la Biblia dice, la conoció, dice, se refiere cuando un hombre y una mujer tienen relaciones íntimas. Y a partir de eso, dice la Biblia, por ejemplo, Abraham conoció, dice, Isaac conoció a su mujer. Entonces, a partir de eso, para Dios ya estaban casados, estaban unidos. Si usted averigua la palabra casamiento, más que ir donde un abogado, se refería al tema de estar íntimamente con su pareja. Y se va a ver la proliferación de alojamientos por todo lado. En el periódico, moteles, hoteles. Y las personas antes de casarse ya han experimentado 2, 3, 4, 5, 6 veces, 10 veces, 20 veces, yo no sé. No solamente se refiere, hermano, hermana, al hecho de ir donde un abogado y un registro civil, sino al hecho ya de tener relaciones íntimas. Espantoso. En Estados Unidos hacen estadísticas y dice que el promedio de pérdida de la virginidad en el caso de las mujercitas es en los 14 años, 13 años. En Bolivia no estamos lejos. Es otra de las características. El día viernes tenemos aquí reunión de discipulado. Por si acaso le aviso. Día viernes tenemos reunión de discipulado a partir de las 7:30 de la noche en este lugar. Y usted sabe que el 1 al 3 de julio vamos a tener un retiro dedicado a jóvenes. Pero si tú tienes intención de ir, si el Espíritu Santo te dice, anda, hazlo, hermano, hermana, ora al Espíritu Santo y dice, pero hermano, yo tengo 40 años, tengo 50 años, tengo 60 años, yo no soy joven. Pero si el Espíritu Santo te dice anda, hermano, las puertas no están cerradas. Es a partir de los 10 años. Hay un campamento que vamos a hacer en Valencia. 1, 2, 3 de julio. 1 de julio cae viernes en la noche. Vamos a partir de este lugar, tipo 6 de la tarde, 7 de la noche, de este lugar. Y nos vamos a la localidad de Valencia. Estamos todo el día sábado allá. Y escuche, el 3 de julio no va a haber reunión acá. El 3 de julio, vamos a bajarnos toda la congregación a la localidad de Valencia. ¿Dónde queda Valencia? Facilito, llegas a Mayasa. O más fácil, mejor de aquí de San Pedro hay unos trufis que van directamente a Valencia. Van por Mayasa y de Mayasa más o menos unos 15, 20 minutos. Hay que seguir bajando ahí, en Valencia. Usted llegas a la placita, vas a ver una bandera y ahí en esa bandera va a estar la reunión de la congregación. ¿A partir de qué hora? Toda la mañana vamos a estar ahí, hermano, porque los jóvenes van a despertar ahí, digamos, 6, 7 de la mañana y hasta las 4 de la tarde. O sea que allá vamos a almorzar. O sea que tienes que llegar tu aptapi, ¿ya? Tienes que llevar comidita a la hora que puedas en la mañana. Vienes, pero la prédica va a ser más o menos 10 y media, 11 de la mañana. O sea, tienes que tratar de llegar por lo menos al tiempo de la alabanza, 9 y media, 10 de la mañana. Intentar llegar, amén. 3 de julio, entonces no va a haber reunión acá. Cuidado, estés viniendo aquí. Tienes que bajarte directamente a Valencia. Amén. Ahora, ¿por qué te digo esto? Porque por ahí alguien dice, hermano, pero yo, ¿cómo voy a llegar allá? Para mí es un poco difícil. Hermano, hermana, a veces le ponemos trabas a cosas como estas. Y yo me pregunto, algunos de nosotros decimos, heme aquí, Señor, envíame a mí. Si fuésemos misioneros en el África, tuvieses que irte, digamos, 3 meses al África, ¿cómo lo harías, hermano, hermana? Si fueses misionero ya, no hablemos del África. Dios te manda al lago Titicaca, una de esas poblaciones. Te dice, anda a predicar la palabra del Señor 3 meses. 3 meses, hermano, ir allá. Algunas veces tenías que dormir en cama de adobe. Algunas veces taparte con cuero de oveja, si te hace frío. Alguna que otra vez, hermano, tal vez tendrás que instalarte una carpita. No sé, 3 meses, 1 año, no sé cuánto el Señor te puede enviar. Pero a veces, ¿no? No, hermano. Y va, hay camas, hermano. Ah, yo solito nomás duermo. Y tiene calefacción, hermano. ¿Y quién va a preparar el desayuno? ¿Qué cosita van a cocinar, hermano? Si no hay eso, no, hermano. No, busco mi comodidad. Yo no puedo llegar allá porque mi comodidad es lo más importante. Y a veces velamos más por el tema de la comodidad que por ir. Pero la Biblia dice, este pueblo de labios me ama, su corazón está lejos de mí. Somos bien capos para cantar, ¿no? Heme aquí, Señor, envíame a mí. Decimos, el Señor dice, pero tú no aguantas ni el lago Titicaca 3 meses. ¿Qué vas a poder aguantar el África 10 años? ¿No es cierto? No aguantaríamos. Pero estas son, pues, hermano, son tiempos para practicar un poco de eso también. ¿Amén? ¿Cuántos dicen amén? Así que si Dios pone en tu corazón ir, anda. Cuidado, hermano, tengas tiempo el sábado, tengas tiempo el domingo, y aquí estés mirando a la Copa América todo el día, mirando tele. Lo mismo para los jóvenes. Mira, voy a hacer una especie de paréntesis, me estoy saliendo del tema. Yo vengo aquí a las reuniones de jóvenes los días sábados, me invito a predicar a Omar 2 veces, y me da pena, hermano, que haya jóvenes que teniendo tiempo no se congreguen en este lugar. Eso es rebeldía. Ahora tú me dirás, hermano, justo el sábado a las 7 de la noche, a 9 de la noche, mi hijo de 14 años tiene clases de posgrado en la universidad y maestría, no puede venir. Ah, bueno, por ahí sí. Pero si tu hijo, hermano, está en tu casa, está rascándose, está mirando Los Simpsons, está mirando películas, sale con sus amigos a pasear al Mega Center a esa hora, hermano, quiero decirte que estás consintiendo mal con un pecado. Y alguna vez me ha pasado lo siguiente: en la tarde tenemos alguna actividad deportiva con jóvenes. Ese día digo, bueno, muchachos, hoy voy a ir con ustedes porque Omar me ha invitado a predicar. Vámonos, yo estoy con otro. No, los jóvenes, nosotros no vamos a la reunión de jóvenes. ¿Y dónde van a ir? Tenemos aquí un evento por aquí de no sé qué, de baile, de danza. Ahí estamos haciendo un cachito a ver. Está mal. ¿Por qué está mal, hermano, hermana. Porque de ahí empieza pues el desorden. Volviendo al tema. ¿Cómo el pecado en el tiempo de Noé se ha llegado a desviar tanto, tanto y tanto? Pensemos en esto. ¿Dónde empieza, por ejemplo, alguien que viola niños? Vemos solamente su final, ¿no? El doctor Dobson, en uno de sus libros, dice que un hombre que iba a ser llevado a la silla eléctrica para morir, había leído una vez de niño, de joven, material de este doctor, le dice, sabe, antes de morir quisiera tener una entrevista con usted. Y dice, bueno, va. Le graba la entrevista y dice, sabe, quiero hablarle a todos los papás de niños y jóvenes. Estoy hablando de la época de 1990 más o menos, hermano. Dice, porque cuando yo era niño, este hombre que mataba niños, mataba mujeres, las violaba, tenía como unas 50 mujeres que había violado y había matado. Dice, cuando yo era niño, tenía al alcance de mis manos revistas pornográficas, material pornográfico. Y dice, ahí empecé a saciar una sed interna, que ahora me doy cuenta que era una sed espiritual, pero que había empezado ¿dónde? Cuando yo era niño. La primera vez que vi una revista pornográfica se la robé a mi papá, dice, ¿no? Desde abajo, en su cuarto le robé una revista y empecé a mirar y poco a poco empecé, dice, a disfrutar. Y cuando fui un poco más joven, me dieron ganas de lastimar a las mujeres con las que estaba. Ya no solamente quería tener relaciones con ellas, sino ya las quería lastimar. Encontraba placer en lastimarlas. Y un día se me vino la idea demoníaca. ¿De qué pasa si las mato? Pero este hombre dice, ahora voy a morir. En los siguientes días me van a llevar a la silla eléctrica, voy a morir. Sin embargo, quiero decirles a los papás de los jóvenes de hoy en día que hoy la televisión está llena de material con el que yo he empezado de niño. Ahí empieza un desorden. El desorden empieza cuando tu hijo de 5 o 6 años te dice, papi, yo no quiero hacer la tarea. Quiero jugar a la computadora. No, no voy a hacer. Ya, hijito, ya. Anda nomás. Tu mamá y yo te lo vamos a pintar. No ha hecho su tarea el papito. Ya, vos píntaselo. Su letra y mitad de la profesora, vos píntaselo. Ahí empieza el desorden. Ahí empiezan las tinieblas. Ahorita tenemos las 9:30. Tengo como 10 minutos predicando. ¿Por qué le digo esto? Porque por ahí usted dice, mira el reloj y dice 9:30. Ya, María, tienes que estar terminando tu predica. No, estoy empezando recién, hermano. ¿Dónde empieza el desorden? ¿Sabes? Cuando en la iglesia no enseñamos a poner orden, hermano, es un símbolo, es una muestra de que en nuestra casa no existe orden. Hablamos de los días de Noé como algo que se ha multiplicado como maldad. Pero hermano, hermana, yo quiero que medites un instante en que la maldad vive todos los días en nuestra casa, en la rebeldía de nuestros hijos. Escuche, en la rebeldía de nuestros jóvenes, en la rebeldía de la esposa hacia el esposo, en la rebeldía hacia tus pastores, en la rebeldía hacia la palabra del Señor. Todos queremos escapar, hermano, de lo de los días de Noé, de que nadie dice, no, yo quisiera tener esos pecados tan grandes. Pero hermano, hermana, el pecado mora en lugares pequeños también. Hermano, si hay un lugar donde debemos aprender a hacer las cosas correctamente, para nosotros es primeramente en el hogar. ¿Cuántos dicen amén? Hermano, es una lucha diaria. Hoy entiendo un poco más. Hace algunos años un hermano me decía, ¿sabes? Cuando eras soltero, yo te apreciaba, me decía este hermano, ¿no? Pastor él. Pero la verdad te menospreciaba un poco porque con familia es otra cosa, me decía esta persona. Porque soltero, hermano, puedes ir a cualquier lado, llegas tarde, si quieres no trabajas, trabajas, estudias, estudias. Es fácil, hermano, de soltero es fácil. Pero yo quisiera verte así cuando tengas familia. Que hables así cuando tengas familia. Pero ahora que te has casado, a ver, veremos, hermano, cómo te va. Y verdad, hermano, había sido más difícil con familia. Porque con familia tienes que empezar a, de alguna manera, a esforzarte el doble, el triple. Por ejemplo, para llegar más temprano a la congregación, de soltero, ¿qué hacías? Te pones el zapato, el pantalón, a la ducha, 5 segundos, peinarse al lado de arriba, al lado de abajo, pa, pa, un pan, estás comiendo tu yogur, estás cociendo ya en la calle, llegas temprano a la congregación. Pero de casado, los hijos, planchar, la esposa dice, espérame un rato, que hay que llevar esto, lo otro, más difícil. ¿Cuántos dicen amén? ¿Cuántos papás y mamás dicen amén? ¿Sí o no? ¿Es más difícil, sí o no? Man, es que mi hijo, no, mi hija tiene que planchar esto y lo otro. Ahí viene la cuestión. Ahí viene la cuestión. Si en nuestras familias no empezamos a colocar orden, ese desorden se transmite en la congregación. Una congregación, hermano, no es el fruto de las prédicas de un pastor. Porque un pastor puede predicarles duro, puede predicarles suave, puede ser. Pero una congregación es producto de sus familias. Lo que pasa en sus familias pasa aquí en la congregación multiplicado por 10, por 20. Hay algo que voy a decirles, hermano, y como se los voy a decir a todos, no hay problema de decírselos a solas primero. Porque yo algunas veces, mira, aquí está el pastor Javier, hermano Rafa, hermano Alex, yo los he citado allá dentro a los hermanos, les digo, ¿saben? Están terminando muy tarde los tiempos de alabanza, a solas, ¿no? ¿Por qué no tienen que terminar eso? Mira, hay versículos bíblicos, por ejemplo, en el libro de Ezequiel, dice que los levitas, o sea, los que están a cargo de la alabanza, tienen que enseñar al pueblo a diferenciar lo bueno de lo malo. ¿Qué pasa si yo como líder de alabanza, digamos, dice que tengo que empezar 7:30 el tiempo de la alabanza, y no, ni estoy llegando 8:00 a.m? ¿Está bien o está mal? ¿Está bien o está mal? El levita, hermano, tiene la obligación de enseñar al pueblo. Si el levita llega tarde, si el levita termina tarde, todo se atrasa. El levita no está cumpliendo su función. Hoy se los digo de manera pública porque ya se los dije de manera particular. Ahora yo sé que, hermano, decir estas verdades pues cuestan, duelen, pero alguien tiene que decir, hermano. Porque si yo no digo, yo entro al mismo juego de decir, hermano, lo mismo es llegar tarde. No, no hay problema, hermano, lo extendemos nomás, pero hermano, hasta las 10:30, 11, 2. Pero ¿sabes cuál es el problema? Hace un ratito les decía la hora. Va a terminar este turno a las 10:00 a.m. y los que han llegado al finalcito de la prédica miran su reloj. No cantan ni una canción y ya se están escapando. ¿Por qué? Porque, hermano, hermana, lo que hacemos como autoridad se multiplica 2, 3, 4 veces más. Bien sería, pues, hermano, que yo haya empezado la predica 9:30 no importa, 10, que los hermanos se quedan hasta las 11, 11 y media a escuchar mi prédica, y que se queden a cantar el segundo turno, nomás, hermanos, a las 12, 12 y media. Oh, gloria a Dios, oh, aleluya, tu unción está fuerte, Señor, qué lindo. Una, no importa, 2 de la tarde, ah, no importa. O este día es para el Señor, 3 de la tarde, ¿qué importa? Este día es para el Señor, no es así, hermano.
1: No, no, es tarde, 10, es hora de la salteña. Chao, chao. Ya, Manuel, te estás rayando, va a decir alguien, pero mejor leemos un versículo para que el versículo me apoye. Primera de Pedro 3:20.
0: Los que en otro tiempo, escuche, desobedecieron, diga conmigo, desobedecieron. Fuerte, hermano, desobedecieron. Cuando una vez esperaba la paciencia de Dios en los días de Noé, mientras se preparaba el arca en la cual pocas personas, es decir, 8, fueron salvadas por agua. Escucha, Dios tiene paciencia, cierto. Pero cuando la desobediencia, hermano,
1: es una vez, 2 veces, 3 veces, 4 veces.
0: ¿Qué pasa con la paciencia de Dios?
1: Termina.
0: Los que en otro tiempo desobedecieron cuando una vez esperaba la paciencia de Dios en los días de Noé. Miren lo que dice 2 Pedro 2:5. Si no perdonó al mundo antiguo, sino que guardó a Noé en pregonero de justicia con otras 7 personas trayendo el diluvio sobre el mundo de los impíos. Dile al que está a tu lado, Dios no ha perdonado al mundo antiguo. Ahora dile esta otra verdad. Si no te arrepientes, Dios tampoco te va a perdonar. Ese es un problema, hermano, porque en las iglesias muchas veces predicamos de un Dios que es bueno, que es bondadoso, que es cariñoso, hermano, que te bendice económicamente, que te guarda en salud, cuida a tus hijos, y en verdad es así. Dios es bueno, pero hermano, hermana, si perdemos la óptica de que Dios castiga, Dios te va a llevar al infierno. Escucha, no el diablo, Dios ha creado el infierno para castigar a Satanás y, escucha, a todos sus seguidores. Si no entiendes que Satanás, hermano, tiene la potestad de destrozarte y si estás apartado de Dios, pero que Dios puede autorizar que Satanás toque tu vida, estás perdiendo el enfoque de que la paciencia de Dios termina, y que si Dios no ha perdonado al mundo antiguo, tampoco lo va a hacer contigo. Es difícil, hermano, hablar del castigo de Dios. Es fácil hablar, hermano, de su bondad, de que Dios te va a perdonar. Papi, no he hecho la tarea. Ay, hijito, yo te lo voy a pintar. Dormite, hijo. No hay castigo. Más joven, papi. 10 años, no he hecho la tarea. Ya, no hay problema, hijo. Álgebra, yo voy a aprender, yo te lo voy a hacer. Está en el cuartel. Papi, hoy día no voy a ir al cuartel. He visto algunos jóvenes en premilitar y en cuartel también. ¿Por qué? Ah, me humillan, me pegan, me lastiman. Mejor me lo compras libreta, no más, papi. Pero tú has metido dinero en eso, les compré el uniforme, tanto dinero. ¡Ya! ¡Salite! Ya. ¿Qué siempre es? $500, vas a pagar. Apoyas ese desorden. Papi, me voy a casar. Ya, hijo. Papi, me voy a divorciar. Ya, hijo. Apoyamos ese desorden. Ese es el problema. Y Dios tiene paciencia, cierto. Pero si no perdonó al mundo antiguo, no nos va a perdonar, hermano, hermana. Por eso les hablo, hermano, les molesto con esto de los horarios. Yo mismo, hermano, a mí me cuesta.
1: A mí me cuesta, hermano, 2 horas levantarme más temprano, coordinar con mi esposa, con mi hijo, con el bebé también. Me cuesta, hermano, hermana. No quiero decir que yo sea perfecto, pero al decirles estas palabras a ustedes, la palabra que yo digo con mi boca vuelve a entrar por mis oídos, y a mí, hermano, me da 2 sablazos la palabra del Señor. ¿Sabes? Hoy en día, ahorita en este instante, yo no estoy predicando de mi ejemplo. No estoy hablando, digamos, hermano, tienes que ser como yo. ¡No! Porque Pablo decía de los pecadores, yo encabezo la lista, yo digo lo mismo, hermano, de los transgresores de la ley, de los transgresores de horarios, de los pecadores, yo encabezo la lista, hermano, hermano. Hoy, esta mañana, no estoy hablando de mi testimonio, no estoy hablando de mi experiencia personal, de lo que hoy te estoy hablando, hermanos, de que debemos, tú y yo, cumplir la palabra del Señor, porque si no cumplimos, escucha, no ordenamos nuestra casa. No me estoy refiriendo solamente a limpiar o hacer. No, sino ordenar en el sentido de ordenar las cosas que están pasando en nuestra casa. Escucha, líderes de la congregación, no ordenamos esta congregación, Dios va a demandar esta sangre de nuestras vidas. Por eso estamos, hermanos, ese versículo que dice, tú que enseñas, todos que alargas alguna vez micrófono en este lugar, tú que enseñas, dice, ¿crees que vas a tener menos condenación? A ver, levante la mano. Todos que alguna vez han agarrado micrófono en este lugar, aunque sea para ahora, para las ofrendas. La mitad de la congre, por lo menos, hermano. O sea, deberíamos ser, hermano, ejemplo. Estoy diciendo, ojo, deberíamos. Yo primero de la lista. Porque algunos dicen, hermano, ah, pero vos estás. Estoy de acuerdo. Deberíamos ser ejemplo, hermano. Así empezó, pues, hermano, los días de Noé. Esto del mundo, dice el libro de Mateo, la maldad se va a multiplicar, y como se ha multiplicado la maldad, el amor de muchos se enfriará. Si no abres tu ojo espiritual, no abres tu oído espiritual para entender que la maldad del mundo, hermano, te está transformando. La maldad del mundo se está entrando a tu casa. ¿Con qué nombres? Con nombre de desorden. Con nombre de llegar tarde. Papi, voy a salir con mi amigo. ¿A qué hora, hijo? ¿A qué hora, hija? Voy a salir 7 de la noche. ¿Qué vas a llegar? 10 de la noche. Bueno, 10:30, 11, 12. No llega. Y no haces nada. Desorden. Estás fomentando el desorden en tu casa. Papi, voy a ir a jugar fútbol. Ya veremos tu cuarto. Uf, arañas caminando. Ratones durmiendo debajo de la almohada. Estoy exagerando. Desorden. El desorden, hermano, está empezando a entrar a nuestras vidas de diferentes maneras. ¿Cómo han empezado los días de Noé? Génesis 6:5. Y vio Jehová que la maldad de los hombres era mucha en la tierra. ¿Dónde empieza, pues, hermano, la maldad? No empieza en cosas grandes, empieza en cosas pequeñas. Como no hacer la tarea, no limpiar tu cuarto, no ordenar tu ropa, poner tu calcetín más de una vez, mal olor. Pero dice, la maldad ya era mucha en la tierra. Y lamentablemente en este tiempo hay un fenómeno, hermano, hermana. La tecnología nos ha empujado a tener menos actividades de trabajo, de esfuerzo. Y este es un plan de Satanás. La tecnología en este tiempo, por ejemplo, tú agarras la lavadora y la lavadora te lo lava la ropa. Están sucios tus trastes, tus platos, lo metes a la lavadora de platos y... No quieres cocinar, te compras comida para microondas para toda la semana, lo pones al microondas. Pss, ¿pero por qué? Bien sería que ese tiempo que te sobra lo utilizas en leer la palabra del Señor, en predicar, en leer, en estudiar. Como dice la palabra del Señor, la sabiduría clama por las calles. Bien sería que ese tiempo disponible lo utilices para eso, pero no. Antes, les hablo de la época de los 80, el profesor decía, bueno, vamos a hacer un trabajo práctico de los presidentes de Bolivia. Entonces el joven iba con su máquina de escribir, investigaba primeramente todo, no había fotocopias, no había computadoras, y empezaba a escribir con máquina un informe, digamos, de 100 hojas. Hermano, ese trabajo le llevaba a hacer ¿cuánto tiempo? Un mes, dibujando a los presidentes, pintándoles la carita. ¿Cuántos de los que están aquí han utilizado alguna vez máquina de escribir? A ver, levante la mano. A ver si me entienden. A veces fallas, hermano, una letrita y otra letrita más abajo. Y como ya has utilizado Zadex 2, 3 veces, hermano, ¿qué tienes que hacer con tu hoja? A la basura, ya no sirve. No había, hermano, el backspace, no había el delete para bozar, ponerle negrillas y no había. Trabajabas. El estudiante era trabajador. Pero hoy en día van al internet, copiar, pegar, imprimir. Es más, inclusive hay software que te permite, en función a sinónimos, cambiarle la letra y cambiarle los sinónimos. Por ejemplo, en vez de decir presidente, puede decir de repente gobernador. Entonces el mismo programa te empieza a cambiar algunas letras claves. Y no, tu trabajo no se va a parecer al de tu amigo porque otras palabras has utilizado. Imprimir ya. Pero ¿cuál es el problema, hermano? Que esto deja mucho tiempo de ocio a los jóvenes. Estoy hablando de esta congregación, en los encuentros que hemos tenido años pasados, hijos de cristianos endemoniados. No estoy hablando de un encuentro de la iglesia de los santos de los últimos días, no. Jóvenes de esta congregación, papás, estoy hablando de ustedes, endemoniados. Espíritus de muerte, espíritus de hechicería, espíritus de magia. ¿Por qué? Porque, hermano, hermana, estamos viéndole entrar la maldad disimuladamente. Es como cuando ves un ratón. Ves un ratón en la esquina, pero ves solo su colita. Cuando muestre todo el cuerpo, es decir, lo vamos a matar. ¿Dices o no? Algunos de nosotros, hermanos, ya vemos la colita de eso que se ha entrado a nuestra casa. Solo su colita y se mueve. Pero, hermano, igual, ratón es ratón. Aunque no veas todo su cuerpo, no ves si es grande, es pequeño, si tiene dientes o no tiene dientes. No, cuando ya ves una colita, hermano, ves algo que está mal en tu casa, en tu familia. Escuche, cuando yo ya veo que algo está mal en la congregación, ¿qué tenemos que hacer con eso? Dios va a estar obrando. Dios va a estar haciendo. El pastor y sus ovejas, una de las funciones del pastor es ahuyentar a los lobos. ¿Cuántos dicen amén? ¿Cuántos dicen amén? ¿Qué pasa, hermano, si un lobo se está comiendo una de las ovejas? O un lobo, ya no se lo está comiendo. Un lobo vestido de oveja se le está llevando de la mano a otra ovejita. El pastor echado va a volver. ¿Está bien o está mal esa actitud? Está mal. Yo quiero públicamente decir esto. Hay algo que está mal en medio de nosotros y para avergonzar a Satanás. ¿Cuántos dicen amén? ¿Cuántos dicen amén? Yo mejor no lo digo, mejor en otra predica, ya siento que estoy siendo muy duro.

Vi Jehová que la maldad de los hombres era mucha en la tierra y que todo designio de los pensamientos del corazón de ellos era de continuo solamente el mal. Solamente el mal. Solamente el mal. Empieza a maquinar solamente el mal. No voy a hacer tarea. Papi, me voy a ir a la fiesta de 15 años de mi amigo, de mi amiga. Pero hijo, no es cristiano. Ya, hija, anda. Le voy a quitar este cuento a mi esposa. Tenía, dice, una amiga ahí en la zona. Y era el 15 años de la muchacha. Y ella ni pensaba en 15 años. Ojo, no estoy diciendo que no hagan 15 años. Por alguien dicen, si estás criticando hechos de 15 años, me estás dando pala a mí. No, no, no. Estoy contando una historia que ha pasado, que no necesariamente se repite en tu caso, ¿ya? Pero pasa lo siguiente. Esta muchachita no tenía intención de decir 15 años, pero el papá sí, no, la mamá sí, le haremos sus 15 años, que no sé qué, ya. Le hacen el 15 años. Y había un chico simpático que le gustaba, ¿no? Entonces los papás van, el muchacho le dice, ¿sabes? Mira, mi hijita, quiere que sea su paje, pero ella no te puede hablar, así que hemos visto que vos puedas ser su paje y que no sé qué. Ah, bueno, ya, señor. Ah, privilegio, ya. Es un problema porque el mundo a veces nos condiciona que la quinceañera tiene que tener su paje. Así está enseñando los videos, así te enseña, hermano, en todo lado. Entonces, si tu hijita tiene 15 años, bueno, 14, va a cumplir 15, ya tiene que tener su chico, ya tiene que tener su paje para entrar a los 15 años. Entonces, con papá dice, ya, tiene que entrar. Los papás le fueron a conseguir al muchacho. Le charlan al muchacho, bailan el vals, bonita la situación. La cosa es que, terminado el 15 años, el colegio vuelve y el muchacho empieza a salir con la chiquilla, ¿no? De 15 años. Me enamoran, mensajitos. En ese entonces no había WhatsApp, ¿no? Pero las cartitas. Termina ese fin de año y la muchacha termina escapándose con el que era el paje de sus 15 años. O ahorita, después a los 16, familia, etc. Pero yo te digo, ¿culpa de la muchachita, del muchacho? Sí, también, ¿no? Pero los papás. O sea, ojo, no estoy diciendo que todo que haga 15 años esté en pecado. No, porque tú puedes tener tus 15 años guiado por el Espíritu Santo y le haces una fiesta a tu hijo, a tu hija y puedes salir todo de bendición. Amén. Es más, recientemente hemos tenido una fiesta de colación, fiesta de 21 años, fiesta de 16 años y no ha pasado nada en esa congregación. Ya, no estoy hablando de eso. Lo que quiero decirte es que cuando ves entrar algo medio oscuro a tu casa, no te puedes callar. No podemos callarnos. ¿Cuántos dicen amén? Por lo menos como papás, como autoridad de la casa. Escucha, cuando eres autoridad, tienes esa responsabilidad de denunciar esto. Pero ahora, ¿qué pasa cuando estás debajo de la autoridad de alguien? ¿Te puedes callar o es mejor denunciar? Voy a ponerte un ejemplo claro. Tienes, digamos, 15 años. Ves bonito, papá, mamá, vas al colegio, te esfuerzas, te congregas, vienes a la reunión de jóvenes, no sé, participas activamente de los ayunos, de los discipulados, eres cristiano, cristiana de 15 años, bien, firme, pero un día le ves a tu papá salir con otra mujer en la calle. ¿Qué actitud tomar? ¿Es mejor denunciar o es mejor callar?
denunciar, porque la verdad nos va a hacer libres. ¿Cuántos dicen amén? ¿Cuántos dicen amén? ¿Cuántos dicen amén? Dios no nos ha dado espíritu de temor, sino espíritu de amor y dominio propio. Así empezó los días de Noé, hermano, hermana, en cosas pequeñas. Se volvió tan grande, hermano, en poco tiempo. ¿Cuántos años crees que el hombre necesita para torcerse? Para, por ejemplo, tener esta actitud. Mira, no estoy hablando de una fantasía, está algo que en la, es, te voy a hablar algo que está en la palabra del Señor. ¿Cuánto tiempo tarda un hombre en, por ejemplo, decir lo siguiente? Quiero tener relaciones sexuales con ese ser espiritual que está en tu casa, con ese ángel. ¿Cuánto tiempo crees que tardaría una persona en torcerse? En decir lo siguiente, ¿sabes? Yo siento placer, siendo hombre, acostándome con otro hombre. Tú dirás, hermano, uy, eso pues llegará a la maldad en unas 3 generaciones, en 3 siglos, 4 siglos, 5, 6 generaciones, la maldad puede crecer. No, hermano. En una sola generación, la maldad crece y se multiplica. ¿Cuántos de los que están aquí, por cuestiones de universidad, estudio, trabajo, reuniones, no sé, diferentes grupos en los que te mueves, han tenido ya contactos? Puede ser tu profesor, un docente, un alumno, no sé. ¿Ya han tenido contacto con personas gays o lesbianas o transexuales, homosexuales? A ver, levanten la mano, sin miedo, los que ya han tenido contacto. No me quiero decir que has pecado con ellos, sino que ya los has tenido para charlar, los has tenido de cerca, te has dado cuenta cómo son ellos. ¿Cuántos, a ver, alguna vez han visto en algún lugar? Levanten la mano, sin miedo, hermano. No te voy a decir que estás andando con gays. O sea que están moviéndose en nuestro medio. Ahora, ¿por qué predico esto esta mañana? Porque este mover, este movimiento demoníaco ha entrado a todos los países del mundo, no solamente a Bolivia. En algunos ya ha conseguido aprobar, así es cierto, yo no sé si aquí en Bolivia van a conseguir su ley o no, sin embargo va a haber una marcha. Por lo menos de mi parte está que yo voy a ir a esa marcha, Dios mediante. Y espero que tú también tengas esa decisión en tu corazón de ir y marchar y tratar de que este gobierno revierta esta ley, que por ejemplo va a permitir lo siguiente: que en un baño, por ejemplo en el que tenemos arriba, ahí he visto, ¿no?, que le han puesto damas y varones, dice, ¿no? Eso lo van a tener que arrancar. Ya va a ser unisex, digamos. En el caso mío, yo, mi hijo de 6 años, lo voy a mandar al baño. Y un homosexual que se congrega, digamos, en la congregación, porque el gobierno ya lo permite, va a poderse parar detrás de él y decir, ya apúrate, quiero entrar, ¿no? Una mujer que se cree hombre. O viceversa, tú tienes una niña que está entrando ahí al baño, viene un hombre que dice que es mujer, se para ahí afuera y dice, no, yo quiero entrar al baño. Te subo, hijita. No te preocupes, yo también soy mujer como vos, pero tiene voz de varón. Y si tú como le dices, ¿qué te pasa? Estás tocando a mi hija, maricón. ¿Qué maricón? Te voy a empezar un proceso. Yo no soy hombre, soy mujer. Solamente le estaba subiendo la faldita a tu hija, nada más. No vas a poder meter ya a un hombre a la cárcel porque supuestamente tenía serias intenciones de tocarle inescrupulosamente a tu hija. No, porque ese hombre va a decir, yo no, discúlpeme señor juez, yo me considero mujer, y como yo soy mujer, aunque tenga voz de hombre, cuerpo de hombre, yo solamente quería ayudar a una de mis amigas, a esta niña. La maldad ha llegado a ese cinismo.
donde gobiernos, probablemente el nuestro, con el vicepresidente que tenemos, donde el gobierno, hermano, hermana, el gobierno que tenemos probablemente va a probar que ya no hay solamente hombre y mujer. Yo no imagino, hermano, cuál es la maldad del hombre, cuál ha sido su procedimiento para, por ejemplo, lo siguiente. Primero, no obedezco a mis padres, no voy a la escuela, no hago mis tareas, soy flojo. Primera fase. Segunda fase, jovencito, tal vez ya de unos 14 años, dice, empieza a tener relaciones con diferentes niñas. Y empieza, hermano, a manosear, a compartir cosas por internet, etcétera. Tercera fase, empieza a violar, entra al baño en grupo de muchachos y etcétera. Y luego empieza cuarta fase, a probar, hermano, sexo con animales. Probar sexo, hermano, con una persona de su mismo género. Y viene lo que después viene de este hombre. Porque la palabra del Señor dice que Satanás viene a robar, matar y destruir. Ese espíritu inmundo que está habitando en ellos no solo termina ahí, sino, como les compartí de ese testimonio de esta persona, dice que ya empiezan a tener satisfacción en matar, en quitarle la vida a una persona. Empiezas a tener satisfacción en eso. Pero ¿dónde empieza, hermano, hermana? En cosas pequeñas. Génesis 7:1. Dijo luego Jehová: Noé, entra tú y toda tu casa en el arca, porque a ti he visto justo delante de mí en esta generación. ¿Se ha puesto a meditar en la palabra justo? Para entender algo bien clarito, ¿sabe qué es? Digamos, un día se te acaba el azúcar, vas a la tienda y le dices: señora, véndame un kilo de azúcar. ¿Qué hace la señora? Agarra su, lo echa a la bolsita y, digamos, te dice 5 bolivianos. Entonces le entregas 5 bolivianos, y como tú siempre compras un kilo de azúcar, sabes más o menos cuánto pesa, ¿sí o no? Pero ese día tú sientes que la bolsita pesa menos de lo normal, casi la mitad de lo que siempre pesa. Entonces tú le dices: señora, me estás dando menos. La señora revisa y dice: no, está bien, es un kilo. Y dices: no, señora, me está dando menos, bien clarito. La señora vuelve a colocarla en su balanza y dice: no, está bien, no hay problema. Eso es una injusticia, porque tú vas a tu casa, colocas a tu balanza y ves que te había dado la mitad de lo que dice que es un kilo. Eso es justicia, hermano, hermana. Dice la palabra del Señor que Jehová dice, dijo luego Jehová: Noé, entra tú y toda tu casa en el arca, porque a ti he visto justo delante de mí en esta generación. La justicia de Dios tiene que estar, hermano, en nuestras vidas, en todo lo que hagamos, si es que queremos entrar delante del Señor y que el Dios nos diga: buen siervo fiel, entra en el gozo de tu Señor. Voy a colocar algunos ejemplos de justicia. ¿Qué pasa? Como papá, digamos, tienes un ingreso mensual de 5,000 bolivianos, tienes un trabajo, etcétera. Llegas a tu casa, o estás camino a tu casa, camino del trabajo, ves pollos Copacabana, un pollo con tus amigos. Te gastas 100 bolivianos en el pollo. Dices: vámonos al Megacenter a ver una película solito. Vas, te vas al Megacenter con tus amigos. Otra vez al salir, hermano, un helado. El cine, hermano, te cuesta 60 pesos, más el helado 40 pesos. Con tus amigos de trabajo vas. Llegas bien tarde a tu casa. 11 de la noche. Tu esposa, tus hijos durmiendo. Pregunta: ¿padre justo o injusto? Su esposa estaba tomando tecito, hermano, con mazaqueta, lo mismo que su hijo. No apoyo Copacabana ni al lado, y tampoco les lleva al cine. Pregunta: ¿justo o injusto?
Ya había sido su pecado, hermano, hermano. Yo me estoy dando palo, hermano, porque yo soy papá también. Otro ejemplo. Papá se va fin de semana, hermano, porque está en 3 campeonatos de fútbol. Sábado de la mañana jugar fútbol, sábado en la tarde otro partido. Domingo también tiene partido en la mañana, en la tarde juega. Pa, pa. En la noche del domingo tiene que ver el deportivo, hermano. 2 horas, 3 horas. Como es la Copa América, otros 2, 3 horas pegado al televisor. Su hijo, hermano, en un rinconcito. Este ejemplo. Golpeando 2 casitos todos los 2 días. Pa, tirando con frío, tiempo de invierno. Es tiempo de invierno, hay que salir a la calle. ¿Cuántos dicen amén? Hay que salirse a solear en las tardes. ¿Cuántos papás y mamás dicen amén? Pero papá injusto, ¿qué hace? Se va a la cancha, al partido, su Copa América, todo lo demás. Su hijo, hermano, así, golpean sus 2 casitos los 2 días. Pregunta para ustedes, hermano, que tienen criterio. ¿Papá justo, papá injusto? ¿Cómo era Noé, hermano, entonces? Papá cansado, complicado, digamos con unos 5,000 de sueldo, va. Dice, bueno, ya ha terminado este día, ha terminado, pero esposa, hijos, cámbiense. No nos alcanza para el Mega Center, dirá, ¿no? Todos vamos a los agachaditos, pero salimos todos. Vámonos al zoológico, la entrada cuesta 3 pesos, nos vamos todos. El papá al final del día, hermano, porque ha trabajado toda la semana, sábado, domingo, hermano, llega a su casa puff, molido, soleado, castigado. Ay, mañana tengo que volver a trabajar. Pero ha salido con su esposa, con sus hijos, los ha sacado a pasear, ha trabajado fuerte, se ha esforzado. Va a dormir cansado, el día lunes se va, apenas se va a levantar, hermano. Otra vez a trabajar. Pero pregunta, ¿papá justo, papá injusto? Otro palazo para los papás. Otro palazo. Después de estar 10 años con su mujer, dice, ¿sabes? Una secretaria, mira, te voy a ser sincero, tú y yo no nos llevamos bien, una secretaria más joven, la verdad es que con ella me súper entiendo y profesional ella, mejor. Mira, te voy a pasar pensiones, va a estar con los hijos y mira, no quiero que peleemos, pero quiero estar con otra mujer, nos vamos a divorciar, etcétera, pero a las guaguas no les voy a dejar de dar mi cariño, mi comprensión, pero quiero formar otro hogar. Cuando se pare delante del Señor, ¿papá justo o papá injusto? A ver, dígalo fuerte. ¿Papá justo o papá injusto? Y ahora, ¿por qué, hermanos, defendemos como iglesia los divorcios a veces? Hay algunas personas que me dicen, ¿sabes? No deberías predicar lo del divorcio, porque el divorcio es medio un tema complicado. Yo digo, cierto, pero hermano, si está en la palabra del Señor, mejor predicaremos nomás como tiene que ser. Dice la palabra del Señor que aquella persona que se ha divorciado, que estaba casado con un hombre, con una mujer, la palabra del Señor dice que no se vuelve a casar. Por algo dirá el Señor. Yo te voy a decir por qué, más o menos. Tal vez porque las guaguas, hermano, van a estar llorando, no un año, años. ¿Qué culpa tienen las guaguas, hermano, de haber venido al mundo con solo papá o con solo mamá o huérfanos? Yo te pregunto, ¿qué culpa tienen las guaguas? ¿Tienen alguna culpa, sí o no? Ahora, ¿quién era Noé? Dice, dijo luego Jehová, Noé, entra tú, toda tu casa en el arca, porque a ti he visto, ¿qué cosa? Justo delante de mí en esta generación. Ojo, la justicia no solamente empieza por de los papás hacia los hijos, sino también de los hijos hacia los padres. ¿Cuántos hijos viendo que sus papás les han dado toda su vida, todo su esfuerzo,
Llega un momento en que los hijos ya no se acuerdan de los papás. A ver, este ejemplo es bien gráfico, hermano, que hasta me hace reír, les va a hacer reír a ustedes. Cuando disfrutabas de los regalos de tu mamá, ¿qué te regaló tu papá, tu mamá? Bueno, tal vez dirás, hermano, casi nada, normal, la verdad es que hemos sufrido necesidad económica, no he recibido muchas cosas de mi papá, por ahí ese es tu caso. Pero en algunos casos, los papás, pues hermano, se sacrifican, hermano. Por ejemplo, dicen, bueno, mi zapato está agujero, lo llevaré al zapatero, porque prefiero que coman mis hijos antes de tener un zapato nuevo. Bueno, los papás hacen esfuerzo. Hay algunos papás que mientras están comiendo, saben que es la última presa de pollo, y dicen, hijo, come. Y ellos se privan, ¿no? Dicen, me voy a tostar huevito. Y le dan a su hijo un pollo. Tal vez no lo has visto, porque tus papás a veces hacen eso de manera escondida. No necesariamente gritan a los cuatro vientos, hijo, te estoy dando mi pollo, yo estoy comiendo huevo. No, no, no dicen los papás. Los papás se privan y hacen sin decirte eso. Y ellos se privan, ¿no? Dicen, me voy a tostar huevito. Y le dan a su hijo un pollo. Tal vez no lo has visto, porque tus papás a veces hacen eso de manera escondida. No necesariamente gritan a los cuatro vientos, hijo, te estoy dando mi pollo.

con su un peso y feliz día, maíz. Aunque es algo bueno recibir una flor una vez al año de un peso, hermano, pues más o menos muestra lo que amas a tu papá, a tu mamá. Y te vas a dar de cuenta que regalos baratos para el día de la madre, para el día del padre, cualquier cantidad alrededor de los colegios. ¿Sí o no? Joven, ¿cuánto cuesta tu celular? No, pero hermano, es el iPhone 9, dice, ¿no? No, es el Galaxy S10. Este no ha salido todavía al mercado, pero yo ya lo tengo. ¿Cuánto cuesta tu celular? A ver, ponte a pensar. Ah, esto me lo compró mi papá. O dirás, he trabajado 3 meses para tener este celular. ¿Sabes? Yo no veo hoy en día a jóvenes con un Nokia 5120, ¿no? Con esos ladrillos de antes que solo sirve para llamar. No, no. Yo a la mayoría de los jóvenes, por lo menos en esta congregación, yo les veo, hermano, con celulares Android arriba de los 500 mil, 2 mil bolivianos. Es más, ahorita haremos a ver auditoría de celulares. Se van a dar cuenta que los celulares tienen buen capital si los cuidan, ¿no? Ah, el protector, no me lo toques, que no sé qué. Pongamos de un promedio, a ver, papás. Más o menos un promedio. ¿Cuánto cuesta un celular Android actual para un joven como para que no se enoje? Un aproximado, a ver, el que tiene sus hijos. Un aproximado. Una idea. No, de los jóvenes, digo. O sea, de los jovencitos. Digamos, de 15, 18 años, 20. Un aproximado, a ver. ¿Cuánto? Un joven con un celular, ¿de cuánto está feliz más o menos? Hablemos de plata. 2.000, 1.500. Estamos hablando de los jovencitos, ¿no? O sea, no estoy hablando, digamos, de jóvenes de 30 años que ya trabajan. No, no, no. Estoy hablando, digamos, de jóvenes de 20 años para abajo, entre 15 y 20 años. A ver, ¿de cuánto pueden manifestarse jóvenes? ¿Cuánto cuesta un celular más o menos de los que manejan? 1.500, 2.000 bolivianos, ya. Está ahí en su bolsillo. Promedio estamos hablando de un joven. Ahora yo te pregunto, ¿cuánto ha costado el último regalo del Día de la Madre para tu mamá? Compáralo con tus 1.500, 2.000 bolivianos de tu celular que estás gastando. Ya, eso es para los jóvenes, un palazo. Un peso les regala a mi mamá, una flor. Ah, hermano, y un sal yodada más el envuelto ahí, bah, y eso más les regala a mi mamá. Para que cocines, rico, para que no le falte sal, hemos envuelto en periódico y una sosa y sal, hermano, les regala a mi mamá, ¿sí, no? Pregunta. ¿Joven justo o joven injusto? ¿No ve? Ya, soy joven, no tengo plata, no trabajo, apenas he conseguido esto. Pues no le podía llegar más de un peso o 2 pesos a mi mamá. Ya, digamos que te salvas. Ahora ya tienes 35 años, trabajas. Tu promedio de ingresos mensuales es de unos 2.000 bolivianos, 3.000, digamos, 4.000. ¿Cuál es el valor del regalo del último día de la madre, día del padre, para tus papás? Ya ganas, hermano, 2.000, 3.000 bolivianos al mes. Ah, para el papá se lo, ¿qué se lo? Somos 10 hermanos, ya, hermano. Haremos cuota para una torta. ¿Cuánto cuesta la torta? 50 pesos. Ya, 5 lucas. Entre 10 hermanos, hermano, 5 pesos, una torta de 50 pesos, papi, cumpleaños, feliz, o lo que sea, pa. 50 pesos entre 10 hermanos, hermano, una vergüenza. ¿Justos o injustos? Por eso, pues, hermano, dice que no entró al arca porque era justo. ¿Qué te gustaría que hagan para ti, hermano? Es lo que debemos hacer para las personas que están en nuestra casa. A veces llega el día de nuestro cumpleaños, hermano, y decimos, no, hermano, que toda la familia se saque tiempo, vamos a ir a pasear al megacenter, al zoológico, vamos a ir a comer con toda la familia. ¡Qué lindo! Es lo que queremos, es lo que anhelamos, y supongo, ¿no? Anhelo común. Que todos se saquen tiempo para ti. Pero no pasa eso. Bueno, lo que quisiéramos nosotros, eso tenemos que hacer con cada persona que vive en nuestra familia. Tengo un amigo,

Dice, ¿sabes? Algunos nacen con una estrella, otros nacen estrellados. ¿Cómo es eso? Le digo. ¿Sabes? Yo, por ejemplo, te veo a ti, me dices, tienes papá, tienes mamá, vives en esta casa que tu papá te ha dado. Yo veo que tú has nacido con una estrella, me dice, ¿no? Porque en mi caso, yo tengo más o menos tu edad y me ha tocado, por ejemplo, no conocer a mi papá. Y cuando yo tenía 3, 4 años, mi mamá ya estaba con otro varón. Cuando tenía 6, 7 años, ya estaba con otro varón mi mamá. Y estos hombres me empujaban, me hacían un lado. A los 7, 8 años, hermano, he salido de mi casa porque necesitaba trabajar, porque mi mamá ya no me daba comida, me dice. 7, 8 años, hermano, empezaba a vocear, a limpiar autos. Y a partir de eso, hermano, o sea, por eso digo que otros nacen estrellados, me dice, ¿no? O sea, yo la verdad, por lo menos, no he tenido, me dice, una oportunidad de hacer esto. Y una cuestión más. Tenía uno de sus padrastros, que se juntó con mi mamá, que era albañil. Este padrastro llegaba después de su jornada laboral. ¡Oye, ojalá! Anda, conseguite agua caliente. Dice, colocaba sus pies en el agua y hacía que le lave los pies. Todos los días, de lunes a viernes, le lavaba los pies. Dice, yo era niño. Hoy puedo soportar el olor de los pies, me dice, porque ya soy gente grande, me he acostumbrado, no sé, soy más fuerte, me dice, pero en ese entonces te prometo que algunas veces cuando terminaba me iba a vomitar al baño, porque no podía soportar los pies de mi padrastro. He sufrido así, me dice, ¿no? Yo le pregunto, ¿y qué es de tu padrastro? ¿Dónde está? Ah, no, hermano, un día estaba pasando a la carretera Oruro y una flota lo ha pisado el hecho de ventar la cabeza. Yo te pregunto, la ira de Dios llega para los injustos. ¿Cuántos creen eso? Digan un fuerte amén. Llega, hermano. Si no estás pagando en esta tierra tus injusticias, vas a pagar, hermano, en la siguiente vida. Salmos 11, 4, 5. El mundo de hoy en día está lleno de violencia. Pero Dios está en su santo templo, desde su palacio celestial, vigila a la humanidad entera. Diga conmigo, vigila a la humanidad entera. A toditos, hermano, Dios está mirando. A toditos. ¿Qué estás haciendo? ¿Cómo te estás comportando? Vigila a la humanidad entera. Dios pone a prueba a los... Oye, parece que me tendría que decir a los injustos, porque Dios debería poner pruebas a los injustos, no a los malos. No, pero dice la Biblia, Dios pone a prueba a los justos. Él mismo los examina, pero odia con toda su alma a los malvados y a los violentos. Ese es un problema, hermano. Las personas que son ateas dicen, por ejemplo, lo siguiente. No saben de Dios. Dicen, sabes, hermano, yo no creo en un Dios. Tú defiendes a un Dios de que ha creado el infierno para los que son malos. Tu Dios es malo, dicen. No. ¿Cómo puedes hablar de un Dios bueno si tu Dios es malo? Yo soy ateo por eso. Como en el terremoto del Ecuador, hermano, hay personas que dicen, Señor, nos ha salvado. Pero si Dios mismo ha mandado pues ese terremoto al Ecuador, por eso soy ateo. Porque tu Dios igualito nomás es malo, ordena la muerte. Tu Dios, hermano, ahí ha creado el diluvio. ¿Cómo a 8 personas nos va a dejar vivir y haber matado a tanto, todo el mundo? Es pues un Dios malo, por eso soy ateo. En algo está bien. Dios no va a perdonar la maldad de los pecadores. Él mismo los examina. Escucha, ¿qué dice aquí? Pero odia con toda su alma a los, ¿quiénes? Malvados y a los violentos. ¡Ay! Diga conmigo, ¡ay! Una vez más, ¡ay! De aquel hombre que golpea a su mujer y a sus hijos.
ay, ¿por qué? Porque esa es la definición, hermano, de violento. No has hecho tu tarea, local. Con pelota de fútbol al hijo. Esta comida está quemada, que no sé qué, yo te doy tanto el plato. Pum, pum, pum, pum, pum, puñete. Ay, Dios te odia. Hermano, Dios ama al pecador, pero aborrece mi pecado, ¿no ve? Yo sé que me ama, aunque golpea a mi mujer, ¿no ve? Pero Dios me ama, ¿no ve? Dios ama al pecador, pero aborrece el pecado. ¿Dónde está eso, hermano? No es bíblico. Yo escucho pastores de decir eso. Dios ama al pecador, pero aborrece el pecado. No es cierto, hermano. Dios aborrece al pecador también. Por eso dice aquí, odia con toda su alma a los malvados y a los violentos. Por eso es importante, hermano, ser justos en esta vida. ¿Qué pasaría si no hubiese castigo? Algunos dicen, hermano, Dios, ¿por qué castiga? Dios debería ser tan bonito, debería perdonarlo al diablo, debería perdonar, hermano, a los satanistas, a todos, y a todos debería Dios abrazarnos, juntarnos como hijos, aparecer como en una nave y listo, todos seríamos felices. A ver, haremos un ejemplo. ¿Qué pasa? Digamos, nosotros decimos, nos vamos a ir a vivir a una isla. A una isla, digamos, donde habita justo la cantidad de personas que estamos aquí. Digamos, vamos a hablar de 20 familias, ¿ya? 20 familias, nos vamos a una isla y vamos a subsistir. Digamos, aquí el hermano con su esposa, con la hermana Chela, dice, nosotros, hermano, vamos a criar pollos. Vamos a trabajar criando pollos. Allá la hermana Maura, junto a su familia, dice, hermano, nosotros vamos a sembrar vegetales. Digamos, ¿no? Y así todos empiezan a aportar, o sea, vamos a ser carpinteros, nosotros vamos a traer el agua, vamos a pescar truchas, no sé. En una isla empezamos a vivir 20 familias. ¿Qué es lo primero que vamos a hacer? ¿Qué pasa cuando uno de los jovencitos se entra a la granja del hermano y se robe dos pollos? ¿Qué tenemos que hacer con un jovencito que todas las tardes agarra dos pollos y les roba dos pollos al hermano? Juntos. ¿Qué haríamos? A ver, ya se unió esta tarde en la congre, digamos, vamos a formar también esta congre allá, ¿no? En esa isla, 20 familias. Y decimos, hermano, ya vamos a tener que colocar un castigo para aquel que se roba pollo, ¿sí o no? Porque si no colocamos castigo, no, todos los días vamos a robar dos pollos de aquí del hermano y vamos a tener problemas. ¿Cómo sociedad nos organizaríamos para qué? Para colocar castigos a aquellos que van a desobedecer. ¿Sí o no? ¿Haríamos eso, sí o no? ¿Qué pasa, hermano, si la hermana está sembrando, digamos, sus zanahorias, sus tomates, y viene una familia, y en las noches un tajo al invernadero, y se lleva para su choza llana todos los días, le va a robar? Igualito, pues, le vamos a tener que castigar, ¿sí o no? Una sociedad está demostrando, hermano, está demostrado que no puede vivir sin reglas. Porque siempre hay, hermano, uno que se tuerce, uno que roba, uno que le gusta quitar, uno que le gusta hacer lo malo. De la misma manera, Dios, cuando nos ha colocado en esta tierra, escucha, antes del diluvio no había, en ese sentido, reglas de muerte. Por ejemplo, cuando Caín mata a Abel, pregunta para los que han leído la Biblia. ¿Cuál es el castigo de Caín? Opción A, a la horca. Opción B, a la hoguera. Fuego. Opción C, vas a quedar marcado y vas a vivir con ese castigo todo este tiempo. Ese era el castigo de matar. El castigo de matar, ¿cuál era? Que iba a ser marcado y que nadie lo tenía que matar. Eso es antes del diluvio. Después del diluvio, Dios dice, ya me he aburrido de esta generación, me he cansado de ellos. Va donde Moisés y dice, 10 mandamientos. No matarás. Pegadito eso está. Dice, por ejemplo, en las leyes, inicialmente Dios nos deja, hermano, en esa isla, en el paraíso, dice, hagan todo, coman, disfruten.
qué lindo era, ¿no? Pero hermano, como nos hemos empezado a matar, escucha, no hemos empezado a hablar solamente mal de alguien, empujarle con el codo, no. Nos hemos empezado a matar. Caín lo mata a Abel. Dios dice entonces, va a raer esto, elimina a todos los que han hecho mal. Leyes. ¿Qué ley había? No matarás. ¿Sí o no? No codiciarás, etcétera. Lo que quiero decirte con esto, hermano, hermana, es que si Dios ha permitido que existan, por ejemplo, la pena de muerte, por algo ha tenido que ser. ¿Cuántos de los que están aquí están de acuerdo con la pena de muerte? Por ejemplo, para violadores, levanten la mano. 2, 3 tal vez, ¿no? No, no, que lo castiguen nada más ahí. Nuestra sociedad es más bonita, ¿no? Digamos, hay un hombre que ha violado a un niño. ¿Cuántos años le lleva a la cárcel a nuestra justicia? 30 años, ¿no? Por violación. ¿Qué hace el gobierno 30 años? Le da desayuno, almuerzo, cena, se lo paga. 30 años. Ahora, claro, está privada de su libertad. Pero el gobierno más bien tiene que gastar en esa persona. En la Biblia, ¿qué había, hermano? Por ejemplo, de acuerdo a la ley de Moisés, si una mujer era sorprendida en el acto de adulterio, ¿qué pasaba con esa mujer? Moría apedreada. Si un hombre joven era desobediente a sus padres, han leído Levíticos, moría apedreado, moría, no lesionado, moría. Estoy hablando de la ley de Moisés. Dios ya permite que esas leyes se entren. ¿Por qué? Porque una muerte se puede recién pagar con otra muerte. Estoy hablando de la ley de Moisés. Por eso dice la palabra del Señor, Dios está en su santo templo desde su palacio celestial, vigila a la humanidad. Es la Biblia nueva, Biblia al día, perdón. Dios pone a prueba a los justos, Él mismo los examina, pero odia con toda su alma a los malvados y a los violentos. Póngase de pie, por favor. Proverbios 11:20 dice: abominación son a Jehová los perversos de corazón, mas los perfectos de camino les son agradables. Abominación son a Jehová los perversos de corazón, mas los perfectos de camino les son agradables. ¿Sabes? Hay algo que les voy a hablar en otra oportunidad. Debemos buscar la perfección. ¿Cuántos dicen amén? Porque la palabra del Señor dice que seamos perfectos como nuestro Padre que está en los cielos es perfecto. Aquí dice, los perfectos de camino les son agradables. Que en todos nuestros caminos seamos perfectos. ¿Cuántos dicen amén? ¿Sabes? Cuando hayas perfección en todos tus caminos, cuando seas perfecto en todos tus caminos, vas a llegar a agradar a Dios. Te pido que para orar meditemos en esa palabra de perfección. ¿Qué te falta para ser perfecto, para ser perfecta? Un hombre se le acerca a Jesús, le dice: Señor, honrar a padre y madre, dar mi ofrenda, mis diezmos, ya lo he cumplido todo eso, Señor. Y le dice: una cosa más te falta para ser perfecto, vende todo lo que tienes y regálaselo a los pobres. Dios le habló precisamente a este hombre de eso, porque para este hombre, pese a que había sido perfecto con sus papás, con sus diezmos, etcétera, su imperfección estaba en el amor al dinero.
¿Por qué no le pides al Espíritu Santo que te muestre tu imperfección esta mañana? ¿Sabes? Por ahí tu imperfección está en tu casa, en tu actitud como papá, como esposa, como hijo, como hija. Por ahí, hermano, tu imperfección está en la escuela, en la universidad. Te gusta copiar, haces chanchullo. Escucha, por ahí tu imperfección está en el desorden de tiempo que manejas. Voy a decir esto bien claro. Por ahí en la voluntad del Señor ya estaba que te cases y que salgas de tu casa, digamos hace 5 años, 10 años atrás, pero hoy en día no haces ni lo uno ni lo otro, ya tienes cerca de 40 años y sigues viviendo como si tuvieses 15 años. Quiero decirte delante del Señor que eso es imperfección. ¿Qué ese es tu problema? O por ahí tu imperfección, joven, señorita, está en que estás empezando a enamorar, empezando a noviar con alguien que no asiste a una iglesia. Y la palabra del Señor dice: no os unáis en yugo desigual. Señor amado, muéstranos, Padre, nuestra imperfección, Señor. Somos buenos en diferentes áreas, tal vez. Hemos alcanzado logros en diferentes áreas, Señor. Pero por ahí somos flojos, Señor amado. Nos gusta dormir hasta tarde. Nos gustan las siestas en las tardes, Señor. Y por ahí, Padre, es que somos flojos. Tantas cosas, Señor, podríamos haber obtenido en esta vida, pero hemos sido flojos. Y esa es tal vez nuestra imperfección. O nuestra imperfección, Señor amado, tal vez. Señor amado, es que no somos decididos. Cuando tu palabra dice que no tengamos miedo, no tengamos temor. Y siempre hemos tenido temor de empezar un nuevo negocio. Siempre hemos tenido temor de ser independientes. Temor de trabajar, de avanzar un paso más. Y por culpa de ese temor, hoy en día mi familia sufre una necesidad. El ser cobarde, Señor, es una imperfección. Señor amado, yo te pido en el nombre de Jesús, hermano, hermana, que medites por dónde ha entrado la imperfección a tu hogar, por dónde se ha entrado la imperfección a tu casa, a tu vida. Quiero orar esta mañana por los papás, cabezas de hogar. Levante la mano, papá. Levante la mano, papá, bien alto. Somos o deberíamos ser el ejemplo de nuestra casa. Pero si es como en mi caso, que muchas veces nos equivocamos, tomamos malas decisiones. Pidámosle perdón al Señor. Señor amado, perdónanos. Porque debiendo ser sacerdotes, Dios amado, de la casa, ejemplos, permitimos que nuestras vidas, Padre, sean desordenadas, desorganizadas, faltos. Mas, Señor, esta mañana nos humillamos delante de ti, Padre, para pedirte, Señor amado, que nos hagas ejemplo. Nos hagas ejemplo, Padre. Declaramos delante, amado Dios, de la congregación este día, que queremos ser ejemplo, que queremos ser perfectos. Señor amado, que queremos ser el ejemplo para nuestro hogar, para nuestra casa, Señor. Poderte dar, Dios amado, agrado cuando mires nuestra casa, Señor. Como papás, cabezas de hogar, te pedimos, Señor amado, que perdones nuestra actitud.
Nuestro país está estancado en pobreza, Señor amado, por culpa de las familias que no tienen un papá bien puesto. Y se multiplica en toda Bolivia, Señor amado. Pero Señor amado, a partir de ahora te queremos pedir que nos des, Padre, la unción, la doble unción de tu Espíritu Santo, Señor amado, y saques de nosotros la pereza, saques de nosotros, Padre amado, la ira, saques de nosotros la contienda, y coloques este día con tu Espíritu Santo amor, paz, gozo, paciencia, benignidad, templanza, bondad, fe. Danos autoridad, Padre Santo, sobre nuestros hijos, sobre nuestra esposa, Señor amado, para organizar bien nuestra casa.

Shem Adonai. Quiero orar por ti, hermana. Mamá. O que tienes tu hijo, tu hija. Tal vez eres madre soltera. Igual quiero orar por ti. Te pido que levantes mano. A todas aquellas mujeres que Dios les ha permitido estar en un hogar, esposa de un hombre, en el nombre de Jesús, Padre Santo, te ruego por todas las mujeres de esta casa, Señor, coherederas de la gracia, Señor, dice tu palabra. Padre Santo, como está escrito en tu palabra, Señor amado, ellas son ayuda idónea, Señor amado, ayuda idónea. Padre Santo, en el nombre de Jesús, Padre Santo, la misma unción que estaba en Débora, la misma unción de mujeres guerreras, valientes, Padre amado, en el nombre de Jesús, Padre amado, la fidelidad, Dios amado, de Noemí, Padre amado, de Ruth, de tantas mujeres valientes que tú has levantado, Señor amado, pero Padre amado, por sobre todas las cosas, Señor amado, por sobre todas las cosas, como dice tu palabra, ayuda idónea, Señor amado, para sus esposos. Padre amado, en el nombre de Jesús, renueva las fuerzas de toda aquella mujer que ha sido maltratada, Señor amado, por un varón, que ha sido maltratada, Señor amado, por una palabra de su esposo. En el nombre de Jesús, en este tiempo, Señor amado, sana, restaura los hogares. En el nombre de Jesús, en el nombre de Jesús. Ahora levanten la mano toda la familia. Padre amado, en el nombre de Jesús, oramos por la familia, Señor amado. Tu palabra dice que como en los días de Noé, Señor amado, así va a ser la venida del Hijo del Hombre, Señor. Y sabemos por tu palabra que eso ya está cerca, Señor amado. Padre amado, más de este día clamamos por nuestra familia, clamamos por nuestra casa en el nombre de Jesús. Padre Santo, que pese a que la maldad está afuera, en el nombre de Jesús, la maldad no puede entrar a mi casa, Señor amado. Danos autoridad en el nombre de Jesús, Padre amado, para sacar todo aquello que representa tiniebla de nuestra casa. En el nombre de Jesús, sacamos, reprendemos todo aquello que no te agrada de nosotros, Señor amado. Padre amado, desde la manera de vestir, la manera de hablar, la manera de comportarnos, en el nombre de Jesús, Padre amado, aunque la maldad se haya multiplicado en el mundo, creemos, declaramos, Señor amado,

amado, lava mis vestidos, Señor amado. Padre, quita toda arruga de mi vestido, Señor amado, en el nombre de Jesús. Tu palabra dice que sin mancha, sin arruga, Señor amado, en el nombre de Jesús, porque tú eres santo. Tú eres santo, tú eres santo, tú eres santo, tú eres santo, tú eres santo, y tu fuego nos quema.

Antes de terminar, quiero hacer algo más. Voy a pedir que pase el hermano Omar, Cito y Zafito, por favor. Quiero hacer algo que he sentido en mi corazón en este instante, mientras se vio Marcito y Rafael. Mire, somos los responsables de la alabanza, Omar, hermano Rafa y mi persona, ¿no? No estoy hablando de los tiempos de predicación. Ven aquí, hermanos. Y públicamente yo quiero pedirles perdón delante del Señor por la desorganización en cuanto a horarios. Yo le estoy pidiendo perdón, mira, o sea, de parte de Omar, de parte de Rafael y de parte de mi persona, porque la palabra del Señor dice que los sacerdotes son los que enseñan a diferenciar lo bueno de lo malo. Si nosotros no les podemos enseñar a ustedes, por ejemplo, el llegar temprano, el estar en una hora, si nosotros no podemos enseñarles, hermano, hermana, esto como congregación no va a funcionar. Porque la palabra del Señor dice que Dios es un Dios de orden. Ahora, ¿por qué les estoy pidiendo perdón? Porque yo sé que hay algunas personas que tal vez han llegado hoy día 7:30, por ahí sí, del pueblo. Y yo veo ahorita desde luego, ya van a ser las 11 de la mañana, ¿no? Y yo sé que usted organiza su tiempo, porque colocamos un anuncio que dice que va a empezar 7:30 la reunión y que va a acabar hasta las 10. Pero yo veo ahorita desde luego que ya va a ser 11 de la mañana. Delante del Señor quiero pedirles perdón, hermano, hermana, de que esto, el Señor mismo está trabajando, empezando de mí, amén, de tratar de ser cumplido, de tratar de llegar en hora. Y en el nombre del Señor Jesús quiero decirles, hermano, hermanas, que esto lo estamos solucionando de manera interna. Amén. Amén. Nada más, hermanos. Gracias, Zafito. Gracias, hermano.

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hermano, hermana, amigo, amiga que estás en este lugar. No se trata de un Dios más. No se trata de cualquier Dios. No, no, no. Cualquier otro Dios es con D minúscula. Al Dios que estamos adorando es el Dios todopoderoso del universo. Todas las letras son con mayúscula, porque Él es el Dios todopoderoso, el Dios maravilloso. ¿Cuánto dicen amén? ¿Cuántos cristianos hay esta noche aquí? ¿Se animan a saltar? ¿Se animan a saltar? A ver, vamos, saltando.